0: Rayo Vallecano. Acabate empatante el Valencia en este minuto 18 de la segunda parte. Es Diego López el que se apunta el tanto. Empata el Valencia en Vallecas 1-1.
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0: Bueno, pues ahora esa falta. Está Pepelu y está Germán Valera al llançament. Va a ser Pepelu el de Denia. El balón es gol de Pepelu. ¡Gol! El gol de Pepelu en llançament de falta directa. Ahí la vista, se había jugado una mala pasada, pero el balón a Nat Dins en llançament de falta directa. Que ve Pepelu, con li ha pegat. Es un auténtico especialista. En el minuto de nuevo de la primera parte, se avanza el Valencia. Marca Pepelu en llançament de falta directa. 0-1.
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1: A Pepe Lu, el llançament, el córner, el segon, la pilota amunt, el balón, el rechazo.
2: ¡Toma!
1: ¡Gol!
2: ¡Toma!
1: ¡Gol! ¡Hugo Duro! ¡Hugo Duro! ¡Hugo Duro! ¡Hugo Duro! ¡Gol! ¡Hugo Duro! ¡El golechador estaba ahí! ¡En ese rechazo, en ese córner que había botado Pepe Lu! El balón rechazata, ahí estaba Hugo Duro, el golechador del Valencia la empasata, pero a tornar a marcar en este inicio de Liga. Hugo Duro avanza el Valencia en el minuto 23, 1-0 y a balón para...
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1: El balón para Javi Guerra. Javi Guerra buscando ahí a Pepe Lu. Pepe Lu cambia el choc. Espera Thierry, Thierry de primera. Sabore Thierry, el balón, el lanzamiento. ¡Gol!
5: ¡Vamos!
1: ¡Gol! ¡Diego López! ¡Diego López! ¡Diego López! ¡El gol del empate! ¡Gol!
6: ¡Qué bien, chaval! Menos mal. Apareció.
1: ¡Gol! ¡El Guajín! ¡Diego López! Prácticamente en el test cumplido. ¡El gol del empate! ¡El gol de la reacción del Valencia! ¡El 1-1! ¡Marca Diego López! ¡Que vea rematado ahí! ¡El Guajín! ¡Diego López en ese minuto 47! Era Javi Guerra el que iniciaba la jugada. Pepe Lu el que ha buscado la centrada. Ahí para Thierry. Thierry ahí ha buscado el lanzamiento de Islaria. Y ahí apareció Diego López. De cap. Para empatar. Buscan la reacción. El Guajín. Diego López.
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1: Ahí está el pase de Diego López. La pilota, ojo, el balón para André Almeida. ¡Gol!
2: ¡Vamos!
1: ¡Gol! ¡André! ¡André! ¡André Almeida, nuestra vuelta! ¡André Almeida, nuestra vuelta! ¡André Almeida, nuestra vuelta! ¡Gol! ¡El portugués! ¡André Almeida torna a marcar! Valencia en Pamplona, en el Sadar, una otra vuelta para Guta André Almeida. Quina clase, quin talento, quina qualitat. 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
3: Thierry, Disla, área buscante ya, Canós. La toca de acá, Canós. La pilota Munt.
4: A ver.
3: Orisha pilota.
5: A ver. Ojo. Ojo. Penalti.
3: Penalti.
4: ¿O no?
3: Penalti a Hugo Duro.
4: Bueno.
3: Penalti a Hugo Duro, sí. Penalti a Hugo Duro.
5: Dice que no Torrente.
3: Penalti a Hugo Duro.
5: Tarjeta amarilla para el central del Granada, para Torrente, que dice que no. Pues habla ahora con José Luis Gallá, también con Thierry. Ha pitado penalti el colegiado y vamos a ver qué es lo que ha acontecido en esa acción, porque necesitaremos de repetición. Lo que está claro es que notó un contacto a Hugo Duro, se fue al suelo. Protesta el central del Granada, que le da explicaciones a Thierry, también a Diego López, el resto de sus compañeros que le protestan, a García Verdura. Acción que lógicamente se está revisando y Torrente, que se lleva las manos a la cara, que dice que no puede ser. A ver lo que dice la tele, dice que...
4: Pues los tira, no quiere ni consultar.
5: Pepelu, por si acaso, coge el balón.
4: No quiere ni consultar el árbitro, ¿no?
5: Ajá.
4: Es la primera vez que nos pasa, ¿eh?
3: Pues Sabore.
4: Lo primero que hacen enseguida es escuchar
3: a pita penal García Verdura.
5: Sí, que sí, manda ahora al guardameta a su posición para que Pepelu pueda plantar el balón.
3: Va Pepelu, el lanzamiento de penal.
4: Va Chiquet.
3: Cumplir, venga.
4: Va Chiquet. Estábamos pidiéndolo tanto que al final.
3: Un de partido.
4: ¿No? Robi.
3: El penalti ahí a Pepelu, a Hugo Duro. Que va a lanzar Pepelu. En la última jugada de esta primera parte para marcar el Valencia. En ese penalti al davanter madrileño. Mira Pepelu, mira la portería granada. Venga, ya va. El de Denia, pilota en el 11 metros. Va Pepelu. ¡Y gol! De Pepelu, de Pepelu, de Pepelu, de Pepelu. El gol del Valencia. Pepelu de penalti en el 51. Ahí engañata, buscata. El paldreta chustadeta le ha pegado a Pepelu para marcar el gol que dona la ventaja al marcador. En el temps ya cumplite. A punto de arribar al descanso. Avanza el Valencia. Marca Pepelu de penalti. 1-0.
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2: ¡Vamos!
1: ¡Gol! ¡Sadik! ¡Sadik! ¡Sadik! ¡Sadik! ¡Sadik! ¡Sadik! ¡Gol! ¡El gol de Sadik! 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

0: Almeida, ahora André Dislaria, ahora André, ahora André, busca el pase, dice Acabí, gol,
1: gol, vamos,
0: gol, de acá, gol,
1: venga,
0: el gol del Valencia, el gol de Acabí, en el minuto 50, no, que ve, había feta el Valencia, ahí, hace buta André Almeida, que entra Dislaria, que ha visto el pase Herrera, ahí entraba Diakabi. Y el francés que marca Van Santa al Valencia, donan la sorpresa en el Pizjuán, Diakabi, 0-1. Allá va Gatoni, Gozili, ya lleva la pelota Oduro, se la porta Oduro, el pase para Javi Guerra, gol,
1: ¡gol! ¡Vamos! ¡Joder! ¡Vamos, niño!
2: ¡Toma, Javi!
0: ¡El gol de Javi Guerra! ¡El gol que puede donar la victoria al Valencia! ¡Que ve en el minuto 88! ¡Como había recuperado esa pilota! ¡Sí, señor! ¡Ahí el Valencia!
1: ¡Qué bien le pega!
0: ¡Y ahí Javi Guerra! ¡Que ve le ha pegado! ¡Para marcar el gol! ¡Que puede ser el de la victoria!
1: ¡Eso es mi niño,
0: del
1: coño!
0: Valencia! ¡Javi Guerra! ¡Igual que en Valladolid!
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0: Mas que llança, el balón passat, Robert... Gol! Gol, gol, gol, gol, gol! Gol de Robert! Increïble!
1: El palo, gol, gol, gol, gol, gol, gol, gol, gol, gol, gol, gol, gol, gol! David, David, David, David, David! Escándalo en la Copa, Valencia 4! Real Madrid 0.
2: Centro de Kili González con mucha intención. Gerard.
3: Gol.
2: Y gol. Gol de Gerard. Despejó la pelota. El balón para Gerard que acaba de conseguir el 4-1.
4: Carboni, Claudio López. Gol. Gol del Valencia. Cuarto gol del Valencia. Gol de Claudio López.
5: Gran jugada de Carboni. Buena dejada. Y ha aparecido otra vez. Pues el. Ese hombre que tiene cogida la medida al Barcelona.
6: Kili González, central Kili.

tardes son algunos de los sonidos que nos ha regalado Mestalla a lo largo de su historia. Son en realidad los más recientes, los que nos han erizado la piel en los últimos años. Ojalá la tecnología nos permitiese volver a escuchar el rugir de la grada con los goles de la delantera eléctrica o con los partidazos de Puchades. Ojalá pudiésemos emocionarnos con un montón de narraciones de los goles de Kempes. Todo eso no es posible, y aunque en la radio los sonidos son los que quedan, los más recientes, aunque nunca podamos comprobar, por ejemplo, cómo sonaba la grada con el primer gol que marcó el Valencia en el estadio.

de Mestalla, aunque sea imposible rescatar la mayoría de los cánticos que esta afición, la del Valencia, le ha dedicado a su equipo y a sus ídolos durante casi 100 años de historia. Las imágenes y los sonidos las llevamos cada valencianista en nuestro corazón. Las noches de gloria, los momentos irrepetibles, algunos grabados en vídeo, otros solamente grabados en la retina de los aficionados más veteranos. Desde 1923, nuestro estadio ha sido escenario de celebraciones para el recuerdo, también de llantos, de momentos amargos, de decepciones, pero seguro, segurísimo que allí, en Mestalla, vosotros, los que estáis aquí y los que nos estáis escuchando, habéis vivido algunos de los mejores momentos de vuestras vidas, porque Mestalla, nuestra casa, es y será siempre un estadio de leyenda. Bienvenidos a Cuanto Sabes del Valencia, bienvenidos al gran concurso de la afición valencianista. Son las 7 y 4 minutos en directo en VCF Radio, en la radio oficial del Valencia Club de Fútbol, en la radio del Sentiment. Nos escuchas a través del 101.5 de la frecuencia modulada si estás en Valencia, y nos escuchas en cualquier rincón del planeta a través de la página web oficial del club, valenciacf.com, dentro de la sección del apartado VCF Radio. Hoy es un día especial para la radio oficial del Valencia. Hoy estamos aquí en este imponente escenario del Gran Teatro Antonio Ferrandis de Paterna. Gracias a todos los que nos acompañáis en esta tarde de martes. Un aplauso para que los oyentes que están al otro lado os sientan. A todos los valencianistas que nos acompañáis en esta tarde para ayudarnos, ¿no?, a hacer ese homenaje, ese tributo que cada tarde realizamos aquí en la radio oficial del Valencia a la historia de

0: la cual os podéis poner en contacto con nosotros para contarnos lo que queráis, para hoy os invitamos a ello, que os expliquéis son vuestros mejores recuerdos vividos dentro del estadio de Mestalla. Podéis también, por supuesto, jugar e intentar acertar las preguntas a las que se van a someter nuestros dos participantes desde ahora y hasta las 8 de la tarde, momento en el que continúa, como cada tarde, la programación de VCF Radio en directo con l'Informatiu, con Josep Rovira, con Vicent Marco, con la última hora del Valencia Club de Fútbol y de... Hoy también... Ricardo Arias. Paso a saludar a nuestros dos concursantes de hoy. Hola, Nacho Soler, 36 años, Valencia. Muy buenas tardes.
1: Hola, Darío, muy buenas tardes.
0: Bienvenido de nuevo al gran concurso de la afición valencianista. Después de haber superado la primera ronda del programa, en una tarde que fue...
1: Pues fue más igualada de lo que pareció al final. Se decidió al final, pero la verdad que mi contrincante José me lo puso bastante difícil, ¿eh?
0: Estuviste también en la primera edición, así que eres correcto, uno de los veteranos ya. Hombre, esto siempre impone un poco, lo de hacer el programa, bueno, en un teatro, en un escenario, con público. Impone más que el estudio tradicional de la radio, pero seguro que vamos a pasar una gran tarde divertida, entretenida y con grandes recuerdos, sobre todo del Valencia, hoy centrados en lo que ha sido su historia en el recinto de Mestalla. Bueno, Nacho, pues no conoces en primera persona el nuevo sistema del programa con esas 11 preguntas iniciales. ¿Qué te ha parecido ese cambio?
1: Pues como oyente, la verdad que me parece muy atractivo, pero me tengo que ver, ¿eh? Me tengo que ver porque no las tengo todas conmigo.
0: Lo mismo como oyente que como participante. Vamos a ver lo que sucede. Que tengas mucha suerte, Nacho.
1: Muchas gracias.
0: Saludo a Juanma Ayeste, tiene 32 años, viene de Aldaya. Hola, Juanma, buenas tardes.
2: Hola, buenas tardes.
0: Bienvenido de nuevo al gran concurso de la afición valencianista. Estás clasificado, estás aquí.
2: Sí.
0: ¿Cómo fue aquel día?
2: Pues fue un programa ajustado. Pregunta, al final me clasifiqué yo, que estuvo ajustadito.
0: Ajustado. Sí. ¿A ti te impone también lo de estar aquí hoy?
2: Sí.
0: Respeto, ¿no? Respeto. Sí. Vamos a ver lo que sucede en esta tarde de martes en

0: Pero le has puesto las cosas muy complicadas. ¿Tú cómo lo has sentido por dentro?
1: La verdad es que lo he llevado mejor de lo que esperaba.
0: Mejor de lo que esperabas. Muy bien, Nacho, pues enhorabuena, tiene 10 puntos y ahora Juanma tiene la difícil misión de superarlo, de conseguir 11 puntos que le llevarían a sumar el primero importante de la tarde. Juanma, ¿nervios?
2: Un poquito.
0: Es tu turno. Es complicado superar esos 10, pero, ojo, pase lo que pase, después todavía queda mucho programa. 7 y 16 minutos. Juan Mayeste, participante de Aldaya, 32 años. ¿Estás preparado?
2: Preparado.
0: Atención. Tiempo. ¿El último gol del 0 al Madrid lo marcó Mendieta o el Piojo?
2: Mendieta.
0: Sí, el apodo La Cobra a Ili, ¿lo puso Valdano o Ranieri?
2: Ranieri.
0: Sí, Pepe Gálvez es catalano mallorquín.
2: Mallorquín.
0: Sí, cantó Mestalla que se besen ante el Liverpool o ante el Manchester United.
2: Manchester United.
0: Sí, las actuales taquillas del estadio quedan más cerca del fondo norte del fondo sur.
2: Fondo sur.
0: Sí, el apellido Oro corresponde a un doctor o a un presidente del Valencia.
2: Doctor.
0: Sí, medias blancas o negras llevó el Valencia en la final de la Cartuja.
2: Blancas.
0: Sí, marcó el primer gol de la remontada en el Camp Nou Claudio López o Morigi.
2: Claudio López.
0: No, jugó más tarde en el Valencia al jugador con apellido Cervera o con apellido Cerveró.
2: Cervera.
0: Sí, Alfredo o Jorge es el nombre de pila del exportero Bartual.
2: Jorge.
0: Sí, del Écija o del Poliejido fichó el Valencia a Sunny Sunday.
2: Poliejido.
0: Sí, señor, empate. 10 puntos también. Enhorabuena, Juanma, y un aplauso.
2: Gracias.
0: El aplauso del Gran Teatro. Del Gran Teatro Antonio Ferrandis de Paterna, desde donde hoy, por si os acabáis de conectar a la radio, realizamos este programa especial del gran concurso de la afición valencianista. El calor de la afición hoy con nuestros concursantes. Juanma, ¿cómo te has sentido?
2: Bien.
0: Se espera la tarde apasionante, ¿eh? De momento, empate. Eso quiere decir que sumáis un punto cada uno, un punto cada uno. Arrancamos pues de una manera fantástica esta tarde, más igualados imposible. Y creo que vamos a vivir grandes emociones a partir de ahora y hasta las 8 en directo en Cuánto sabes del Valencia. Enseguida vamos con las segundas preguntas. Entramos en el formato clásico del programa, en el formato habitual. 4 opciones de respuesta, aunque ya sabéis que habitualmente estas preguntas van precedidas de un sonido histórico. En este caso vamos a ir salpicando, como digo, recuerdos diferentes que no van a tener que ver hoy de manera excepcional, no van a tener que ver con esas segundas preguntas, sino que, bueno, intentamos hacer un repaso de, como decía yo al principio, lo que la tecnología nos permite tener de las vivencias de la afición y del equipo en el estadio de Mestalla, protagonista de esa exposición a la que hoy acompañamos aquí en el Gran Teatro Auditorio en Paterna. Vamos a rescatar en este instante un sonido de la temporada 2001-2002 antes de la primera pregunta, la primera clásica, la segunda en este caso para Nacho. Escuchamos las celebraciones, grandísimas celebraciones de aquella primera liga con Rafa Benítez en el banquillo de la temporada 2001-2002, el éxtasis en las calles de Valencia, el éxtasis en el recinto de la Avenida de Suecia el día que celebró, por fin, 31 años después, campeón de liga. Así sonaba en Canal Nou.
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0: Nacho, qué momentos, ¿eh? Qué momentos. En Twitter estamos pendientes de vuestros comentarios, @cuantosabesvcf, @cuantosabesvcf. Nos decía Alex Muñoz antes, no con respecto a este sonido, sino con respecto a la remontada del Madrid, mi primer gran recuerdo como valencianista, esa remontada.

0: portada decía: Fernando puso la mecha y Roberto la encendió. Joan Jiménez dice: mucha suerte para Nacho con el permiso de Juanma. Seguro que los dos nos darán un programón. Mucho nivel hoy en el estudio. No en el estudio, sino aquí en el Gran Teatro Antonio Ferrandis de Paterna. Bueno, Nacho, pues vamos con tu segunda pregunta. Atención, es esta. En enero de 1998, Adrián Ilie no debutó de cualquier forma en la Liga. Mestalla vio como en su primer partido deleitó a la grada con un hat-trick y un balón al poste. Fue un encuentro, fue un partido que ganó el Valencia Club de Fútbol por la ante uno de sus equipos. Te repito la pregunta. En enero del 98, Ilie no debutó de cualquier forma en la Liga. Mestalla vio como en su primer partido deleitó a la grada con un hat-trick y un balón al poste. Fue un encuentro que ganó el Valencia por goleada ante uno de estos equipos. Y te voy a dar cuatro opciones. Atención, Nacho. Opción A, Racing de Santander. Opción B, Valladolid. Opción C, Mérida. Opción D, Atlético. Racing, Valladolid, Mérida, Atlético de Madrid. Os recuerdo que tenéis durante una vez a lo largo de la tarde disponible el comodín de la llamada. Pensando, Nacho.
1: Tengo dudas. Descarto dos equipos.
0: Estás descartando dos. Os recuerdo que hay rebote en este nuevo formato. En todas las preguntas, también en estas. Las 7 y 23 minutos en directo. ¿En cuánto sabes del Valencia? En la radio oficial del Valencia Club. Pensando Nacho Soler en su pregunta. Nadie se lo puede chivar del público, ¿eh?
1: Es que tengo el recuerdo de dos goleadas.
0: Ajá. Racing, Valladolid, Mérida o Atlético de Madrid.
1: No me gustaría confundirlas, pero...
0: Hat-trick y balón al palo de Ilie en su debut en el Campeonato Nacional de Liga.
1: Me voy a decantar por el Racing de Santander.
0: Te vas a decantar por el Racing de Santander, sí. Por lo que veo, bastantes dudas,
1: sí,
0: Nacho.
1: Con bastantes dudas.
0: Con bastantes dudas. Juan Mayeste, Aldaya, ¿solo sí o no crees saberla por si rebote?
2: Sí.
0: ¿Crees saberla?
2: Creo que sí.
0: Pareces bastante seguro. Nacho Soler entonces va a marcar la opción A, Racing de Santander. Estás dudando entre dos.
1: Sí.
0: Me decías. Sí. Muy bien, pues vamos a ver lo que sucede. Se la juega, arriesga, guarda el comodín. Nuestro participante de Valencia, Nacho. Vamos a marcar la opción A, Racing de Santander. ¿Fue contra el Racing esa goleada en la que Adrián Ilie debutó en la Liga con 3 goles y un balón al poste? Sí, señor. Aplauso, por favor, para Nacho. Porque acaba de salvar un escollo importante. Sí. Ante la duda ha sabido, bueno, pues elegir la correcta.
1: Tenía duda, el Racing. Tenía duda con el Mérida, no sé por qué. No sé por qué.
0: Porque Ilie marcó un golazo contra el Mérida. Sí. También. Evidentemente hay respuestas trampa. Muy bien, Juanma, pues tienes ahora la posibilidad con tu segunda pregunta de empatar el programa. Estamos 2-1, aunque Juanma tiene una pregunta menos. Antes, otro sonido histórico. En este caso, retrocedemos, algo que seguro todos los que estáis aquí recordáis también muy bien. Ese 4-1 al FC Barcelona de la ida de las semifinales de la Liga de Campeones 99-2000. Así sonó la potestalla en Televisión Española.
3: No, yo creo que el... Carboni, Claudio López, ¡gol! Gol del Valencia, cuarto gol del Valencia, gol de Claudio López.
4: Gran jugada de Carboni, buena dejada y ha aparecido otra vez. Pues ese hombre que tiene cogida la medida al Barcelona, ¿no? Claudio López, que no había tenido una gran participación en lo que había sido el juego hasta ahora, y ha aparecido en el minuto 91 para hacer un gol que coloca al Valencia en una posición muy buena de cara al partido de vuelta. 4-1 ya es un resultado difícil. Ahí vemos la dejada. Disparo de una posición difícil porque es cruzado con la izquierda. Palo y el mismo efecto que lleva el balón a la banda de la red.
3: Es el sexto gol de Claudio López. Máximo goleador del Valencia en la Liga de Campeones. Y además es el gol número 12 que el jugador argentino hace al Barcelona en los enfrentamientos que han tenido en los últimos años en Liga y Copa. Claudio López, la auténtica pesadilla para Van Gaal. El partido ha llegado ya a su punto culminante. Termina el encuentro, ganó el Valencia 4-1.
4: ¿Y qué decir? Yo creo que solamente hay que escuchar al público, hay que escuchar a este ambiente, y hemos visto un gran partido de fútbol, un resultado importante, pero tampoco vamos a dar por muerto al Barcelona.
5: 4-1 es una renta suficiente para jugar contra el Barça en el Nou Camp.
6: Mire, nunca es una renta suficiente. Yo creo que nunca es una renta suficiente porque el fútbol
2: es complicado, es difícil, y si uno deja despertar al León, puede tener complicaciones. Así que nosotros iremos al Camp Nou con la misma actitud que hemos tenido hoy.
6: Nosotros tenemos que jugar un partido. Será muy difícil, pero es posible. Nosotros hemos ganado 3-0 también de Valencia en casa.
0: Enhorabuena a Chimo Viñes, que en Twitter @cuánto sabes VCF acertaba esa pregunta anterior del Racing. Juanma, ¿qué te viene a la cabeza?

0: Gracias.
1: Gracias. Bueno, pues ahí está Vicent Marco con algunos de los aficionados del Valencia que nos acompañan. Gracias a todos de verdad por estar aquí esta tarde de martes en el gran concurso de la afición valencianista y en el informativo. Programación vespertina de VCF Radio, de la radio oficial del Valencia. Juanma, no te hago sufrir más. Segunda pregunta para ti. ¿Por qué aficionados del Atlético de Madrid llegaron a celebrar en un momento de la tarde el título de Liga cuando se jugaba en Mestalla la penúltima jornada de la temporada 95-96, un Valencia español? Repito la pregunta. ¿Por qué aficionados del Atlético de Madrid llegaron a celebrar en un momento de la tarde el título de Liga, cuando se jugaba en el estadio de Mestalla la penúltima jornada de la temporada 95-96, un Valencia español? Te voy a dar cuatro opciones, Juanma, curiosa la pregunta, y a ver si eres capaz de resolverla. Opción A, porque en el minuto 2 el Valencia con 10. Opción B, porque el Español marcó un gol que después fue anulado. Opción C, porque el gol de la victoria de Arroyo llegó en el descuento. Opción D, porque el Español adelantó en el marcador. Te voy a repetir las cuatro opciones. Opción A, porque en el minuto 2 el Valencia se quedó con 10. Opción B, porque el Español marcó un gol que después fue anulado. Opción C, porque el gol de la victoria de Arroyo llegó en el descuento. Opción D, porque el Español se adelantó en el marcador. Juanma, ¿necesitas que te repita alguna?
0: Sí, por favor.
1: Te repito. Opción A, porque en el minuto 2 el Valencia se quedó con 10 por expulsión. Opción B, porque el Español marcó un gol que después fue anulado. Opción C, porque el gol de la victoria de Arroyo llegó en el descuento. Opción D, porque el Español se adelantó en el marcador. ¿Por qué aficionados del Atlético de Madrid llegaron a celebrar en un momento de la tarde el título en ese Valencia español de la penúltima jornada de la 95-96? Es la segunda pregunta para Juanma y este. Recuerdo que empataron a 10 puntos en el test. Busca Juanma ahora mismo el empate a 2 en el marcador. ¿Te suena algo, Juanma?
0: Uf, la verdad es que no mucho.
1: ¿No te suena
0: pero
1: mucho?
0: Tengo, estoy entre dos, pero...
1: También estás entre dos. Te recuerdo que tienes el comodín de la llamada disponible. Y si no, puedes arriesgar, igual que ha hecho Nacho. Mientras piensas, Juanma, le voy a preguntar a Nacho solo sí o no. Nacho, ¿tú crees que la sabes?
2: Creo que sí.
1: ¿Crees? ¿Perdona?
2: ¿Crees creo que sí? Que sí.
1: ¿Crees que sí? Pensando, Juanma, intentando retroceder en el tiempo con la característica emoción y tensión del gran concurso de la afición valencianista. Juanma, ¿qué hacemos?
0: Voy a decir que la C, el gol de Arroyo, el descuento.
1: Porque el gol de la victoria de Arroyo llegó en el descuento, ¿sí?
0: Sí.
1: No lo tienes seguro al 100%, pero
0: no,
1: quieres arriesgar.
0: No,
1: esa.
0: Sí.
1: ¿Quieres arriesgar? Prefieres guardarte el comodín para más adelante en el concurso. Sí. Es la decisión de nuestro participante de Aldaya, de Juan Mayeste. Vamos a ver lo que sucede. A la expectativa, por si hay rebote, está Nacho Soler. Juanma, se la juega, apuesta, marca la opción C. Dice que esa celebración de los aficionados del Atlético de Madrid se produjo porque el gol de la victoria de Arroyo para el Valencia llegó en el descuento. Marcamos la opción C y comprobamos. No, rebote, Nacho, ¿la sabes?
2: Creo que por un gol de Pochettino, que no subió al marcador.
1: ¿Marcamos entonces cuál?
2: La
1: opción B, sí, sería porque el Español
2: marcó un
1: gol, sí. Después fue anulado. Sí,
2: sí,
1: sí, la opción
2: sí,
1: B.
2: Sí, sí.
1: Marcamos la B porque el Español marcó un gol que después fue anulado y comprobamos. Y es correcto, sí señor, aplauso para Nacho, que acaba de coger el rebote y acaba de sumar su tercer punto en el marcador, 3-1. No era sencilla, Juanma, esa sí. Pregunta. Al final lo que tiene que arriesgarse es que bueno, puede salir bien o puede salir mal. En este caso no te salió bien, pero efectivamente recordaba a Nacho, ojo a ese detalle, recordaba incluso el goleador de ese tanto del Español, porque sí fue Pochettino.
2: Sí, es que estuvo en el campo.
1: En el campo en ese partido, penúltima jornada de la temporada 95-96, que Nacho Soler ha rescatado de su memoria para acertar esta pregunta, coger ese rebote y ponerse 3-1, aunque todavía queda mucho. Enseguida encaramos las terceras preguntas. Esas son las más antiguas, son preguntas de la historia del Valencia que corresponden a un fragmento de esa historia que ellos no han vivido por edad en primera persona. Pero antes de eso, como siempre, vamos a escuchar otro sonido. En este caso, retrocedemos a un momento pues igual de, yo creo, célebre y feliz, ¿no?, para toda la afición valencianista, que algunos de los que hemos escuchado anteriormente. Vamos a rescatar, a ver si os parece bien, decidme sí o no, el 6-0 al Real Madrid. Ese 6-0 de la temporada 98-99 que hizo vibrar al estadio de Mestalla, que hizo soñar a la afición valencianista y que seguro nos regaló uno de los instantes más felices que jamás hayamos vivido como aficionados del Valencia Club de Fútbol. Así lo contaba Gaspar Rossetti, un fragmento de ese partido en Radio Voz.

0: ¡Ojo, Piojo, Piojo, Piojo, Piojo! ¡Al palo! ¡Al palo! ¡Gol, gol, gol, gol, gol, gol, gol, gol! ¡Gol, gol, gol, gol, gol, gol, gol, gol, gol, gol! ¡David! ¡David! ¡David! ¡David! ¡David! ¡Gol! ¡Del Valencia! ¡Goran Blažević! 34 minutos de la primera parte. Revienta el partido y el marcador en Mestalla. ¡Qué pelota del Piojo! Se marchó de la marca de chupar en la frontal del área. Disparo de carambola, de palo a palo. Y el balón que viene muerto para que Blažević, el croata, el amigo de Zucker, sentencie con la pena máxima. Con el gol, balón al fondo de la portería. 35 minutos, primer tiempo en Valencia. Valencia 3, Real Madrid 0.
1: Entra ya el punto de la
0: peinada. Por el aire, la vuelve a hacer volar el equipo valencianista y de nuevo el francés Alain Roche acierta para peinar lo mínimo y mandarla al fondo de la portería. Revienta el marcador, escándalo en la Copa. Valencia 4, Real Madrid 0.
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4: ...25 minutos para alcanzar las 8... en directo en el gran concurso de la afición valencianista, en directo en VCF Radio, en la radio oficial del Valencia. 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Gracias a todos por estar aquí con nosotros, acompañando, ya lo sabéis, a esa magnífica exposición que tenéis la oportunidad de ver y de disfrutar hasta el próximo viernes, día 18... en este mismo...

0: Vamos con las terceras preguntas. Son, como digo, las más antiguas, las que ellos no han vivido por edad y habitualmente son las más complicadas para todos los concursantes que nos acompañan en el concurso, ya lo sabéis, de lunes a viernes en la sintonía de VCF Radio, de la radio oficial del Valencia Club de Fútbol. Nacho, vamos con la tercera pregunta para ti. Atención, recuerdo comodines sin gastar. Nacido en Moncada, cedido por el Valencia Club de Fútbol al Sporting en los años 50, donde fue pichichi en segunda, volvió al Valencia para convertirse también en pichichi, pero esta vez en primera. Te repito la pregunta. Nacido en Moncada, cedido por el Valencia al Sporting de Gijón en los años 50, donde fue pichichi de segunda, volvió al Valencia para convertirse también en pichichi, pero esta vez en primera división. Te voy a dar cuatro opciones, Nacho, y son estas. Opción A, Badenes. Opción B, Alós. Opción C, Buqué. Opción D, Mañó. Badenes, Alós, Buqué, Mañó. Te repito, sí, Badenes, Alós, Buqué, Mañó. Buscamos a un pichichi del Valencia en primera división, que ya lo fue con el Sporting en segunda. Estamos escuchando en directo en VCF Radio, ante la intensidad del momento, los latidos del murciélago.
1: Volvemos a descartar a dos. Y tal como me pasó en la segunda, tengo mis dudas entre dos.
0: Estás entre dos. Te recuerdo que tienes disponible el comodín de la llamada, si lo quieres utilizar. Badenes, Alós, Buqué, Mañó. Son las cuatro opciones.
1: Tengo la duda sobre si jugármela, claro, o esperarme.
0: Ajá.
1: Pero no soy muy de esperarme yo.
0: No eres muy de esperarte. ¿Llamamos al comodín?
1: Yo creo que casi...
0: ¿Sí? ¿Utilizamos el comodín?
1: Sí, utilizo el comodín.
0: Muy bien, pues rápidamente se va a poner en contacto José Manuel Reina, los mandos técnicos, junto con César Sánchez en el programa especial de hoy. En este caso, José Manuel Reina se pone en contacto rápidamente con el comodín de Nacho Soler en esta tercera pregunta, a ver si es capaz de ayudarte tu comodín. Nacho, ¿quién es?
2: Es mi amigo Pascu.
0: Es tu amigo Pascu. ¿A dónde estamos llamando?
2: Estamos llamando a Valencia.
0: A Valencia Capital, en directo. ¿Cuánto sabes del Valencia? Buscando esa comunicación con Pascu, con el comodín de Nacho Soler. Tiene muchas dudas en esta tercera pregunta, decide gastarlo, decide buscar ayuda. Vamos a ver si Pascu es capaz de resolverle esas dudas a nuestro participante Nacho. Buscando esa comunicación.
3: Hola.
0: Con José Manuel Reina. Hola, Pascu, ¿qué tal? Buenas tardes.
3: Hola, buenas tardes.
0: Te voy a repetir la pregunta, a ver si, bueno, pues eres capaz de ayudar a Nacho, ¿de acuerdo?
3: Vale, de acuerdo.
0: Dice la pregunta: nacido en Moncada, cedido por el Valencia al Sporting en los años 50, donde fue pichichi en segunda, volvió al Valencia para convertirse también en pichichi, pero en primera. Opción A, Badenes. Opción B, Alós. Opción C, Buqué. Opción D, Mañó. ¿La sabes? Podéis hablar entre vosotros, Nacho.
2: Pascu, dudo entre dos, pero no podemos decir nada, así que dime solo una.
3: Pues...
2: si lo tienes claro.
3: A ver, es que no sé por qué me pone que en el 57-58... hay dos nombres que salen como pichichi. Pero te voy a decir Alós.
2: Alós.
0: Baja un poquito la radio, por favor, Pascu, que no nos escuchemos doble por ahí. Te ha dicho Alós, ¿no?
3: Sí, Alós.
0: Tienes la última palabra, Nacho. Te veo muy dubitativo.
2: Sí, porque...
0: tenso en esta tercera pregunta.
2: Me acaba de trastocar un poco porque no era uno de los que...
0: Alós no era lo que habías pensado. Pascu dice Alós. ¿Qué hacemos entonces?
2: Pues, le vamos a hacer caso.
0: ¿Sí? ¿Le hacemos caso, entonces?
2: Sí, con dudas, pero le vamos a hacer caso.
0: Marcamos la opción B,
2: sí,
0: Alós.
2: Alós.
0: Como ese pichichi en segunda y después en primera con el Valencia que estamos buscando. Pascu, vamos a ver si tu recomendación es acertada o no. No te retires, por favor. Marcamos la opción B, Alós. Comprobamos. Es correcto, sí, señor. Aplauso, por favor, a todos. Los dos, en este caso, a Nacho y también a su comodín, a Pascu, que le ha ayudado. ¿Qué le decimos a Pascu, Nacho?
2: Que me ha ayudado y no sabe de qué manera, porque vamos, no iba nada bien encaminado. Muchas gracias, Pascu.
3: Bueno, hombre,
0: y muy rápido, Pascu, que has estado ahí a través de internet, ágil con el teclado, lo cual seguro que Nacho lo agradece. Muchísimas gracias y un abrazo.
3: Venga, muchas gracias y suerte, Nacho.
2: Gracias, tío.
0: Gracias a Pascu, suma su, ojo, cuarto punto ya Nacho Soler ante un punto que tiene Juanma Ayer. Eso sí, una pregunta menos. Juanma, esta es para ti. Atención. Cuentan las crónicas que, tras una gran actuación ante el Racing de Santander, aficionados del Valencia intentaron llevarlo a hombros desde Mestalla hasta La Pepica, hotel-restaurante en el que se alojaba. Te repito la pregunta. ¿Cuentan las crónicas?

que tras una gran actuación ante el Racing de Santander, aficionados del Valencia intentaron llevarlo a hombros desde Mestalla hasta La Pepica, hotel-restaurante en el que se alojaba. Te voy a dar cuatro opciones y son...

0: ¿Sabes? Pues la verdad es que tengo muchas dudas.
1: ¿Tiene muchas dudas?
0: Sí.
1: Tienes el comodín disponible pensando, Juanma, y este nuestro participante de Aldaya. Son momentos importantes del programa porque habitualmente en estas terceras preguntas empieza a decantarse hacia un lado o hacia el otro.
0: Pues puede utilizar el comodín.
1: Sí, utilizamos también el comodín. Pues rápidamente José Manuel Reina se pone en contacto con el comodín de Juanma y este también en esta tercera pregunta. ¿A quién vamos a llamar, Juanma?
0: A Rubén, amigo.
1: A Rubén, amigo valencianista.
0: Sí.
1: ¿Dónde está?
0: En el puerto de Sagunto.
1: Está en el puerto de Sagunto. Buscando esa comunicación con el puerto de Sagunto, con el comodín de Juanma. Rubén, ¿ha sido comodín tuyo en otra ocasión o no?
0: No, es nuevo.
1: Es nuevo. Tensión, nervios, emoción. ¿En cuanto sabes del Valencia? Hola, Rubén, buenas tardes.
2: Buenas tardes.
1: Te voy a repetir la pregunta a ver si eres capaz de ayudar a tu amigo Juanma, ¿de acuerdo?
2: De acuerdo.
1: Cuentan las crónicas que tras una gran actuación ante el Racing de Santander, aficionados del Valencia intentaron llevarlo a hombros desde Mestalla hasta La Pepica, el hotel-restaurante en el que se alojaba. Las cuatro opciones son Wilkes, Waldo, Rep, Gorostiza. Wilkes, Waldo, Rep, Gorostiza, podéis hablar entre vosotros.
0: A ver, Rubén, ¿tienes alguna idea?
2: Bueno, yo voy a decir uno.
0: Sí, sí, tú el que tú creas. A ver si estamos de acuerdo.
2: Yo creo que Wilkes.
0: Wilkes, sí, yo estaba entre las que yo estaba pensando. Pues vamos a por ella.
1: ¿Crees que Wilkes has buscado algo en internet, Rubén?
2: Algo he buscado por ahí.
1: Algo has buscado. Y has encontrado, al parecer, porque te veo bastante convencido. Marcamos entonces la opción A, Wilkes.
0: Sí.
1: Juanma, tú tienes la última
0: Wilkes.
1: Palabra, ¿sí? Muy bien, pues Rubén, no te retires. Vamos a ver si Wilkes es el protagonista de esta historia. Marcamos la A, Wilkes, y comprobamos. Sí, señor. Aplauso para Juanma y para Rubén. ¿Qué le decimos a Rubén, Juanma?
0: Gracias, Rubén, te doy una.
2: Ya me la cobraré. Venga.
0: Venga,
1: ya se la cobraré.
0: Hecho.
1: Gracias y un abrazo, Rubén.

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6: Quedan 14 minutos para alcanzar las 8 de la tarde. Estamos en directo en la radio oficial del Valencia. En cuanto sabes del Valencia Club de Fútbol en el gran concurso de la afición valencianista. Está ganando Nacho de Valencia 4-2 a Juanma de Aldaya. Quedan las preguntas directas. Aquí se va a decidir todo. Aquí se va a decidir quién consigue el acceso, quién consigue clasificarse para la tercera ronda, en la que ya solo quedarán 32 valencianistas. Nacho, cuarta pregunta para ti. Sabes que estás por delante.
7: Sí.
6: Sabes que aceptar esta te puede prácticamente ya dar de manera virtual la clasificación. Atención. El 27 de abril de 1994, se produce el único gol de Aristizábal con la camiseta del Valencia. Fue un encuentro amistoso ante ¿qué equipo? El 27 de abril de 1994 se produce el único gol de Aristizábal con la camiseta del Valencia. Fue en un partido amistoso ¿ante qué equipo? Suenan los latidos del murciélago en VCF Radio. En directo hoy, desde aquí, desde el Gran Teatro, Antonio Ferrandis de Paterna, acompañando a esa exposición magnífica Mestalla, un estadi de Yechenda. Hasta el 18, viernes, día 18, podéis venir a disfrutarla. ¿Ya sabes, Nacho? El 27 de abril del 94 se produce el único gol de Aristizábal con la camiseta del Valencia. Fue en un encuentro amistoso. ¿Ante qué equipo?
7: De abril de 1994.
6: Gastados ya los comodines. Buscando Nacho su quinto punto.
7: Amistoso.
6: 4-2 en el marcador. Tiene colchón, tiene ventaja Nacho.
7: Sí, pero...
6: ¿No te viene nada?
7: No me viene absolutamente nada, tengo que decir algo. ¿Sí?
6: Tienes que decir algo. Se va acabando el tiempo, últimos 10 segundos.
7: Estoy intentando ubicar alguno amistoso. A ver si me viene alguno.
6: Por el público, ¿alguno la sabe? Sin que lo diga. ¿Alguien la sabe, no? ¿Nadie? ¿Sí? ¿Alguien por aquí? Sabe la respuesta. Nacho, se acaba el tiempo, tenemos que decir algo.
7: Voy a decir contra el equipo valenciano, contra Villarreal mismo.
6: Villarreal. Comprobamos. No rebote, Juanma, ¿la sabes?
8: Pues la verdad es que no. Me pilla un poco joven. No,
6: ¿no recuerdas nada de eso?
8: No.
6: ¿Tienes que decir algo o dejarlo desierto?
8: Pues no sé.
6: Tienes que decir algo rápido.
8: Atleti de Bilbao.
6: Comprobamos. No. La respuesta correcta no la voy a decir yo porque creo que aquí uno de nuestros acompañantes, uno de nuestros valencianistas presentes aquí sí que la sabía.
9: A ver si la sabemos o no la sabemos.
10: Sí, va a ser en Requena.
6: Contra Lutiel, casi.

0: Más campeón de la primera edición, nos decía, lástima no estar en Paterna con el concurso y saludar a grandes personas como Nacho y Darío. Vamos, Nacho, a por todas. En fin, arroba, ¿cuánto sabes VCF? Algunos de vuestros comentarios. Juanma, ¿cuántos goles marcó el Valencia en Mestalla en el anterior partido de Copa del Rey al 6-0 al Real Madrid?
1: Me baila un poco ahí.
0: ¿Tienes el rival claro o no?
1: Estoy ahí que no...
0: No tienes el rival claro, eso ya,
1: el rival ya,
0: eso
1: me
0: ya complica
1: más.
0: Las cosas, claro.
1: Sí.
0: Eso complica mucho las cosas. Vamos a ver lo que sucede. Ojo, porque un fallo puede empezar a resultar ya decisivo, sobre todo dependiendo de lo que haga Nacho. Porque si Nacho no acierta, aún tendría Juanma una opción matemática. Juanma, tenemos que contestar ya, lo siento.
1: Voy a decir uno.
0: Vas a decir claro, uno. No, contestamos uno y comprobamos. No, rebote Nacho Solerla, ¿sabes?
2: Cuatro.
0: Cuatro. Comprobamos. Un aplauso, por favor. Sí, señor. Cuatro goles. ¿Recuerdas el rival? ¿Recuerdas el partido, supongo?
2: Sí, Fútbol Club Barcelona.
0: Al Barça, sí, señor. Bueno, en esa eliminatoria anterior a la del Real Madrid. Bueno, pues ahora sí que Nacho Soler se pone con cinco puntos ante los dos de Juanma. Ya matemáticamente se clasifica. Enhorabuena, Nacho, para la siguiente ronda del concurso. Pero hay que terminar porque tenemos camisetas oficiales del Valencia en juego a lo largo de la semana, las habituales del concurso. Aunque eso sí, nuestros dos concursantes, Nacho y Juanma, se van a llevar hoy, gentileza de la Fundación del Valencia Club de Fútbol, un detalle al término del programa por estar aquí acompañándonos en el Gran Teatro Antonio Ferrandis de Paterna. Nacho Soler, última pregunta para ti. Atención. Ante uno de los rivales de la Copa 94-95, el Valencia tuvo que jugar un partido en Castalia por estar Mestalla clausurado. El resultado fue 5-0. Ante uno de los rivales de la Copa 94-95, el Valencia tuvo que jugar un partido en Castalia por estar Mestalla clausurado. El resultado fue 5-0. ¿La sabes? 5-0-94-95. Castalia, Mestalla clausurado.
2: 94-95, que me pilla.
0: Pensando, Nacho, le pilla un poco justo.
2: Justito.
0: ¿Sí? Bueno, con 36 años que tienes ya.
2: No.
0: Yo creo que de aquello te acuerdas.
2: Sí.
0: No sé si de este episodio en concreto, pero sí de aquella temporada.
2: Me bailan rivales.
0: Buscando, Nacho, su sexto punto. A la expectativa, Juanma. Solo sí o no, por si hay rebote. Juanma, ¿crees que la sabes?
1: Creo que no.
0: Nacho. Último esfuerzo mental para intentar acordarte en directo en cuanto sabes del Valencia. Últimos minutos, las 7:52. 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
2: Allá voy. Voy a decir el Corralejo.
0: ¿El Corralejo?
2: Sí.
0: ¿Sí, con dudas?
2: Sí, pero me ha venido...
0: ¿Crees que puede ser el Corralejo?
2: Me ha venido algo. No lo sé.
0: ¿Contestamos el Corralejo?
2: Sí, Corralejo.
0: ¿Sí? Sí. No quiero meterte presión.
2: No.
0: ¿Corralejo?
2: Sí.
0: Ganó el Valencia 5-0 y jugó en Castalia el Valencia por estar Mestalla clausurado en la Copa 94-95 ante el Corralejo. Otro aplauso, por favor, a don Nacho Soler. Sí, señor. Sexto punto. Juanma, última pregunta para ti. ¿De qué estadio estaba pendiente el Valencia jugando en Mestalla en la última jornada de la Liga de la temporada 99-2000? Porque no solo servía su victoria para conseguir el objetivo. ¿De qué estadio estaba pendiente el Valencia Club de Fútbol jugando en Mestalla en la última jornada de la Liga de la temporada 99-2000, porque no solo servía su victoria para conseguir el objetivo, estaba pendiente de otro estadio? ¿La sabes? La pregunta ya es intrascendente, Juanma. Así que, bueno, tienes tiempo para reflexionar, por supuesto. Quedan 7 minutos para las 8, pero Nacho Soler se va a llevar la pregunta, se va a llevar, en este caso, a la clasificación para la siguiente ronda de ¿Cuánto sabes del Valencia? Que nadie se vaya, porque enseguida aquí, en este escenario, Ricardo Arias, Josep Rovira, Vicent Marco, con la última hora del Valencia Club de Fútbol. Juanma, última jornada de Liga, el Valencia pendiente de otro estadio porque no solo servía su victoria para conseguir ese objetivo. ¿Te suena algo de esto?
1: Sí, que ya me he quedado con el resultado, ya me he quedado descolocado.
0: Sí.
1: Voy a decir Anoeta.
0: ¿Anoeta? Contestamos Anoeta y comprobamos. No rebote, Nacho, ¿la sabes?
2: Voy a decir Balaídos.
0: Balaídos, comprobamos. Correcto, otro punto más para Nacho, que se lleva el programa y la clasificación. Enhorabuena a nuestro participante de Valencia, el aplauso inmenso de la afición valencianista que hoy nos acompaña aquí en el Gran Teatro Antonio Ferrandis. Muchísimas gracias a los dos, ha sido una tarde frenética, ha sido un programa que sinceramente creo que no demuestra al marcador la emoción que ha habido hasta determinado punto. No llegáis a daros la mano. Ahora enseguida lo hacemos al término del concurso. Juan Ballesta se despide de Cuánto sabes del Valencia con 2 puntos. Ninguno de ellos llegados de las preguntas directas. Gastó en la tercera el comodín. Hizo 10, espectacular en el test. Y Nacho Soler se mete en la tercera fase con...

0: un total, en este caso, de 7 preguntas acertadas. 3 de ellas han llegado de las directas. Gastó en la tercera comodín, hizo 10 en el test. Juanma, Aldaya, ha sido un placer.
1: Igualmente.
0: Enhorabuena por la participación hasta llegar hasta aquí. Ha sido un gran programa, aunque yo creo que, repito,
1: sí, colgado pronto,
0: no refleja el resultado de lo que ha sucedido. Pero ¿a quién le dedicas tu participación en
1: Cuatro
0: Sabios de Valencia?
1: A todos los que me estén escuchando, mi familia, mis amigos, compañeros de trabajo y a todo el público de aquí.
0: Juanma, ha sido un placer y un aplauso para él. Gracias de verdad. Enhorabuena por todo. Nacho Soler, te metes en la siguiente ronda. ¿A quién se lo quieres dedicar?
2: Pues lo digo a una persona muy especial que está conmigo compartiendo parte de mi vida y con la que espero tener un futuro próximo, y pronto diremos su nombre. Se lo dedico a toda esta gente que ha venido conmigo de Benimaclet, a todos los que están escuchando y, por supuesto, a todo este magnífico público que está aquí acompañándonos.
0: Gracias, de verdad, a todos por habernos acompañado. Gracias, Nacho. Hasta la próxima. Ha sido un placer. Gracias por el calor que nos habéis dado en esta tarde de martes aquí en Paterna, en el Gran Teatro Antonio Ferrandis. Que nadie se vaya, porque ahora llega lo bueno. Ricardo Arias, José Rovira, Vicent Marco, el informativo. Gracias de verdad a todos por estar ahí. Nosotros regresamos ya desde la Ciudad Deportiva mañana a las 7 con la historia, con la leyenda del Valencia Club de Fútbol como protagonista. Gracias, saludos y muy buenas tardes.
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1: Resultado del partido marcado por la nieve. Resultado del partido marcado por la nieve en Montjuïc, la temporada del doblete. Resultado del partido marcado por la nieve en Montjuïc, la temporada del doblete.
2: 2-1, creo.
1: ¿Te acuerdas de ese partido?
2: Sí. El Valencia venía de perder, creo, y a partir de ahí fue remontando el vuelo. Creo recordar. Ajá. Un gol de Mista.
1: Un gol de Mista.
2: Sí, de cabeza, en un córner, creo.
1: 2-1, me has dicho.
2: Sí.
1: 2-1. No quieres asegurar, no,

Así descansas, porque cuando te sientes futbolista, el partido es lo más importante de la semana y todo lo que importa duele, y cuanto más importa, más duele. Así que lo siento, pero no hay consuelo. Lo mejor que puedes hacer es comprender, acompañar y validar las emociones de tu hijo. Eso sí, hay que poner un límite.

0: conéctate con el disfrute. Recuerda que se llama jugar al fútbol, no sufrir al fútbol. Recuerda que es tu sueño, que es tu pasión y sigues teniendo la posibilidad cada día de entrenar y de jugar a lo que más te gusta. Y comprométete con el equipo. Es el momento de sacar tus valores de relación. Y recuerda que todo lo que le regales al equipo te lo devolverá por mil. Puede ser que no vayas convocado, pero si sujetas ese sentido de orgullo, si mantienes esa confianza firme, si mantienes la ilusión de disfrutar y ese sentimiento de equipo, tarde o temprano llegará lo que te mereces.
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1: La primera jornada que se jugó de la Liga fue la segunda, año 2011. El Valencia empezó ganando, pero tuvo que remontar en ese partido. ¿Con qué resultado? La primera jornada que se jugó de la Liga fue la segunda, año 2011. El Valencia empezó ganando, pero tuvo que remontar. ¿Con qué resultado?
2: No tengo ni idea, pero voy a decir, se tuvo que remontar 2-1. No, espera, a ver. 3-2.
1: ¿No te suena? ¿No ubicas ahora mismo rival ni nada?
2: 2011. A ver.
1: La primera jornada que se jugó de la Liga fue la segunda y no la primera. Fue el año 2011. El Valencia empezó ganando ese partido, pero tuvo que remontar. ¿Cuál fue el resultado de ese encuentro?
2: No me suena nada. Voy a decir 3-2 porque igual supongo que nos marcarían 2 y luego remontamos. No lo sé.
1: ¿No te acuerdas?
2: No, pero por decir... O sea, por decir no por... Porque si empezó ganando, luego le marcaron y tuvo que remontar, pues 3-2.
1: ¿Ibas a Mestalla en esa época?
2: No, ahí no.
1: Todavía no. Muy bien, Nuria, pues contestamos entonces 3-2.
2: Sí.
1: Contestamos 3-2 y comprobamos. No, Esteban, ¿la sabes?
3: Como no sea 4-3.
1: ¿4-3?
3: Sí.
1: Comprobamos. Sí, Esteban, efectivamente, partido ante él.
3: El Racing, ¿no?
1: Ante el Racing de Santander. Una gran actuación de Soldado. El Valencia ganó 4-3, como en Twitter, arroba cuánto sabes VCF, nos apuntaban Chimo Viñes y Javier Espartan al Racing entrenado por Cooper, apunta Javier.
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4: VCF Educa. ¿Qué es la humildad? Marc Mallea, segundo entrenador de la Fundación Valencia Club de Fútbol Alevina, nos responde a esta pregunta.
5: Ser humilde nos enseña que todos tenemos cosas que mejorar y desde la academia asumir que todos cometemos errores y que en el fútbol hay momentos difíciles nos ayuda a escuchar, aceptar las correcciones y aprender, tanto de nuestros técnicos como de los compañeros. También nos enseña a ayudar a sus compañeros, ya sea en el campo, entrenando, jugando o incluso desde fuera apoyando. Si él mejora y yo mejoro, crecemos juntos. Y eso nos hace entender que todos sumamos desde donde estamos y que nadie está por encima de nadie.
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1: Solo uno de ellos no llegó al Valencia en la misma temporada que los otros tres. El resto llegan al primer equipo del Valencia en la etapa de Ramos Costa. Solo uno de ellos no llegó al Valencia en la misma temporada que los otros tres. Lo hacen llegando al primer equipo en la etapa de Ramos Costa. Te voy a dar cuatro nombres. Solo uno de ellos no llega al mismo tiempo que los otros tres. Atención. Opción A, Adorno. Opción B, Kurt Jara. Opción C, Cerveró. Opción D, Salif Keita. Adorno, Kurt Jara, Cerveró, Salif Keita. Tres llegan a la vez al Valencia con Ramos Costa. Uno de ellos no. Adorno, Kurt Jara, Cerveró, Salif Keita. José Francisco, ¿la sabes?
2: Tres llegan a la misma vez y uno no.
1: Ajá. Las opciones, te repito, para que puedas pensar con tranquilidad, son Adorno, Kurt Jara, Cerveró, Salif Keita. Solo uno de ellos no llega al mismo tiempo que los otros tres al Valencia Club de Fútbol.
3: Me voy a decantar.
1: Súbete un poquito al micro, José, que te escucho.
2: Me voy a decantar por la opción de Kurt Jara.
1: La opción B de Kurt Jara. Sí. Adorno, Kurt Jara, Cerveró, Salif Keita. ¿Crees que puede ser Kurt Jara la opción B? ¿Con dudas por lo que veo, José?
2: Sí, alguna duda, pero...
1: ¿Crees que puede encajar, no? Que él llegara en otra época, no sé si antes o después. Eso ya no te lo pide la pregunta. Solo te pide que elijamos al que está fuera, ¿no? Del momento en el que llegan los otros tres. Adorno, Kurt Jara, Cerveró, Salif Keita. Salif Keita. Muy bien, pues hay rebote, José Manuel. ¿Crees saberla?
4: Tengo una respuesta en la cabeza, pero no sé si es.
1: Ajá. Muy bien, pues José Francisco Quilis, con dudas, pero por lo que veo quiere guardar el comodín. Para más adelante va a marcar la opción B, Kurt Jara. Y comprobamos. No, José Manuel, te quedan Adorno, Cerveró y Salif Keita.
4: Yo diría Keita.
1: Keita, marcamos la D, Keita y comprobamos. No, la respuesta correcta era Adorno, que llega antes, dos años antes que los demás, en la 71-72, resto 73-74.
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6: VCF Educa, valores que activan, segunda parte.
7: Joaquín Sorribas, responsable del departamento psicoeducativo de la academia, indica algunos consejos para entrenar tus valores.
8: Si te pregunto si eres una persona con valores, seguramente me dirás que sí. Si te digo cuáles son tus valores y que los digas de memoria, probablemente dudarás. Y si te digo si eres consciente diariamente de sacar tu mejor versión de acuerdo a los valores, probablemente digas que no. No te preocupes, porque los valores hay que hacerlos explícitos, hay que desarrollarlos y hay que entrenarlos. Te sugerimos varios pasos. Uno, mira hacia atrás, revisa tu pasado y conecta con tus raíces. Dos, pon una lista larga de valores e intenta sentir cuáles te identifican. Deja que tu corazón te indique cuáles son coherentes con tu identidad y acaba generando una lista de 10-12 valores. 3. Esos valores, ordénalos en estos tres grupos. Valores de aceleración, que son esos valores que te dan energía, como la resiliencia, el esfuerzo, el trabajo. En valores de freno, que son esos valores que te quitan activación cuando estás un poco saturados, como la humildad, la serenidad o la confianza. y en valores de relación, que son aquellos valores que te ayudan a relacionarte mejor con las demás personas. Con eso deberías quedarte con una lista de 5 o 6 valores. 4. Esos 5 o 6 valores, defínelos, concrétalos y hazlos muy tú. 5. Cuando te vayas a dormir, repasa esos valores e imagínate alguna situación de la vida diaria que sea congruente con esos valores. 6. En tu vida diaria, no olvides celebrar los valores y reforzarte cada vez que tengas acciones donde los hayas defendido. 7. De forma periódica y a menudo, revisa si estás sacando la mejor versión coherente con tus valores. Si tomas un poco de tiempo los 2 o 3 primeros meses, luego los valores te saldrán solos. Educa en valores.
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1: Mijatovic marca el último gol del 4-1 al Barcelona en este partido de la 95-96. El balón cruza por poco la línea de gol tras iniciar él mismo la jugada, dar un pase atrás a uno de estos jugadores y aprovechar la ocasión tras dos rechaces. Atención, te repito. Mijatovic marca el último gol de ese 4-1 al Barça en la 95-96. El balón cruza por poco la línea de gol tras iniciar él mismo la jugada, dar un pase atrás a uno de estos cuatro jugadores y aprovechar el propio Mijatovic la ocasión tras dos rechaces. ¿Tienes clara la pregunta, Sergio?
2: Sí.
1: Buscamos quién es ese jugador. Esa es la pregunta. ¿Quién es ese jugador al que Mijatovic da un pase atrás? Opción A, Fernando. Opción B, Pénez. Opción C, Maciño. Opción D, José Ignacio. Fernando, Pénez, Maciño o José Ignacio. Sergio.
2: Pues estoy casi seguro de que es Maciño.
1: ¿Estás casi seguro de que es Maciño? Sí, tienes la jugada
2: en
1: la cabeza.
2: Sí, recuerdo la jugada y recuerdo que, vamos, que el pobre nunca marcaba y estuvo muy cerca. Fue tira y rebota y al final le cae otra vez a Mijatovic y...
1: O sea, ¿quieres tener la imagen de que es Maciño?
2: Sí. Puede ser que me equivoque, que sea otro gol, pero recuerdo, creo recordar que fue Maciño.
1: De esto hace...
2: Bastante.
1: 21 años. 21 años, ojo.
2: Sí.
1: Sergio tiene 32. Aquí tendrías unos 11 años aproximadamente.
2: Y además recuerdo de Canal Nou en el resumen decir, con este partido Mijatovic ya se ha metido en el bolsillo a la afición del Valencia. Y vamos, fue como el partido que Mijatovic ya...
1: Se encumbró, ¿no?
2: Era ya estrella para el valencianismo.
1: ¿Marcamos la C, Maciño?
2: Sí, creo que sí.
1: ¿Tú crees saberla, Eduardo?
3: Yo creo... Tengo dudas.
1: Pues Sergio Martínez va a marcar la opción C, Maciño, y comprobamos. Es correcto, Sergio, efectivamente. Muy buena memoria visual. Porque ni siquiera estábamos hablando de un goleador del partido.
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3: 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Orientación al ego versus orientación a la tarea.
7: María Ángeles Atienzar, del Departamento Psicoeducativo de la Academia, explica los caminos de la competencia.
8: Todas las personas queremos sentirnos competentes en aquello que hacemos. ¿Pero qué es ser competente para ti? Tenemos dos caminos. La orientación al ego, en la que me siento competente cuando soy mejor que alguien, me comparo. Cuando obtengo resultados, gano, tengo sobresaliente. O cuando me reconoce la gente. Si esto no pasa, me sentiré inútil y que no valgo, pero es que te has tendido una trampa a ti mismo, porque te has juzgado a ti tu competencia con cosas que no dependían solo de ti. Siempre va a haber alguien mejor que nosotras, no siempre vamos a ganar los partidos, o no siempre la gente va a reconocer mi esfuerzo. ¿Solo por eso no eres bueno, competente en algo que te apasiona? Tenemos una segunda vía, la orientación a la tarea, en la que me siento competente cuando mejoro en mis habilidades, cuando me esfuerzo al máximo y con pasión en lo que hago, y cuando me comparo solo conmigo misma. De esta forma, si los resultados no son los esperados, solo me invitará a seguir persistiendo, porque mi plan siempre fue mejorar, no compararme con nadie. La orientación a la tarea nos lleva a una mejor autoestima, mayor persistencia y mayor capacidad de mejora. Merece la pena, ¿no? Para orientar a nuestros hijos e hijas, o jugadores o jugadoras, a la tarea, basta con dos cosas: reforzar el esfuerzo antes que el resultado y ayudarles a ver cómo progresan, sin comparaciones.
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1: Marcó el primer gol del Valencia en una final de Copa y el primero de ese partido. Marcó el primer gol del Valencia en una final de Copa y el primero de ese partido. Ese es el enunciado. Y te voy a dar cuatro opciones. A, Iturraspe. B, Cubeis. C, Pasarín. D, Vilanova. Iturraspe, Cubeis, Pasarín, Vilanova. De esos cuatro, uno marcó el primer gol del Valencia en una final de Copa, el primero de la historia del Valencia en una final de Copa, y el primero de ese partido. Entendemos Copa, por si hay alguna duda, algún resquicio, entendemos Copa como Copa de España en sus diferentes denominaciones.
2: Pues voy a llamar a...
1: ¿Vas a llamar al comodín?
2: A Ildefonso.
1: ¿Vas a llamar a Ildefonso, que es tu comodín?
2: Super Ildefonso, sí.
1: Muy
2: sí,
1: bien.
2: Sí.
1: Pues rápidamente, José Manuel Reina, los mandos técnicos de este programa, se va a poner en contacto con el comodín de Carlos Martínez Carbonell, con Ildefonso, que está pendiente de esa llamada, que ha sido su comodín en otras ocasiones, que ha acertado creo que siempre,
2: sí,
1: si no
2: siempre,
1: me equivoco.
2: Siempre.
1: Y estamos buscando esa comunicación con Valencia.
2: Valencia.
1: Estamos llamando a Valencia, estamos llamando a Ildefonso, al comodín de Carlos Martínez Carbonell, a ver si es capaz de ayudarle en una pregunta... Difícil, una pregunta difícil, como suelen ser todas estas terceras. Hola, Ildefonso, buenas tardes.
3: Hola, buenas tardes.
1: Te voy a repetir la pregunta a ver si puedes ayudar a Carlos.
3: Por favor.
1: La pregunta dice, marcó el primer gol del Valencia en una final de Copa y el primero de ese partido. Entendemos Copa por Copa de España, en sus diferentes denominaciones. Opción A, Iturraspe. Opción B, Cubeis. Opción C, Pasarín. Opción C, Vilanova. Podéis hablar.
2: Hola, Ildefonso.
3: Hola, Carlos, ¿qué tal?
2: Nada, aquí estamos.
3: Vale.
2: A ver, yo me imagino que es la final que perdimos 3-1,
3: sí,
2: ¿no?
3: Sí, la del 34 contra el Madrid, contra el Real Madrid.
2: Sí, en Montjuïc.
3: Efectivamente, el primer gol lo metió el Valencia porque empezó adelantándose y el gol lo mete Vilanova.
2: Vilanova.
3: Pues, o sea, la opción D.
1: Perfecto, la opción D, Vilanova.
3: Pues, Vilanova.
1: ¿Has podido comprobar ese dato?
3: Sí, sí, creo que sí.
1: ¿Crees que lo has podido comprobar y estás bastante convencido de que es Vilanova la opción D?
3: Vilanova.
1: Pues Carlos, tú tienes la última palabra,
2: hombre. Su palabra va a misa.
1: Su palabra va a misa. Bueno, muy bien, pues a instancias de Ildefonso, de su comodín, Carlos Martínez Carbonell va a marcar la opción D, Vilanova. Y vamos a comprobar, ¿fue Vilanova el autor del primer gol del Valencia en una final de Copa en toda su historia? Y el primer gol, además, de ese partido. Sí, señor. Carlos, ¿qué le decimos a Ildefonso?
2: Nada, agradecerle de nuevo, una vez más. Yo sé que cuando entro en este estudio, el punto del comodín lo tengo asegurado.
1: Ilde, bueno, pues enhorabuena. Acertaste y tenías claro que tenías que buscar en esa final. ¿Tenías claro el año, por cierto, a la hora de buscarlo?
3: Sí, porque sé que primero me había venido la del 41, que es la primera que gana el Valencia, pero cuando reformulaste la pregunta que dijiste Copa, sin ganarla, dije, uy, cuidado que hay trampa.
1: Casi siempre hay trampa.
3: A la del 34, que me sonaba que era la que jugamos una antes, que perdimos contra el Real Madrid. Y efectivamente ahí estaba, así que era la del 34 contra el Real Madrid.
1: Aunque para buscar esta pregunta en un tiempo récord hay que saber que en el 34 Valencia perdió una final.
3: Claro, claro.
1: Con lo cual aquí bueno, dejamos claro, ¿no?, el nivel también de nuestros comodines. Pues Ildefonso, muchísimas gracias y un abrazo.
3: A vosotros,
1: un abrazo para Ildefonso, Carlos, gracias.
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13: Aitor Vaz, responsable de metodología específica de porteros de la academia, explica cómo gestionar el error en los porteros.
14: Es evidente que el error tiene mala fama, pero en el fútbol, igual que en cualquier otro deporte, consiste en cometer aciertos, pero también errores. Si pensáis en cualquier especialista de cualquier disciplina, hasta el mayor profesional comete errores. Por lo tanto, la reflexión sería: ¿cómo no van a cometer errores nuestros chicos y chicas en edad de formación? Por nuestra parte, debemos afrontar el error como una oportunidad de mejora y crecimiento. Por tanto, vamos a dejar tres puntos clave para poder hacerlo. Uno, aceptarlo. Es importante aceptarlo como parte del proceso de aprendizaje. Dos, normalizarlo, porque ya sabemos que hasta el mayor de los especialistas comete errores. Tres, relativizarlo. Porque no hay ningún partido, ninguna liga y ningún campeonato que sea más importante que la educación y formación de nuestros chicos y chicas.
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1: La final de Copa 69-70-69-70 la pierde el Valencia 3-1 ante el Real Madrid en el Camp Nou. El Valencia empató el partido a 1 con un penalti transformado por un jugador que también estuvo en un equipo andaluz. Te repito la pregunta. La final de Copa 69-70 la pierde el Valencia 3-1 ante el Real Madrid en el Camp Nou. El Valencia empató el partido a 1 con un penalti transformado por un jugador que también estuvo en un equipo andaluz. La pregunta no tiene trascendencia, así que relájate, José Francisco. Hay varias, bueno, alguna pista, te habla de un equipo andaluz, tienes que pensar quién podría tirar los penaltis en aquella época. Hablamos de una final de Copa, que eso también es relevante, 69-70. La pierde el Valencia 3-1 ante el Real Madrid.
2: 70. Me viene a la cabeza, pero no sé si será. Ajá. Va a decir Jara.
1: Jara, te viene a la cabeza.
2: No sé por qué.
1: ¿Por qué? ¿Te ha venido o crees que puede ser el que lanzaba los penaltis?
2: Creo que luego jugó en el Córdoba, entonces es un equipo andaluz. Ajá. Y podría ser, no Kurt Jara el austriaco, sino Jara el uruguayo, paraguayo creo que era.
1: El paraguayo.
2: Pero no sé si será ese.
1: Bueno, pues contestamos Jara y comprobamos. Sí, y esto demuestra que José Francisco es un auténtico erudito.
2: Por lo menos me despido.
1: Del valencianismo, te despides.
2: Con una pica en Flandes.
1: A lo grande, sí señor.
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6: 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Manolo San Pedro, entrenador de porteros del Valencia Juvenil B, nos explica qué significa la confianza para la academia.
7: La confianza es otro de los valores que buscamos fomentar en la Academia del Valencia Club de Fútbol a través de esa sensación de seguridad y firmeza para afrontar cualquier situación, tanto deportiva como en el día a día. ¿Cómo? Generando unas emociones positivas para que sean seguros, poderosos y determinantes en todas las acciones que vayan a realizar y, aparte, siendo inteligentes y creativos para poderse adaptar ante cualquier situación.
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1: A una de estas selecciones nacionales le marcó Enric Usart un gol en un partido amistoso. En Mestalla. Te voy a dar cuatro opciones y son estas. Opción A, Unión Soviética. Opción B, Brasil. Opción C, Italia. Opción D, Argentina. Te repito la pregunta. A una de estas selecciones nacionales le marcó Enric Usart un gol en un partido amistoso. ¿URSS, Brasil, Italia o Argentina? ¿URSS, Brasil, Italia o Argentina? Eduardo, no sé si sitúas amistosos con selecciones, más o menos, y imagino que estarás pensando, dándole vueltas.
2: Sí, a ver, puedo equivocarme porque la memoria a veces pues falla.
1: Sí.
2: Pero Argentina, Italia y Brasil son selecciones muy potentes que hubieran generado, yo creo que bastante. No sé, bastante.
1: Ajá.
2: Hubieran sido muy llamativas, ¿no?
1: ¿Sí?
2: Y sí que recuerdo que la URSS estuvo en un trofeo naranja.
1: Sí.
2: Y supongo pues que sería en ese partido. O sea que voy a decir la URSS.
1: ¿Vas a decir entonces la URSS?
2: La URSS.
1: Ese argumento, lo que acaba de exponer Eduardo Solivares, le lleva a marcar la opción A, la URSS. Vamos a ver lo que sucede. ¿Cree? Aunque no lo tienes seguro, evidentemente.
2: Seguro, no.
1: Eduardo, que puede ser.
2: Son dos caminos que me llevan ahí. Que ajá, esas tres no me suena y que la URSS sí que realmente jugó un partido en Mestalla. Entonces.
1: Muy bien, pues vamos a ver lo que sucede. Eduardo, con dudas, va a dirigirse hacia la opción A, la Unión Soviética. Y vamos a comprobar. ¿Le marcó Enric Usart un gol a la Unión Soviética en un partido amistoso? No, rebote, Sergio. Puedes utilizar el comodín si quieres.
3: No lo voy a utilizar.
1: No lo utilizas, las opciones que te quedan son Brasil, Italia, Argentina.
3: Voy a decir Argentina por si Kempes consiguió hacer que viniese Argentina en aquella época o algo.
1: ¿Argentina?
3: Sí, voy a decir Argentina.
1: Comprobamos. Es correcto, Sergio. Esto es muy curioso, lo tengo que explicar. El partido se juega el 25 de mayo de 1990. Juega Maradona en Mestalla, pues. Ese partido amistoso contra Argentina.
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5: He nacido totalmente para vivir y morir por el Valencia Club de Fútbol. Un hombre de club es Españeta, ¿no? Un hombre en el que tiene esa pasión, tiene esa autoexigencia también, ese compromiso, esa inteligencia. Yo creo que tenía muchos valores que poder enseñarle a un niño.
6: El Valencia lo llevaba tan dentro que para él, todos los que pertenecíamos al Valencia, pues para él éramos, pues eso, como familia para él.
7: Me parecía que era el santo y seña de lo que debía ser un equipo de fútbol.
8: Bernardo es que ha sido una persona tan carismática dentro del club, tan cariñoso en el trato con la gente.
9: Cualquiera que pasara por ahí lo saludaba y él siempre con una sonrisa, lo conociera o no, él siempre saludaba a todo el mundo, sonriendo, abrazando, y la verdad es que da un cariño especial. Como todo el mundo sabe, era un hombre muy entrañable, era magnífico, daba mucha alegría en el vestuario.
5: El primer recuerdo que tengo con él, yo creo que es cuando llegué a la Ciudad Deportiva a hacer mi primer entrenamiento, que no tenía botas. Y dice, no pasa nada, no tienes botas, yo te consigo unas botas, y me sacó unas botas que tenía perfectamente nuevas a estrenar. Me gustó mucho ese detalle porque al final podía haberme dado otras de viejas y me dio unas nuevas, ¿no? Y eso me gustó.
8: Siempre intentaba saber si alguien te podía dar unas botas, te podía dar unos guantes, algún portero y tal. Y siempre, pues bueno, pues te cogía, tal, te daba cariño, tal. Venga, va, toma, esto para ti, tal. ¿Qué pie usas, tal? Venga, pues esto para ti. Llevábamos a Mestalla, pues hacíamos una piña con él en el vestuario.
10: Recuerdo cuando jugábamos contra equipos extranjeros, que igual había alguien que en inglés estaba explicando alguna situación y bueno, y él estaba al lado de alguna forma, pues imitándole. Y bueno, al final los que estábamos un poco al otro lado, pues nos teníamos que contener.
7: Yo usaba unas plantillas y entonces le digo yo, España, porfa, están mojadas, las quiero secas para mañana porque quería entrenar con ellas y tal. Me las recoge y al día siguiente llego y las plantillas estaban muy arrugadas. Y yo digo, Bernardo, ¿qué pasa? Y dice él, coño, las he puesto a secar. Y yo, ¿pero no las has puesto a secar? Y dice él, las he metido en la sauna. Y digo yo, eso es calor húmedo y tal. Y dice, lo siento.
9: Yo viví una presentación y yo lloraba de ver la inmensidad y del público, pero es verdad que cuando salía él la gente se volvía loca y se levantaba de la silla. Es inexplicable, nadie jamás podrá entender que un utillero fuera tan tan querido como la máxima figura del equipo.
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2: Mestalla es la acequia que une nuestros estadios y baña nuestra historia. La acequia de Mestalla, que da nombre al viejo estadio, también pasa por el nuevo. Conecta no solo el pasado y el futuro, sino que es un símbolo de continuidad, manteniendo viva la esencia y la tradición del club. Así, el nou Mestalla no solo será el estadio del futuro, sino también el legado de nuestra historia.
3: Las gradas del nou Mestalla también estarán protegidas por el murciélago. Este emblemático icono del Valencia Club de Fútbol simboliza nuestro ADN VCF, nuestros valores e historia. El murciélago, que ha acompañado a la entidad durante generaciones, será el guardián de nuestro nuevo hogar, recordándonos que, aunque el estadio evoluciona, nuestra esencia permanece intacta. Además de ser un símbolo, es un emblema de nuestro sentiment, valentía y germanor.
2: El nou Mestalla será un espacio icónico del espíritu del Valencia Club de Fútbol y del ADN mediterráneo, en el que las señas de identidad de la entidad cobrarán forma a través de su diseño y sus prestaciones, proyectando una mejora experiencial a todos los niveles para los aficionados, clientes y visitantes. El nuevo estadio del Valencia Club de Fútbol contará con un diseño pensado para todo tipo de acontecimientos, con experiencias VIP de primera clase y una enorme variedad de espacios disponibles para todo tipo de eventos y con el que elevar la ciudad de Valencia a un siguiente nivel. Además, en el nou Mestalla podrás disfrutar de los eventos sociales, culturales y gastronómicos.
3: Uno de los grandes valores del nuevo estadio será la cubierta traslúcida que tamizará la luz mediterránea, protegiendo del sol y la lluvia la totalidad de los asientos, ampliando el efecto acústico desde la grada al campo y sobre la que se implementará una instalación fotovoltaica. Los espectadores disfrutarán de una experiencia cómoda y protegida, sin importar las condiciones meteorológicas. Esta gran cubierta elegante, moderna, liviana y resistente está compuesta por unos cables tensados con los últimos avances tecnológicos, una estructura diseñada por la prestigiosa firma internacional Skylack Bergerman & Partner y que es muy similar a la del Estadio Metropolitano o el Olímpico de Berlín.
2: El nou Mestalla contará con una capacidad para 70.044 espectadores, distribuidos de la siguiente manera. En la grada baja, 21.512 asientos, en la grada media, 16.721 y en la grada alta, 31.811. La simetría del estadio garantiza una visión óptima desde cada una de las butacas, asegurando que todos los aficionados disfruten del partido con la mejor perspectiva posible y con el máximo confort y seguridad.
3: El nou Mestalla tendrá más de 6.500 asientos de hospitality. Estas localidades suponen casi un 10% de la capacidad total del estadio, a la altura de los grandes estadios europeos. Existen 9 tipologías diferentes de hospitality, confeccionadas para adaptarse a todos los gustos y necesidades.
2: La explanada de más de 6.000 metros cuadrados, situada junto a la rotonda de la Dama Ibérica, albergará todo tipo de acontecimientos y animación en los prolegómenos de los encuentros. Será una gran fanzón que permitirá vivir una experiencia única en la previa de cada partido.
3: El nou Mestalla abrirá la posibilidad de disfrutar no solo del fútbol. También es un lugar donde poder deleitarse con diferentes opciones gastronómicas para todo tipo de públicos y gustos. Contará con restaurantes abiertos todos los días con vistas al terreno de juego. También está llamado a ser un importante centro de entretenimiento donde vivir una experiencia completa, emocionante y segmentada para todos los públicos durante los 365 días del año.
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1: Yo llegué a través del Gamper, un torneo que se hacía en, o se sigue haciendo en Barcelona. Estaban invitados el Ajax de Holanda, el Schalke 04, Boca Junior, que era mi equipo, y el Barcelona. Y ahí apareció el mago de aquella época, Paseguito. Me vio jugar los dos partidos del Gamper, habló conmigo y demoré creo que 3 segundos en decirle que sí. Y desde ese momento, año 77, fui jugador del Valencia.

Valencia llevaba 6 o 7 años sin conseguir nada. Se formó un muy buen grupo. Hay que tener en cuenta un detalle, que antes jugaban 2 extranjeros nada más. Y aquí en Valencia siempre dijimos que eran el club de los Che. Había muchos argentinos. Y eso nos permitió, a mí especialmente, compartir aquel primer campeonato con el más grande que ha pisado esta tierra, Mario Alberto Kempes. El segundo nos permite ya estar mirando a Europa. Nos eliminamos en el segundo campeonato con un equipo inglés. El Arsenal fue la final. Y un equipo que ya casi no está en primera división, que fue el Nottingham Forest, un equipo espectacular. En aquella época eran los amos del fútbol de Europa. Y bueno, tuvimos la suerte de en el primero eliminarlos a doble partido, perdimos 2-1 allá, ganamos 1-0 aquí en Mestalla, y nos permite jugar, hoy sería la Champions con la Europa League, ¿no? Que era el Arsenal. Bueno, disputamos hasta los penales y conseguimos el tercer título, que es muy importante para esta institución, ¿no? Me dio el fútbol dos amigos del alma, dos amigos que hoy los tengo todavía. Ricardo Arias, que para mí fue un adelantado en aquella época, porque con 18 añitos ya estaba en primera división y tocó los sueños de cualquier chaval que nació aquí, que juega en el Valencia, ¿no? Salir campeón con el Valencia, 16 temporadas. Y ese es mi hermano hasta hoy es mi hermano, y Mario Alberto Kempes, que también. Las cosas que me regaló la vida y el fútbol, porque si hubiera sido abogado a lo mejor no los conocía, pero esas son las cosas hermosas que me pasaron en ese equipo. Aquí en Europa, Alfredo Di Stéfano, que fuimos campeones en el primer torneo europeo, lo ganamos con Alfredo. Y el personaje, ¿viste? Alfredo fue un jugador que ha quedado en la historia. En aquella época no habían tantas televisiones, no habían tantos periodistas. Pero cuando íbamos afuera recorriendo Europa por el torneo, habían 10 periodistas, 8 se iban con Alfredo, porque Alfredo fue una institución. Hay gente que lo cataloga el mejor jugador de la historia. Llegar aquí primero a Europa era el sueño de cualquier jugador sudamericano, ¿no? Era el último peldaño de una carrera deportiva. Yo digo que es el éxito llegar en aquella época a disputar, y con el privilegio de que jugaban pocos extranjeros. Yo creo que fue la culminación y el disfrute de una carrera deportiva. La mejor profesión del mundo es que es el jugador de fútbol. El Valencia me brindó primero mis hijos, hoy 6 nietos, y me dio todo. La posibilidad de terminar mi carrera deportiva prácticamente aquí y seguir ligado al Valencia, ¿no?

0: todos nacemos ahí, todos nos hacemos jugador. Si no hubiese esa academia o esa cantera, pocos jugadores llegarían. Yo creo que el Valencia siempre fue un jardín de sacar jugadores para el primer equipo. En aquella época, de 25 profesionales, 15, te puedo asegurar, eran valencianos. Ese es el éxito. El Mestalla tiene que ser el puntapié inicial de una carrera deportiva espectacular y hermosa. 100 años no se cumplen todos los días, que la ciudad debe estar y sentirse orgullosa de que el Valencia cumpla 100 años. Ese es el esfuerzo de esta ciudad, el sacrificio, el DNI, el sacrificio, la humildad, la honestidad de una de las mejores fiestas del mundo, que son las Fallas, y el fútbol que ha hecho grande a esta ciudad.
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0: Aquí seguimos en este programa, el Centenari, segunda entrega, hoy dedicado al origen del Valencia Club de Fútbol, camino de los 100 años de historia. Acabamos de escuchar ese fragmento de los compañeros de la televisión del club, que recoge ese acta constitucional, esa entrega, esa en definitiva situación y momento histórico, como es el de poder hacer referencia a lo que fue el origen del club. Y como estamos precisamente hablando de eso, del origen, siempre hay una primera persona que aparece, como en este caso presidente fundacional del Valencia, por aquel entonces Fútbol Club, y esa persona fue en su día Gonzalo Medina Pernas. Hoy tenemos el placer de contar con la presencia aquí en nuestros estudios de VCF Media Radio con Guillermo Medina, que es el nieto de Gonzalo Medina. Hola, Guillermo, buenas.
1: Hola, buenas.
0: ¿Qué tal? ¿Cómo estamos?
1: Muy bien. Encantado de que me habéis llamado. Y de momento ya simplemente daros las gracias por acordaros de mí y de mi abuelo, en este caso.
0: Un placer tenerte por aquí con nosotros, porque queríamos que tú, desde tu vivencia, desde lo que te contó tu abuelo, también desde tu trabajo de investigación, de lo que ha ido quedando de la familia, nos gustaría que nos contases en primer lugar quién era tu abuelo en aquel momento, a qué se dedicaba y cómo aparece en ese grupo de amigos que se reúnen de forma continua en el Bar Torino para dar origen al, por aquel entonces, Valencia Fútbol Club.
1: Bueno, pues vamos a ver, mi abuelo trabajaba de funcionario. La verdad es que falleció en el 58, va a ser ahora, mañana, bueno, el día 16, 60 años que falleció, también coincide, que es muy, que me ha chocado mucho que me llamaréis por esta fecha. Nada, era un funcionario, era jugador de fútbol de aquel entonces, a raíz de la exposición que hubo en Valencia, de la famosa exposición, empezó a jugar a fútbol, estuvo jugando en varios equipos, fue también árbitro. Se dedicó, vio que era el mundo del deporte que estaba ahí, le gustó y empezó a primero a practicarlo y luego ya pues estableciendo amistad, porque en aquella época eran los jugadores iban cambiándose de club diariamente y iban jugando, y nada, a raíz de eso empezó con toda esta historia que lleva ya casi 100 años.
0: Y lo que queda por delante.
1: Espero que quede mucho por delante.
0: Por supuesto, eso es lo que todo el mundo desea. Acabamos de escuchar un audio, decía, de un vídeo que en su momento compartieron los compañeros de la televisión del club, en el que aparecía Octavio Milego, que es el hijo de Octavio Augusto Milego, que fue el que finalmente fue el primer presidente del Valencia Club de Fútbol. Por eso hacía referencia a la figura de tu abuelo como el presidente fundacional. El momento en el que se realiza el acta constitucional, tu abuelo es el que firma.
1: Sí, correcto, se ponen es el que firma, de hecho en todos los libros, en el cincuentenario y todo, los definen así, presidente fundacional y primer presidente, y mi abuelo sí, en el acta fundacional es el que confirma como presidente delegado, pero claro, siguen varios, todas las actas desde el 1 de marzo, que es el que cuando se crea realmente el 1 de marzo el grupo de amigos, hasta que se registra el 18 de marzo en el club, en el libro. Evidentemente él está firmando como presidente, aunque sea ponga presidente delegado, pero vamos, por distinguirlos así, se ha creado presidente fundacional y primer presidente en todos los libros del Valencia.
0: Al final compartían una misma ilusión, que era la de crear un club de fútbol.
1: Correcto.
0: Aquí en la ciudad de Valencia, o un nuevo club de fútbol, mejor dicho, porque ya lo sabía.
1: Sí, había varios clubes de fútbol, había un antiguo Valencia. Luego que desapareció. Luego estaba el Sagunto, que es donde del Padre Viñas, que estaban casi todos, han pasado por ahí. El Hispania, el Melilla, y todos iban ahí jugando. Y entonces la idea de formar a raíz del trágico accidente que hubo en un equipo de fútbol creo que fue en el Sagunto. Bueno. Ahora no caigo en el nombre.
0: Sí.
1: No.
0: Una trágica fatalidad.
1: Una trágica fatalidad dejaron de jugar varios jugadores. Algunos se dedicaron, se juntaron y iban ahí al Bar Torino. Y creo que esa es la razón de volver a crear un equipo de fútbol que representara a la ciudad con el nombre de la ciudad. Y es cuando ya se decide en eso, que no había ningún equipo, porque había primero, hace muchos años que había desaparecido el Valencia. y luego ya se crea, lo crean, deciden crearlo porque muchos jugadores se quedan sin equipo, digamos. No hay equipo donde jugar, pues vamos a unos se van a un equipo, otros se deciden a crear este nuevo, y ahí es donde entra todo está el glorioso lío que han armado.
0: Llamado Valencia Club de Fútbol a día de hoy. ¿Qué contaba en su día tu abuelo? ¿Qué recuerdo tenía de todo aquello? ¿Qué os contaba la familia?
1: La familia nos contaba eso, que era un follonero. Se metía en todos los follones que podía en el aspecto deportivo, porque de hecho hasta... Bueno, cuando falleció, estaba en la Junta Directiva de Valencia. O sea, que no dejó, siguió con ello, creó la Federación Valenciana de... la Federación de Peñas, la Federación de Peñas Valenciana,
0: ¿sí? O sea,
1: la creó él también en el... Y estaba en ella, y de hecho luego fue presidente, que estaba en la Avenida Barón de Cárcer, en el entresuelo. Estaba ahí la sede,
0: ¿sí?
1: O sea, que continuó... Que continuó metiendo en todos los deportes, continuó luchando por el Valencia. Nunca lo dejó en... Y de hecho creo que faltó yendo a las oficinas.
0: Vaya, lo que es la vida, ¿eh?
1: Sí, sí.
0: Hasta el último momento, se puede decir,
1: sí,
0: caso.
1: Sí. Tengo entendido eso. Eso es lo que me han contado. No sé si luego, pues eso... Tengo eso entendido. Que le gustaba mucho el fútbol. De hecho, por ejemplo, lo más famoso de él es que se gastó el dinero que tenía ahorrado para la boda y la tuvo que aplazar un año para poder bailar y hacer el campo del Girós, que fuera el primer campo, una realidad donde se pudiera jugar al fútbol, que pudieras practicarlo bien. No con vallado, con sillas, con sudapeado, que no fuera un campo normal, sino que empezara las andaduras del Valencia en condiciones.
0: ¿Tu abuela la que pagó los platos?
1: Sí, mi abuela pagó los platos y creo que durante un tiempo esto...
0: Trajo cola este asunto, ¿no?
1: Sí, durante un tiempo, unos cuantos años, trajo unas pequeñas discusiones, pero creo no. Se pudo solucionar y de hecho aquí estamos.
0: ¿Qué recuerdo deja más allá de lo que tu abuelo trasladó a la familia y que tú hoy por boca de ellos nos trasladas aquí en los micrófonos de VCF Media Radio, de lo que fue ese momento de empezar, de la puesta en marcha? Porque al final no deja de ser una idea muy bonita entre un grupo de amigos, lo que decimos, que se reunían en el bar Torino a raíz de una serie de acontecimientos, y a partir de ahí la cosa va creciendo, creciendo y creciendo. Lo digo porque nos comentas que tu abuelo formó parte de esa directiva durante todos los primeros años.
1: Sí, estuvo ahí durante eso, luego continuó, no sé, sé seguro que durante la época de Luis Casanova estuvo en la directiva. De hecho, pero sí que es verdad que estoy en una labor de investigación porque me he perdido, empezando con que abarcó toda la abarcó todo, desde prensa deportiva a Federación Valenciana de Árbitros, Federación Valenciana Deportiva, en todo, me he perdido, y entonces estoy buscando intentando recuperar lo más fácil, que son los últimos años, que es en donde puedo aún basarme con hablar con familiares que hayan podido hablar un poco, hayan llegado a hablar con su mujer y con familiares.
0: Un poco trabajo de investigación para recopilar. De hecho, nos has traído aquí también incluso hojas de periódicos en las que aparecía firmado por tu abuelo, por lo que nos comentabas, que
1: sí, sí.
0: Incluso él mismo era árbitro, pero también se dedicaba a escribir en la prensa
1: hecho,
0: aquel momento.
1: Te he traído un recorte de prensa que es muy gracioso porque él es el árbitro del partido.
0: Y él es el que escribe la crónica.
1: Y él es el que escribe la crónica del partido. estamos hablando, pero que en el año 19, que es, ya está... Y lo firma como su seudónimo, que firmaba como Back, y que era con el corresponsal deportivo en aquella época, que es de los comienzos, que vamos, que tampoco había...
0: Luego le echaré un vistazo a la crónica, ¿eh? Pues si decía que el árbitro lo hizo muy bien, ¿no? Algo de eso.
1: Sí, sí, no, el árbitro dice que el árbitro lo dirigió, el árbitro fue dirigido por mí, no sé qué, que fue un tal... Que nada, que no hizo trampas, que no...
0: todo esto del acta constitucional, el trabajo realizado por el Valencia de los últimos años a esta parte, todo encaminado hacia ese centenario al que nos dirigimos el próximo 18 de marzo del año 2019, tiene especial... mérito el Departamento de Patrimonio Histórico de la Fundación del Valencia Club de Fútbol, que nos consta y además sabemos de primera mano que trabaja de forma continua para tratar de recuperar toda la historia de esos orígenes, como ha sucedido en estas últimas temporadas. De hecho, nuestra compañera precisamente responsable de ese patrimonio histórico de la Fundación del Valencia, Lole Ruiz, nos comentaba que hasta incluso tenéis un grupo de WhatsApp donde estáis los descendientes de aquel grupo de amigos del Bar Torino que fundaron el Valencia Fútbol Club.
1: Sí, así es. La verdad es que tengo que dar las gracias tanto a Loles como a Mari Carmen, por la labor que están haciendo. También es verdad que también tengo que darle las gracias a mi sobrino Jacinto, que hoy no ha podido venir, que era mi intención que viniera, porque él es el que ha movido un poco más el tema, porque yo llegué a un momento en el que me quedé estancado, ya no podía, y él a raíz de él hemos vuelto a continuar. También es verdad que, y de Loles y de Mari Carmen de nuevo, por la labor que están haciendo. Y nada, les he ido facilitando todo lo que he encontrado, pues oye, y la verdad es que nos hizo mucha ilusión en el acto de inauguración del centenario el poder reunirnos todos los familiares, porque el Valencia Club de Fútbol sí cumple, vamos a decir, cumple 100 años, pero desde un punto de vista, yo lo tengo desde un punto de vista más personal, más de sentimiento de orgullo de que fue mi abuelo el que estuvo aquí luchando, dejándose el dinero.
0: Y nunca mejor dicho, el de la boda en concreto.
1: Dejándose hasta la boda, dejándose, luego yendo y siguiendo en las juntas, fundando la Asociación de Peñas del Valencia. Entonces lo tengo más como un sentimiento de personal, de más entrañable. No como cumple 100 años, vamos a hacer un evento maravilloso. No, yo lo noto a mis adentros.
0: Claro, hacia el apartado más personal, íntimo, reflexivo y el recuerdo de tu abuelo.
1: Exactamente. Que se estaba perdiendo, entonces lo ves ahí en este caso y lo notas más. Tienes más lo notas como más arraigado en ti, ¿no?
0: Sí, correcto.
1: Más emotivo.
0: Al final los aficionados lo disfrutan, pues eso, como aficionados, tienen la suerte de tener ese sentimiento hacia el Valencia.
1: Correcto.
0: Pero en vuestro caso, pues es doble. El motivo de orgullo de lo que en su día fueron los inicios y la gente que estuvo ahí para crear el Valencia Fútbol Club. ¿Cómo viviste ese acto que nos comentaste anteriormente del centenario?
1: Pues la verdad es que lo viví,

0: machacándonos a unos y a otros, y al final hasta decidió, dice, mira, vamos a hacer un grupo de WhatsApp, que ahora que está de moda,
1: claro,
0: y nos tenemos así todos conectados. Pues perfecto, y ahora a partir de, intentaremos saber si este mes de que viene, que ya está todo más tranquilo de fechas, podemos reunirnos un día, tomar un cafetito y comentar anécdotas entre nosotros, y a seguir la labor de, en mi caso, de intentar de investigar sobre mi abuelo, que es el gran desconocido del Valencia, que lo único que se sabe es que fue presidente fundacional, se casó un año más tarde por Valle del Campo de Algirós,
1: correcto,
0: y luego ya medio así empieza a desaparecer, pero realmente es que luego estuvo en el Colegio de Árbitros, fue capitán de, bueno, fundó el Tonelada también, que era el segundo equipo del Valencia, el de los jubilados,
1: sí.
0: Y nada, estuvo siguiendo en el Valencia con lo de, te comentaba anteriormente, de las peñas, el Colegio de Árbitros, la misma Federación Deportiva de aquí, que también se unieron fue uno de los que estuvieron para organizarse, que los jugadores que se decidieran por un equipo no podían jugar luego en otro equipo, sino que hubiera un poco más de, para poder acceder a, sí, luego ya a la primera división.
1: Correcto. ¿Tú además lo vives como aficionado?
0: Sí. Voy al campo. Bueno, iba al campo. A raíz de problemas de salud, sigo renovando el pase, sigo con las acciones, pero va mi sobrino al fútbol y mi hermano, mi otro hermano, van ellos al fútbol y ya está. Pero sí, seguimos con la afición esa. Lo que pasa es que el médico me ha prohibido sufrir.
1: Pero no siempre le haces caso, ¿verdad?
0: No.
1: Con el Valencia es eso, es lo que tiene. Que el médico dice una cosa, pero al final...
0: Te lo pones por la radio, lo pones en televisión, aunque lo pones así... lo dejas escuchando, lo pones al volumen que sea bajito, pero lo vas escuchando mientras intentas no hacer otra cosa, pero nada, lo sigues ahí... sufriendo.
1: Guillermo, que ha sido un placer tenerte por aquí, porque hoy era un programa dedicado al origen y en VCF Media Radio considerábamos que una persona de la familia de Gonzalo Medina Pernas, que fue el presidente fundacional del Valencia Club de Fútbol, como eres tú, en este caso su nieto, tenía que estar presente en este espacio, y al igual que estamos haciendo con todos nuestros invitados en la jornada de hoy, agradecerte en nombre del valencianismo lo que en su día hizo tu abuelo, que fue estar ahí y crear esta maravilla que a día de hoy es el Valencia Club de Fútbol.
0: Pues la verdad es que muchas gracias, muy agradecido porque me invitéis, y la labor que estáis haciendo tiene mérito, y la verdad es que mi más sincera enhorabuena hacia vosotros.
1: Y seguro que nos seguiremos viendo, porque este es un año muy especial y el Valencia va a estar al lado de todos los que en su día hicieron posible esta realidad. Guillermo Medina, muchas gracias por estar con nosotros.
0: Muchas gracias a vosotros. Adiós.
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1: Vamos a esos últimos minutos de una gran tarde para el valencianismo. La tarde en la que conquistó la Liga 70-71 ante el Real Club Deportivo Español, después de perder ese partido y estar pendiente de otro encuentro, el que jugaban el Atlético de Madrid y el Barcelona. Así lo contaba Matías Prats.
2: La reacción atlética fue fulminante y Luis, aportado y valiente, consiguió el empate. Casi simultáneamente el españolista La Mata marcaba para su equipo. 1-0 a favor del Español. Esto preocupado de Di Stéfano y atronador hervidero en el Manzanares por parte de la hinchada rojiblanca. Esta caída de Salcedo en pugna con Rifé pudo haber supuesto penalti, pero el árbitro dijo no. El partido termina en empate. La decepción y el abatimiento entre los simpatizantes rojiblancos contrasta, ahora lo verán, con la euforia del equipo valenciano, cuyos seguidores, desplazados por miles a la ciudad condal, irrumpieron en el campo con estruendosa alegría. Felicitaciones para Alfredo Di Stéfano y una ruidosa traca final con todas las de la ley. El Valencia, equipo histórico y de noble trayectoria, ha conseguido por su admirable regularidad el campeonato de Liga 70-71.
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2: Doña Carmen Prades Gil, acompañada por los capitanes José Luis Gallá y Pablo Martínez, va a ser la encargada de hacer el saque de honor. Ahí está la representante de todos los valencianos en las fallas que se aproximan, golpeando el esférico con el aplauso de los jugadores de uno y otro equipo, por supuesto también los asistentes a este Ciudad de Valencia. Todo preparado para que arranque el choque. Ojalá con Ortiz Arias el Valencia siga esta temporada sin conocer la derrota, pero que se dé el resultado que conseguimos frente al Athletic Club con esa victoria ante el conjunto vasco.
1: Bueno, pues todo está preparado así en el Estadio Ciutat de València. Espera que comience este partit. 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
1: 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Ahí està ese primer baló que fica en moviment el Levant. Ahí hi ha una falta de Pepelu, la falta de Pepelu sobre Pablo Martínez, y evidentemente este va a ser l'ambient que le espera a Pepelu.
3: Es que es de locos, porque vamos a ver, sacamos del centro, jugamos el balón atrás, tírala en largo, no la tires en corto. Cuando ellos cortan y te producen este contraataque, esta falta que puede ser peligrosa, es que no entiendo ese tipo de cosas.
1: Bueno, pues la primera falta.
2: Cuidado con esta acción a balón parado. Están preparados tanto Pablo Martínez como Carlos Álvarez.
3: Y más con las dificultades que tenemos nosotros.
1: Concentración y atención máxima, que acaba de comenzar el partido. Encara no porté ni un minuto. Y primera falta lateral en contra del Valencia, perillosa, la que va a votar el Levant. Ahí está Pablo Martínez. Está también Carlos Álvarez. Falta, ya digo, perillosa. Va a ser Carlos Álvarez el que pencha y se baló. Dislaria, la pilota que la treta. Ahí hubo Duro, que sabía que data a defensar y se falta Largi Ramachani, que va a recuperar la pelota, se la emporta el belga, el pase en Yarmel a Luis Rioja, el pase, ahí está Luis Rioja por el Luis, la pelota continúa Luis Rioja busca el pase a Rere, Beltrán, pero estaba en fuera de choque.
3: Sí, era fuera de juego, se veía.
1: Estaba en fuera de choque.
2: Bueno, pero tú lanzas un mensaje claro al rival de también capacidad de ser vertical, de cuando recupera salir rápido. Bueno, el desmarque de Luis Rioja, según el asistente, estaba el 11 en posición antirreglamentaria. Bueno,
3: sí, pues... pero aún así, esta era jugada de gol. Estas son jugadas de gol. Aunque te lo hubiese anulado luego por fuera de juego...
2: Se le fue por encima a Lucas
3: Beltrán. Pero es que no puede fallar eso. No puede fallar. Que luego nos lamentamos a final del partido.
1: Bueno, pues venga la primera ocasión. El Valencia ve a respuesta después de esa falta lateral que había comés Pepe el uno mes comenzar el partido. A respuesta, en cara que la jugada estaba anulada, pero fuera de choc.
2: Y en lo táctico, Robi, confirmamos Unai Núñez, lateral derecho, ¿eh?
1: Sí.
2: Línea de cuatro.
1: Bueno, pues ahí está Jugante el Levant. Se apilota ahí que recupera José Luis Gaya, se la emporta al capitán. Yarga ahí para Luis Rioja. Ahí la T. El Sevilla del Valencia, Luis Rioja. Está Jugante per banda derecha o está
3: ha intervenido en la primera por el lado izquierdo.
2: Tiró la diagonal.
3: Sí.
2: Y ahí recibió. Ahora el balón es para Pepelu, pitos para el 18, pero parte Luis Rioja en derecha, Lagi Ratmachani en izquierda.
1: Bueno, pues la pelota Rere ahora que juega el Valencia en estos primeros minutos de choc. Cami del minuto 3 de la primera parte, 0-0 el marcador en un ambiente hostil. El que té el Valencia y cada volta que toca la pelota, Pepelu en cara a mesa, ahí estem comprobante y Bechen cada volta.
2: Cantaba Pepelu, Pepelu, la afición del Valencia. Pilota qué pases bueno, lástima.
3: Qué bueno.
1: No ha podido controlar...
3: ¡Qué pena!
1: No ha podido controlar Luis Rioja.
3: ¡Qué cambio de orientación más bueno! Y lo tenía todo.
1: Bueno, pues...
3: Pero se le fue a Rioja.
1: El balón que se va fuera per línea lateral de banda va a ser per al Levant. Que fica la pilota Moviment. Ahí está, volía recuperar César Targa. Un César Targa que hubiera tornado a la titularidad en compañía de Xomer. Con día Víctor Barea se confirma esa línea de 4. Engallá per la izquierda en Unai Álvarez. Núñez, Unai Núñez en lateral dret, el basque que va a debutar en el partido ante el Real Madrid, Wijuan de lateral per l'absència dic de Thierry y de Fulquier. Ahí estaba presionando Largi Ramachan, el Ixide de Baló
2: a punto de recuperar el belga, banda para ellos de pie, por cierto, los dos entrenadores dando instrucciones, Carlos Corberán ajustando ahí, yendo a presionar los nuestros en campo contrario.
1: Ni ha que superar estos primeros minutos, Miguel Ángel Bosio, de intensidad, de presión, de ambiente fuerte que van a tindre ells y que están teniendo. Yo creo que es muy importante anar entrando en el partido poco a poco.
3: Hombre, los primeros
1: que vayan pasantes minutos.
3: Los primeros minutos siempre son eso de tanteo, de esfuerzo, de entrega, de no te descuides porque te puedo dar una sorpresa. Por lo tanto, tanto el Valencia como el Levante están acometidos a hacer ese trabajo, ¿no?
1: Bueno, pues ahí está Jugante Arrere, César Targa para el seu porter, para Dimitrievski, trao la pelota en curva, para Pepelu, Pepelu para César Targa, el Daldaya que trao esa pelota buscando a Luis Rioja en esa banda derecha, la toca ahí Unai Núñez, el balón para Ubrinis que perde el balón, recupera Neitz la pelota Arrere buscando ahí a centrals. Y el balón para Nacho Pérez, el jugador canteral que ocupa el jogui de Toljan sancionat de dorsal 29, Nacho Pérez, un jugador de la cantera del Levant. Ahora es Kervin Arriaga, Arriaga y Pablo Martínez, Fobre inicia doble pivote en el Levant. Pilota Edela, Yarga buscaba ahí a Carlos Álvarez, anticipa B. Ahí Unai Núñez.
3: Mano.
2: Mano, sí.
1: Mansi. A favor del Valencia, que a tres rapid, José Luis Gallá.
3: Ha dejado jugar.
2: Ley
3: ¿no?
2: de la ventaja, sí.
1: Pepelu, la toca Hugo Duro, lo hago para Ubrinich, Ubrinich, para Lucas Beltrán. La pilota Rere, para que la traga Unai Núñez desde la banda derecha. En ese lateral, busca entre Luis Rioja. El Sevilla en la banda, Neore. Luis Rioja que trata de chuar, coloca la pilota para Lucas Beltrán. Ahí la T, Lucas, el vikingo, que recula, que busca el pase a Rere. Busca ante y se ha pasado una otra vuelta para Unai Núñez. Y el balón ahí para Xomer, tocarle al Valencia.
3: Rápido, Xomer.
1: El suizo, Xomer Titárrega. Ambel balón. Se apreció que está frente Iván Romero. y Carlos Álvarez, que son dos hombres más avanzados en el llevan Ramazzani, Pepelu, el balón, pero Goduro, puede estar en fuera Chacu, Goduro.
3: Sí, puede estar.
1: Y el balón que se va.
3: Es corner. Para...
1: ¿No? Pues no, ni había fuera de choque. No, ni había fuera de choque. Es lo que ha dicho el árbitro. Y nos ha faltado, yo creo que, algo más ahí de convicción en esa jugada. Juan Sembla, pasa algo en la gradería, ¿no?
4: Sí, se están llevando un aficionado del Valencia aquí en la zona de tribuna. Miembros de seguridad, bueno, un enfrentamiento ahí en la grada entre seguidores del Valencia y del Levante Unión Deportiva, que ha acabado con el seguidor marchándose por una de las bocanas.
1: Menuda... La pelota ahí que la trao la Juga Yarga, César Tara recupera, molve atenta ahí, Largi Ramazzani, daba Nacho Pérez, en derriche el balón buscando ahí a José Luis Gallá. Jugante el Valencia en estos ya 7 minutos de choque por tem de la primera parte. Empata 0 marcador. La pelota para Pepelu. El balón a red de César Tárrega. Buscante ahí a Unai Núñez. El balón para Lucas Beltrán. Talla muy bien Unai Núñez. Lucas Beltrán que vuelve a recuperar esa pelota. Ahí está Lucas Beltrán. Vean por tal si ese balón muy bien. Cómo ha disputado, cómo ha lluitado ahí. Y esa pilota, Lucas Beltrán, balón ya de Pepelu para Gallá. La pelota de Xip. El balón de Xip, Perrini atrás de banda. Va a ser balón peral, Llevant.
4: Era buena la idea, el cambio al costado izquierdo. Yo creo, Miguel, que tenemos que presionar ahí con Ramazzani, intentar profundizar con el hoy lateral diestro del Levante Unión Deportiva, el jugador de la cantera, Nacho Pérez.
3: A ver, el equipo ahora mismo... la tiene el Levante en la línea de cuatro, pero está presionando. Se ubican bien y consiguen recuperar el balón. Eso es muy bueno. Pero
1: faltar a Urinic.
3: Estén todos conjuntamente compenetrados, ¿no? No pueden apretar dos y otros no. Es decir, la última presión que ejerció el Valencia sobre el Levante a la hora de querer sacar el balón jugado ha sido muy buena y por lo tanto ahora tiene el balón en sus pies.
1: Bueno, pues aún falta Urinic a favor del Valencia. La falta que va a ficar el Matei Suís. Y se való ya en movimiento. Arrere buscando a centrales. Pilota de Targa y Xomer. Xomer para Stole Dimitrievski. El porter del Valencia que es de la seguaria para colpechar la pilota. Ficarla en curteta y la derecha. Buscando a lateral a Unai Núñez. El balón de Lucas Beltrán. Buscaba la pasada, no le hiciste. Y se va a Unai Núñez, recupera la pelota Manu Sánchez, se la volvían portar, pero bueno, la presión a travolta Lucas Beltrán.
4: Es buena para Luis.
1: Para Luis Rioja, ahí la tiene Luis, desdobla per banda Lucas Núñez, allá que le va el balón, Ana Argentí, Lucas retalla, continúa Lucas Núñez, buscaba ahí a Narse, no ha pogut, y el balón que el trago el Levant, pero César Tarrega que trae esa pelota, la toca Pepelu, el balón que ayuña Adela, el central, y ahora esa pelota ahí arrere de Xomerte, para Dimitrievski. Y Dimitrievski que juega ya sobre Pepelu. Ahí está Pepelu. Que se emporta la chiulada del Estadi Ciutat de València en el seu retorn 3 anys després. 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
3: Qué buena.
1: A veure que arriba Hugo, però està molt a soles.
3: Tienen que acompanyarlo.
1: Està molt a soles, sí. N'hi ha que acompanyar ahí en la xuda a Hugo Duro. Continua Hugo Duro. Perd el baló.
4: Manda para ellos, sí.
1: Y a Hugo Duro també li estan recordant lo que va a passar en la primera volta,
4: Sí, aquel encontronazo a la conclusión del encuentro.
3: Pero al aficionado hay que entenderlo, que es normal. Es como el otro día cuando llegó Hugo Duro a Getafe y le gritaban traidor. Y es decir, esas son parte de la estructura del fútbol, ¿no? Entonces, pues nada, cada uno de ellos tiene que asimilarlo, lo tiene que saber y lo tiene que tener presente.
1: Bueno,
3: ¿no?
1: Pues ahí está jugando el Valencia, traguen la pelota. Luis Rioja, te que chuara Rere. Buscar ahí a centrales. Y ahora ahí para Pepelu. Pepelu de Denia, buscante el pase de Arrere para Gallá. Gallá una otra vuelta, Mesa Arrere buscante a centrales. Ahora es César Tárrega el que vol traure. Y esa pilota jugada desde Darrere. Xomert, pero al soporter, daban la presión de Iván Romero y de Carlos Álvarez. Pilota para Gallá, juga de primeres Gallá, buscante a Ramazzani. Ahora que bota arriba Largi Ramazzani, buscante a Lucas Beltrán.
3: Qué bien.
1: La dicha para el lateral, pero Unai Núñez.
3: Juega.
1: Unai a la pilota. Trata de chugarle ahí Unai, buscar el pase a Herrere. Y se való. Verá que la traga César Tárrega desde Darrere. Y ahora es Erai Xomert. No se antes en el pase Erai. Era José Luis Gallá, la pilota se ha perdido, Perrín atrás de banda.
4: Se quedó clavado el capi, era ahí, se la dio adelantada, banda para ellos.
3: Pero el Valencia está jugando un partido interesantísimo. porque tiene claras las ideas, tiene clara la presión, que eso es fundamental, y sobre todo tiene claro lo que es la vigilancia hacia atrás, ¿no?
1: Bueno, pues ahora es Nacho Pérez, la novedad win, y ese lateral dret del canterá. Letra Uixa pilota buscando a Kervin Arriaga, se la porta al de Honduras. Ahí está Kervin Arriaga, buscaba el pase, pero a Pablo Martínez, el capitán, banda dreta, cao Pablo Martínez. Ahora se molía en área de Tunde, allá en la marca, la pilota que continúa sente, pero al Levant, la han recuperado Teich. Es Aradela el que busca el pase, pero a Manu Sánchez. Manu Sánchez, pero ahí que Losada en esa banda izquierda.
3: Jugador mira, Sheriff, el Betis. Mira que bien está planteado Valencia, que no pasan de tres cuartos de campo. A la vista está que le
4: y vamos a la presión ahora, campo
3: claro,
4: contrario.
3: Claro, eso es lo bueno.
1: Bueno, pues allá va Matt Ryan, el portero del Levant, que en el seu día también va a militar en el Valencia, el que trae la pilota en curva, canta Dela. Dela una otra vuelta para Matt Ryan, presiona Lucas Beltrán, la pilota que la trae Yarga, el portero del Levant, Targa que la toca, balón amunt, allá va Kervin Arriaga para ficarla de cap. La pilota una otra vuelta la va a jugar ahí Larry Ramazzani. Ramazzani en compañía de Pablo Martínez. El Dau del Levant y el capital que te la pilota. Pablo Martínez, ayúdanse ahí en Kervin Arriaga.
3: A ver, Ramazzani acaba de saltar de cabeza, vio que perdió el balón, la cogió el capitán que decías tú del Levante, pero no fue capaz de salirle a presionarle.
1: Bueno, pues ahí está ayudante el Levant de la central, Yarga, esa pilota, buscante Iker Losada, talla ahí. Unai Núñez, aparece Pablo Martínez, allá va Unai Núñez, Pablo Martínez se aporta la pilota, pota arribar, arriba Pablo Martínez al balón, busca la centrada, el balón de Islaria, la pilota ahí, que la trepe Pelu, vol recuperarla, era Carlos Álvarez y la Núñez finalmente,
3: bien.
1: Luis Rioja.
3: Bien, si hay complicaciones, patadón y avan.
1: Bueno, pues, estén ya en este minuto 13. De la primera parte empata será el marcador y hoy tenemos a mis conectados a Movistar a la opción de audio número 6. También escoltándonos por la app, por la web y por la nuestra radio. Pero primer mensajes es que están vechent el partido per Movistar con el amic Miguel Abbas. Digo, el equipo está bien plantado. Saludos a Bosio desde Zaragoza.
3: Otro para ellos, un abrazo grande y a ver si nos damos una alegría hoy que lo necesitamos.
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1: 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Però s'ha anticipat molt bé Schomert.
4: Estuvo atento el central suizo.
3: Sí, eso, es que eso es básico, Víctor. Si en defensa... Tú estás atacando y en determinado momento ellos hacen un despeje como el que sea. Los despejes normalmente son unos ataques para uno u otro equipo, son unos ataques buenísimos. Por lo tanto hay que tener en defensa una vigilancia como ahora hizo Chomer, atenta y muy concreta, ¿no?
1: Bueno, pues minuto 14, Camí del primer cuarto de partido, 0-0 marcador entre Levante y Valencia. 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
4: Reclaman falta de Ugrinich. Ojo que ataca Carlos Álvarez.
1: Carlos Álvarez.
4: Falta de Tárrega.
1: La falta.
4: De César Tárrega a Carlos Álvarez. Y ellos le están reclamando al colegiado esa falta de Filip Ugrinich. Ahora habla Pablo Martínez con Ortiz Arias, que le da explicaciones al capitán del Levante Unión Deportiva, ya que acude también José Luis Gallá. Protestaba el Ciutat, la infracción del futbolista suizo, la que se ha señalado ha sido esta. Ojo que van a intentar colgar el balón al interior del área.
3: No, pero el árbitro estuvo bien, dejó seguir la jugada. También la falta de Ugrinich en principio era solo que le había puesto el cuerpo. Evidentemente la gente del Levante...
1: Pues ojo, esta falta lateral, perillosa en contra del Valencia. Sí. Pablo Martínez y Carlos Álvarez al Llansamendi y ya falta.
3: Es la misma
1: que van a pinchar a Idislar y al Valencia.
3: La misma que han tenido antes. Pues una falta por el lado derecho del Levante.
1: La falta que va a botar Pablo Martínez, el balón de Islaria, Burisha pilota, el remate, el balón, Lafre Dimitrievski. Atre Dimitrievski, ese balón, el porter del Valencia. La parada de Dimitrievski para salvar el primer gol del Levante. Que vea, está ahí Dimitrievski con Latre. El porter de Macedonia en ese remate, Islaria, en esa falta lateral, Víctor.
4: Gran intervención de nuestro guardameta que apretaba los puños después de esa parada que ha supuesto una gran intervención por parte del macedonio. Le felicitaba a Eray Somert, se animaba el Ciutat, la primera gran oportunidad del encuentro para ellos.
1: Bueno, pues oportunidad muy clara que te guste el llevan, pero ya estaba. Esto le Dimitrievski, aguanta la
4: ahora ni falta. Falta y tarjeta para Urinic.
1: Era el Swiss.
4: Yo creo que al venir de donde venía la de antes y el público que ha apretado al colegiado ha decretado que esta cartulina era merecedora de la amarilla para Philip.
1: Pues la tarjeta groga para Philip Urinic, el Swiss. No ni ha jugado el Valencia per segut, ¿no?
4: No, Victor. Ninguno. Estaba Copete en la anterior jornada, que vio esa cartulina amarilla en los minutos finales ante el Real Madrid, y por ese motivo hoy no puede estar el central presente en el derbi. Para hoy no teníamos ya ningún futbolista percibido.
1: Bueno, pues la falta para el Levant. La pilota que va a ficar en movimiento el equipo laurana. Ya superaste el primer cuarto, ahora este en el minuto 18 del primer temps. Falta una otra vuelta para el Levant. Va a ser Carlos Álvarez el que juega ahí, buscando a Tunde. Tunde, entra Manu Sánchez por la izquierda, bueno, Manu Sánchez busca la centrada, pues no, es
4: puerta. Puerta.
1: Es puerta.
4: Había salido.
1: Ellos buscaban ahí el córner, pero era estreta de puerta. Favorable al Valencia en este minuto. Diwit, empata cero al marcador.
4: Le daba instrucciones esto de Dimitrievski a César Tárrega, pidiendo un poco de calma, de tranquilidad. De oficio va sobrado Stolle y ahora dialoga también con el Aishomel para hablar de la salida de balón.
3: De todas formas, en todo lo que va de partido, 118 minutos, tanto el Valencia ha tenido una jugada que a priori en principio era fuera de juego, pero que era jugada de gol, y ahora ha tenido otra el Levante. Es decir, está muy compartida la cosa.
1: La pelota se la importa Manu Sánchez de la banda izquierda. Manu Sánchez, el centrado. Ve ahí Pepe Lutra entre el balón. La jugada una otra vuelta. La ñuña molde el Valencia. Dislaria. El que esa jugada aportaba molde Perill. Ahora es de él ahí el que volta y se balón. Por el Luis Rioja que se la importa.
4: Está
1: Luis.
4: Bien, Luis.
1: Se la importa Luis Rioja. Por el Luis Rioja que retalla. Busca el pase para Lucas Beltrán. Lucas Beltrán, la pilota. Busca el lanzamiento Lucas Beltrán. Pues a córner. El balón va a córner.
3: Bien. Bien la contra.
1: En esa pilota ahí que había recuperado, ve ahí Luis Rioja en compañía de Dela.
4: Era la mejor respuesta que podíamos dar a estos últimos minutos,
3: claro,
4: donde ellos estaban apretando.
3: Claro.
4: Ahora se dolía ahí Arriaga, el futbolista en el que golpeó ese esférico. Saque de esquina para los nuestros. Venga, sube Unai Núñez. También se incorpora César Tárrega, Eray Somert. Opción a balón parado.
3: Totalmente pues allá de acuerdo.
1: Filip Urinic en la treta desde el canto, desde la parte izquierda de la portería, el Levante. Va el Suiz a botar ese córner. Jugada balón para que también tenían que aprovecharles nosotros también. En ese balón parat y en ese córner que va a botar el miscampista Suiz del Valencia. Allá va Filip Urinic. Se incorpora Targa, se incorpora Xomer del Somesals, el central, la pilota Munt. El balón ahí que a tres de la Yuña, Carlos Álvarez.
3: Volver
1: la Gallao, ojo, ese balón que se ha quedado Kurt. Y esa pelota que se ha quedado curta. El balón para Iván Romero. Bota arriba Iván Romero. Nuevo y se balón. La envía fuera. Volía.
4: Menos mal, quería sorprender a Dimitrievski.
3: No, pero no. A ver, no es posible que Gallá falle eso. No es posible. Está solo, solo. Esperando el rechace. Lo recibe. Para el balón y se le va 10 metros adelante. No.
4: Pide calma Carlos Corberán a sus futbolistas.
3: Sí, pero calma esa tensión, jolines, que te juegas mucho, que eres el último hombre y Gallá está de último hombre. Y quiere decir que después de ti está la portería.
1: Bueno, pues pilota que trao el Valencia. Es esto le Dimitrievski. Buscante a César Tárrega, el de Aldaya en Belbaló. Buscante el pase ahí. Pero Unai Núñez buscaba a Luis Río Jarano. Ojo, el balón que se ha perdido. Ahí no ha podido controlar esa pilota. Finalmente
3: esa
1: banda la, y es nuestra.
3: El tipo de jugadas anterior son las que dan fuerza al adversario. Hay que evitar eso.
1: Pues ahí está. Y se balón. Que vol jugar el Valencia desde darrere. La pilota para Schomert. El suizo.
3: Pero es que no hay desmarques. Es decir, tú tienes la pelota, levantas la cabeza y no hay desmarques.
1: Schomert en Belolo. Trata de chuar a la izquierda para Gallá. Gallá que volía a chuar en Yarco. Ojo que está allá. Ahí la pilota llevan. La va a chuar Carlos Álvarez. Buscante Iván Romero. Pepelu. El balón para Hugo Duro. Ahora para Lucas
3: Banda,
1: Beltrán.
3: Banda.
1: Busca la banda. Ahí está para Luis Rioja. Ahora que va a encarar Luis.
3: Hay que
1: ahí está Luis Rioja. El Sevilla. Luis Rioja. Bola entrada y distaria. Arriba Luis Rioja. Busca la centrada. Pues ha provocado el córner.
3: Claro, esa es
1: ha
3: buena.
1: Ha provocado el córner. El segundo consecutivo para Valencia.
3: Lo que decía Víctor antes. Es decir, ellos te dan una respuesta de ataque. Pues tú dale otra. Y eso es lo bueno que estamos teniendo ahora.
4: Segundo córner para el Valencia, como decía Robi, segundo prácticamente consecutivo, de nuevo al servicio Filip Ugrinić.
3: Pero a ver si remata uno de los de camiseta blanca, venga.
1: Venga, ya va Filip Ugrinić a Traoré, el córner desde el canto izquierdo, la portería del Levant, va Schomert, va Tárrega. Ahí están los nostres, también el remat. Ahora está jugada Ugrinić, el balón a Munt.
3: Chapilota es que no la rematamos llevan una de cabeza.
1: Ahora Luis Rioja que recupera esa pilota. Luis Rioja que la coloca ahí para Ugrinić. Ugrinić que busca la centrada, pues ha provocado el córner.
3: Es mano.
4: Pita mano, sí.
1: Pita claro. Mans, ¿no? Pues a pita mans.
4: De Tundé.
1: Les mans de Tundé.
3: Pero a ver, explicarme
1: esa centrada de Ugrinić.
3: ¿Por qué él en el 80% de las veces, cada vez que hay un centro al área de un córner, de una falta como ahora, no remata ninguno de nosotros de cabeza? No entiendo.
4: Se nos quedó corto el envío, al igual
1: ahora
4: que el anterior.
1: Ahora esta, sí es buena. Allá va la falta lateral. Peral Valencia.
4: Ahora va a ser Luis Rioja, ¿eh?
1: La frontal del área, sí. Ahora la va a ficar ahí un zurdo. Luis Rioja, el Sevilla. Esta es buena, ¿eh? Esta falta lateral. Puede ser buena.
3: Ahora. Buena, no, buenísima.
1: Allá va pero Luis Rioja. Lanzamiento de Luis Rioja, la pilota Munt, el rechazo ahí que trae el balón, llevan, corre Gallá, pero vuelve arriba esa pilota, el balón que se va fuera.
4: Y pita falta.
1: Y pita falta es de Tárrega, sí.
3: Es que es una falta tan tonta.
4: Ahí estuvimos inocentes.
3: Tan
4: sí.
3: Tonta por parte de Gallá, si se va para afuera, Gallá, déjalo que siga corriendo.
4: César, fue César, ¿no?
3: Bueno, César. No puedo creer que seamos tan inocentes.
1: 24 minutos de choque de la primera parte. Empata será el marcador entre Levante y Valencia. En este derbi que volen que siga blanquinegre, que volen que siga del Valencia, porque se estén jugando molt, no més molt val la victoria, per eixir del descens en el que es trobem ahora es d'ara, després que el Rayo Vallecano li ha guanyat a l'Atleti de Madrid. 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Bueno, pues ahí está jugando Terai Schomert. Balón que trae César Tárrega. Buscando a Unai Núñez. Unai el balón ahí para Lucas Beltrán. El argentí que se retira al vikingo. Tiene la pilota, la juga arrere. Ojo que ha perdido el balón. Va a recuperar. El Valencia la recupera Pepelu. Y reclama una falta ahí de Iván, a Iván Romero, pero no ni a res. Y el balón es para el Valencia. Está jugando César Tárrega y Schomert. Ayudanse en Pepelu. Pepelu y Tárrega. Jugante el Valencia ahí. Están de buscar desmarques a Chudes. El Valencia. Tiene que recular Schomert, Tárrega, pero Stole Dimitrievski. Era el portero de Valencia. Y este que va a jugar en Yark. Ahí está buscando el pase para Largi Ramachani. Cuántas han portado el balón Nacho Pérez. Abore que se la han portado a
3: Pepelu. Buena, buena.
1: Buena para Ramachani. Abore Ramachani. Desdobla Gallá per banda. Gallá que se entra. El balón que le echaba ahí a Lucas Beltrán. No. Hugo Duro le echaba ahí a Lucas Beltrán.
3: Una se pena.
1: Sentada. Sí. Y la pilota ahora. Era el Valencia que ha recuperado Ugrinić arrere. Pero Stole Dimitrievski.
4: Bien Ugrinić ahí en la cobertura.
3: Claro, porque esa es la importancia que hablábamos, Víctor, antes de cuando tu equipo ataca, el defensa pendiente del posible contraataque.
1: Ahí está Gallé y Tundé. La pelota es banda, va a ser nuestra.
3: Pero sí. ¿Cómo pueden querer engañar tanto un jugador a
4: se queda atendido sobre el terreno de juego Tundé, pero efectivamente ahí no hubo absolutamente nada. La ayuda a Gallé a levantarse. Es banda para el Valencia. Carlos Corberán ajustando y dando instrucciones ahí a Luis Rioja. Hablaba con el andaluz que está en el otro costado.
1: Bueno, pues ahí está Jugant. El Valencia desde Darrere traguen la pelota en el minuto 26. Camí de la Michora. De esta primera parte sin el Ciutat de Valencia, 0-0. Pepe Lu que té el balón, Pepe Lu que juga sobre Hugo Duro. Arrere per Ogrinis, canvia el xoc, potser bona. 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Abre Luis amb el balón, que trata de jugar ahí Luis. Buscava el passe arrere per a centrals César Tàrrega. I ara una altra volta ahí per a Luis Rioja. Luis amb la pilota, busca Ramazzani. Abre Ramazzani el control. Ramazzani, el pase para Luis Rioja. Luis Rioja que se entra conforme le venía, pero Lucas Beltrán. Abre Lucas Beltrán ahí, das Kenes a la frontal del área. La disputa, recupera Hugo Duro y se valor. Ramazzani la perd. La perra Ramazzani. Abre esa pelota que se la van a portar Tundé. El jugador del Levant, Ramazzani. El balón se va fuera. Y es banda.
4: Pero dice el colegiado que es banda para el Levante, que la tocó Ramazzani, protestaba el belga. Mientras que la afición del Levante protesta un empujón de Gallá a Tundé.
1: Se están reclamando una falta.
4: Ortiz Arias que llama a José. También advierte a Tundé. Se dice ahora al capitán, el colegiado.
3: Tundé tiene más cuento que...
4: Es banda para el Levante.
3: Que Gualdini.
1: Bueno, pues servicio de banda. Peral Levant. Va a traure Pablo Martínez. También que está muy calenta así en el Ciutat de Valencia. Si protesten absolutamente todo, tu reclamen.
3: A ver, es lógico, es normal. Ellos cada jugada se ven con el ímpetu de defender a su equipo, de darle la razón a su equipo y en este caso nosotros al Valencia.
1: Bueno, pues Aneva Ure, Urinic, el que juga y se va a lo arrere. Unai Núñez, espera que traga la pilota Pepelu, Hugo Duro en el balón.
4: Falta de Pablo Martínez. Pero si la de Urinic ha sido tarjeta, está perfectamente, podría ser cartulina amarilla.
3: Esta es también de tarjeta, sí, porque le pilla el tobillito.
4: Llega tarde.
3: Claro.
1: Bueno, pues la falta que le hace Pablo Martínez, el capitán Levant. A Pepelu. Y la pilota que es muy bien que la va a ficar ahí el de Denia. Está Pepelu jugando arrere, en curta ahí. Era César Tàrrega. Tàrrega y Xomert. Xomert arrere, pero Stole Dimitrievski. Ahí te la pilota el porter del Valencia. Para colpechar en cama dreta, llarga, buscante ya Ramazzani. La tocaba Ramazzani, pero el avantaje va a ser para porter Benamat Rayan.
4: Sí, no hubo acompañamiento ahí ni por parte de Hugo ni de Lucas.
3: Es que eso no puede ser. Si tu compañero salta de cabeza, uno tiene que ir apoyo al compañero y el otro buscando el desplazamiento largo, digamos, como hizo ahora Ramazzani, ¿no? Que rara vez gana de cabeza, pero mira, ahora la ganó muy bien.
1: Bueno, pues balón a Munt. Ojo ahí, que vol recuperar la pilota. Era Iván Romero, Tallas, Barat, Xomer, pero recupera el balón César Tàrrega. Ahí estaba Lucas Beltrán, gran portal, se ve la pilota Lucas
3: muy
1: Beltrán.
3: Larga.
1: La Rioja más allarga, sí.
3: Qué pena.
1: Más allarga.
4: Aplaude Luis Rioja la buena intención del argentino, pero demasiada potencia en el envío del 15 para Luis.
1: Estem ya arribando al minuto 30, mitja hora de esta primera parte. Igualdad en el marcador 0-0, yo diría que también igualdad en el terreno de choque.
3: Te iba a decir lo mismo, Rovira.
4: Poquitas ocasiones de gol, mucho centrocampismo, mucha intensidad por parte de ambos conjuntos.
3: Pero creo que el Valencia tiene una supremacía en lo que es el control del juego, ¿no? Pero es verdad que el Levante está defendiendo bien, trabaja lo suyo, nosotros nos falta más efectividad, pero ve una cierta superioridad por parte nuestra, ¿no?
4: Yo diría ahora, buen manejo del balón por parte del Valencia.
3: Mejor distribución.
1: Bueno, pues trae la pilota al Valencia. Ahí la va a chugar Pepe, lo buscando a Lucas Beltrán. Se la importa el vikingo, el argentí. Entra per banda, bien. Unai Núñez. Ahí banda. Está el Gui lateral, Dre del Valencia. Buscante el pase para Luis Rioja. El Sevilla, la torre y será ahí para Unai Núñez. Unai, que juga arrere, achudanse. Ahí en ese baló, en Urinic. Urinic y Luis Rioja. Luis Rioja que tiene que recular. Está ahí apretando. Era Carlos Álvarez, la pilota ahí a Rere. De nuevo una otra vuelta. Espera que llegue el Sevilla. Ahora buscando a centrales a Xomert. En ese pase a Rere. Xomert también lo aló. Buscando a Ramazzani. En esa banda a Esquerra. Largi Ramazzani. De nuevo a Rere. Ahora espera Pepelu, el que te la pilota. Y ahí está Pepelu buscando a César Tárrega. El balón. Pero al Valencia, pero que la traga ahí. En ahora se envolvía en Largi Ramazzani. Continúa Ramazzani. Se la importa a ver Ramazzani. Continúa la pilota. Y acaba perdiendo.
4: Nos la quitó el chaval.
1: Sí. Y el balón a Rere. Pero que la traga el portero del Llevant, Matt Ryan. La pilota de Amunt. Buscaba el pase, pero Iván Romero. Ahora es Pablo Martínez. Buscaba y se pase Yarca y Peratunde. Pero la ventaja es good. Pero el portero del Valencia. Y ya fica la pilota en movimiento.
4: Lo que decía Bosio, control en cuanto a la posición se refiere para los nuestros. Es verdad que ha habido ahí 5 minutitos del Levante donde encontraron esa opción de remate, sí, a raíz del balón parado, pero hemos vuelto a llevar el partido quizá la donde iniciativa más nos convenía a nosotros.
3: Sí, sí.
1: Bueno, pues ahí estaba Ojise Pase, molt arriscat, que perdem el balón. Han perdut ahí la pilota, se la emporta el Llevant per ixa banda esquerra, la centrada, ya han provocat el córner. Ha provocado el córner y está en problemas Luis Rioja, ¿no, Víctor?
4: Sí, se ha hecho daño en ese intento de ir a taponar Luis Rioja. Se ha ido al suelo el extremo del Valencia. Ahora se ayuda con el futbolista del Levante para incorporarse. Cojea un poco, pero toca defender el córner que va a servir Pablo Martínez. Suben también los hombres altos del Levante.
1: La treta es el canto, pero el Levante.
4: Es el primer saque de esquina para ellos.
3: Cuidado.
1: El primer córner, pero el Levante. Perill en la portería del Valencia. A Boris llévalo, que va a jugar ya el Llevant, Liota Dislaria, el balón, que la treta ir Largi Ramazzani finalmente, ayunyant de la cero área. Y esa pilota que torna a pinchar el Llevant, el balón ahí, que vuelve a recuperarlo Lucas Beltrán, buscaba Luis Rioja, no, arriba está ahí Luis Rioja,
3: pero
1: y la pilota una otra vuelta para el Llevant.
3: Para el equipo salga de atrás.
1: Bueno, pues ahí está, Skervin Arriagara, el de Honduras, buscando el pase. Pero Nacho Pérez, el canterá de la, obrinta la banda esquerra, pero Manu Sánchez, el lateral. Manu Sánchez ahí buscando a Iker Lozada, desdobla Manu Sánchez, perisa banda, va a tapar ahí Unai Núñez, arre una otra vuelta, pero Lozada que pinche esa pelota de Islaria, les mans directamente sense problemas, destole Dimitrievski.
4: Bien, seguro ahí toda la ventaja para nuestro portero.
3: Sí, pero ves en situaciones como esta donde el Levante se hace con el balón y empieza a jugar. Tiene que ver con la pasividad nuestra a la hora de jugar a entrar a presionar. Porque si tú le miras al contrario, a 3 metros, es decir, Rovira, Víctor y yo podemos jugar al fútbol. Es decir, otra cosa es cuando al contrario te entra a medio metro y no te deja jugar. Ahora, si tú le dejas jugar, pues levanta la cabeza, mira a derecha, a izquierdas. Tenemos que tener más, siempre hago entre comillas, la agresividad de marcar.
1: Ahora ayuña la pilota, el Valencia es de la defensa, César Tárrega buscaba a Lucas Beltrán, no arriba. Balón que vol recuperar el Llevant, Tundé, el pase Tundé para Nacho Pérez. El canterá y lateral Uy del Llevant, Arrere, Endela y Dela para Matt Ryan, el porter del Llevant, que abre rápida ahí a banda esquerra. Buscando a Manu Sánchez, va a la presión Luis Rioja, también va Lucas Beltrán. Está Lucas Beltrán, allá va a presionar a Matt Ryan, que trae ese balón, ya arca ahí. No pota arriba Ramazzani, abore, allá, ojo que la pilota se la emporta. Carlos Álvarez, Perilla en contra de Valencia, se la emporta Carlos Álvarez. Busca el pase ahí, capa a la izquierda, entra desde esa banda Manu Sánchez, el balón pencha, Talesmans.
4: La pide aquí rápido José.
1: Valencia, sí, allá está ese balón. Que juga ya rápida ya para Ramazzani. Ramazzani que se fue una autopasada. Está ya Soles. Está Soles Ramazzani.
4: Sí, y falta de Kervin Arriaga. Se duele ahora Ramazzani. A la altura del banquillo del Valencia. La falta sobre el futbolista belga. Se queja del tobillo derecho Largi. Le ayuda a levantarse Josep Alcácer. También está el delegado David Rangel. Aprovecha a Jorge Alarcón para salir, dar instrucciones ahí en el centro del campo. Dialoga con Pepelu. Parece que se recupera Largi. Y ejecutará la falta Gallá.
1: Pues ahí está traguen la pelota. El capital Valencia Herrera buscando a centrales. En este minuto 35 de la primera parte, todo igual, 0-0 el marcador, igualdad máxima. El balón de Ramachani, Ramachani buscando a Lucas Beltrán, este arrede, ya pilota para Xomer, Xomer y Dimitrievski. El que té el balón, Quechua de primeres, el portero Valencia Llarga buscando a Lucas Beltrán, la para en el pila, baixa a terra, busca a Luis Rioja, nixa banda, en la dreta, ahí está Luis Rioja, trata de chugar, necesita y ayuda el Sevilla, buscando y se pase para Filip Ugrinić. Ugrinić retirándose, jugant arrere y buscando ese balón para que la trague en el central del Valencia. Xomer ten llarg, cabore, que pot arribar Luis, Luis Rioja, tratando de arribar esa pilota, el balón es porta, es porta, volía a forzar el córner al mig Luis Rioja, pero el servicio de porta pero al llevant.
4: Estaba Luis Ortiz Arias, pero
3: le está diciendo que le pega al lateral, ¿no?
4: Sí,
3: pero no
4: lo tuvieron claro tanto el asistente como Ortiz Arias.
1: Bueno, pues trao y se baló el llevant. La pilota para Pablo Martínez. Pablo Martínez. Estaba el pase ahí para Iván Romero. Presiona Pepe Lu. Recupera la pilota Valencia. Se aporta Ramachani. Ahora es Ramachani. Me el balón Ramachani. La pilota para Hugo Duro.
3: ¿Quién lo ayuda? Uno que lo ayuda.
1: Sí, está reclamando ayuda Hugo Duro. Lo que está diente el davanter madrileño. Pues es falta. Ha provocado la falta.
4: Sí, se equivocó ahí el defensor del Levante Unión Deportiva. Bueno, fue Carlos Álvarez, en este caso el que fue a la ayuda. Ah. Golpeó a Hugo Duro y es falta lateral favorable al Valencia.
3: Que falta la jugada anterior era buenísima.
4: Sí,
3: de
4: yo creo que incluso Lucas Beltrán parecía que estaba en mejor posición, ¿no?
3: Es decir, a la hora es Ramachani el que lleva la pelota, ¿no?
4: Sí, la tiene Ramachani y tiene en derecha a Lucas y en izquierda a Hugo.
3: Sí. Decide sobre Hugo, pero lo que vos decís, yo, si hubiese decidido sobre por el lado de derecho, es decir, creo que hubiese tenido más efecto de gol, ¿no?
1: Bueno, pues allá va.
4: Esta puede ser buena con la rosquita de sí. Ugrinić, ¿eh?
1: Allá va Ugrinić a botar y esa falta lateral que puede ser buena para el Valencia.
3: Que remate uno,
1: en
3: de,
1: este
3: los,
1: minuto 30
3: remate uno de los blancos, por favor.
1: Abore Ugrinić.
3: Aunque falta sea afuera, me da igual.
1: Allá va Ugrinić, el balón pincha de Islaria, la pilota que la trau, la defensa el llevant, Gallà que la vol recuperar, Ugrinić, que vol fer-se una autopassada, Ugrinić,
4: falta.
1: I fa falta Ugrinić. La falta favorable al llevant en este minut 38. 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Está en el carnaval de Vinaròs, pero digo, el Valencia es lo primer y estoy todo el día nervioso. Tení también a Mamen, que está en el seu net. Está en el seu net, igual a todos, está en Movistar, ¿eh? Hoy con mi nieto Sete haciendo fuerza para ganar. Ánimo, equipo Amunt.
3: Fuerza.
1: Bueno, pues, todos pendents del Valencia. De que guañe este partido, consiga que ni a que guañarlo. Perisir de la zona del descens, en la que estaría Mara. Después de la victoria hoy del Rayo Vallecano, la Leti de Madrid, estaría en Jos descens. No me extraurida ahí una victoria. Balo que trao en Yark. Dimitrievski, la pilota mundo, arriba Hugo Duro. Pepe Lu que la recupera, ahora sí buscando a Hugo Duro.
4: Falta sobre Hugo y es merecedora de cartón amarilla. Hombre, le echaba el tobillo a Arriaga.
1: Es que... La entrada es dura. La entrada es dura de Kervin Arriaga.
3: No, pero el árbitro duda, no lo va a hacer.
4: Y... Es que a Filip, con una entrada de esas características, le ha castigado con amarilla, condiciona a un centrocampista.
3: Es que le rasca con la plantilla del pie. Es decir. Y además, fíjate vos de la gravedad que sabe que el jugador del Levante se va enseguida de la jugada.
1: Bueno,
3: se va de...
1: No, la falta.
3: Fuera de juego ya.
1: El balón ahí, pero Hugo Duro, la pilota que la volía centrar, pues estaba en fuera de choc. Estaba en fuera de choc Ugrinić, sí. Estaba en fuera de choc Ugrinić, le la volía centrar Hugo Duro. Pero estaba en posición antirreglamentaria el miscampista suís del Valencia, cuando estremía... En el tram final de esta primera par, minuto 40.
3: Pero la jugada anterior era tarjeta para el jugador de Levante.
4: Totalmente, no, no, no, no me digan contestaba que no, Hugo que no, por esa situación no, en la que él salió mal parado no, de su tobillo.
3: No, ahí te obliga a utilizar lo que sea. Te quedas tirado en el suelo, le dices al árbitro que mire la jugada por el VAR, que no lo sé si se puede hacer, pero vamos.
1: Bueno, pues tram final de esta primera par con Diem, empata 0 al marcador. Aló en servicio de banda, que volía a traer el Levant.
4: No, es para nosotros.
1: Pero el árbitro dice que no, que espera el Valencia. Ese servicio de banda, ya va el lateral Wii del Valencia. Unai Núñez. Ficar la pelota en movimiento. Unai Núñez, ahí en Ugrinic. Ugrinic que está de viñar esa pelota buscando a Lucas Beltrán. Lucas Beltrán de ahí. Lluitant, aconseguís verse en Bella.
3: Vamos, Gallá, abre.
1: El balón arrere. Para centrals. Schomert que la juga ahí. Para Dimitrievski. Y Dimitrievski que vol jugar en Yark. Esa pelota que vol recuperarla ahí el Levant. Se la emporta Pablo Martínez de Mans.
4: Sí.
1: De
4: Mans.
3: Pero ahora en una jugada como esta hay que subir, hay que subir, no, no la puede sacar, la tiene que sacar el portero de atrás. Pero vamos a terminar tocando para atrás, tocando para un lado y va a terminar en el portero nuestro. No.
1: Bueno, pues el valor a pela Valencia, la juga en Yark, Unai Núñez buscando a Luis Rioja, se va directamente fuera. Se va directamente fuera y esa pelota en el servicio de banda. Favorable. Al Levant, ya en el 42, esta primera parte. Una primera parte muy igualada en todo, ¿eh? En el marcador,
3: sí. Sí, pero
1: todo
3: tú,
1: el que pasa en el terreno de choque.
3: Pero tú tienes mucho mejor equipo para aspirar a más.
1: Bueno, pues ahora es el Levant el que trata de chuar. Es Pablo Martínez, presionate ahí. Tenía falta.
4: Sí. De Rioja.
1: Falta Luis Rioja, ni se ayuda, estaba Luis Rioja y también Pepe Lu, la falta del Sevilla sobre el jugador del Levant.
4: Nos falta en último tercio de campo tener mayor mordiente, ¿eh? Tener capacidad de remate y de poner en aprietos a la defensa y al portero del conjunto granota.
3: A ver, esto siempre lo digo, Víctor, esto es un trabajo de conjunto y hay que empezar por detrás, apretando atrás, luego en el centro del campo y luego arriba. Pero muéstrale al equipo rival que tú eres superior. El Valencia es superior al Levante.
1: Bueno, pues jugante el Levante en el tram final de esta primera par 43. Atacan per banda izquierda Manu Sánchez. El lateral del Levante buscando a Pablo Martínez. El capitán arrere. Y se va a operar Matías Moreno. El central argentí. Ahora es Pablo Martínez el que juega ahí sobre Dela. Y Dela chudanse Nacho Pérez. Y no, el balón arrere ahí para Dela. En la que Voltrevicha pilota buscando a Kervin Arriaga. Ahora el Valencia replega Tancate en la seu área. Ahora trau y se va lo Matías Moreno. Se la importa Matías Moreno. Continúa Matías Moreno. Atalla Molve Vinga. Borechichin Rapid.
3: Y ahora
1: a Borechichin ahí Rapid. Y se pilota ahí de Luis Rioja que la vuelve a pinchar. Buscar a Ramazzani, pero no le hiciste el pase.
4: Venga, otra
1: el
4: más.
1: Rechaz que recupera Schomert. Ugrinic. La pilota para Valencia. Ahí está el Suiz. Buscando a Pepelu. Pepelu, la toca de primeres, no le hiciste el pase Hugo Duro para Lucas Beltrán. Ahora recupera Nietzsche la pelota, se la volan por ahí Matías Moreno. El balón para Iván Romero. Ahí está Matías Moreno, convertirse en un jugador atacante, es el central argentino. El Iván que busca ya el pase. Ahí se banda izquierda. La centrada era de Carlos Álvarez. El balón que trao el Valencia. Y la pilota para el Levante ya,
3: es que entrante
1: el último minuto de esta primera parte. El balón

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1: Sí, la igualdad, la verdad, con un equipo con mucho menos capacidad, se ha desdoblado, que es el Levante, y ha trabajado muchísimo, y un equipo con mayor capacidad le ha faltado decisión y trabajar más. Es decir, el Valencia tiene equipo para hacer mucho más de lo que hizo. No podemos conformarnos con un empate. Es decir, y el conformismo es lo que nos puede llevar a eso, a que corramos un riesgo de que, como nos ha pasado en otros partidos, que minuto 80, 90 o nos metan un gol y nos vayamos para casa con mirándonos las caritas, ¿no?
0: Bueno, pues se retiren los dos equipos sense consecuencias. Víctor Barea ya en los vestidores, ¿no?
2: Ganaron el túnel de vestuarios los 22 protagonistas que han disputado la primera mitad. No añadió nada el colegiado, lo decía Miguel Ángel Bosio, necesitamos un plus en la parcela ofensiva en esta segunda mitad si nos queremos llevar el derbi, porque la igualdad lleva por el momento 0-0 en el marcador y muy poquitas ocasiones de gol.
0: 45 minutos, perdón, queda la segunda parte para que el Valencia pueda conseguir la victoria en este partido, que es obligatoria porque ya diem estaríem en llocs de descens. 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
1: Mismos protagonistas para el arranque de la segunda mitad que empezaron el encuentro, ya los nuestros sobre el terreno de juego, también los futbolistas del Levante Unión Deportiva. Necesitamos más en ataque para llevarnos el derbi.
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1: Carlos Álvarez es el que está atendido sobre el terreno del juego. Creo que apareció por ahí Pepelu. Y ojo a la falta porque van a colgar el balón al interior del área.
0: Y la falta es perillosa porque con Diu Víctor Barea
1: empieza el partido en su segunda mitad, como lo hizo al comienzo del primer periodo, con falta para ellos.
0: Pues allá va esa falta lateral a favor del Levante. Falta perillosa en contra del Valencia. Ya va Carlos Álvarez y Pablo Martínez a pinchar y chevalo Dislaria. Va a ser Pablo Martínez el que pincha la pilota. Boris chevalo el remat. Se va fuera el remat de Dela. El central del Levante que se ve incorporado. Pero el remat de esa falta se ha ido fuera de la portería del Valencia.
1: Por cierto, se anuncia ahora mismo por megafonía la asistencia al derbi en el Ciutat. 22.967 espectadores.
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2: Sin ninguna duda, nosotros tenemos que mejorar eso en el aspecto ofensivo, porque estamos demostrando que somos mejor equipo, pero sin efectividad.
0: 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Loco entra Pablo Martínez, retalla Pablo Martínez el Olois Laria, la pilota córner oportunísima ahí y se való desviando a córner el Valencia porque era una jugada clara y muy favorable el Levante.
1: Hay que frenar estos primeros minutos, que ellos no se sí. Crezcan y que la tónica de encuentro no vaya hacia el costado granota.
0: Pues allá va el córner que va a botar el Levante. El córner desde el cantó esquerre de la portería de Dimitrievski. Boris el balón, primer pal, Urinic. Y de nuevo la pilota, es córner. Había tocado Urinic y se baló. Y de nuevo es córner. Pero el Levante, ahora va a ser Carlos Álvarez el que golpeche la pilota.
1: Tercer córner para el Levante.
2: Y el anterior lo remataron ellos. Esperemos que ahora seamos nosotros los
0: allá
2: que
0: allá va Carlos Álvarez a votar y se corner, jugada balón para Tidislari en de tot.
1: Sí, están Xomert y Dela, creo que eran. Llama el colegiado Ortiz Arias a los jugadores de uno y otro equipo.
2: Esto no lo voy a entender nunca. Tú no le llames la atención. Si uno hace penalti o el otro hace falta en ataque, pues pita lo que ve.
0: Pues anemos a ver que va al corner, que va a votar Carlos Álvarez, espera el Levante. Jugada balón para perillosa en contra del Valencia. El corner de Carlos Álvarez, la pilota de Islaria en el que trae lejos y se való. El rechazo que ha recuperado el Levant. La pilota para el Levant una otra vuelta. Esa pilota para Manu Sánchez. Derrís el balón para el soporter, para Matt Ryan. La Australia. La Genti, esa pilota en curteta ahí. El Levant. Allá va Matt Ryan en Yark. Buscante Iván Romero. Bota ahí César Tárraga de cap. La pilota la vol recuperar Kervin Arriaga. 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
1: Y la falta, la señal del colegiado, protesta el Ciutat y Corberán mandando a los primeros futbolistas a realizar ejercicios de calentamiento.
0: Y reclaman una falta de Pepelu sobre Carlos Álvarez, que no era.
2: Que no era, que va.
0: Pero está seguro clara, la espenta de Iván Romero no, sobre Unai Núñez.
2: A ver, siendo objetivos, no porque favorezca al Valencia, pero era tal cual, la ha visto el árbitro.
1: Otorbi, Sadik, los primeros que se van a poner a hacer ejercicios aquí en la banda. A ver si salen más futbolistas y completamos la nómina de 5, que serán las primeras alternativas.
0: Bueno, pues va lo que va, Traoré, el Valencia, Dimitrievski, el Curte, Pepelu, buscan a Xomert. Xomert, Gaya, ojo que perden la pilota, ojo que perden el balón. Ahora ve Xomert, defensante ahí. Y ambiente y llévalo fuera para que siga servicio de banda.
2: Xomert está reclamando el hecho de que su compañero se desmarque y venga a buscar el balón, que no se quede parado, y tiene razón.
0: Bueno, pues allá va. Servicio banda para el Levant. La pelota de Islaria y se balonía que Juñar. Ojo el rechazo, el llançament fuera. El llançament de Tundé que se n'ha anat fuera, portado molt de perill. Y había que dar conforme li venia, le ha pegado a Tundé.
2: Es que, fuera. Es que somos muy inocentes en todas las jugadas. Es decir, vamos a ver, se pueden producir dos tipos, dos acciones importantes. Una es o que te rematen directamente a puerta, o que en el rechace no estés controlando lo que es la zona de rechace y te disparen como ahora.
0: Xomer, que trao y se balón ya arca,
1: Abore. Hugo.
0: Hugo duro, Abore, que pota arribar Hugo. Hugo
2: está en la disputa,
0: le ha guañate ahí, le ha guañate la. Le ha guañate de la ahí. La marca.
1: Se le había pasado el balón a Hugo por delante.
0: Ahora Xomer que trata de recuperar otra vuelta la pilota. Busca ante ahí a Pepelu. Pepelu la pilota. Pero Hugo duro, arrere, pero Filip Urinic. El suiz. Busca ante el pase. Era Xomert. Era Xomert que trata de chuar una otra vuelta. En Curtés buscando a Pepelu. Pepelu que cambia el chuar completamente
2: larga
0: a la derecha. Más allá arga Luis Rioja. Más allá arga Luis Rioja. Se va y se va fuera.
1: Aplaude Luis Rioja el envío de Pepelu. Banda para el Levante. Decíamos, calentando Torbi, calentando Sadik. Y junto a estos dos también están Guido, Javi Guerra y Baptiste Santamaría.
2: Que por cierto, Pepelu está jugando. Está sintiendo la presión.
0: Ahora Arauri, esa por dicha pilota, buscando a Ramazzani. Ahí no puedo controlar Ramazzani. La pelota para el Levant, Buchenich, Araisi, rápida, Carlos Álvarez. Buscando a Pablo Martínez. Ahí está Unai Núñez.
1: Ve,
0: ahí está la jugada. Ve, Unai Núñez. En una posición que no es la segunda, está cumpliendo y haciendo un buen partido. Porque recuerden que Unai es central, no lateral. Pero hoy, por las circunstancias, por la lesión de Thierry, de Fulquier, está jugando de lateral.
2: Pero esas son las cosas de hoy en fútbol. Es decir, si juega de central también puede jugar de lateral. De lateral derecho, de lateral izquierdo, de central derecho, de central izquierdo. Es decir, que son cosas que no tenemos que discutirlas porque los jugadores tienen que estar preparados para eso.
1: Por cierto, va a salir en breve Javi Guerra. Le ha dicho Carlos Corberán literalmente 3 minutos. Que bueno, apriete en el calentamiento y me parece que va a ser la primera sustitución.
2: Es bueno, que... Pues,
1: Pulic, yo creo que está jugando condicionado, puede ser cartulina.
2: Puede ser.
1: Y puede ser una de las alternativas.
0: Bueno, pues allá va Dimitrievski que trao de la segunda área para jugar sobre Luis Rioja. Volía a pinchar esa pelota Luis Rioja, pero hubo duro. Abore, Unai Núñez. Ahí que también se való, pero recupera el llevan la pelota, la centrada
2: portero
0: desde la banda izquierda. Lo való para el porter de Manu Sánchez. Pero ahí estaba Dimitrievski para hacerse. Ambel Baló, el porter.
2: Saca al equipo
0: del Valencia.
2: Saca al equipo. Si vas a pegar en largo, saca al equipo.
0: Satreten Kurt. Para Pepe Lupera. Targa. Y Targa para Xomert. El Valencia la pilota desde arrere. Desde la defensa. Se va una otra vuelta para Dimitrievski. Dimitrievski, Targa. El Daldaya amb la pilota. Ahora buscando a Unai. Unai. El balón para Lucas Núñez, para Lucas Beltrán. Ahí se la emporta el argentí. Pocherbona, ahora Lucas Beltrán. El balón para Luis Rioja en banda derecha. Centra Luis Rioja. El balón. No ahí. No arribat. La centrada no hace buena. Y la pelota que la recupera. El levantará. Busquen echar a la contra. Y se balón Yark. Ahí de Nacho Pérez. Espera Tundé. Tundé encaranta Gallá. Es Tundel que busca el llançament, Selim va fora. El llançament a Tundel, Selim va fora.
1: Qué lástima esta última del Valencia. El balón era bueno de Lucas para Luis. Quiso poner el centro rápido para Ramachani, que entraba al primer palo, pero golpeó en el defensor del Levante Unión Deportiva.
2: Sí, era interesante la jugada, interesantísima, pero...
1: Y ojo que va a triple cambio, ¿eh? No solo Javi Guerra, también Guido y junto a estos dos, Sadiq Umar.
0: Bueno, pues triple cambio. El que va a hacer Carlos Corberano es comenzar la segunda parte para buscar algo diferente, para buscar revulsivos, para es que tratar él, de ganar el partido.
2: Es que él sabe que el equipo lo necesita.
0: Sí, porque yo me porté de un minuto chara de esta segunda parte. Pero yo creo que no me hiciste la convicción necesaria, que venían diente y venían reclamando y que el equipo necesita. Ahora va a re Ramachani, va a para Luis Rioja, abre Luis, a la pelota y se encurte para Urinich. Y Urinich ahí para Pepelu, es que cambiante no, el choque, es que para Gallá.
2: No tenemos profundidad, jugamos de lateral y para atrás, es decir, vos a un equipo que lo pillas a espaldas. Sí.
0: Ahora el pase ahí para Urinich. El suizo abre la derecha para Larry Ramachani. Abre Ramachani que la va a centrar. La coloca Ramachani. El balón de Islaria. El remat. De Hugo Duro. Muy forzado en afuera.
1: Con la cabeza llegó a rematar Hugo, pero desviado sobre la portería de Matt Ryan.
2: Sí, no sería el primer gol que hace así forzado. Recuerdo de hace partidos atrás ganarle al defensa por encima del hombro, pero bueno, eso es lo importante, llevar peligrosidad sobre la
1: portería.
2: Esta
1: tiene que
2: rival,
1: ser la tónica,
2: ¿no?,
1: de la segunda mitad, en
2: claro,
1: definitiva.
2: Claro.
1: Mira, que podemos robar.
0: Ahí ha recuperado la pelota Luis Rioja, se la emporta Luis, sobre Luis.
1: Falta, falta clara y tarjeta.
0: Sí. Pues...
1: Pero no, ¿cómo pita córner? No, pita córner.
2: No, pita saque de puerta.
1: No, pita córner.
0: Pita puerta.
1: No, el colegiado, claro, es que el asistente había pitado córner, pero la falta es clarísima, hombre,
0: es
1: sobre
0: y es
1: Luis Rioja.
0: Es falta y es córner.
1: Se lleva Luis Rioja las manos al rostro, falta clarísima.
0: No, la falta es clara, es lo que está reclamando
1: de Manu Sánchez sobre Luis.
0: Pues res, ni falta ni córner, treta de puerta para Deitz. En fin. Bueno, pues el balón ahora para el Levant. Prepara ya ese triple cambi. Balón ya Arcara. Buscante Iván Romero. El control de Iván Romero. Se la emporta el davanter del Levant. Iván Romero, la pelota para Carlos Álvarez. Carlos Álvarez, la pencha. Ve ahí Xomertara. Desfente y se ayuda. Ataque del Levant. El rechazque vol recuperarlo. Pablo Martínez. Carlos Álvarez. Pencha la pelota. Dislari ese balón. Es más directamente Stole Dimitrievski. Que trao ya buscando a Urinich. Rápido Urinich. La pelota para Unai Núñez. El balón que se envó fuera. Y va a ser servicio de banda. Van Escambis.
1: Ahí está la triple permuta en el Valencia. Entra Guido. Se marcha Pepelu del terreno de juego. Entra también Javi Guerra. Abandona Filip Urinich el verde. Y por último se marcha Hugo Duro. 6 a la espalda para colocarse como referencia Sadiq Umar, pitos para Pepelu, también para Hugo.
2: Pepelu debería salir un poquito más rápido, ¿no? Que vas empatando, no vas ganando.
0: Bueno, pues refresca el centro del campo, cambia a Pepelu y Urinich, entra Guido Rodríguez, el argentín Javi Guerra, retira también Hugo Duro, entra Sadiq, pues busca millorar y se centra el can, refrescarlo y sobre todo yo creo que tindre más presencia ofensiva en Javi Guerra.
2: Sin ninguna duda, ¿no? A mí me gustan los cambios que ha hecho, creo que le pueden dar otra dinámica más importante. El cambio de Pepelu lo veo lojísimo porque Pepelu estaba jugando a no comprometerse con nadie y entonces así no es la cosa. Tú representas a un equipo y la tienes falta, que defender sus colores.
0: La falta era Guido. Vamos a entrar al terreno de choque.
1: A los Tizarias que le pide explicaciones a Araí Xomer, porque se estaba teniendo con el jugador del Levante, pero la falta fue clara sobre Guido. Balón para nosotros.
2: Pero vamos a ver, una pelota de esas que hay cuatro jugadores del Valencia por detrás del balón, ¿por qué no la saca el portero? Y los demás van hacia arriba y buscan espacios.
0: Bueno, pues ahí está, jugante el Valencia, traen la pelota desde arriba, Gallá buscando a Xomert, y Xomert para Dimitrievski, pero Miguel Ángel Bosio, escambis, Yawendit, Guido, Javi Guerra, Sadik Perugo Duro. ¿Qué busca Carlos Corberán?
2: Hombre, sin duda darle otra dinámica al equipo, ¿no? Porque, lógicamente, vuelvo a insistir, yo veo superioridad del Valencia con lo anterior y creo que ahora puede verse más reflejada esa superioridad. Entonces, ¿qué nos va a llevar esa superioridad? Supuestamente, a tener más ocasiones de gol.
0: Bueno, pues, y también refrescar y se centra el campo. Ahí a Mesidés, sobre todo ofensives, a la presencia de Javi Guerra. Para Ramachán, el que juega arrere. Buscante y balón para Guido. Guido, el balón para Javi Guerra. Javi Guerra y Unai Núñez. Arrere una otra vuelta, buscante ahí a centrales. Por si el Valencia de Dinca, Javi Guerra en Guido. Pues genera Mes. Y arriba a la portería el Llevant. 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
1: Lástima la buena de Ramazzani para salir.
2: Sí, era interesante. Pero tenemos que buscarla, tenemos que ser más atrevidos en eso, tenemos que ser más verticales.
0: Bueno, pues la pelota.
2: Es que estos pases que hacemos de lateral a central, central al otro central, del otro central al lateral, del lateral vuelve otra vez hacia atrás. Es decir, al único que beneficia es al rival.
0: Bueno, pues ahí está jugando el Valencia. Traen la pelota hacia Tarrere. Tárrega, Xomert, Ramazzani. La pelota verá Gallá. Aborre que corre Sadik. Ahí está Sadik. Sadik, la Ramazzani volía y conectarse. La bola en portar Sadik, no. 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
1: Esa conexión nos puede dar en esta segunda mitad ahora, la conexión Ramazzani y Sadik.
0: 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Ahí, el Llevant. La pilota per a Carlos Álvarez. 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
2: No.
0: Losada. Punta estat ahí, recupera la pilota al València. 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
1: Cuando Ramazzani pega volteretas es sinónimo de alegría, es sinónimo de gol de nuestro equipo, como sucediera frente al Español. Adelanta el belga al Valencia en el derbi, con la alegría de nuestros aficionados que están situados en ese fondo, en una de las esquinas del Ciutat de Valencia, también valencianistas por otros costados del feudo granota. ¡Qué buena la contra! ¡Qué bien condujo Javi Guerra! Frenó Sadik, sirvió para Luis Rioja, que vio la llegada del extremo belga en el otro costado. Y Lagi, que batió a Matt Ryan, segunda diana, ya nos dio la victoria frente al Español. A ver si este tanto suponen también tres puntos. Se adelanta en el Valencia en el derbi, saliendo de zona de descenso. El gol del 17, el gol de Larry Ramazzani.
0: King golaz de Ramazzani, quién ha jugado, ¿eh?
2: Buenísima,
0: Javi Guerra, ¿eh?
2: Buenísima, eso es lo que te iba a decir. Antes vos preguntabas, Robi, estos cambios son para dar un revulsivo. ¿Qué hizo Javi Guerra? Cogió el balón en el borde del área nuestra, ¿eh? Ante dos contrarios, puso personalidad, agarró el balón, encaró, tiró para adelante, ganó 40 metros, abrió a banda y afortunadamente vieron bien a Ramazzani, que se venía incorporando, y Ramazzani le ha pegado, fenomenal.
0: Bueno, pues ahí está el gol del Valencia para avanzarse al marcador en este minuto 63, pero encara queda molt. 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
1: Qué buena hora.
0: Ara la taconada de Sadik, buscant ahí a Lucas Beltrán, té que jugar arrere Lucas Beltrán, buscant ahí a Luis Rioja. 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
2: Era necesidad de mostrar superioridad, es que somos superiores y podemos hacer más daño.
0: Lucas Beltrán desdobla a Luis Rioja,
1: buena.
0: Por la banda entra Luis Rioja, Luis Rioja entra
2: medio Ramazzani,
0: abre Luis Rioja.
2: ¡Ay, qué
0: la
2: pena!
0: Entrada a Lesmans.
2: Qué pena, Ramazzani entraba solo.
0: La centrada a Lesmans del porter Matt Ryan, que trau ràpid. A veure si este gol, evidentment, a Deitz els afecta, que jo crec que sí. Mira ara.
1: Van a hacer claro. Cambios, ¿eh?
0: Mira ara Iker Lozada com ha perdut esa pilota.
2: A ver, este gol son cosas que al adversario, evidentemente, le pega un golpe duro y se siente disminuido, ¿no? Entonces ahora es inclusive cuando hay que aprovechar, porque en la jugada anterior prácticamente Ramazzani tenía el segundo.
0: Pues esperen que les afecte evidentemente este gol, siga ese gol psicológico al Levant, que también va a hacer cambios. Está preparándolos ahí Luis Castro, el entrenador portugués, pero bueno.
1: Sí, estaba la Sagasti, estaba Etallón. Creo que también Carlos Espí.
2: Oye,
1: de momento juego parado.
2: Y por cierto, la que se escucha ahora aquí es a la afición del Valencia.
1: Sí, y tanto, porque están celebrando, tenían muchas ganas de poder cantar un gol de los nuestros. Y de momento salían el Ari Ramazzani, que ahora tiene esa esquinita del Ciutat votando, grada visitante más de 500, pero en los alrededores se han reubicado nuevos jugadores de nuestro equipo que están disfrutando ahora con la victoria los nuestros. Ahí van los cambios en el Levante, lo dicho, entran Espí, Eta y John y Ola Sagasti, se marchan del verde, Carlos Álvarez, también lo hace Iván Romero. Aunque ahora parece que aguantan el cambio de Etallón.
2: No, le está diciendo que se tiene que sacar una pulsera que tiene en la mano. Es increíble que un jugador de fútbol no sepa que no puede entrar con determinadas cosas al campo.
0: Bueno, pues
1: ahora sí, que se realiza el cambio. Se marcha Iker Lozada y entra Etallón para completar esos tres cambios.
0: Bueno, pues el Valencia perdonanta al marcador en este minuto 23. Camí del 24, ni se golas de Ramazzani, pero ya digo, la jugada ahí entre líneas, sí señor, de Javi Guerra, la protagonizó el de Chilet. y la culminada en un golaz Larry Ramazzani. El Valencia, que amb esta victoria estaría fuera del jocs de descens, porque ya digo, después de la victoria de Atleti Madrid ni había que guañar sí o sí.
2: Sí, no, pero que aún no terminó el partido.
0: Bueno, vamos. Pero lo que va de avant, va de avant.
2: Va de avant, sí, sí, sin ninguna duda.
0: Y
2: yo creo que, fíjate vos, sí que han dado revulsivos los cambios. El equipo ha cogido, sobre todo, una cosa importante, personalidad, de decir, somos el Valencia.
0: Bueno, pues ahí está jugando el Llevan, traen la pilota Matías Moreno, es de Darrere, es de la... Ela y Matías Moreno, y esos tres primeros cambios que también ha hecho Luis Castro, el entrenador portugués del Levante. La pelota se la porta Matías Moreno, busca el pase, ahí para Manu Sánchez, Eta Ion, perte el balón, y la pelota es nuestra, va a ser Peral Valencia.
2: Ahora tenemos que dar ritmo al juego, que ellos corran detrás del balón.
0: Minuto 70 de partido, 25. De la zona para Xomert, que allunya esa pilota, la juga llarga.
2: Perfecto, Xomert.
0: Corre ahí Ramazzani.
2: Pegó un pelotazo arriba ante
0: Nacho Pérez, que la allunya. Y se va l'òpera, que el jugara. Ahí Ola Sagasti, que acaba de entrar al terreno de choc. Ahora el pase, ahí entre líneas, que talla molt bé Xomert. A Bore Sadik, ahí está Beltrán. Beltrán buscando a Luis Rioja, en banda, estas voltas soles.
1: Beltrán y Rioja son los que le tienen que dar pozo ahora al equipo, ¿eh?
2: Hombre, son los dos que están recibiendo arriba. Digamos que son los que aguantan la pelota, los que ven los desmarques de los compañeros, los que ven a los que se incorporan de atrás.
0: Bueno, pues la pelota larga que volvía a chugar ahí.
1: Lástima Ramazzani con José,
0: sí. Ya sí, pero Serenat fuera.
1: Por cierto, la enganchó muy bien, ¿eh? Y no era fácil Ramazzani después del control, porque el envío de Luis Rioja era muy fuerte.
2: Víctor, vos lo ves mejor, pero yo creo que incluso hasta le pegó mal a la pelota. Me pareció a mí que la embolsaba, como quien dice, ¿no?
1: Tenía muchas piernas por delante, pero sí que el control ya como que le sale un poco hacia arriba. Y luego es verdad que el golpeo se cuela y es inalcanzable para Ryan.
2: Sí, mira, yo mientras entre el balón, me da igual cómo le peguen.
1: Más tres.
2: Sí.
0: La pelota que la volta al Valencia. Ahora no controla ahí Lucas Beltrán. Esquervina Real, que os va a volver a la pelota, pero presiona ahí Lucas Beltrán. Ahora para Nacho Pérez, el lateral del Levant. Busca a Kervin Arriaga, el de Honduras. Arrere para Centrals. Era que la juega ahí Matías Moreno, el central
2: ahora,
0: argentí. A la izquierda para Manu Sánchez.
2: Ahora, dentro de lo que estamos haciendo, tanto Sadí como Lucas Beltrán, lo de siempre, trabaja muchísimo, ¿no? Pero habría un jugador que en lugar de Lucas Beltrán me gustaría ver a mí, que sería Almeida, quien digamos que cogería la batuta.
0: Ahora que ataque Nechara, el balón de Matías Moreno, el central de Renti, que vence la pelota directamente a Lesmans, del portero del Valencia, Stole Dimitrievski, que se fa en bella, sense problemes. El de Macedonia.
1: De momento calentando en la banda, Bosio, están Jesús Vázquez, Dani Raba, David Otorbi, Fontanet y Baptiste Santamaría.
0: Balón Yar, que trau ahí. Era Dimitrievski, la pilota que la vol recuperar. El Valencia, José Lamporta, Pablo Martínez y la lleva. Falta
2: no,
0: de Guido.
2: No es falta.
0: Falta de Guido.
1: No Guido va a protestar, falta. Pero señala la falta a Ortiz Arias y ojo que puede ser peligrosa, sí. Favorable al Levante.
0: Pero Guido Lesteen, que toca.
2: Pero fíjate que está el jugador tirado a 10 metros más adelante y marca la falta 10 metros más atrás. Es decir, ¿qué pito? La falta anterior que hubo. Porque ese balón lo han quitado limpiamente.
1: No, le pita la falta a Guido.
0: Pita la falta a Guido.
2: Pero que, fíjate, digo, dónde
0: que
2: está.
0: Está bien, que toca balón.
2: Un jugador no vuela por el aire, es decir, vuela 2 metros, pero 10 no.
1: Se duele Pablo Martínez, el capitán del Levante, que está tendido sobre el terreno de juego. Salía Josep Alcácer a dar instrucciones de colocación a nuestros futbolistas ante esa falta en contra, peligrosa.
0: Sí, falta perillosa. Daban la micha y una a la frontal del área. Pablo Martínez, que necesita asistencia médica.
1: Está ahí Luis Rioja preocupándose por el estado del 10 del conjunto granota. De momento es que no se autoriza la entrada de las asistencias médicas. Ahora sí, Ortiz Arias da el ok. Se enfada el Ciutat por la tardanza del colegiado para que sea asistido Pablo Martínez.
2: Para que el VAR lo mire también, o para que... no sé, para ver si hay tarjeta allí en esa jugada.
1: Mira, avisa ahora Carlos Corberán a Unai Núñez. Está junto a este Josep Alcácer. Están ahí dándole consignas al 4 del Valencia, hoy ubicado en esa posición de lateral derecho.
0: Bueno, pues continúa la tenenta Pablo Martínez al capital Llevant. La falta favorable Llevant, perillosa en contra de Valencia. La van la micha y una frontal del área, ¿eh? Pablo Martínez. Sembla que van a retirar la banda, ¿eh?
1: Sí. Tiene problemas para apoyar el pie.
2: Sí, yo se creo. Yo siendo creo que le tocó el tobillo, ¿eh?
1: Pues se marcha con los galenos. Levante Unión Deportiva. Vamos a ver si puede seguir o no sobre el terreno de juego, porque sería una ausencia importante para el Levante, que se dispone al lanzamiento de esa falta.
0: Se retira, retiren ahí a Pablo Martínez. La falta. Está Arriaga, Llançament. Está ahí Arriaga. Está
1: de Layo Lasagasti.
0: De Layo Lasagasti, tiene more. Llançament de esta falta en contra del Valencia. Está Dela.
2: Me da gracia ver a Ramazzani tirado detrás de la barrera.
1: Sí, son cuatro hombres en la barrera.
0: Anemo Boredela.
1: Más un quinto y Ramazzani al suelo.
0: Ahora que va el Llançament, va Dela. La pelota la tanca. El rechazo ahí para el Llevant. Pincha la pelota Nacho Pérez.
2: Bien, portero.
0: Ahí va Dimitrievski.
1: Bien. Muy bien, Stole.
0: Ahí va Dimitrievski, sin ese problemas.
2: Y quiere jugar rápido, pero sí, no señor. Tiene a nadie arriba.
0: Minuto 30, 75 de partido. Guañante el Valencia.
2: Otro arranque de Javi Guerra. Ay,
0: 1-0, el golazo de Ramazzani. Una jugada de Javi Guerra. Ver avanzar al Valencia el marcador en este derbi. César Tárrega. Y ahora los que se noten son los aficionados del Valencia, ¿eh?
1: Sí, tanto.
0: Porque ahora ha enmudit el Ciutat de Valencia.
2: Hombre, ellos veían posibilidades pocas en la primera parte, a pesar de que no se le había marcado ningún gol. Pero yo estoy convencido que veían la superioridad del Valencia.
0: Se la pelota Luis Rioja, se la aporta al Sevilla, se va Perdins. Luis Rioja busca el pase para Guido Rodríguez.
2: Rápido, rápido, Guido, va,
0: Guido
2: rápido,
0: pelota,
2: juega. No,
0: busca,
2: atrás,
0: se pasa
2: no.
0: De ahí para Javi Guerra. Javi Guerra y Guido. No, el Argentino en el balón. Enixe, pase para Javi Guerra, el de Chilet,
2: en ellos están,
0: para Sadik.
2: Ellos están con 10, ¿no?
1: Sí, están sin Pablo Martínez sobre el
0: sí,
1: terreno
0: sí,
1: de juego.
0: Prepárenme cambios.
1: Dos cambios, sí.
0: Pero bueno, ataquen en nostres, venga, el pase para Luis Rioja, Javi Guerra, amb la pilota, Javi Guerra, canta ahí el pase a Nebore, Javi Guerra en curteta ahí para César Tárrega, Tárrega y Guido, Guido en el balón. Cambia el choque a la izquierda, puede ser buena para Gallá. Ahora Gallá de primeres. El balón ahí que no puede arribar.
2: Uaja.
0: No arribata ahí.
2: Qué pena.
0: La entrada de Gallá.
2: Un cambio.
0: Estreta de puerta para el Llevant.
2: Un cambio de orientación precioso a Gallá. Que le pegó de primera raso. Pero no se ha conseguido que alguien lo concluya, ¿no?
1: Y el doble cambio en el Levante. Se marcha Pablo Martínez lesionado. Se marcha también Nacho Pérez. Hoy una de las grandes novedades. Y entran al terreno de juego Vencedor y Paco Cortés.
0: El doble cambio que fa el Levant en este tram final ya de partido. Minuto 78. Guañante el Valencia 1-0.
1: Agota los cambios Castro.
0: A lo que trao. En Yarco, ojo y pilota, pero ahí está John. Ahí estaba Molve Schomert. El rechazo ahí que recupera Tunde. Tunde a la pilota, Tunde que se pone al César Tárrega. Ahí no pita falta. Y el balón de
2: Javi
0: Guerra, Yarco, ya pilota. A 30 y más Ryan. Buscaba Javi Guerra y se pase ahí para Ramazzani. Si están protestando la falta. Que no ha pitat. Ojo el balón ahora para esta John. Ya pilota, se la aporta el Llevan. Ve Schomert. Luis
2: no,
0: Rioja.
2: Reventar,
0: ahí,
2: claro.
0: Guerra, que trao y
2: sacar la pelota del área, Jolín. Eso ha sido un revuelo de piernas ahí. Pases que se cortaban, que se pasaban.
1: Pues mira, tarjeta roja para Vicente Iborra, técnico asistente del Levante Unión Deportiva. protesta y borra el cuarto árbitro, pero demostró Ortiz Arias la cartulina roja al ayudante de Castro.
0: Expulsad Vicente Iborra.
1: Sabe lo que es jugar un derbi.
2: A ver, yo creo que eso es más querer un protagonismo que no debería de tenerlo, porque él tiene...
1: Ellos protestaban la acción anterior, reclamaban la falta.
0: Servicio de banda, ya en movimiento para el Levante. Había tret de Manu Sánchez, la pelota que se torna fuera. Va a ser banda. Estamos arribando al minuto 80, 35 de la segunda parte. Entremos en el tram final de partido. Guañante el Valencia, ahora apretante el Levante. Traguen de banda Dela, ahora capitán, en absencia Pablo Martínez, va Dela, el balón amunt, la Núñez, una Núñez, la pilota que le queda una otra vuelta, aún hay vencedor, vencedor Dela, que pensa y se va a lo dislaria, ve Schomert, vengan y hay que ayuñarlo, ahí está Molve, Guido,
2: salgan de
0: pero
2: detrás.
0: Se levanta una otra vuelta, el que aprieta la centrada, que talla Guido, Gallá que la ayuña, el balón que se va fuera de banda,
1: ahora apretan ellos,
0: ahora está apretante el Levante.
2: Normal.
0: Evidentemente esta derrota el se enfonsaría en la tabla de la clasificación. Se quedaría en a... Pues... A, depende de lo que falte el Mallorca.
1: Claro.
0: Set with points, ¿eh?
2: Sí, pero que aún no terminó.
1: El Valencia le sacaría 8 más el gol averaje.
0: Sí. Bueno, pues... El balón ahora...
2: Vamos.
0: Era Stole Dimitrievski.
2: Salgan de atrás, salgan. Es que somos muy lentos saliendo. No.
0: Allá va... Dimitrievski a colpechar la pelota en cámara tallarga, a buscar ahí a Sadik Umar. Lillería que no arriba, Togar y Chevalo. Dela que se fan bella. Ahí está Dela. Traguenzi esa pelota para Kervin Arriaga. El de Honduras en curteto una otra vuelta ahí para Dela. Ahora buscando a Matías Moreno. La Argentina a la izquierda para Manu Sánchez. Manu Sánchez que ingresa en parcela. Valencianista, pincha esa pilota. Dislaria, el balón arriba. Ahí está Guido. Guido que la vuelve traure. La traube Guido. La pelota para Ramazzani. Corre Ramazzani. Buscaba el pase para Sadik. Pero atalla Taidela. El balón otra vuelta para Guido. Abore que arriba Sadik. Ahí está Sadik. Sadik que busca la pasada para Ramazzani. Arriba Ramazzani. Ambe el balón. Ramazzani que la coloca arriba.
1: Bien, se frena ahí atrás.
0: Y la pelota para el Valencia. Era que la traga ya desde Darrere. César Tárrega y Antisevalo Yarcamunt. Ahí no puede arribar Luis Rioja. Y la pilota que va a ser servicio de banda. Será el Levant. Sonai vencedor. Que trau y Sevalo. Desde Darrere ahí Aradela. Dela para Paco Cortés. Que acaba de entrar al terreno de choc. Sustituyendo a Nacho Pérez. No, balón para central del Levant. Valencia era tancata en la seva área. Replegate ahí. Luego ahí se va ahora.
2: Estamos.
0: Tunde, Tunde para Etayón. Etayón en compañía.
2: Estamos.
0: Y ahí viene la chuda Luis Rioja para enviar esa pelota fuera.
2: Estamos volviendo al juego de la primera parte. Es verdad que vamos ganando. Es verdad que tienes que conservar un resultado. Pero no debemos dar pasividad. No debemos dar pasividad a nuestros marcajes.
0: Ojo que ahí Abadela pincha la pelota de Islaria. El balón que trae Tárrega, ni hay que ayuñarla. Ramazzani finalmente que la ayuña. La pelota que la vuelve a recuperar el Levante.
2: Vamos, salgan de atrás. Salgan.
1: Mira cómo va la presión, Lucas.
2: Eso es.
0: Hay la presión que... de más Ryan.
2: Claro.
0: Que trae en Yark. La pelota Munt. Abore Gallá. Recupera la pelota Gallá. La fica para Ramazzani. Buscando a Sadik. Abore
2: vete, Sadik. Vete.
0: Ahí está Sadik. Sadik a la pelota, Sadik que busca el pase para Lucas Beltrán, pero mal.
2: No llegó mal. Lucas Beltrán.
0: Ahí me está impreciso, sí, mal. Ojo, no, Chevalo, ahora no. Que está y voltea ya ahí Ramazzani.
2: Lo que pasa es que yo creo que Lucas Beltrán está. Lucas Beltrán está cansado también, ¿eh?
1: Va a salir Jesús Vázquez.
0: Chevalo ahora. Pero el Levante, un ahí vencedor. Obrind Manu Sánchez a la izquierda, pero Tunde. Tunde tocan la hiperadela. Abore que Dela va a pensar esa pelota. Dislaria al Valencia. Ahí la tret Guido, ahí está Guido. Guido en la disputa y se baló. Tárrega y se baló. La pilota. Finalmente la trajo Javi Guerra.
2: Se la robó.
0: Y se hace mal Schomert.
1: Mira, y la va a pelear Sadik esta,
0: ¿eh? Se hace mal Schomert. Abore Sadik que se aporta el balón. Abore Sadik Sol. Sadik gol. ¡Gol! De Sadik, el segundo del Valencia, Sadik, gol, el gol de Sadik en el 83, Sadik Umar, el que puede ser el gol de la sentencia, el de la victoria del Valencia, el 0-2, marca Sadik.
1: Se tira a tierra Sadik para agradecer a Dios seguramente esa celebración del delantero nigeriano que la peleó con el último defensor del Levante Unión Deportiva, se quedó en el mano a mano con Matt Ryan, no dudó el golpeo, balón al fondo de las mallas para seguramente, como bien decía Robby, darle el triunfo en el derbi al Valencia. Había que jugar, había que ganar, teníamos que reaccionar y en la segunda mitad los goles de Ramachán y de Sadik le están dando 3 puntos de vital importancia al Valencia. Había marcado Sadik en Copa del Rey esta temporada en su vuelta, ahora también lo ha hecho ya en la liga con esta Diana en el derbi.
0: Pues Pocher, el gol de la sentencia, Miguel Ángel Bosio, Pocher, el gol de la sentencia. Sí, sí. Perché stiamo via nel 40, nel 80, sin de partiti, ahí está Sadik Umar celebrando ese gol. Ambels aficionados del Valencia, ni sagrada visitante. King gol providencial de Sadik Umar.
2: Fíjate lo que es una pelear un balón en contraataque, ¿no? Sadik estaba solo arriba, es verdad que estaba mano a mano, la peleó muy bien, le ganó al defensa del Levante y la verdad que luego tuvo una tranquilidad bárbara, ¿no? Para definir, Víctor, porque miró, observó.
1: Golpeó muy bien. Supo, sí, que venían por detrás defensores, sí, del Levante, no, pero con la calma suficiente vio la salida de Matt Ryan y culminó a la perfección Sadik Umar para llevar la alegría a ese fondo donde están nuestros seguidores, esos más de 500 valencianistas que están celebrando como nosotros lo que está siendo la victoria, 3 puntos importantísimos del equipo con este 0-2 que se está produciendo en el Ciutat, mientras está siendo atendido Eray Somert, el juego sigue parado, pero y Carlos Corberán, que rápidamente llama a Baptiste Santamaría,
2: claro,
1: para que ingrese al terreno de juego el futbolista francés por esa indisposición de Eray Somert. Vosotros le tenéis más cerca.
2: Sí, Somert, a ver, está ahora,
0: yo creo que está probando,
2: ahora está probando a ver si el tobillo
0: que está preparado ya Santamaría, ¿eh?
2: Pero de la forma que va cojeando y la que salió del campo, bueno.
0: Bueno, pues el gol de Sadik, el gol de la sentencia, el de la victoria para el Valencia, para eixir del descens, hoy era guañar este derbi davant el Levante. Y el Valencia que está guañando.
2: Hay un cambio que es seguro que es la entrada de Jesús Vázquez.
1: Sí, que ya estaba preparado, pero ahora Eray está ahí diciendo que aguanta. Corberán que da indicaciones al delegado para que este a su vez autoriza al cuarto árbitro que se produzca la permuta. Y el pide calma Carlos Corberán.
2: Pero no sabemos quién sale.
1: Por cierto, estaban hasta este momento revisando el gol del Valencia, ¿eh?
2: ¿Sí?
1: Sí. Hasta este momento estaban revisando el gol del Valencia por una posible falta de Sadik.
2: Pero si van los dos cuerpo a cuerpo.
0: No, mira, están revisando, sí. Están revisando.
1: No, ahora Ortizales ya ha hecho el gesto de que sí, que es gol.
2: Jolín, qué susto me has dado, Víctor.
1: Bueno, Eray Somer, pues, que finalmente se va a retirar, ¿eh? Entra Baptiste Santamaría al terreno de juego Ramazani, y se marcha también Ramachani.
0: Bueno, pues ahí está el doble cambio. Sí, Santamaría, Somer.
2: Va Jesús Vázquez por delante de
1: José, ¿no?
2: De Gaya, claro.
1: Sí. No, mira, se coloca en derecha Jesús.
0: Ánimo, ahora y se va ahora. Ahí que pincha el Llevandela, la pilota Pereta y John, la trae Unai Núñez que se ha colocado de central, ¿eh? Unai Núñez se ha colocado a la de central.
1: Junto a César Tárrega, sí, y Jesús está en la derecha.
0: Sí, está jugando, yo creo que una defensa ahí de tres centrales, ¿no?
2: Bien, Jesús.
0: Cambio táctic.
2: Qué bien que cubrió el balón.
0: ¿No? En Santamaría.
2: Pero ves lo que te decía antes, es decir, yo en mi carrera, cuando yo trabajaba en Secretaría Técnica, si vos cuando ves un jugador como Jesús, que puede jugar tanto a derecha como a izquierda, es decir, antes eso, que no había ningún problema. Y Jesús perfectamente, claro que puede jugar como juega Luis Rioja, pierna cambiada.
0: Bueno, pues el Valencia ya tocante en la punta, desdicha esta victoria, que el trauría del descenso en una victoria importantísima para colocarse en 26 puntos después del gol del Ramazzani y el de Sadik, y también está celebrando la afición del Valencia, sí, en el Ciutat, y también todos los aficionados valencianistas que están escoltándonos con Pablo Capilla, el ne de Vicent Capilla, que están desde casa también celebrando la victoria del seu Valencia. Ahí está Jesús Vázquez. Jesús Vázquez, que
2: trata bien, de cubrir ese balón,
0: y a falta.
2: Se lió un poco
0: falta,
2: ahí.
0: Venga, porque estamos arribando ya al minuto 90. Anem a estar pendientes.
3: Va a añadir mucho, Sí. Faltan 30 segundos para alcanzar ese minuto 90, pero a raíz de lo que ha sido el segundo gol, sobre todo, muchos minutos de tiempo extra se nos vienen.
0: Una victoria para respirar más tranquilos el Valencia. Porque evidentemente eso nos da molt d'oxigen. Xiriem de esa zona del descens. Ojo que ara Lucas Beltrán s'ha fet mal en la jugada, no n'hi ha res. Continua el xoc, trau el baló. 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
3: Ojo, tiempo extra, 8 minutos hasta el 98, pues nos vamos a marchar.
2: 8 minutos.
0: Pues 8 minutos es lo que li queda al Valencia, per a finiquitar esta victoria, que seria la segona victoria de la temporada fora de casa.
2: Que no ha terminado el partido, Víctor, y
0: seria la Robbie. Segona victoria, Getafe y Will Levant.
2: Ojalá termine así.
0: Bueno,
2: o
0: pero
2: con un 0-3.
0: Pues allá va. Pero evidentemente yo creo que pasó ya Win Minuch. Tendría que pasar una auténtica debacle, para que se le escapara el triunfo al Valencia en estos Win Minuch que resten.
3: No nos lo podemos permitir con lo que hay en juego.
2: No, balón, no.
0: Balón que trao ya el Levant. La pelota para aquí blaugrana, busquen Echara a la desesperada. A buscar la portería de Valencia, es Unai Vencedor el que te el balón. Unai Vencedor, cambiante el choque, era Tunde. Tunde, Vencedor, Vencedor que retalla. La pasa Herrera para Manu Sánchez. La pilota en otra vuelta y para Tunde. Tunde, ni a falta de Jesús Vázquez. Ni a falta de Jesús Vázquez.
3: Desplaza el balón y le muestra cartulina amarilla a Ortizarias al lateral.
2: Se gana una tarjeta tontamente, de verdad. Jesús Vázquez tiene que entender de que ya pitó la falta.
3: Camina el míster por el área técnica. Esa tensión lógica del partido, del derbi, de la necesidad de la victoria. Y ahora defender esta falta.
0: Pues allá va la falta que va a botar el levante, el balón de Islaria. La treta ahí.
3: Santa María,
0: Santa
3: bien.
0: María, el rechaz que recupera Manu Sánchez para el levante. La pelota para el equipo blaugrana. Paco Cortés, el que te el balón. Arrere, ya pilota. Buscante de nuevo a Vencedor. Vencedor que cambia el choc. El pase que talla Jesús Vázquez. La pelota que la recupera en otra vuelta el Levant. José Lamportenich. Buscan ahí la frontal del área. Talla de Santa María. Ahora es Santa María, Jesús Vázquez. Santa María, Jesús Vázquez. La disputa esa pilota por el francés. Jesús
3: la está
0: Vázquez.
3: Reteniendo los Agasti.
0: Santa María. Santa María que la yuña toca.
3: Muy bien, En
0: Tundés,
3: la intensidad con la que ha salido Baptista al terreno de juego.
2: Muy bien, claro. Es como debe salir. Siri, más viendo el partido
0: de 6 minutos
2: desde fuera,
0: 6 minutos queden
2: y viendo lo que necesita su equipo.
0: El Valencia tocante en la punta de Zic, esta victoria para colocarse en 26 puntos en la tabla de la clasificación.
3: Los mismos que Girona, Alavés y Sevilla.
0: Era Isir del descens el Valencia, y para guañar por primera vuelta es dos derbis, el de Mestalla y el de Ciutat Valencia, que no había pasado mai.
2: Ahí tiene que sacar el portero. La falta que acaba de pitar a favor nuestro. No, hombre, no.
3: Y miren esa esquina del Ciutat cómo celebran.
0: Sí, ahora se nota ahí.
3: Los seguidores del Valencia.
0: Se les escolta perfectamente. Al mes de 500 valencianistas que están en ese canto de la grada visitante.
3: Yo te diría que en esa esquina hay cerca de 1000, porque es la zona visitante más un sector contiguo,
2: sí,
3: al que están ubicados los más de 500 que agotaban las entradas en apenas 10 minutos.
0: Bueno, pues queden 6 minutos. Balón que trao Dimitrievski. La pilota Munt.
3: Manda para nosotros.
0: Sí.
2: Claro.
0: Había tocado Kervin Arriaga y esa pilota.
2: ¿Sabes lo lindo de un partido de estos? Que.
3: Que lo ganas.
2: Qué listo que claro.
3: Y mira, y expulsado Kervin Arriaga. Porque le ha mostrado cartulina amarilla por protestar. Ha continuado con la protesta. Ortizarias le muestra una segunda amarilla y se va a la calle. Ahora aplaude además el jugador del Levante Unión Deportiva, la decisión del colegiado.
2: Pues más partidos le van a caer.
3: Sí, ahora se lo lleva su compañero del terreno de juego.
2: Claro.
3: Es Dela, consciente de la importancia de Kelvin Arriaga para el Levante y la situación crítica en la que ellos quedan y la posible sanción.
0: Bueno, pues expulsa Kelvin Arriaga. El Levante que jugará estos últimos minutos en un jugador menos. Per la expulsión del internacional, pero Honduras.
2: No, ahora sí que no se nos puede escapar este partido con uno más.
0: Bueno, pues ahí está jugando el Valencia, Sadik, Luis Rioja, amb la pilota, provocante el córner.
3: Banda.
0: Es banda, es servici de banda.
2: Ahora tenemos que tener dos extremos muy, muy, muy pegados a la banda. Cosa de abrir el campo.
0: Va Jesús Vázquez, buscando ahí la ayuda Javi Guerra.
2: Fuera de juego.
0: Jesús Vázquez, sí, estaba en fuera de choque.
2: Claro, le devuelve el balón.
0: Y falten tres minutos del Swiss Café Chil árbitre, pero ya estén tocando en la punta, es la victoria. Una victoria, Diem, importantísima, que trajo el Valencia del descens para igualarse ahí en 26 puntos en tres equipos. Sí, señor, para respirar más tranquilos. Después de esta jornada no había ganado el Rayo Vallecano. El Valencia que es del descens y agarra moral, confianza que le fea falta, porque trenca también esa mala racha de dos derrotas consecutivas que portaba davante el Betis y davante el Real Madrid. Es una victoria importantísima per tot això, la que está consiguiendo el Valencia. Dos minutos queden.
3: Sonando el himno regional en la zona visitante del Ciudad de Valencia, celebrando los aficionados de nuestro equipo esa segunda victoria fuera de Mestalla este curso en la Liga.
0: Bueno, pues ahí está sonante el himno regional de la Comunidad Valenciana en ese fons, en esa grada visitante del Valencia, que ya está celebrando la victoria, el triunfo sin el Ciudad de Valencia. Cuantaras entre en ese balón, ha tret la pilota Unai Núñez, el balón para José Luis Gallá, que juega en Yarca, buscando a Sadik Umar.
3: Este quiere más,
0: Sadik,
3: ¿eh?
0: Ahora Sadik a la pilota.
3: Le falta.
0: No, pero no la va a pitar.
3: Es increíble que no señale esa falta, hombre.
2: Pero no entiendo, ¿no? Bueno, que no le pite eso. Ahora viste que bien estuvo Sadik, ¿no? Peleó el balón.
0: Bueno, pues queda minuto y mitz. Queda minuto y mitz. Eso ya está. Ahora ni a falta clara, sí. A vale. Santa María, la falta de Carlos Espí.
2: Vete, Santa María, eso es, vete, que saque el portero. Eso es, empujo al equipo adelante, atento Sadik, el balón va a ir a ti, venga, va, eso es, muévete.
0: Bueno, pues la victoria del Valencia, ahora sí, una victoria ya, Diem, importantísima para ir del descenso, para colocarse en 26 puntos, para respirar más tranquilos después de esta jornada, para ganar de nuevo el derbi. Es dos partidos, el de Mestalla y este, que no había pasado mai. Pues hoy el Valencia lo ha conseguido así en el Ciutat en este diumenge.
2: Ahora
0: 15
2: sí
0: de
2: que
0: febrer.
2: Lo va a conseguir, sí que lo va a conseguir.
0: Ahí están los valencianistas celebrando la victoria. También es que están per todo el estadio el Ciutat de Valencia, porque es un triunfo vital, es un triunfo importantísimo. O estem dient, son tres puntos que donen molta vida y molt d'oxigen al Valencia. Ahí está ese balón que recupera
2: el
0: Valencia,
2: el
0: Lucas
2: tercero,
0: Beltrán.
2: Puede
0: ser
2: venir
0: última
2: el tercero,
0: jugada ya.
2: Puede venir
0: el balón
2: el
0: para Luis Rioja. Ahora Luis, abre y para Gallá en banda izquierda. Eso se va a acabar. El balón de Gallá busca ante el pase para Javi Guerra. Javi Guerra que busca la pasada ahí. Ahí se acaba ya, se va a acabar. Se acaba el partido, el Valencia que gana el derbi es blanquinegre, victoria lo que en Diem va, importantísima para el Valencia, para ir de la zona de descens, para respirar más tranquilos, para colocarse en 26 puntos ahí, igualar a tres equipos en la tabla de la clasificación y para trencar también la mala racha que portaba el Valencia, para recuperar la senda de la victoria después de las derrotas davante el Real Madrid y davante el Betis, y para ganar por primera vuelta es dos derbis, el de Mestalla con el gol de Hugo Duro y el que ha ganado así el Valencia con el golaz de Ramachani y el de la sentencia, el de Sadik Umar. Ahí están celebrantes nuestros la victoria, Víctor Barea.
1: Sobre el terreno de juego, nuestros futbolistas que sonríen, que se abrazan, y en la grada, por supuesto, los más de 500 valencianistas hoy aquí presentes en el Ciutat de Valencia, que deseaban una victoria de nuestro equipo. Lo decíamos en la previa, era muy necesaria, había que levantarse después de las últimas derrotas y cómo se produjeron frente al Betis y al Real Madrid. Hoy este +3 ante un rival directo en la segunda vuelta de la competición permite al Valencia

0: hasta esa esquina, a ese fondo, donde están desplazados los valencianistas, que han disfrutado en directo de una gran victoria de nuestro equipo. Comunión entre jugadores y aficionados. El Valencia Club de Fútbol, que suma 3 puntos importantísimos. El grito de Valencia, Valencia, es lo que se escucha en el campo del Levante Unión Deportiva.
1: Victoria vital, importantísima. 3 puntos d'or per tot el que estén comentando. Miguel Ángel Bosio, el que necesitaba hoy. Sí. El Valencia, sí o sí, lo ha conseguido.
2: Me ha encantado. Es decir, vos fíjate que todo el revulsivo vino a partir de los cambios. Los cambios... El entrenador lo ha leído perfectamente. Me ha decepcionado la actitud que ha tenido Pepelu durante su estancia dentro del terreno de juego, porque jugaba a, parecía que a no hacer daño al rival, y yo creo que Javi Guerra en ese aspecto le dio un punto muy muy importante. Y bueno, el equipo se revolucionó, ¿no? Revolucionó en las, en la estructura, en la forma de jugar, en el esfuerzo, y por lo tanto, merecido, ¿no? Merecido esa victoria, porque somos mejor equipo que...
0: Ojo que ahí, perdona, Bosio, que se lía en el terreno de juego, porque estaban celebrando nuestros jugadores con la afición. Era Isomer, que había cogido un banderín y había puesto la camiseta del Valencia, y ahora aparecen ahí los jugadores del Levante Unión Deportiva, también miembros de seguridad, a recriminarle la acción aquí al futbolista de nuestro equipo. Estaban los nuestros disfrutando, celebrando.
2: Aquí el único que pierde son nuestros jugadores, los únicos. Los únicos que pierden
1: estaban son celebrantes, jugadores de Valencia, ni se cantó. Han agarrat un banderí y això li ho han recriminat els empleats del Llevant i els jugadors del Llevant. I han anat, sí, a pel jugador del Valencia, Víctor. És lo que ha passat.
2: Sí, son...
0: Ahora se llevan ahí a Erai Somert, Copete, también Mukhtar Diakabi, acompañando a un miembro de seguridad del Valencia Club de Fútbol. Esa celebración que se estaba produciendo en esa esquina, por cierto, lanzamiento de objetos.
2: Muchos.
0: Al terreno de juego. El enfado del Ciutat. Y ojo cómo le tiran botellas de todo tipo desde la zona de tribuna a nuestros jugadores. Arai Somert impactando en el rostro de nuestro jugador, en el cuerpo. Los jugadores del Valencia que quieren ganar el duelo de vestuarios, pero continúa el lanzamiento de objetos, mientras otros se quedan ahí en esa esquina para celebrar con los valencianistas, que eso es lo realmente importante. Estos 3 puntos que hemos conseguido en el día de hoy para sumar una victoria que necesitábamos para salir de la zona de descenso, tal y como se había desarrollado la jornada. Y a partir de ahí, a mirar a todo lo que viene por delante, porque va a haber que seguir remando en la segunda vuelta para avanzar posiciones, para llevar a nuestro equipo
2: a una
0: posición más digna.
2: Víctor, no, el mayor daño que le podías hacer al equipo rival es ganarle, como decías vos hoy. Eso es lo mejor, ¿o no?
0: Desde luego.
2: Una vez que lo has conseguido, ¿qué necesidad hay de coger un banderín, de ir a... no a provocar?
1: No, estaban celebrando la victoria.
2: Sí, pero ¿cuántas veces ves que agarra Rovira un banderín un jugador y sale a...?
1: Que ahí también han hecho los empleados del Llevante, jugador
2: sí,
1: del Llevante.
2: Sí, es su trabajo, lo tienen que recoger ellos, tienen que desmontar el campo ellos. Igual es responsabilidad de ellos si pasa algo con el banderín, que le pegan a alguien. Es decir, que no...
1: Bueno, quédense la victoria, que es lo más importante.
2: Eso, sin ninguna duda.
1: Quédense en el triunfo, que es una victoria vital, importantísima para Valencia. 3 puntos d'or per eixir de esa zona del descenso, para respirar más tranquils el Valencia, colocarse en 26 puntos. Después de la victoria del Rayo Vallecano, hoy era primordial guanyar, y el Valencia ho ha aconseguit, ha recuperat la senda de la victòria, sí, trencat i xamà la ratxa de 2 derrotes consecutives, ha 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
0: de l'equip. 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
1: Es muy típico de nuestro entrenador, ¿sí? El hecho de aguantar la primera parte y esperar y conservar y la segunda salir a jugársela. Hoy lo ha hecho como en otras ocasiones y los cambios han aportado mucho en el terreno de juego. Y por lo tanto yo me quedo con, lógicamente, como decía Víctor, con la victoria, ¿no?
0: Bueno, sí. Pues anem a escoltar ya a Larry Ramazzani, que está en Víctor Barea.
2: Efectivamente, Robi, estamos con Larry Ramazzani, al que cada vez que vemos dar volteretas nosotros nos alegramos porque es sinónimo de victoria. Larry, ¿qué tal? Enhorabuena, muy buenas.
3: Muy contento por los tres puntos y ya enfocado en el siguiente partido.
2: Una celebración que está siendo sinónimo de triunfos. Tu voltereta ante el Español, victoria. Hoy voltereta en Ciudad, victoria.
3: Sí, estoy solo muy feliz por el equipo y por yo mismo. Y es así, siguiendo, seguir a trabajar y ya está.
2: Arriesgas, con las celebraciones.
3: Sí, pero no pasa nada, no pasa nada. Aunque no me ilusiono, estoy contento.
2: ¿Cómo ha sido ese gol? ¿Cómo lo has visto? Buen pase Luis Rioja, todo bien, una jugada en la que arranca Javi Guerra, la deja Sadik y Luis te ha visto muy bien llegar en segunda línea y el golpeo perfecto.
3: Yeah, sí, he visto a Luis recortar y yo estaba solo y he visto que me da el pase y ahí es solo pensar en gol.
2: Victoria muy importante, Larry. Había que volver a ganar después de las dos últimas derrotas y más en un derbi como este.
3: Sí, ha sido difícil, pero hoy hemos conseguido los tres puntos y ahora coger ritmo y a seguir por el siguiente partido.
2: Ha dado la sensación de que en la segunda parte el equipo ha dado un plus en ataque, ha conseguido dar un pasito al frente y ahí han llegado los goles.
3: Sí, creo que el equipo ha dado un plus en la segunda parte y ha sido difícil, pero hemos seguido y un buen trabajo del equipo.
2: Ganar un derbi siempre es especial, ahí están nuestros aficionados, ¿cómo lo están celebrando? ¿Cómo lo habéis vivido?
3: He vivido, era todo el partido, estaban cantando y así me gusta y siempre están ahí apoyándonos y estoy contento para dar los tres puntos.
2: Ahora hay que seguir, próxima parada, otro derbi frente al Villarreal, importante seguir con la línea positiva.
3: Sí, seguro, hay que seguir ahora con los tres puntos que hemos hecho hoy y ahora siguiente partido del Villarreal y a sumar puntos también.
2: Gracias Larry, enhorabuena.
3: Gracias.
2: Las palabras de Ramazzani, el futbolista belga que ha sido el autor de esa primera diana que ha supuesto la victoria de nuestro equipo.
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2: Hola, ¿qué tal? Buenas tardes. 15 de enero de 1994, el Superdepor de Arsenio asalta Mestalla, exhibiendo su fortaleza para proclamarse campeón de invierno de esa liga que iba a acabar de una forma tan dramática para los gallegos. Enfrente, un Valencia ya con Héctor Núñez en el banquillo, más voluntarioso que eficaz, un equipo que intentaba recomponerse y recuperar el pulso a una competición que no le había dado, como ninguna esa temporada, precisamente alegrías. Pero el resultado fue engañoso, porque se adelantó el Valencia en el marcador. Seguro que recordáis, los que vivisteis aquella etapa, que el Depor era un equipo casi imposible de batir. Hacerle un gol se convirtió en tarea harto complicada para los rivales. De hecho, ese tanto de Gálvez rompía una racha de 681 minutos de Liaño sin encajar. En cualquier caso, el conjunto de Arsenio despertaría después para llevarse la victoria y ponerse en lo más alto de la tabla al final de esa primera vuelta. Nos sirve este partido para ilustrar el Valencia de aquella temporada, un Valencia desconcertante, imprevisible, gris en general y que no pudo levantar el vuelo en ningún momento. Aquí Héctor Núñez llevaba solo dos partidos al frente del equipo y todavía se tenía que producir algunas semanas después su destitución y el regreso de Hiddink. Hoy retrocedemos casi 23 años para situarnos en el partido de la primera vuelta y la victoria del Depor que hubiese firmado, y tanto, en el que ellos no sabían entonces, el de la vuelta iba a ser el más triste de su historia. Bienvenidos a Cuánto Sabes del Valencia, bienvenidos al gran concurso de la afición valencianista. Son las 7 y 3 minutos en directo en VCF Radio, en la radio oficial del Valencia Club de Fútbol, en la radio del Sentiment. En este martes 13 de diciembre de 2016, nos escuchas en Valencia a través del 101.5 de la frecuencia modulada, nos escuchas en cualquier rincón de este planeta a través de la página web oficial del club, valenciacf.com. Ya sabéis, como siempre, como cada tarde, transmitiendo en directo desde el Media Center de la Ciudad Deportiva de Paterna, con nuestros concursantes ya listos, dispuestos aquí en el estudio de VCF Radio para afrontar otra tarde más de vivencias, de recuerdos, de momentos, de historias, de leyendas valencianistas, con esas dos camisetas en juego sobre la mesa, las que ponemos a disposición de los 8 concursantes que vienen a participar de lunes a jueves. Ya sabéis que ponemos los viernes los mejores programas, reemitimos el mejor de cada semana del gran concurso de la afición valencianista. De los 8 que venís de lunes a jueves, salen los ganadores de esas dos camisetas oficiales del Valencia Club de Fútbol. Os vuelvo a insistir en que aquellos que habéis ganado la camiseta, que os la habéis ganado a pulso, además, aquí en el concurso, podéis enviarnos vuestras fotografías posando con ellas, os lo pedimos de hecho, a las redes sociales del programa. Bien al Facebook, buscáis Cuánto Sabes del Valencia y encontraréis enseguida nuestra página. Bien al Twitter, @cuantosabesvcf, @cuantosabesvcf. A esa dirección también os podéis enviar vuestras fotografías posando orgullosos con la camiseta ganada aquí, camiseta oficial del Valencia Club de Fútbol. Precisamente esa dirección, @cuantosabesvcf, es la que ponemos ya en funcionamiento desde ahora y hasta las 8 de la tarde. Ahí nos podéis enviar vuestros comentarios, opiniones, sugerencias, lo que queráis, y os invitamos a que participéis, a que juguéis con nosotros intentando acertar las preguntas a las que se van a someter los dos concursantes en los próximos minutos. Os recuerdo, cerradas ya las inscripciones para participar esta temporada en el programa desde ahora, y estamos ya de hecho en la recta final de esta segunda eliminatoria. 64 valencianistas se miden cara a cara para meterse en la tercera fase. Pero, como digo, ya estamos en los últimos programas de esa segunda fase, así que dentro de poco, dentro de muy poco, van a quedar 32. Y atención, iremos concretando, mañana muy posiblemente lo tendremos ya definitivo. La próxima semana vamos a realizar algún programa especial para niños. ¿Cuánto sabes del Valencia Kids? Regresa la próxima semana en VCF Radio antes del parón navideño. Os informaremos mañana de todos los detalles, de qué días exactos, pero os podéis apuntar ya, si así lo deseáis, a través de un mensaje privado en el Facebook, evidentemente a través de un adulto responsable. Niños entre 9 y 17 años, ya ordenaremos esos enfrentamientos, por supuesto, para que no haya demasiada diferencia de edades. Repito, os podéis apuntar ya bien en el Facebook del programa a través de mensaje privado con nombre, teléfono de contacto del adulto responsable. También lo podéis hacer en la dirección de correo cuantosabesdelvalencia@gmail.com. Mañana os concretaremos. El jueves de la próxima semana tendremos ese programa especial y muy posiblemente también el martes. Hola, Vicente Alonso, Albal, 35 años, buenas tardes.
3: Buenas tardes, Darío.
2: Bienvenido de nuevo al gran concurso de la afición valencianista. Estás aquí después de un gran programa, después de una gran actuación, si no recuerdo mal, en tu anterior participación en el concurso, ¿no?
3: Sí, gané 6-3, me llevé la camiseta y sí, todo bien. Todo bien.
2: Muy bien, hoy estamos recordando, Vicente, pues una temporada que no fue muy positiva, ni mucho menos, ¿no? Para el Valencia Club de Fútbol, repleta de dificultades y que seguro que recuerdas, ¿no?
3: Sí, muchos entrenadores y me acuerdo sobre todo de que el Depor era un gran equipo, pero aún así no pudo ganar la Liga y pero que el Valencia ha tenido temporadas malas como esta y saldremos adelante.
2: Sí, señor. Vicente, te enfrentaste ya a la prueba de 11 preguntas del concurso, porque viniste, si no me equivoco, después del verano, cuando ya habíamos instaurado ese nuevo sistema. La conoces bien a la perfección, por tanto, y a ver cómo se te da. Familia, amigos, escuchándote, Vicente.
3: Sí, están todos al tanto para a ver qué tal lo hacemos hoy.
2: Que sea muy bien y que tengas mucha suerte, Vicente.
3: Gracias.
2: Y saludo a Pablo Palacio, tiene 38 años. Pablo Palacio, Bayarri, Giria. Hola, Pablo, buenas tardes.
4: Buenas tardes.
2: Bienvenido de nuevo al gran concurso de la afición valencianista. Pablo, ¿cómo ha sido tu camino hasta llegar hasta aquí?
4: Muy bien, pues el primer programa, el perquipe, pero el comodí.
2: Sí.
4: Y el segon guanyí, sí, sí.
2: En la repesca. Vas a guanyar en la repesca.
4: Sí, sí.
2: En un programa emocionant, ¿no? Sí, ¿cómo va a ser, més o menys? ¿Cómo va a ser ese programa?
4: Pues anàvem molt igualats, però ell crec que en la última, la penúltima, fallà i jo l'acertí i guanyé. 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
2: Molt bé, Pablo. Quins records tens d'aquella campanya, d'aquella temporada 93-94?
4: El Superdep, perquè no le guanyava ningú. No le feien ni sombra.
2: Un equip molt difícil, eh?
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2: Són en estos momentos las 7 y 9 minutos. Estamos en directo en el gran concurso de la afición valencianista. 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Vamos a empezar. Lo primero que hacemos es retroceder otra vez casi 23 años, nos situamos en el 15 de enero de 1994. Vivimos y recordamos y rescatamos una derrota del Valencia Club de Fútbol, pero es un partido que sin duda tiene importancia porque se trata nada más y nada menos que el partido de la primera vuelta. En ese momento, lo decía yo en la introducción, el Depor era casi indestructible, venía con una racha de resultados formidable, con un récord de Liaño imbatido durante casi 700 minutos. Lo que no imaginaba el Depor era lo que iba a suceder, evidentemente, en el partido ante el Valencia de la segunda vuelta que iba a cerrar el campeonato. Así sonaba en Canal Nou con la narración de Miquel Ángel Picornell y Jordi Carrascosa. Este Valencia 1, Deportivo de la Coruña 3.
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2: Son las 7 y 14 minutos. Mañana estaremos acompañando a esa exposición en Sagunto, con todos nuestros compañeros desde las 8 realizando el programa especial allí, el programa L'Informatiu, aunque tendremos programa normal y corriente aquí desde el Media Center. Que nadie se lo pierda, como siempre habitual, del gran concurso de la afición valencianista que está a punto de empezar en esta edición de martes 13 de diciembre de 2016. A mi izquierda está Vicente Alonso, 35 años, Albal. A mi derecha, Pablo Palacio, 38 años, Giria. Comienza el concurso.
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2: Bueno, Vicente, pues eres el primero, eres el que abre el fuego, el que se va a enfrentar a estas 11 preguntas, a este 11 inicial de cuánto sabes del Valencia. Tienes por delante, como digo, 11 preguntas tipo test. Tendrás que elegir entre dos opciones con un máximo de 65 segundos, un minuto y 5 segundos. La recomendación, como siempre, es que entre las dos opciones, si tenéis dudas, es mejor decantarse por una rápidamente antes que pensar mucho rato para que de esa manera no se nos acabe el tiempo. Así que, Vicente, conoces ya perfectamente el funcionamiento, ya te enfrentaste a este sistema en tu anterior concurso. ¿Estás preparado? Vamos allá. Atención. Tiempo. ¿Dejó antes el Valencia Fernando o Penef?
3: Fernando.
2: No, José Ignacio llevó habitualmente el dorsal 8 o el 14.
3: El 14.
2: Sí, fue directivo del Valencia Jesús Barrachina o Manolo Palma.
3: Jesús Barrachina.
2: Sí, al Levante o al Castellón eliminó el Valencia en la Copa que acabó en la Cartuja.
3: Al Levante.
2: Sí, el Valencia ha ganado el premio a la mejor web o al mejor estadio remodelado.
3: A la mejor web.
2: Sí, el Mudo, apodo de Arroyo o de Sempere.
3: Sempere.
2: Sí, Engonga o Claudio López marcó de penalti ante el Bayern en el 96.
3: Engonga.
2: Sí, Butel, se escribe con una L o con dos.
3: Con dos.
2: Sí, también jugó en el Villarreal, Jorge López o Momo Sissoko.
3: Jorge López.
2: Sí, el Fari, además de un cantante, fue apodado así, un centrocampista o un delantero del Valencia.
3: Centrocampista.
2: Sí, bajó a segunda tras perder en su estadio ante el Valencia, el Villarreal o el Deportivo.
3: El Deportivo.
2: Sí, señor, 10 preguntas acertadas para Vicente Alonso. Gran puntuación, enhorabuena, Vicente. Fallaste la primera,
3: sí,
2: la de Penef o Fernando, después seguro que has caído. ¿Quién dejó antes el Valencia Club de Fútbol? Fernando Penef, esa era la pregunta. Yo creo que a Vicente ahí le hemos pillado frío, ¿no?
3: Me has pillado, sí, un poco.
2: En esa primera ha empezado, supongo que a calibrar rápidamente en su mente las temporadas y ha elegido la opción incorrecta, porque efectivamente dejó antes el Valencia Club de Fútbol Penef que Fernando Gómez Colomer. Falló Vicente Alonso esa primera, pero después ha hecho casi pleno. 10 preguntas acertadas para nuestro participante de Albal. Vicente, ¿cómo lo has vivido?
3: La verdad es que la primera me ha pillado así un poco por sorpresa.
2: Sí.
3: Sí, así he contestado rápido y bueno.
2: Pero el no resto muy bien, ¿eh? El resto
3: sí,
2: muy bien.
3: No ha estado mal.
2: El resto ha estado magnífico, así que altísima la puntuación de Vicente para ponerle las cosas complicadas a Pablo Palacio Vallarri. Me pide que remarque lo de Vallarri porque él es conocido en Giria de esa manera, así que por eso lo digo. No hay ninguna preferencia por decir dos apellidos de un concursante y decir uno del otro. Simplemente es por ese motivo. Así que, Pablo, te toca el turno. A ver si eres capaz de superar a Vicente, conseguir los 11 puntos que te darían el primer punto importante de esta tarde de martes en cuanto sabes del Valencia. En directo, en la radio del Sentiment. Pablo, ¿estás preparado?
4: Sí, sigo, muy
2: Vamos
4: bien.
2: Allá.
4: Vale.
2: Atención. Tiempo. Parreira fue destituido en su primera o en su segunda temporada.
4: Primera.
2: Sí, el apellido del lateral izquierdo Nando es Gómez o Martínez.
4: Gómez.
2: No, en la final de Milán marcó primero el Bayern o el Valencia.
4: Valencia.
2: Sí, jugó el triste partido de Calrue, Pizzi o Ferreira.
4: Pizzi.
2: Sí, el portero rival en la final de la UEFA 2004 fue Toldo o Barthez.
4: Barthez.
2: Sí, en Anoeta para salvar a Ranieri marcó Ilie o Mendieta.
4: Mendieta.
2: Sí, el Valencia venció 2-1 o 3-2 al Alavés esta temporada en Mestalla.
4: 2-1.
2: Sí, Benítez ganó con el Valencia una o ninguna Supercopa de España.
4: Ninguna.
2: Sí, jugador ofensivo o defensivo era Diego Rivera.
4: Ofensivo.
2: Sí, también jugó en el Albacete, Gerard o Óscar.
4: Óscar.
2: Sí, nació en el barrio de Vallecas, Negredo o Quique Sánchez Flores.
4: Negredo.
2: Sí, señor, 10 preguntas acertadas también para Pablo Palacio Vallarri. Empate brutal en el marcador en este arranque de programa. Pablo, fallaste la segunda, en este caso, la de Nando, que dijiste Gómez, que era Martínez, ¿no?
4: Sí, correcto, de Rau.
2: Pero
4: de Don Bosco,
2: el resto magnífico, ¿eh?
4: Sí, muy bien.
2: El resto formidable. Sí. De Pablo Palacio Vallarri, 10-10, así que un punto para cada uno. Hemos tenido empate, hacía tiempo que no sucedía esto en el principio del programa. Pablo 1, Vicente 1, Giria y Albal, cara a cara, frente a frente, aquí en el Media Center de la Ciudad Deportiva de Paterna, en VCF Radio. Por cierto, ¿cómo te has sentido? ¿Cómo
4: pero
2: te has encontrado?
4: La de Nando más pillate, eso que ir planning, te estás
2: estudiado
4: un poquito.
2: ¿Has estudiado?
4: Sí, porque fíjate la Wikipedia. ¿Cómo
2: Wikipedia?
4: Es? Sí.
2: Sí.
4: Y tengo el libro también de todos los
2: jugadores. Y como el FAS, repases. Alineaciones, partidos,
4: sí,
2: temporadas.
4: Y el libro de todos los jugadores de la historia del Valencia.
2: El libro, ajá.
4: Que tragaron ya, pero eso está, no está que solicitado, será del 2000. Ajá. Ya te da guay, pero ve, sí.
2: Muy bien. Bueno, pues así está la situación. Vicente, un punto. Pablo, un punto. Programa igualado, el que se promete. Son las 7 y 19 minutos. Ya sabéis que las segundas preguntas van siempre precedidas de un sonido histórico que nos sitúa más o menos en una temporada o en el entorno de un protagonista. En este caso, y debido al tipo de pregunta en el que no podemos desvelar nada ni situar nada porque puede referirse a varias etapas de una misma década o una misma parte de la historia del Valencia Club de Fútbol, vamos a recordar dos momentos de los años 90, centrados en los años 90, pero aleatorios, que no van a encajar necesariamente con esas segundas preguntas. El primero en contestarla será Vicente, 10-10, recuerdo, empate a 1 en la primera pregunta. Vamos a recordar, en primer lugar, retrocedemos algunos años para escuchar, para recuperar algunos de los mejores momentos de un emblema del valencianismo, de Fernando Gómez Colomer, en ese vídeo que editaba el diario Levante del Mercantil Valenciano, repasando su trayectoria, sus vivencias, cuando todavía, ojo, era futbolista de la primera plantilla del Valencia. Un fragmento de ese vídeo que suena así.
9: Fernando irrumpe desde atrás, se cuela entre los defensas del Barça y fusila a Zubi, volviendo a ser protagonista en un vibrante Valencia-Barça al marcar el segundo gol valencianista. Pénez le sirve un pase milimétrico entre dos rivales que Fernando intuye perfectamente para plantarse solo ante quien hoy es su compañero de equipo, al que bate de manera irremisible entre el gozo de los aficionados. Fernando logró marcar tres goles en un mismo partido. Aquel hat-trick es el único que Fernando ha conseguido en las 14 temporadas en las que milita como profesional en el Valencia. Este gol al Oviedo en Mestalla es el número 100 de los conseguidos en la Liga por Fernando. Además, sirvió para que el Valencia se quedara con la victoria cuando el partido parecía condenado al empate. Antes de llegar a la final de Copa, Fernando logró goles fundamentales, como este de cabeza al Real Madrid tras centro de Arroyo. Tras eliminar al Madrid, el Valencia se las vio con el Mallorca en cuartos de final. Fernando contribuyó al éxito valencianista con este sensacional remate en plancha que acabó en gol.
10: Para mí es una satisfacción tremenda el haber llegado a jugar 500 partidos oficiales con el Valencia, porque significa muchísimo el jugar toda mi carrera deportiva en el mismo club y además en el de mi tierra.
9: En semifinales, Mestalla enloqueció con el arranque del Valencia ante el Atlético de Madrid. Fernando puso el 2-0 en el marcador antes del descanso. El centro de Romero lo controla con la derecha y a continuación remata a gol con la izquierda. Un gol antológico que hizo concebir muchas ilusiones. A pesar de caer eliminado, el Valencia vendió cara a la clasificación y ganó en el Calderón. Fernando empalmó con maestría y batió el portal colchonero.
10: Creo que ha sido una buena muestra de lo que he podido conseguir en el Valencia y espero seguir marcando goles en el tiempo que pueda seguir jugando aquí.
2: Bueno, pues algunos de los momentos de Fernando Gómez Colomer en el Valencia Club de Fútbol. más o menos con la época, que es muy extensa, que ha vivido Fernando, tiene que ver tu segunda pregunta, Vicente, es esta, atención. Una de estas temporadas del Valencia Club de Fútbol se caracterizó por una muy floja pretemporada, en la que el equipo perdió, por ejemplo, 1-3 con el Tenerife en el Trofeo Naranja. Una de estas temporadas del Valencia Club de Fútbol se caracterizó por una muy floja pretemporada. Pretemporada en la que el equipo perdió, por ejemplo, 1-3 con el Tenerife, ante el Tenerife, en el Trofeo Naranja. Te voy a dar cuatro opciones, Vicente, y son estas. Opción A, la temporada de Parreira. Opción B, la primera temporada de Luis Aragonés. Opción C, la temporada que empieza Valdano. Opción D, la primera temporada de Cooper. Te repito, opción A, la temporada de Parreira. Opción B, la primera temporada de Luis Aragonés. Opción C, la temporada que empieza Valdano. Opción D, la primera temporada de Cooper. ¿Te puedo repetir, Vicente, sí, si necesitas otra vez? Opción A, la temporada de Parreira. Opción B, la primera temporada de Luis Aragonés. Opción C, la temporada que empieza Valdano. Opción D, la primera temporada de Cooper. Buscamos una temporada caracterizada por una muy floja pretemporada en la que el equipo perdió, por ejemplo, 1-3 ante el Tenerife en el Naranja. Esperamos vuestras respuestas en @cuantosabesvcf. No es sencilla esta segunda pregunta para Vicente Alonso, nuestro participante de Albal. Vicente.
3: Sí, a ver, tengo dudas entre dos.
2: Tienes dudas entre dos, has descartado ya dos, ya es un paso significativo. Pensando, Vicente, en directo aquí en el Media Center.
3: Yo creo que es la de Valdano.
2: ¿Crees que es la opción C, la temporada que empieza Valdano?
3: Yo creo que sí.
2: ¿Sí?
3: ¿Te puedes repetir?
2: Te repito, por supuesto. Sí. La temporada de Parreira, la primera temporada de Luis, la temporada que empieza Valdano, la primera temporada de Cooper. ¿Crees que es la C, no? La temporada que empieza Valdano.
3: Sí, voy a arriesgar.
2: ¿Sí? ¿Te arriesgas a esa? No lo tienes nada claro, por lo que veo. Tienes bastantes dudas.
3: Sí, tengo bastantes dudas.
2: Tienes bastantes dudas, pero dirías que la C. Te vas a decantar por esa.
3: Sí, creo que sí.
2: Muy bien. Es Vicente Alonso, nuestro participante de Albal, 35 años. Solo por si hay rebote, Pablo, ¿tú crees que la sabes, sí o no?
11: Sí.
2: ¿Crees que la sabes?
11: Sí.
2: Vicente Alonso va a marcar la opción C. Arriesga con dudas. La temporada que empieza Valdano. Comprobamos. No, rebote, Pablo, ¿la sabes?
11: Sí.
2: ¿Cuál? ¿Te quedan la temporada de Parreira, la primera de Luis o la primera de Cooper?
11: Creo que es la temporada de Aragonés, porque feren mala pretemporada y muy buena temporada. Me paréis.
2: ¿Crees que es
11: la de Luis Aragonés?
2: La de Luis Aragonés, la opción B, la primera temporada de Luis Aragonés.
11: Creo que sí, no sé. Me pensé que sí, no sé.
2: Marcamos la B y comprobamos. Es correcto, Pablo Palacio Bayarri captura el rebote en cuanto sabes del Valencia y se pone con 2-1 en el marcador. Nuestro participante de Giria, enhorabuena, Pablo.
11: Gracias.
2: Has estado volver ahí.
11: Siempre que me han recordado que esperemos mal la pretemporada, que mañana creo que uno y después la temporada.
3: Yo sabía que la de Parreira no era porque... Sí. Perquè guanyarem el Gamper i tot això i guanyarem.
2: No sempre fer una bona pretemporada és garantia de fer després una bona temporada.
11: Correcte.
2: Sí. I és un exemple este que hem posat. Molt bé, pues Pablo, 2 puntos. Vicente, te quedas con 1. Hoy el programa promete ser muy interesante. Las 7:26 en directo en el gran concurso de la afición valencianista. Antes de la segunda pregunta para Pablo Palacio Bayarri, otro sonido. En este caso vamos a recuperar el final de un partido vibrante, electrizante en el estadio de la Avenida de Suecia. El Valencia Club de Fútbol le gana 4-3 al Real Madrid, precisamente en esa temporada, en la 95-96, con Luis Aragonés al frente del banquillo. Así lo contaban en Canal Plus Carlos Martínez y Michael Robinson.
12: El balón para Arroyo, ahora el contraataque es del Valencia, es un 4 para 3, 4 para 4 ya, va a abrir para Arroyo, Arroyo en buena posición, dispara Arroyo.
13: Contragolpe, es que el Real Madrid tiene que hacer esto, tiene que ir para ese gol de empate, no le queda más remedio para hacer esto, y que es el peligro. Exactamente eso.
12: Ahí recibe Michel hace una bicicleta, ha perseguido por 7, consigue cambiar para Quique Flores. Quique Flores la deja la otra que lo va a volver a intentar, mete el balón para Raúl, deja pasar Raúl, perfecto para Michel que dispara. El Real
13: esto va ni en el árbitro.
12: 4-3, pero el partido está casi acabado. Vamos a ver lo que descuenta el colegiado Andrada Sasurmendi. Qué gloria de encuentro el que estamos viendo. 46 minutos.
13: Qué gloria sensacional. Sensacional entre dos equipos muy señores.
2: Bueno, pues un partido para recordar, seguro. Esa victoria de Pablo ante el Real Madrid.
4: Sí, sí.
2: En el muy chulo. De Mestalla,
4: muy emocionante.
2: Esta es tu segunda pregunta. Atención, tienes la posibilidad de abrir brecha. Un exjugador del equipo rival. Un exjugador del equipo rival del Valencia. Vio cómo el Valencia perdía en UEFA desde su hotel en Sevilla. La pregunta es curiosa. Te la voy a repetir. Un exjugador del equipo rival del Valencia en ese partido, en esa tarde, en esa noche, vio cómo el Valencia perdía en UEFA, perdía un partido en UEFA desde su hotel en Sevilla. La pregunta es rara, entonces vamos a ver si con las cuatro opciones, Pablo, te sitúas. Son estas: opción A, De Nilsson; opción B, Zucker; opción C, Simeone; opción D, Maradona. De Nilsson, Zucker, Simeone, Maradona. Un exjugador del equipo rival, uno de estos cuatro, del equipo al que se enfrentaba el Valencia,
4: ¿UEFA?,
2: vio como el Valencia perdía en UEFA desde su hotel en Sevilla. De Nilsson, Zucker, Simeone, Maradona. Mientras piensas, Pablo, en Twitter, arroba cuánto sabes VCF, te voy a repetir enseguida la pregunta. Acertaba la anterior, la de la temporada de Luis, a Alejandro Ferriol. Enhorabuena. Te repito la pregunta. Desde su hotel en Sevilla, un exjugador del equipo al que se enfrentaba el Valencia vio cómo el Valencia perdía en UEFA un partido ante su exequipo. ¿De acuerdo? Vio cómo el Valencia perdía en UEFA un partido ante su exequipo y lo vio desde su hotel en Sevilla. Opción A, De Nilsson; opción B, Zucker; opción C, Simeone; opción D, Maradona. ¿Tienes clara la pregunta, Pablo?
4: No.
2: Te la voy a repetir por última vez. Vicente, por si hay rebote, ¿tú tienes clara la pregunta?
3: Sí, sí.
2: ¿Tienes clara la pregunta?
3: Sí, yo creo que sí.
2: Un jugador en su hotel en Sevilla, es decir, está en Sevilla, está viendo cómo su ex-equipo gana un partido de UEFA al Valencia. De Nilsson, Zucker, Simeone, Maradona. ¿Haces que sí con la cabeza, Pablo?
4: Me la voy a arriesgar, pero no tiene ni idea.
2: ¿Te vas a arriesgar? ¿No tienes ni idea?
4: No, no
2: tiene idea. De Nilsson, Zucker, Simeone, Maradona. Uno de esos futbolistas desde su hotel en Sevilla. Y por si hay alguna duda, Pablo, entendemos que en su hotel en Sevilla es su residencia en Sevilla.
4: Voy a decir,
2: es decir,
4: Zucker.
2: Estaba en Sevilla de manera habitual, como las cuatro opciones creo que dejan claro, ¿no?
4: Zucker.
2: De Nilsson, Zucker, Simeone, Maradona. Vio como el Valencia perdía en UEFA ante su ex-equipo.
4: De Nilsson no puede ser porque jugaba en Brasil.
2: De Nilsson, Zucker, Simeone o Maradona.
4: Sí, pero Zucker no se enchuaba antes del Sevilla. Voy a decir Zucker, pero arreu, si la sabes de chiripa.
2: Arreu.
4: Arreu, que digo en el Mopoble.
2: Pues sí, rebote, Vicente, ¿tú crees que la sabes?
3: No tengo ni idea.
2: No
3: tampoco.
2: Tienes ni idea.
3: Es ya.
2: Bueno, pues Pablo va a marcar la opción B, Davor Zucker. Comprobamos. No, rebote, Vicente, te quedan De Nilsson, Simeone y Maradona. Podrías gastar si quisieras el comodín.
3: Yo voy a decir. Voy a decir Simeone.
2: Simeone, marcamos la C, Simeone, y comprobamos. ¡No! La respuesta correcta era Maradona, que vio como el Nápoles, su ex equipo, le ganaba no solo un partido, sino dos, al Valencia Club de Fútbol en la Copa de la UEFA, recién fichado por el Sevilla. Seguro que ahora habéis caído, aunque me estáis mirando con cara de querer matarme.
4: Tela. Es muy difícil, tela.
2: En fin, bueno, es muy difícil, pero yo creo que había ahí los conductores que nos podían conducir, o al menos había para descartar, según ex equipos de los anteriores o del resto de opciones, aunque ellos dicen que no. La opción correcta era Maradona. Efectivamente, vio como el Nápoles eliminó al Valencia Club de Fútbol. Enseguida las terceras preguntas. Antes, el segundo fragmento de ese 1-3 del Superdepor de Arsenio, del conjunto que ganó en el estadio de Mestalla el 15 de enero de 1994, así sonaba el partido en Canal Nou.
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2: Quedan 26 minutos para alcanzar las 8 de la tarde en directo en el gran concurso de la afición valencianista, en directo en VCF Radio. Así están los marcadores. Se está imponiendo Pablo Palacio Vallarri de Llíria, 2-1 a Vicente Alonso de Albal. Queda mucho por delante todavía, comodines sin gastar. Esta de Maradona ha causado furor también en las redes. Tercera pregunta para Vicente Alonso. Vamos ya con las preguntas más antiguas, con las que corresponden a un fragmento de la historia del Valencia que ellos no han vivido por edad. Así que, Vicente, atención, tercera pregunta para ti. Dos goles y una asistencia suya fueron protagonistas en la final de Copa del 54, que el Valencia ganó 3-0 al Barça en Chamartín y que el portero Quique celebró subiéndose al larguero. Dos goles y una asistencia suya fueron protagonistas y decisivas en la final de Copa de 1954, que el Valencia ganó 3-0 al Barcelona en Chamartín y que el portero Quique celebró subiéndose al larguero. Dos goles y una asistencia. Estas son las cuatro opciones: A. Seguí. B. Fuertes. C. Baldo. D. Pasieguito. Seguí, Fuertes, Baldo, Pasieguito. Opción A, Seguí. Opción B, Fuertes. Opción C, Baldo. Opción D, Pasieguito. ¿Tienes clara la pregunta, Vicente, y las opciones?
3: Creo que lo tengo claro, pero voy a asegurar al comodín.
2: ¿Crees que la sabes, pero
3: creo
2: vas a llamar
3: sí,
2: al comodín?
3: Sí, es que lo que pasa que voy a asegurar, sí.
2: ¿Sí? Sí. Pues rápidamente, César Sánchez, a los mandos técnicos de este programa, como cada tarde, se va a poner en contacto con el comodín de Vicente Alonso, nuestro participante de Albal, en esta tercera pregunta para tratar de abrochar, de cerrar, de asegurar la respuesta. ¿A quién vamos a llamar, Vicente?
3: A mi hermano, a Pablo.
2: Es tu hermano, es Pablo. ¿Está esperando la llamada?
3: Sí.
2: ¿Dónde?
3: En Albal también.
2: También está en Albal. ¿Valencianista?
3: Sí, a tope.
2: A tope. Con ordenador delante, que también es importante.
3: Supongo, ¿sí? Yo creo que sí.
2: Buscando esa comunicación. Hola, Pablo, buenas tardes.
14: Hola, buenas tardes.
2: ¿Qué tal? Te voy a repetir la pregunta a ver si puedes ayudar a tu hermano, ¿de acuerdo?
14: De acuerdo.
2: Es esta. Dos goles y una asistencia suya fueron protagonistas en la final de Copa de 1954, que el Valencia ganó 3-0 al Barcelona en Chamartín y que el portero Quique celebró subiéndose al larguero. Opción A, Seguí. Opción B, Fuertes. Opción C, Baldo. Opción D, Pasieguito. Podéis hablar entre vosotros.
14: La tengo clara ya, ¿eh?
3: La tez clara, ¿no?
14: Sí.
3: Vale.
14: Creo que es la B, Fuertes. No sé si es la B, bueno, es Fuertes.
3: Sí, yo creo que creía que era Isha, pero para nada lo seguro, ni yo era Isina, sí.
14: Es Fuertes.
3: Es Fuertes, ¿no?
2: ¿Fuertes?
14: Sí.
3: Fuertes.
2: Lo tenemos claro entonces. Sí. Marcamos la opción B, Fuertes. Muy bien. Pues vamos a marcar la B fuertes. ¿Has buscado, consultado en internet, Pablo?
14: Sí, sí, lo tengo delante, está claro.
2: ¿Quieres haberlo asegurado? Muy bien, pues marcamos la opción B fuertes. Fue Fuertes el autor de esos dos goles y de esa asistencia decisiva en el partido de la final de la Copa de 1954 que el Valencia ganó 3-0 al FC Barcelona. Es correcto, sí señor. Vicente, ¿qué le decimos a tu hermano?
3: Bueno, muchas gracias. Ya vale. Ya parlem.
14: Venga.
2: Has estado muy bien. Gracias, Pablo. Un abrazo. Bueno, pues uno, mejor dicho, dos. 2-2 en el marcador. Empata Vicente el programa. Aunque Pablo tiene una pregunta menos, va a ser esta, va a ser su tercera. Tampoco ha gastado el comodín. Máxima emoción en el gran concurso de la afición valencianista, buscando Vicente y Pablo el acceso, el pase a la siguiente eliminatoria del programa. Atención, Pablo, tercera pregunta para ti. ¿Quién dijo de Wilkes que era el único jugador capaz de hacer la pared consigo mismo? ¿Quién dijo de Wilkes que era el único jugador capaz de hacer la pared consigo mismo? Y estas son las cuatro opciones: A, Mestre; B, Cubéis; C, Quincoces; D, Puchades. Mestre, Cubéis, Quincoces, Puchades. Wilkes.
4: Te digo la verdad, no sé. Sé que es Wilkes. Wilkes fue el primer extranjero que vino al Valencia, pero...
2: Mientras piensas, Pablo, le doy una vuelta a Twitter, arroba cuánto sabes VCF. Enhorabuena a Pedro Fuertes, que acertó la de Fuertes, haciendo honor a su apellido. Y también a Chimo Viñes, que la acertó. Pendientes de vuestras respuestas en arroba cuánto sabes VCF. Mestre, Cubéis, Quincoces, Puchades. Uno de ellos dijo que Wilkes era el único jugador capaz de hacer la pared consigo mismo.
4: No, se llama nada. El comodín.
2: ¿Comodín? Muy bien, pues rápidamente otra vez César Sánchez se pone en contacto con el comodín de Pablo Palacio Vallarri, nuestro participante de Giria, 38 años. En directo en cuanto sabes del Valencia. Vamos a ver, ¿a quién llamamos, Pablo?
4: Al meu nebot Adrián.
2: Al teu nebot es Adrián.
4: Sí.
2: ¿Dónde está?
4: En Giria.
2: En Giria también. Buscando esa comunicación. Estamos hablando... Estamos buscando esa llamada. A ver si es capaz Adrián de ayudar a su tío, Pablo. Las 7 y 40 minutos. Preparado, Adrián. Hola, buenas tardes.
15: Hola, buenas tardes.
2: ¿Qué tal? Te voy a repetir la pregunta a ver si puedes ayudar a Pablo, ¿de acuerdo?
15: Sí, dime.
2: ¿Quién dijo de Wilkes que era el único jugador capaz de hacer la pared consigo mismo? Opción A, Mestre. Opción B, Cubéis. Opción C, Quincoces. Opción D, Puchades. ¿Podéis hablar, Pablo y Adrián?
4: No, sí. Mira buena, ¿no?
15: La, acabo de mirar,
4: ¿Quién es?
15: Mestre, la A.
4: ¿Mestre?
15: Sí, Mestre.
4: Vale, pero seguro, ¿no?
15: Sí, seguro, que lo tiene abajo.
4: El tío, Vale, espérate un segundo.
2: No le falles al tío, David. No le falles al tío. ¿Estás seguro, no? Confirmad.
15: Sí, confirmad.
4: Vale, nano, ve.
2: Vuelve. Vicente, por si hay rebote, ¿tú crees saberla?
3: Sí, creo que sí.
2: ¿Crees que la sabes?
3: Sí.
2: Pablo Palacio Vallarri, a instancias de su sobrino Adrián, va a marcar la opción A.
4: Mestre.
2: Manolo Mestre.
4: Sí.
2: ¿Fue Mestre el que dijo que Wilkes era el único jugador capaz de hacer la pared consigo mismo? ¡Sí, señor!
4: Adri.
15: Dime.
4: Venano,
15: A ver.
4: Llamadete para que tú lo almorzar.
2: Has estado muy bien. Encima tiene que pagar él. Adrián, gracias, un abrazo.
15: De reu.
2: Bueno, pues tercer punto para Pablo Palacio Vallarri, que se pone 3-2 en el marcador. Va por delante ante Vicente Alonso. Aún queda programa, aún quedan las preguntas directas. En el gran concurso de la afición valencianista, os recuerdo que podéis rescatar, recuperar cualquiera de los programas emitidos del concurso a través de la página web oficial del Valencia. Os vais a valenciacf.com, os dirigís a la sección VCF Radio y ahí podéis encontrar todos los programas del concurso, camino ya de 90 desde que arrancamos esta aventura. La segunda edición, primera en VCF Radio, desde que la arrancamos, como digo, a finales del mes de abril. Y además de cualquier programa del concurso, podéis volver a escuchar cualquier programa de los emitidos en esta casa. Goles del Valencia, retransmisiones, entrevistas, informativos y todo el contenido relacionado con la academia. Vamos a darles un respiro a nuestros concursantes. Vamos a escuchar el último fragmento, el último sonido del hilo conductor que nos acompaña hoy como telón de fondo en el programa. Ese partido que venció el Depor de Arsenio 1-3 en el recinto de la Avenida de Suecia el 15 de enero de 1994 para confirmarse como el Super Depor, para en ese momento proclamarse campeón de invierno en el Campeonato Nacional de Liga. Así sonaba la retransmisión de aquel partido en Canal Nou con Miquel Ángel Picornell y Jordi Carrascosa.
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2: Quedan 15 minutos para alcanzar las 8 de la tarde. Estamos en directo en el gran concurso de la afición valencianista. Os recuerdo que la semana que viene vamos a tener un par de programas dedicados a los más pequeños. Vuelve ¿Cuánto sabes del Valencia Kids? Mañana os vamos a confirmar las fechas, probablemente martes y jueves, ya que el miércoles tendremos una programación algo diferente por ese partido que juega el Valencia, aunque sí tendremos también concurso. Pero en principio martes y jueves, sobre todo para no complicaros la posible asistencia a Mestalla, vamos a realizar esos programas especiales para los más pequeños. ¿Cuánto sabes del Valencia Kids? Os podéis apuntar ya, podéis apuntar a vuestros hijos, sobrinos, conocidos, con el contacto, como siempre, de un adulto responsable, mandando los datos, el nombre y el apellido, además del número de teléfono, como digo, del adulto responsable, a través de mensaje privado, muy importante, de mensaje privado a nuestro Facebook, al Facebook de Cuánto Sabes del Valencia. También lo podéis hacer a través de la dirección de correo electrónico cuantosabesdelvalencia@gmail.com. cuantosabesdelvalencia@gmail.com. Con premios para todos los participantes, os esperamos a esos pequeños valencianistas que durante la temporada habitual no podéis estar con nosotros, pero sí en estas fechas navideñas, también lo hicimos el pasado verano. Os invitamos a que participéis. Repito, entre 9 y 16 años, hicimos, y 17 años, como digo, hicimos alguna excepción, incluyendo algún participante de 8, que si lo desea, y no hay mucha diferencia de edad con el resto, también podemos incluirlo. Así que abrimos el abanico de 8 a 17 años y, por supuesto, os enfrentaréis por edades. Bueno, así está el programa, así está el concurso. Vicente tiene 2 puntos y Pablo 3. Vamos con la cuarta pregunta para Vicente, atención. ¿Ante qué equipo marcó Carboni en Mestalla un gol de falta directa en la recta final de la temporada 99-2000? ¿Ante qué equipo marcó Carboni, ojo, en Mestalla un gol de falta directa en la recta final de la temporada 99-2000? Vicente.
3: Creo que Real Sociedad.
2: ¿Real Sociedad? Sí.
3: Sí, creo que sí.
2: ¿Has contestado rápido?
3: Creo que es la Real Sociedad.
2: ¿Te suena un gol de Carboni de falta ante la Real? Sí.
3: Sí. Me suena.
2: ¿Contestamos Real Sociedad entonces?
3: Sí.
2: ¿No lo piensas más?
3: No.
2: Súbete un poquito el micro, Vicente, que te escuchamos mejor.
3: Sí.
2: Pablo, ¿quieres saberla?
4: Estoy entre dos equipos.
2: Estás entre dos equipos. Vicente va a apostar, nuestro participante de Albal, por la Real. Muy bien, pues contesta Vicente, Real Sociedad, ¿Le marcó Carboni a la Real Sociedad en Mestalla un gol de falta directa en la recta final de la temporada 99-2000? Sí, señor. Cuarta pregunta, mejor dicho, acertada para Vicente Alonso. Y 3 puntos para él, para, en estos momentos, empatar el programa, aunque eso sí, Pablo, nuestro participante de Giria, tiene una pregunta menos. Es la que le vamos a formular en estos momentos. Estamos pendientes, ya lo sabéis, de vuestras respuestas en Twitter, @cuantosabesvcf, la de Mestre, por ejemplo, lo acertó Alejandro Ferriol, no sé si lo dije antes. Pablo, atención.
4: Vale.
2: ¿Qué equipo eliminó con un 1-3 en Mestalla al Valencia de la Copa del Rey solo 3 días después de la remontada por 3-4 en el Camp Nou? ¿Qué equipo eliminó con un 1-3 en Mestalla al Valencia de la Copa del Rey solo 3 días después de la remontada, de esa remontada famosa por 3-4 en el Camp Nou?
4: Pues dude entre dos equipos.
2: Tienes dudas en Twitter, perdona Pablo, @cuantosabesvcf, acierta José Manuel Jiménez, acierta Chimo Viñes. ¿Tienes dudas?
4: Sí.
2: ¿Entre dos equipos?
4: Sí.
2: ¿Ya has gastado el comodín?
4: Sí.
2: ¿Has de chugártela?
4: La Eti Madrid.
2: ¿Atlético de Madrid?
4: Sí.
2: ¿Sí? Bueno, vamos a ver lo que pasa. Atlético de Madrid. Va a ser la respuesta de Pablo. ¿Dices que no ahora? ¿Dices que no, Pablo? ¿En el CAP? ¿Sí, Atlético de Madrid? Por si hay rebote, Vicente, ¿quieres saberla?
3: No, creo que no.
2: Pablo Palacio Vallarri va a contestar. Atlético de Madrid. Y comprobamos. No, rebote, Vicente, ¿la sabes?
3: No tengo ni idea. Voy a decir uno por decir. El Atleti de el Zaragoza.
2: ¿El?
3: Zaragoza.
2: El Zaragoza. Comprobamos. No, la respuesta correcta era el Barcelona. El propio Barcelona. Como apuntaban, ya lo dije antes, esos dos participantes a través de Twitter, @cuantosabesvcf. No sé si os ha venido a la memoria ahora, Pablo, Vicente, que pues aquel partido llegó en medio de una eliminatoria.
3: ¿Marcó Mendieta de penalti o ese era de liga?
2: No tengo ahora todos los goles delante. Mi cabeza no da para tanto, pero enseguida, si quieres, lo recuperamos y miramos las estadísticas de los goles. Pero sí, ese 1-3 en un partido, sí, eso sí que lo recuerdo, en el que el resultado fue bastante injusto y hubo bastante en polémica arbitral en el estadio valencianista. Bueno, pues así están las cosas, 3-3, aunque ojo, Vicente está por delante ahora mismo en el marcador porque tiene una pregunta directa más acertada que Pablo. Ya sabéis que en caso de empate, las preguntas directas cuentan doble, es el primer factor de desempate. El segundo factor de desempate es haber gastado antes o después el comodín, están iguales. Y el tercer factor es el test, también están iguales, así que van a decidir las preguntas directas. Está por delante con este 3-3 Vicente porque ha acertado una pregunta directa que no ha acertado Pablo. Así es el concurso, da la vuelta a la tortilla. Última pregunta para Vicente, atención. ¿Con qué resultado quedó el Valencia eliminado de la Champions 2002-2003? ¿Con qué resultado quedó el Valencia eliminado de la Liga de Campeones 2002-2003? Pensando, Vicente, emoción máxima en cuanto sabes del Valencia. VCF Radio en directo desde el Media Center, buscando el acceso a la tercera eliminatoria en la que solo 32 valencianistas quedarán. ¿Con qué resultado quedó el Valencia eliminado de la Liga de Campeones 2002-2003? Pregunta nada sencilla tampoco para Vicente. La de Carboni, la de la Real, le ha puesto por delante en el programa. Están empatados, pero por diferencia, por desempate de preguntas directas, Vicente va por delante.
3: Creo que fue 1-2.
2: ¿Crees que fue?
3: 1-2.
2: 1-2. Que el Valencia, bueno, en realidad es cierto que la pregunta no especifica quién jugó en casa, quién jugó fuera, así que me tienes que decir el resultado. Iba a decir si el Valencia ganó, perdió, pero es verdad, y vamos a hacer honor a la pregunta, no nos pide eso, simplemente nos pide el resultado del partido. Vicente, tenemos, se acaba el tiempo y tenemos que contestar.

0: No, la respuesta correcta era 2-1. 2-1 ganó el Valencia. 2-1 ganó el Valencia al Inter, como acertaba Chimo Viñes en arroba cuánto sabes VCF. Programa de infarto. Última pregunta para Pablo Palacio Bayarri. Estamos 3-3. Pablo, si aciertas te clasificas. Así es el programa. Que otra vez da la vuelta. Atención. ¿Quién centró desde la derecha para el gol de Karev ante el Arsenal que puso al Valencia en las semifinales de la Champions 2000-2001? ¿Quién centró desde la derecha para el gol de Karev ante el Arsenal que puso al Valencia en las semifinales de la Champions 2000-2001? Buscamos quién centró.
1: Anglomar.
0: Ahora sí que te escuchamos bien. ¿Cómo?
1: Anglomar.
0: Lo que escucháis de fondo son los latidos del murciélago. ¿En cuánto sabes del Valencia? Si acierta Pablo, se clasifica, porque tendría un punto más que Vicente. Hace un momento lo tenía muy complicado, pero esta es la pregunta decisiva. Si acierta, se mete en la tercera ronda. ¿Quién centró desde la derecha para el gol de Karev ante el Arsenal que puso al Valencia en las semifinales de la Liga de Campeones 2000-2001? La pregunta es difícil. Pablo, ¿tú crees que fue Anglomá?
1: Seguro no sé, pero me...
0: Seguro no usas.
1: Yo estaba ese partido. 1-0 al Arsenal.
0: Estabas en Mestalla.
1: 1-0. Guanyarem 1-0.
0: No puc donar pistes.
1: Guanyarem 1-0. I vaig a dir-lo. I fonem falles. El 17 de 18 de 9 de marzo. Anglomar.
0: La pregunta és decisiva.
1: Anglomar.
0: Anglomar? Te la xues?
1: Sí, Anglomar.
0: Nervis?
1: Sí, però... Crec que és Anglomar, crec.
0: Vicente, tu la saps?
2: Crec que sí, però tampoc clar, clar.
0: 5 minuts per a les 8. Pregunta decisiva en el gran concurso de la afición valencianista, en un programa de altura, el que estamos viviendo. Si Pablo Palacio Bayarri de Llíria acierta, si es Anglomá, se mete en la siguiente eliminatoria. Si no, pase lo que pase, se clasifica a Vicente, aunque falle el rebote. Pablo contesta a Anglomá. Y vamos a comprobar, ¿fue Anglomá quien centró desde la derecha para el gol de Karev ante el Arsenal que puso al Valencia en las semifinales de la Liga de Campeones 2000-2001? ¡Sí, señor Pablo! Te clasificas para la siguiente eliminatoria de ¿Cuánto sabes del Valencia? ¡La alegría en el Media Center! Ahí está, chocando la mano con su acompañante, celebrando la victoria en un gran programa. Pablo Palacio Bayarri de Esguiria se clasifica con 4 puntos. Ha llegado uno de ellos de las preguntas directas, gastó el comodín en la tercera, hizo 10 en el test y le ha plantado cara. Vaya que sí le ha plantado cara en un auténtico programón. También Vicente Alonso, nuestro participante de Albal, con 3 puntos. Uno de ellos de las preguntas directas, gastó en la tercera el comodín, también hizo 10 en el test. Yo creo que cualquiera de los dos os merecíais, de verdad. Están en la siguiente fase, en la tercera cualquiera de los dos se dan la mano, los dos concursantes de manera deportiva. Ha sido, yo creo, que un programa entretenido, con emoción hasta el último suspiro que se ha decantado del lado de nuestro participante de Llíria. Vicente, así es el concurso,
2: no pasa nada.
0: Y bueno, pues enhorabuena, sobre todo porque has hecho un sensacional programa también, y aquí tienes los micrófonos de VCF Radio para dedicar a quien quieras tu participación.
2: Pues a mi novia, a mi madre, a mi sobrina Andrea, a mi hermano y a Luis, que estará escuchándome también. Y nada, y a todo el valencianismo y a los valencianistas.
0: Muy bien, Vicente, ha sido un placer. Muchísimas gracias, a seguir escuchándonos.
2: Sí.
0: Y hasta la próxima. Está exultante Pablo, que se clasifica para la siguiente ronda. Pablo, ¿a quién se lo dedicas?
1: Bueno, se dedica al mundo de Natalia, la nueva filla Daniela, a mis amigos Ravaleros, Tiroi, Fernando, Nebot, a mi compañero Manolo, a todo el Bar Gijón, a mi familia, a muchos hermanos, a muchos nebots, a todos, al barrio del Raval y a todos los purisimenos de Llíria.
0: Molt bé, Pablo, ha sido un plaer. Moltíssimes gràcies, gran programa, eh?
1: Molt bé, gràcies.
0: Amb emoció fins a l'últim segon. Fins la pròxima.
1: Vale.
0: Serà pronte.
1: Vale.
0: Gràcies, Pablo, gràcies, Vicente. Bueno, pues la verdad es que el programa ha sido de infarto y hemos tenido hasta la última pregunta con esos latidos del murciélago que le dan más salsa, más tensión al final del programa. Hemos tenido ahí en un puño la victoria para nuestro participante de Llíria. Aquí lo vamos a dejar. Enseguida continúa la programación de VCF Radio. Llega Josep Rovira con todo el equipo de esta casa para contarte la última hora del Valencia Club de Fútbol y de su academia. Nosotros mañana miércoles regresamos, como siempre, en directo a las 7.

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Saludos y muy buenas tardes.

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1: Aquella pequeña niña que tenía la ilusión de jugar, que le rogaba a su padre que fundara un equipo de niñas. Ahora las chicas tienen una visibilidad que antes no teníamos. Antes estábamos jugando, pero en liguillas, en equipos incipientes, que nadie nos hacía caso. Ahora lo veo con una ilusión y hasta con envidia, porque es que es lo que te digo, se le ha dado categoría. 1 de septiembre del 70 era este partido. Yo tenía 10 años solo, que marco el gol y veo que los jugadores que iban a salir al rato, ¿no? Y ya estaban en el túnel. Y veo que mi padre, Sol, Poli, Antón, empiezan todos a decir gol, saltan al césped y la gente decía, ¿estos? ¿Por qué? ¿Por qué se involucran tanto en el gol de esta chiquita? Porque mis recuerdos de niñez es una mezcla de balones, olor a césped y mezcla con linimento. Y con los jugadores, sobre todo los de la Liga del 71, que tuve la suerte de vivirla con ellos en Sarriá y venirme en el camino, en el autobús. Sol me llamaba la mascota porque los acompañaba por Europa también. Pues cuando acababan los entrenamientos, Di Stéfano tenía la amabilidad y las ganas de dedicarme unos minutos, porque me decía, tenés que perfeccionar la técnica. Entonces, uno de los ejercicios consistía en ponerme un vasito de plástico pegadito al poste. Y me decía, vos tenés que darle al vasito. Acabé lanzando los penaltis rasos al palo, gracias al gran Don Alfredo. Era un día a día de pasión por unos colores. Gerente del Valencia, pero mi padre entró de botones con 17 años, pues eso era el año 39. A los 5 años de entrar ya estaba fundando el Mestalla. ¿Qué innovaciones puedo traer de otros clubes europeos? Siempre estaba mirando a ver cómo colocar al Valencia en lo más alto de, ya no de España, sino internacionalmente, y tenía esa obsesión. Muy relaciones públicas, y eso hacía que el valencianismo lo quisiera. Chicao, que vino de Brasil, que vino muy jovencito, no tenía nadie. Entonces venía a comer a casa para que mi abuela le hiciera cocidos, paella. A mi padre no le gustaba ver los partidos en el palco, porque era muy nervioso. Entonces lo solía ver aquí en las escaleras o en el primer asiento del banquillo. Para la familia un mazazo imposible de superar, te diría yo. Y para la afición fue un impacto cuando era el rato de acabar el partido, se iba a fichar a dos jugadores y nos despedimos. Y luego, claro, te enteras. Podías haber optado por lo otro, de decir, pues ahora odio el Valencia, odio el fútbol porque ha pasado esto, pero es que no me ha nacido eso. Me ha nacido el seguir como él. En el año 76, cuando asciende Ramos Costa a la presidencia, pues tuvieron un detalle muy bonito, que fue hacerme gerente de honor perpetuo. De haber elegido mi padre un sitio para morir, habría sido Mestalla.
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1: Era muy jovencito, me puse a hacer atletismo y me fichó el Valencia Club de Fútbol en diciembre del 66. Luego estuve 6 o 7 años haciendo deporte con el Valencia en las secciones de atletismo y desde el 1 de febrero del 75 al 12 de junio de 2015 estaba trabajando en el Valencia Club de Fútbol. Yo seguía haciendo atletismo, entrenando mañana y tarde. El Valencia me pagaba la nómina, me pagaba también aparte una beca, la Federación Española me daba otra beca, pues era atleta olímpico internacional A. Estuve en oficinas como 12, 13 años trabajando en las oficinas, en la sección de contaduría. Anteriormente fui ordenanza y conserje de las oficinas, luego pasé dentro como oficial primero administrativo, luego oficial de primera allí, y luego me subieron 3 años a la Ciudad Deportiva de Paterna. Hacía de secretario del gerente que había entonces, que ya ha fallecido, Manuel Hernández Yuste, y a los 3 años me volvieron a recuperar porque iban a jubilar al conserje que había aquí en el estadio, y entonces yo estuve como 13 o 14 años haciendo las funciones de conserje aquí en el estadio, y en el 2015 me jubilaron. Aquí pues hacía de todo, controlar las llaves, atender al personal, hacer los días de partido, revisar los vestuarios, revisar los aseos, las luces, las aguas, y los días de partido hacía como 18 o 20 horas y hacía un horario de 8 a 2 de la tarde. Los sábados y domingos no trabajaba, me faltaban unas horas para cumplir las 8 horas diarias, pero como los días que había partido hacía más horas, pues me compensaba. Los días que había fútbol, yo venía de casa en chándal. Venía o bien en coche o andando o en bicicleta. La última hora me compré una bicicleta y la guardaba aquí en un cuarto. Hacía la faena por la mañana, entraba a las 8 de la mañana, había ya seguridad, pero yo pues estaba ahí para las llaves, control de llaves, revisar vestuarios, revisar las aguas, poner aguas en los vestuarios, poner papel higiénico, jabón, de todo. Y cuando ya tenía todo controlado, sobre las 2 o así, si jugábamos a las 5, pues yo me cambiaba de ropa en un vestuario, me cambiaba, me duchaba, me aseaba, salía a comer aquí enfrente, y 2 horas antes que empezara el partido ya estaba yo en mi despacho para atender a todo el personal y dar las llaves y control de todo. Y luego cuando terminaba el partido, pues a las 2 horas o así, yo cerraba el estadio porque tenía que revisar todas las luces, las aguas, apagar las luces de tribuna y todo. Cuando ya tenía controlado y se iba al último, entonces yo cerraba el estadio y me marchaba a casa. En la época que estaba yo habría sobre 280 llaves, más o menos las que hay ahora. Tenía todas las llaves con su etiqueta, donde dependía cada llave. Hoy me ha llevado una grata sorpresa porque he entrado a lo que era conserjería, donde estaban las llaves, y entonces he visto que hay una llave que dice cuarto de Antonio. Yo no tenía ningún cuarto. Y ahora he visto que han puesto un cuarto donde se cambian los de seguridad, lo cual me parece muy bien. Yo venía cambiado desde casa, luego me ponía un poquito más aseado para atender al personal. Pero en fin, está bien que tengan un cuarto los chicos donde se puedan cambiar. Cuarto de Antonio, son los que se acuerdan de mí.
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1: Bueno, al Valencia llego después de jugar en el Castellón, por lo que luego supe, bueno, pues vinieron a verme varios partidos cuando jugaba todavía en el Castellón, gente del Valencia con el interés de, o con la posibilidad de ficharme. Obviamente siendo un jugador joven, con potencial sobre todo, es lo que llevó al Valencia a ficharme, porque el jugador que ficharon y que llegó, al que luego llegué a ser y al que luego se fue, pues, hay bastante... bastante diferencia entre uno y otro. Vine a Valencia obviamente porque era un gran club, porque entonces mi representante, mi padre, entendía que, aunque quizás iba a jugar menos que otras ofertas que tenía, pero que iba a mejorar y que iba a aprender mucho por el tipo de jugadores que estaban entonces en el club, que habían en el club, y por los entrenadores que venían a un club como el Valencia. Y bueno, obviamente acertó, porque así fue. Mi mejora fue tremenda, quizás no el primer año, pero sí en los años siguientes. Y sí, es verdad que cuando llegué pensé que iba a participar más en el primer equipo, tras jugar en el Castellón en segunda y bueno, tener esa experiencia. Pero bueno, ahora desde la distancia, bueno, pues entiendo que sobre todo ese primer año fuera más de adaptación, jugando más con el Mestalla y con el Valencia cuando era necesario, cuando había falta de jugadores. Y todo ese primer año, parte del segundo, fue más de aprender, de mejorar, de adaptarme a un club como el Valencia, de aprender a mejorar técnicamente, a mejorar tácticamente, que de hecho, bueno, sobre todo con Hiddink y la mentalidad que tenía holandesa de hacíamos muchos entrenamientos extras, y obviamente me hubiera gustado jugar más, pero entiendo que era parte del proceso de cualquier chaval de esa edad. Llegué con 18 años. Recuerdo aquí en Mestalla cuando jugué mi primer partido como titular contra el Depor, creo que fue. Este lo recuerdo, vamos, como si fuera ayer. Debuté contra el Cádiz fuera, pero considero ese como mi debut porque fue, te digo, titular en casa, en Mestalla, con mi afición. Ese es el partido que siempre cuando me preguntan es el primero que me viene a la cabeza. Luego obviamente las finales, luego hay momentos, diferentes partidos de clasificación, de eliminatorias. Son muchos partidos y muchos años. Para mí y para muchos, mi primer título. Recuerdo que el equipo estaba ya muy asentado, un equipo estable, con gente que llevábamos ya muchos años, un buen equilibrio entre gente joven y gente con experiencia. La gente joven también con mucha experiencia, que llevábamos en el club pues 3-4 años. Y recuerdo sobre todo, después de haber perdido la primera contra el Depor, esa responsabilidad de jugar una final y sobre todo el hambre que tenía la afición de un título, ¿no? Un club como el Valencia no se podía permitir el tanto tiempo sin ganar títulos. Yo creo que dentro del propio vestuario, del propio equipo, del propio club, seguramente se creía que ese era el año por el equipo que había. Creo que teníamos muy buen equipo. Por cómo transcurrieron las eliminatorias contra los rivales que jugamos, la propia final, los goles, dominar desde el primer momento, un Atlético de Madrid que estaba luchando también por el título, o sea, que el Valencia ganó y mereció estar en esa final, y ganó esa final porque mereció ganarla, pues sobre todo por juego. Y creo que cuando ganas así, obviamente la celebras igualmente si no has jugado bien, pero es como más reconfortante cuando te sientes que has jugado bien y que has merecido ganarla.
2: ¿Eres el héroe del partido, Gaizka?
3: No, los héroes somos todos, porque ha costado mucho conseguir esto después de 20 años. Triunfos para todos, claro.
1: Llegar al aeropuerto ya y no ver el asfalto, era todo gente por todos lados, con lo cual la alegría en el propio viaje ya de vuelta, en el propio vestuario después del propio partido, con los compañeros. La felicidad y la alegría que había de ganar un título, personalmente igual, de ganar mi primer título con el Valencia. Creo que también fue muy importante el romper esos años de sequía de títulos, quizás, aunque luego obviamente pasaron muchos años, pero ese fue un poco quizás o por lo menos para mí, el cambio, ¿no? Ese de mentalidad de decir, a partir de ahora podemos ganar cosas y se pueden ganar cosas. Creo que fue muy importante ganar ese título, porque ayudó a los propios jugadores y al aficionado y al club a creerse que, bueno, pues que ese equipo era capaz de grandes cosas. bueno, la considero mi casa. Cuando vengo es todavía, hay muchas emociones, muchos momentos, sobre todo el recuerdo de llegar con el autobús, entrar en el vestuario, salir a ver el campo antes de los partidos. Eso era un ritual que hice, bueno, lo he hecho durante 10 años y que el vestuario era parte de mi vida, con lo cual lo sigo sintiendo así, aunque hayan pasado muchos años. Como me imagino que muchos jugadores que han pasado por aquí los entrenan igual. Cuando fiché por el Valencia, obviamente tienes objetivos y sueños e ilusiones que, como cualquier otra persona, niño, quieres cumplir. Cuando fui elegido por los propios compañeros como uno de los capitanes, bueno, un honor tremendo, obviamente, el poder representar al vestuario, al equipo, al club, en partidos oficiales como capitanes. Dentro de los grandes objetivos que cumplí o que conseguí con el Valencia, obviamente, haber sido capitán del Valencia es uno de ellos, sin duda. Sí que soñé y que sí que tenía como objetivo como jugador el formar parte de la historia, que yo un día dejara o acabara de jugar o me fuera del Valencia y que Mendieta fuera parte importante de la historia del Valencia. Eso era algo que yo me planteé como jugador, como persona, y ese es otro de mis grandes éxitos, de los cuales me siento más orgulloso, que todavía a fecha de hoy, pues bueno, se recuerda a Mendieta como historia del Valencia. Creo que como futbolista, como persona, no hay hitos más grandes. Que se te recuerde como parte de un club como el Valencia en sus 100 años de historia es de lo más orgulloso que puedo estar, de lo más honrado que puedo estar y de las cosas que más felices me hacen. La afición de Valencia es muy pasional, muy leal, que era algo que siempre explicábamos a los jugadores nuevos que venían, porque claro, venían siempre tres cuartos o llenos, siempre todos los partidos, y que siempre ha estado ahí, muy exigente, un club como el Valencia necesita, gente que exija a los jugadores porque es un club que tiene que aspirar a ganar títulos todas las temporadas, y muy fiel, obviamente, a los colores, por encima de las personas, aman al club, que creo que es como tiene que ser. Bueno, Valencia es parte de mi vida, parte importante de mi vida, que me ha ayudado y me llegó a hacerme lo que luego llegué a ser. La historia dice que el haberme quedado siempre me ayudó. Pero el Valencia es parte de mi vida como persona, como jugador, muy, muy importante.
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1: Soy José María Hidalgo Boronat y me apodo, me llamo Tote. Yo tengo 32 años. Soy de Valencia. Pues me siento en el sector 29, fila 11, butaca 44. Y para mí es un sentimiento. Es me da pena hasta sufrir y llorando de la emoción. Fíjate cuántas etapas hemos vivido. Fue alucinante gracias a mis padres que fui a todas las finales. Pues yo le diría, muchas gracias papá por haberme ido a todas las finales. ¡Oh, man!
2: Yeah.

yo vi que tenían muchas ganas de venir al fútbol y dije, pues tenéis que venir conmigo. Entonces, bueno, me los traje, primero a los gemelos y luego fueron viniendo todos los demás, juntando muchos, y ahora ya somos un montón, no sé cuánto venimos, pero muy bien, y estamos encantados.

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1: Yo llegué al Valencia desde el Paterna. Yo había estado toda mi vida de infantiles y de juvenil, aunque no jugué mucho en juveniles, sino que enseguida pasé al equipo mayor con 16 años, pues en Paterna. Y de ahí pues había una persona, se llamaba Amadeo Guillem en Paterna, que tenía muy buena relación con Ramos Costa y con Paseguito. Y de ahí pasé al Valencia. Estuve un año en el Mestalla, en el que no lo acabé, porque ya a mitad de temporada ya debuté con el Valencia. En el Mestalla estaba Paco Real y en el Valencia estaba Paseguito de director deportivo y Marcel Domingo de entrenador. Eso era el 29 de enero del 78. Al poder llegar tantos años y estar tantos años en el Valencia, es algo que, más que pensarlo, es una ilusión, ¿no? El que puedas jugar en el equipo de tu ciudad tantos años era más una ilusión. La verdad que siempre me marqué metas bastante alcanzables, ¿no? O sea, yo cuando empezaba a jugar, a lo mejor mi ilusión era jugar en el Paterna, y después, pues bueno, poco a poco va subiendo esa meta, ¿no? Y efectivamente, pues al final, el lograr estar tantos años, pues es algo que en ese principio era impensable. El formar parte del centenario, pues supone una gran alegría para mí, porque en definitiva todos aportamos cosas con nuestro trabajo, con nuestro juego, para hacer un Valencia más grande, ¿no? Pero yo a veces, cuando comento estas cosas, yo creo que al final el Valencia es muy grande por sí mismo, y al final es el Valencia el que nos ha hecho grande a nosotros por poder pertenecer a él. Es muy difícil quedarte con alguien en particular cuando has tenido tantos compañeros. Sí que es verdad que a nivel deportivo creo que todos estamos de acuerdo en que Kempes ha sido un jugador que ha marcado la historia de este club, y para mí es una referencia a nivel deportivo. Pero me quedo también con otros jugadores extranjeros que han venido, y también con muchos jugadores valencianos con los que he tenido el honor de jugar, porque la verdad que nos llevábamos muy bien, tanto los jugadores que no eran de Valencia como los jugadores valencianos, ¿no? Y la verdad, no puedo nombrar a ninguno porque me quedaría algún otro por nombrar y seguramente que no sería justo, ¿no? Pero muy orgulloso de todos los jugadores valencianos también que jugaron conmigo. En cuanto a entrenadores, la mayor afinidad la tengo con Di Stéfano. Di Stéfano fue una persona que siempre confió conmigo, confió con gente joven en los diversos equipos donde ha estado, y es un entrenador que siempre confió conmigo y con el que yo jugaba muy a gusto porque sabía que tenía su respaldo. Me quedo a nivel de futbolista, me quedo pues el día de mi debut, el día de la consecución de la Recopa de 1980, el día en el que consumamos de nuevo el ascenso a Primera División, y el día de mi despedida, ¿no? Eso a nivel deportivo cuando era jugador. Después, a nivel como director técnico, pues me quedo pues con la Copa del Rey que conseguimos en Sevilla, con las dos finales que desgraciadamente no se ganaron, y con la Liga, que se pudo conseguir en el 2002 en Málaga. Mestalla es pues mi casa, ¿no? Yo creo que es donde podíamos desplegar todo aquello que habíamos podido ensayar durante la semana, que lo podíamos mostrar, ¿no? Ante una afición que te quiere mucho, ¿no? Que a poco que le des siempre está contigo. Sí que es verdad que es muy entendida y muy exigente, pero es una afición a la que adoro.
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0: esto no es de 3 o 4 años, sino de 50 o 60. Entonces todavía no estaban ni las gradas hechas. Cuando éramos jóvenes de 16 o 17 años, había un grupito de amigos y la única mujer que se iba era yo con ellos. He visto al Valencia ser campeón, he visto al Valencia descender a segunda, lo he visto después subir y continuar porque siempre sentí algo por el Valencia y por Valencia. Es una alegría grande y quisiera que las demás mujeres socias llegaran como yo y les hicieran el mismo homenaje porque se lo merecen.
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1: ¿Has contado cuántos partidos jugáis? En total, más o menos, si llegamos a la final. Son 3 de primera fase, ¿no? Cuarto, semifinal y final, 6. Te doy la segunda, ¿vale? ¿Te la llevas? ¿De acuerdo? Ahora voy contigo y cogemos el picnic, ¿vale? Que hay picnic de merienda para cuando lleguéis antes del partido y que los chavales te den el SIP y el DNI. ¿Vale? ¿Algo más que tenga que llevarse? ¿Balones y por ahí? ¿Lo lleva Requena?
2: Sí, ahora cogemos balones, cogemos agua y...
1: Sí, coger agua para el bus. Pues nada, chicos, vamos a ver si llegan los chavales.
3: Okay.
1: ¿Me vais a echar de menos? Va, chavales, a recepción, a coger los picnics ahora cuando esto y quien le toque material que eche una mano. La verdad es que los torneos siempre son un poquito más laboriosos, ¿no? Porque tienes que tenerlo todo en cuenta. Si viajas fuera, sobre todo el transporte, y si así coges avión, barco, la cosa se complica con los billetes, tema de permisos, pasaportes, que los niños no pierdan el pasaporte si hay transbordo, eso es lo más complicado de todo, la verdad. Pues son niños al final, o que la comida pues no se adapta a lo que ellos quieren, no les gusta, les medio obligas a una educación sana de comida, entonces pues muchos no están acostumbrados a comer así, pero que por educación alimenticia y todo les tienes que dar. Y el tema de los torneos y los viajes, pues bueno, hoy es cortito y el viaje son 3 horas y media, pero hay otros torneos que hemos tenido viajes de 10 horas para llegar. Cada uno tiene una responsabilidad dentro del torneo, uno se encarga del material, otro del agua, otro de la ropa, entonces eso hace que ellos también cojan responsabilidades. Eso como grupo, aparte de que te une como grupo, hace que sean cosas que no olvidas, porque pasas una semana en Georgia todos juntos, que no habían viajado desde hacía mucho, algunos ni en avión, de repente COVID, 2 años sin salir, y de repente te vas una semana en Georgia con tus compañeros y a jugar a fútbol, y al final eso para ellos es una cosa, vamos, divertidísima, tanto en aprendizaje de fútbol como en aprendizaje de la convivencia. De comparto una semana de habitación con alguien que no sé cómo es, con sus costumbres, porque pues bueno, pues me adapto a él, me quejo de unas cosas, él hace mejor otras, y es, la verdad es que se lo pasan muy bien.
4: Pues desde hace 2 años llevamos trabajando con la Academia en Houston. La verdad es que empezamos antes del COVID con un par de eventos muy, muy exitosos, y lamentablemente con el COVID hemos tenido que dar un soporte sobre todo digital. Esta es la primera vez que tenemos la oportunidad de recibir a personas de nuestra Academia de Houston aquí en Valencia, en este caso Julio como socio y dueño de la Academia y Andrés como uno de nuestros jugadores insignia del club y también entrenador, y para nosotros es una experiencia.

0: experiencia inolvidable. Queremos brindarle unos días de formación, de estar relacionado con el club, de crear ese sentimiento de pertenencia, de no solo jugar en Houston, sino de verdad sentir el Valencia y ser miembro de lo que es ahora mismo el juvenil, por ejemplo. Y creemos que de esta experiencia va a ser súper, súper positiva, tanto para Andrés como para la academia en Houston. Y la verdad es que al final nuestro trabajo es crear ese legado en el cual, durante los años que estemos en colaboración con nuestra academia en Houston, dejemos una impronta de lo que son los valores del club, de lo que es la metodología para los entrenadores y de lo que es recibir una formación deportiva de élite para los chicos y las chicas. Estamos en buen camino, creemos que muy pronto vamos a seguir teniendo éxitos y nuevos vínculos que permitan que tengamos equipos aquí, que vayamos pronto a jugar un torneo internacional allí y que esa conexión entre Houston y Valencia esté más cerca que nunca.
1: Para nosotros, como departamento de Soccer Academy Programs, es muy importante, ¿no?, que nuestras academias internacionales y todos nuestros proyectos que tenemos alrededor del mundo vengan a Valencia, porque al final es como cerrar el círculo. Nosotros los visitamos, llevamos el seguimiento de toda la metodología, tenemos a Ismael, nuestro entrenador de academia, viviendo allí, y que al final ellos también vengan a nuestra ciudad para disfrutar todo lo que son los entrenamientos y actividades que realizamos con ellos, y que encima aprovechando que vienen para Fallas, es una experiencia totalmente completa y que a nosotros nos hace sentirnos muy orgullosos, y que tengamos a este equipo, al Team Gaya y al Team Soler de la Academia de Canadá aquí con nosotros en Valencia.
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1: El 1 de marzo pues es muy importante porque en ese día se reunieron los amigos, incluido mi padre, José Llorca, que bueno, que decidieron fundar este club y ponerle el nombre de Valencia Club de Fútbol.
2: Y aquí está el primer acta de constitución, en la que mi abuelo firma como presidente delegado Gonzalo Medina. Es en el día 1 de marzo de 1919.
3: Sí, junto con sus otros seis amigos,
4: para luego ya llevarlo al registro y fundar en él lo que realmente es el Valencia sí.
5: Había un grupo que era, dijéramos, los ideólogos, por decirlo de alguna manera, la gente importante a nivel financiero, y después había otro grupo de jóvenes que eran de alguna manera los futbolistas. Mi tío contaba 20 años, estaba en segundo de derecho y ya venía de algunos equipos.
6: Muchos de ellos procedían de un antiguo equipo que es la semilla del actual Valencia Club de Fútbol, que era el Español. Realmente se juntaron porque eran amigos, disfrutaban y lo que querían era pasárselo bien. Lo interesante es que de esa semilla, con el esfuerzo de mucha gente durante 100 años, el Valencia Club de Fútbol ha llegado donde está.
2: Iban ya al Bar Torino, que es donde se firmó todo esto.
3: Era como su local social.
2: Era un bar, un local social. Y de hecho es un libro de actas de los de rayaditos normales, que no es ningún libro especial de...
3: Pero bueno, 100 años después tiene un valor.
2: Tiene un valor ya 100 años después.
7: El meu iaio, lo anecdòtic del llibre d'actes és com se reflecteix d'alguna manera que s'accedís a la seva petició de constar soci fundador perquè ell en apenes 15 anys, 14-15 anys, pues era menor d'edat i ja havia participat com més de més i volia que constara el fet de que ell era tan soci com més de més.
6: Siempre en casa, tanto nuestra abuela como nuestras tías y nuestro padre siempre nos contaban que fue él el que dibujó el primer escudo del Valencia.
2: La anécdota más gorda es la de la famosa boda de mi abuelo, el gastarse todo el dinero que tenía para la boda ahorrado, creo que eran 25.000 pesetas, para vallar el campo, que el primer campo del Valencia, que fue el campo de Algirós. Además, lo importante que fue el hecho de vallar el campo es que para poder jugar a fútbol en la liga de entonces te obligaban a que estuvieran vallados los campos. Y de hecho, pues por ejemplo, la otra parte anecdótica es que el campo de Algirós estaba alquilado a nombre de Gonzalo y de Milego. O sea, no al Valencia Club Fútbol Club, sino a Gonzalo y a Milego. ¿Por qué? Porque no se fiaban de la gente de un equipo de fútbol que estaba empezando.
5: Debió ser muy difícil, tengo entendido, que llegar a la conclusión de que eso se podía hacer y llegar a la firma del acta fue un hecho difícil, pero afortunadamente lo consiguieron.
8: Pues la verdad es que impresiona muchísimo ver hasta dónde se ha llegado, lo que se ha convertido el club de fútbol.
6: La verdad, como familiar de uno de los fundadores, tanto yo como toda mi familia nos sentimos muy orgullosos de que algo que germinó ese 1 de marzo se haya convertido en el Valencia Club de Fútbol, un club reconocido internacionalmente.
5: Hombre, después de 100 años realmente es todo un hito. ¿Quién iba a imaginar que un grupo de jóvenes iniciarán una trayectoria tan, tan potente?
4: 100 años después, pues el Valencia ya se ve todo lo que es. Es una gran institución, un club centenario y un club que se reconoce por todo el mundo, pero lo que tiene es una gran afición, que es la que le va a hacer seguir cumpliendo 100 años más, 200 y hasta que se invente otra cosa.
7: Ni algo del centenario y del espíritu de los fundadores, de il·lusió, esperança. En cada partit de Mestalla este any n'hi ha una màgia especial, n'hi ha una generositat de l'afició, n'hi ha unes ganes, una il·lusió de voler anar més lluny del partit de cada dia, sinó de estem així, som grans i volem ser més grans i volem que els nostres fills i els fills dels nostres fills estiguin allà.
1: Yo querría dar las gracias en nombre de mi padre, porque es lo que querría, a todos los presidentes que aportaron mucho, que aportaron muchos de ellos su capital o mucho esfuerzo en su vida, y sobre todo a los jugadores, porque gracias a su esfuerzo, a lo que pelearon en el campo, a cómo sintieron el Valencia, pues han conseguido todos los títulos que el Valencia tiene y bueno, conseguirá más títulos y durará a lo mejor 100 años más.
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1: Son recuerdos más bonitos. Estás todo el año luchando por conseguir algo y poder conseguirlo junto a tu equipo, tu afición, es algo muy especial. Siempre que piso el estadio es algo especial. Prácticamente toda mi carrera la he podido disfrutar en Mestalla y es algo que guardo con un gran recuerdo. Sobre todo como valenciano, como criado en la cantera, es un orgullo, ¿no? Orgullo de pisar el césped, después de tantos años en la ciudad deportiva, tener esa oportunidad de primer equipo y poder mantenerla, es lo que cualquier niño de la cantera sueña, ¿no? Es conseguir un sueño y hacerlo realidad. Recuerdo el primer partido titular que jugué. El primer partido titular ante la Real Madrid, en la época de Benítez, es el que más recuerdo. Siempre quieres debutar en Mestalla y si es ante un rival como el Real Madrid, un partido tan especial, tan bonito y además ganas, es el sueño redondo, ¿no? Fue en el 2001-2002, de los 16 años. Estoy en la cantera del Valencia. He estado, si no recuerdo mal, 16 años en el fútbol de élite y el 75% de mi carrera futbolística ha sido Valencia. Prácticamente ha sido todo para mí y le guardo un gran cariño. Club Centenario no se dice siempre, ¿no? Valencia en estos 100 años ha conseguido mucho. Es un club histórico pero de los grandes y es muy importante, ¿no? Para la afición poder celebrarlo. Por suerte, desde que me deja el fútbol sigo en la Secretaría Técnica de un club y todo lo que sea actualidad en Valencia lo sigo de muy cerca. Al final los títulos en el fútbol es lo que mejor guardas, son recuerdos más bonitos. Estás todo el año luchando por conseguir algo y poder conseguirlo junto a tu equipo, tu afición, es algo muy especial. El doblete es el más especial, ¿no? Sí que es verdad que en la primera liga del año 2001-2002 jugué unos partidos, pero no pertenecía al primer equipo. Y en el año del doblete sí que tuve la fortuna de jugar muchos partidos, tanto de UEFA como de Liga, e incluso jugar la final de Supercopa en Mónaco, que ganamos. Ese año es algo muy difícil de conseguir ahora en el presente, por lo que es el Madrid y el Barça, y es algo que se guarda con mucho cariño, porque sabes de la dificultad que es, ¿no? Competir ante equipos que te triplican el presupuesto, y poder conseguir esos títulos es algo, un gran logro. Ese equipo era un buen grupo, había gente veterana, gente muy joven, había un equilibrio, todos nos llevamos muy bien, el vestuario era una piña y yo creo que eso es lo que hizo, ¿no? Junto con el míster que supo sacar mayor rendimiento a los jugadores, rotaciones, porque me acuerdo que Benítez rotaba mucho los partidos y eso hizo que el equipo llegara fresco a final de liga y pudo conseguir sus títulos. Que volver a pisar Mestalla siempre, ya digo que Mestalla es especial para mí. Y tengo ganas de poder disfrutar unos minutos en el campo y compartir momentos con compañeros que hace tiempo ya a lo mejor que no veo y espero con ganas que venga. Ya te digo que fue una época muy bonita y tienes ganas de verlos a todos.
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1: Els professionals de l'acadèmia. Departament d'anàlisi. Queremos conocer aspectos más técnicos y más detallados acerca del trabajo y de la labor del Departamento de Análisis del Valencia Club de Fútbol, de su academia. Está con nosotros una vez más Álvaro Ramos. Hola Álvaro, ¿qué tal? Muy buenas.
2: ¿Qué tal? Encantado de volver.
1: Bueno, charlando acerca de lo que es el Departamento de Análisis, hemos realizado cuestiones varias acerca de vuestra labor, vuestro día a día, pero un poco analizando más situaciones de vuestro trabajo. Queremos seguir profundizando en aspectos como, por ejemplo, la competición y los entrenamientos. ¿A qué se le da, desde el Departamento de Análisis, más relevancia? ¿O se tratan por igual? ¿Se analiza solo la competición o también los entrenamientos?
2: Bueno, nosotros le damos la misma importancia a ambos. Sí que es cierto que luego la competición, sobre todo en la etapa 3, es la que nos pone un poco en el lugar de la clasificación donde nos marcamos desde principio de temporada, pero sí que es cierto que a nivel de departamento nuestro proceso de análisis cíclico parte desde un evento y acaba cuando hemos acabado de dar ese feedback a los chicos. Por lo tanto, esto vale tanto para los entrenamientos como para los partidos. Sí que es cierto que los entrenamientos también depende del tipo de entrenamiento y el momento de la semana, pero sí que hacemos ese trabajo de análisis de profundidad. Incluso muchas veces, la gran mayoría, ese análisis que hacemos y los vídeos que podemos capturar, incluso con el dron, son luego los que el día del partido vamos a visualizar con el míster y con los chicos para preparar un poco el plan de partido.
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2: Bueno, sí que tienen importancia. Sí que tienen importancia ya desde el punto que nosotros como departamento hemos incorporado una persona específica de datos para que nos ayude un poco a organizar aquello que tenemos a nivel de dato y generar un poco nuestras propias métricas. Pero sí que creo que hoy en día vivimos un poco contaminados por el dato. Creo que nos obsesionamos mucho en saber muchos datos y la gran mayoría de ellos nos dan poca o nada información. Es importante identificar qué datos necesitamos nosotros como academia o como cuerpo técnico y a partir de ahí generar nuestras propias métricas que nos sirvan para establecer si estamos bien o mal, porque otro aspecto importante del dato, que esto lo aprendí con David Lemuel, que ahora está en el Estoril, un dato no sirve de nada si luego no lo puedes comparar. O sea, tres centros es bueno o malo, pero bueno o malo en diferente, o sea, referente a que si tiene una media de un centro por partido, pues igual tres centros está muy bien, pero luego tendrá que verse supeditado a que esos tres centros vienen porque hemos aumentado el número de pases o porque la distribución del juego o la red de pases estaba un poco acorde a eso. Yo creo que está todo bastante interconectado y que sí que es cierto que el dato es importante, pero tenemos que darle el valor que tiene en cada momento.
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2: Buena pregunta. Estamos intentando construir nuestro modelo para poder identificar esas variables que nos puedan dar información. Sí que es cierto que muchas de ellas las tenemos que construir, depende un poco de la etapa, donde no vamos a tener la misma información a nivel de dato en etapa 3 con Mestalla que en etapa 3 que es la misma etapa que juvenil, porque los proveedores que tenemos de datos son diferentes, pero sí que es cierto que podemos manejarnos en datos más generales. Para nosotros es importante que los proveedores de datos nos den un poco la expectativa de gol, la expectativa de asistencia, porque esos datos ya vienen combinados de otros datos, entonces digamos que empiezan a ser datos ya más útiles. Pero luego nosotros nos gusta combinar, una de las cosas que estamos haciendo ahora es, por ejemplo, el dato de GPS, que sí que lo tenemos, estamos empezando a asociarlo, involucrando y a relacionarlo con el vídeo. Es decir, ¿dónde están esos sprints? ¿Dónde estamos haciendo nuestras velocidades más altas en el partido? Si es una recuperación, si es un ataque. Porque eso sí que nos ayuda luego a seguir construyendo nuestra identidad. Entonces, este trabajo lo hemos empezado esta temporada pasada con el departamento de alto rendimiento, con Ángel y con Nico. Y sí que queremos darle un poco más de continuidad durante esta temporada y darle también un poquito más de forma, porque eso nos permite saber si estamos construyendo nuestra identidad hacia un modelo en el que vamos a ser más exigentes replegando o vamos a ser más exigentes transitando, porque luego también nos indica si lo que estamos haciendo en nuestra identidad es un poco lo que queremos.
3: Es que ahí ya tienes la posibilidad, ¿no?, de anar vore el moment en el que s'ha produït un esforç de certa intensitat, el busques i analises, ¿no?, si està bé, inclús si és òptim o no és òptim, ¿no?, i se treballa. 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
2: Y como hablábamos en la otra entrevista, pues esto nos permite tener información a nivel individual de los chicos y luego tener esas métricas que nos permiten situarlas en los diferentes momentos de la temporada y dentro de la propia academia.
1: Comentabas, Álvaro, al final una realidad que hay hoy en día, que es el gran volumen de datos con el que se trabaja. Pero ¿cómo se gestiona ese gran volumen de datos que hay hoy en día en el fútbol?
2: Nosotros en la academia sí que es cierto que manejamos mucho dato, pero tampoco nos abrumamos porque no tenemos proveedores de datos tan grandes. Uno, porque de momento no lo necesitamos. Uh-huh. Y segundo, porque aún no ha llegado, no se ha democratizado tanto esa parte del dato que es más nueva. Pero sí que estamos intentando, porque a día de hoy lo que más nos está generando son los GPS, y el departamento de alto rendimiento hace un trabajo fantástico ahí para delimitar cuáles son las variables, los worst case scenario que le llaman ellos, que nos delimitan las variables más importantes. Entonces, de momento, por un lado tenemos ese trabajo que hace ya de filtrado el departamento de alto rendimiento, y nosotros sí que estamos empezando a generar modelos en los que, mediante inteligencia artificial y luego visualizadores de datos, estamos intentando extraer toda la información que desde el Eventing nosotros podemos generar para poder recapitular un poco toda la información que tenemos de los jugadores en función un poco de las etapas. Y luego el siguiente paso que queremos hacer es ir combinándola un poco, ¿no?, con otras variables que también tenemos, a ver qué información nos da. Y luego apoyarla un poquito también a través del departamento de identidad en un poquito más en la ciencia y sacar nuestros propios estudios que nos fundamenten un poco este trabajo que estamos haciendo.
1: El porqué, ¿no?
2: Correcto.
1: Los pasos que se están dando. Fíjate que has hablado en numerosas ocasiones, es normal, del Big Data. ¿Cuánto influye el Big Data hoy en día en el fútbol actual? Hemos visto casos incluso de hasta fichajes.
3: Pero veo mal.
1: Sí, claro.
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2: Jo crec que és una pieza més del puzzle. I crec que quitar-li importància al resto de piezas no es lo indicado bajo nuestro punto de vista, porque creo que el conjunto de esa suma nos permite que todos tengamos claro un poco la situación en la que está, pues, por ejemplo, un jugador para continuar. Yo, aquí en academia, pues tenemos un departamento que es el del área de identidad, donde departamentos como gestión del talento, metodología, nosotros, el departamento de alto rendimiento, volcamos un poquito toda la información, y eso nos ayuda también, junto con el poco dato que podamos conseguir, que a tomar una decisión sobre un poco todos los esas decisiones conjuntas a nivel de tener toda la información en la mesa, yo creo que es lo que ayuda. Yo no soy muy partidario del Moneyball en el fútbol. Creo que queda muy bonito y creo que los clubes que se la juegan siempre son noticia cuando salen bien, pero cuando salen mal no son tan noticia. Sí que es cierto que el margen de beneficio siempre va a ser más alto, porque cuando firmas a un jugador así por 300.000 y lo revendes con una plusvalía muy alta, pues siempre te va a dar más beneficio, pero el caso inverso también está: el que lo firma porque lo ha visto y considera que es muy bueno y solo basándose en informes subjetivos de los scoutings, y luego lo vuelve a vender por una plusvalía muy alta. Entonces yo creo que hay que intentar encontrar el equilibrio y no quitarle la importancia a las personas que yo creo que tienen.
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2: Sí, sobretot en edades más tempranas, etapa 1 sobre todo, sí que incluso hemos valorado la opción de planos mucho más cortos, más a pie de campo, para que se vea esos gestos técnicos y esos aspectos técnicos. Sí que es cierto que nosotros partimos con una ventaja en la academia, y es que los chicos ya llegan con una base muy buena y muy alta a nivel técnico, y que buscamos que esos aspectos más técnico-tácticos se vayan adquiriendo. Pero sí que es cierto que, puesto que trabajamos a nivel de identidad todos los departamentos en la misma línea, esto nos permite que ese trabajo que nosotros generamos lo aprovechen otros departamentos, como gestión del talento, como preparación física, alto rendimiento, incluso psicología. En momentos de tarjetas rojas, frustración durante el partido en el que un jugador falla repetidamente.
3: Esa reacción, ¿no? También que el futbolista también es
2: muchas veces nos piden si nos podemos dar esas imágenes, incluso sentarnos con ellos, analizarlas. Sí que se hace ese trabajo. Entonces sí que somos un departamento muy interconectado con otros, y la verdad que contentos de ser un poco ese puente dentro de la academia y del área de identidad con el resto de departamentos.
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3: Això ens dona per a fer un altre programa.
1: Vamos a pensar también en los que nos están escuchando, los aficionados. ¿Cómo puede influir en estos la creciente cantidad de datos que tiene a disposición, pues, por ejemplo, de aplicaciones?
2: Bueno, yo creo que en la liga ya lo vemos, ¿no? Que los partidos ya se empiezan a aparecer un partido más del FIFA de nuestra época, el Pro, para los que jugamos al Pro.
3: Ahora sí son de EAFC.
2: Bueno, pues el EAFC. Y sí que es cierto que estamos pues viendo que vamos más hacia ahí, ¿no? Incluso en Premier ya se han visto algunos partidos con las tiradas de cámaras en raíl por arriba, como si fueran las de la consola, datos dentro del campo que se ven al
3: mapa
2: momento,
3: de calor,
2: mapas de calor, sí. Incluso en algunos estadios, en algún partido de Champions, sí que te permiten conectarte vía QR a todos los datos al momento de todos los jugadores. Yo creo que, pues bueno, un poco en esa borrachera de datos en la que vivimos hoy en día.
3: Me falta la barreta de la energía,
2: del cansancio. Pues, llegará.
1: La famosa que le salía a Roberto Larcos.
2: Correcto.
1: Sí, no se cansaba.
3: Esposaban lo que es Mister, cambio. Un poco así, ¿no?
2: Entonces, pues a ellos les va a llegar, al aficionado les va a llegar un poco por ese lado, ¿no? Yo creo que cada vez estamos más monitorizados en general, y lo vamos a poder ver hasta en el que se pueda sacar incluso una app en la que tú puedas, durante el partido en directo, visualizar la situación de cada uno de los jugadores en ese momento.
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2: Confirmo que no es barato. Eso lo puedo confirmar. No, la diferencia está en las dos, tanto en la calidad como en la cantidad. No es lo mismo, pues, ciertos proveedores de datos que ya tienen un background de muchos años y una calidad bastante certificada en los datos que te extraen, que otros que a lo mejor son más nuevos, no tienen esa fiabilidad tan determinada, y que a lo mejor el dato que te pasan está un poco, nosotros llamamos, un poco contaminado, a nivel de que el resultado que te dé no se ajuste a la realidad. Un ejemplo sencillo es, pues, tú puedes descargarte los datos de un proveedor en el que a lo mejor no tenga 3 partidos, y esos 3 partidos son los que tú has marcado 3 goles. Entonces, en el visualizador a ti te aparecerá 0 goles, pero yo sé que tú has marcado 3. Hasta ese punto puede contaminarte, pues, un poco la recogida de datos y la visualización el tener un proveedor de datos u otro. Y en principio nosotros sí que intentamos, la diferencia principal que puede encontrar una persona es, pues, que en estas aplicaciones ya te dan un visualizador muy atractivo para que sea agradable y tú puedas navegar dentro de la propia app para buscar las diferentes cosas. Nosotros sí que intentamos ir al almacén donde está todos los datos embarullados dentro de un bote, y sacar esos datos para luego ponerlos de manera que a nosotros nos resulte útil a la vista, y combinado con otros tipos de datos. Es un poco la diferencia así más principal que podemos, bebiendo del mismo proveedor de datos, la persona que lo tenga en la app lo verá de una manera, y nosotros, con nuestros propios visualizadores y nuestras propias métricas, lo veremos de otra.
1: Y para cerrar, a mí me gustaría volver al Match Day, ¿no? Que es un poco el día de la hora H. ¿Cómo es ese momento para vosotros, ese día? ¿Cómo, bueno, es el momento pre, durante y post?
2: Cuando yo he estado en cuerpo técnico, pues para mí era el día favorito. El vivir el momento pre, un poco, generalmente ese día, pues sabes que toca vídeo, antes de, bueno, si estás fuera de casa, pues antes de coger el bus, todo preparado, todo montado, revisado mínimo 3 veces, porque si no lo revisas 3 veces, puede venir el fallo. Luego ya te acercas al estadio. A mí personalmente sí me gusta el tramo este del autobús al estadio, estar más tranquilo y un poco a mi bola. Hablo con, pues, aprovecho para hablar con la mujer, con las hijas, para ver cómo está, que está todo ok. Y a partir de ahí ya sí que entramos en el estadio, nos ponemos en modo partido, preparar un poco todo, porque depende también de la etapa. Pues en filial sí que tenemos la suerte de ir a campos, pues, que prácticamente han sido, pues, campos profesionales, como Lleida, Sabadell. Entonces nos permite tener una preparación para el partido mucho más rápida. Montamos la cámara, trípode, un poco. Pablo nos hace de guarda allí en el Mestalla para que no nos quiten el material, que el material cuesta mucho dinero.
1: Mira, esa podría ser un capítulo especial, de momentos en los que hay que montar, pero ¿dónde se monta? O situaciones de riesgo, para una
2: vista. Sí, bueno, y situaciones de riesgo también podemos.
1: Por eso.
3: Sí, depende ni algún de riesgos que asumim, que igual en algún departamento del club no fa malta gracia, pero nosaltres los asumim.
2: Y luego, bueno, una vez está todo montado, sí que nos gusta ir bastante con tiempo, lo primero montar, para evitarnos los problemas que nos pueda ocasionar el alguien de seguridad del equipo, que te diga. En casa suele ser todo más rápido, mucho más sencillo, siempre solemos estar 2 analistas, pero fuera de casa sí que el proceso puede ser un poquito más, pues te requiere un poquito más de tiempo. Y una vez montado ya nos bajamos al vestuario, el míster suele dar la charla y nosotros nos encargamos un poco de ese trabajo más a nivel individual, de hablar con algún chico, revisar algún vídeo, tanto en un poquito toda esa etapa 3. Y una vez está todo claro, salen a calentar. Si el míster necesita comentar alguna cosa antes del partido o el segundo entrenador, se deja un poco ahí hablada durante ese proceso. Y luego ya depende un poco del analista. Si tiene piernas para correr, vuelve al vestuario a hacer el grito, un poco la charla antes de salir, y corriendo como un cohete arriba para montar y tenerlo ya todo listo para el inicio. A los que te quieren un poquito más de tiempo, dicen, bueno, pues ya no hago el grito, luego desde ahí arriba con Pablo. Y entonces ya nos ponemos modo partido, empieza partido, toda la info que pasamos justo en el momento del pitido, que suelen ser como 4 cositas rápidas, y a partir de ahí acaba partido. Nosotros tenemos un plazo de una media hora, 40 minutos para ajustar cortes y tenerlo todo preparado, por si vamos en bus, que el míster y el cuerpo técnico lo puedan revisar todo ya en el bus. Y luego damos, mientras ellos están revisando los cortes así más principales que hemos hecho, damos una segunda revisada a ver si hay que añadir alguno más. Dejamos ABP y todo listo, y lo ideal cuando llegamos en el autobús aquí es tener ya el prácticamente el post montado, dejarlo subido a los chicos, el partido, el post, y a partir de ahí intentar dormir, que no lo hemos ganado.
1: Pues es el funcionamiento y el día a día del departamento de análisis del Valencia Club de Fútbol, que con Álvaro Ramos hemos conocido una vez más nuevos detalles.
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1: Aquí tiene usted el libro de actas fundacional del Valencia. Aquí se recoge la primera acta donde consta cómo se reunieron los seis primeros asistentes y se creó el Valencia Fútbol Club.
2: Estoy muy feliz de veras de ver lo que el Valencia ha procurado reunir todos los antecedentes de la fundación del club y ver la firma de mi padre y ver todos los demás fundadores.
1: El acta constitucional forma part del llibre d'actes primer del València, que data de 1919 i arriba fins a 1922-23, i este acte l'hem tret ara perquè el llibre està en procés de restauració dins de les tarees de recuperació patrimonial. 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
2: Creo que mucha gente está quizá desinformada, pero con lo que se va a presentar ahí en Mestalla, pues la gente va a ver cómo fue en realidad toda la fundación del Valencia, y es un logro del Valencia Club de Fútbol haber logrado esa acta.
3: Este documento tiene una importancia especial. Hay que pensar que está reflejando no la primera etapa del Valencia, sino sus primeras horas como club desde que se constituye y luego los primeros pasos legales, oficiales. Dar con ello significa un éxito extraordinario de investigación y de búsqueda de los orígenes del club, pues es como hablar de una persona y encontrar su partida de nacimiento, es decir, comprobar sus primeros momentos y constatar realmente qué energía inicial, vital, puso en movimiento una entidad.
2: Él jugaba fútbol en los Salesianos con Padre Viñas, creo que se llamaba. Con varios equipos jugó, también con el Deportivo Español. Luego se fue a hacer unas oposiciones allá a Madrid y estuvo viendo jugar al Madrid, y otra vez renació en él la cosa de fundar el Valencia Club de Fútbol.
3: Lo grande que es actualmente una sociedad como el Valencia Club de Fútbol, sociedad anónima, haya empezado con esa reunión de unos cuantos chicos. Entonces,

0: He comprado una papelería entre grupo de jóvenes, no es un libro de actas de una empresa importante, se nota que no va a hacer asientos de económicos y las perspectivas que tenían es quizá lo que siempre hemos señalado a lo largo de lo que es el origen de la Valencia, mucha ilusión y muchas ganas de hacer algo.
1: Él no quería ser el presidente, entonces él decía que no quería ningún protagonismo. Mi padre era así, era su forma de ver. Se decide con el lanzamiento de una moneda al aire. Pero él me contó que eso de la moneda al aire, yo creo que estaba trucada la moneda. Los cofundadores sabían que él pedía cara o pedía cruz, no sé. Entonces, pues arreglaron la moneda o la tiraron de alguna manera para que él saliera presidente. Pues tenía más estudios, podemos decir, que los demás. No quiero hacerlos de menos, ni muchísimo menos. O sea, que quede muy claro, ¿no? Y por eso él hizo los estatutos y hizo todo, ¿no?, por el Valencia Club de Fútbol. Estaba orgullosísimo, posteriormente, de haber fundado lo que es el club.
2: Vamos a hacer otra vez un club. Para reunirnos, ya que nos reunimos aquí, para reunirnos y formar un nuevo club que lleve el nombre del Valencia Club de Fútbol. Y efectivamente, así se hizo.
1: Me están tratando en el Valencia de una forma exquisita, cosa que no merezco, definitivamente, pero pues en nombre de mi papá recibo esto, en nombre de mi padre, de veras, porque él se murió muy orgulloso de su Valencia. Y lo ha transmitido a sus hijos, y somos valencianistas de hueso colorado. Apoyar al club en las buenas y en las malas, que tiene una tradición, la debemos de conservar todos los valencianos. Yo viviendo en México, pues igual mi familia, igual los que tengo allá. Tener el corazón abierto al Valencia es lo que se necesita.
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1: Vamos a ver la actitud del equipo, yo creo que todo depende de ellos, ¿no? De que se sientan cómodos, que el inicio sea positivo, que les salgan bien las cosas, y que no decaigan, que eso es lo más importante.
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2: Sí, es lateral, es cierto, si os fijáis, sobre todo en las banderas.
1: ¿No? Va hacia ti.
2: Es lateral, va, es que yo al estar en la zona de tribuna con la cubierta estoy algo más resguardado, pero en el centro del terreno de juego se nota, y sobre todo en las camisetas de los futbolistas, e insisto, es un viento lateral. Ha habido varios detalles, el lugar en el cual se deposita el balón y a la salida de los jugadores al terreno de juego lo recoge el árbitro, ha caído al suelo. En el minuto de silencio el balón se movía, el viento se nota y mucho en la jornada de
0: bueno,
2: hoy.
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1: Sí, sí, clar. Se nota y mucho. Parece que no, pero se nota. Que el campo está rápido.
0: Una mala pasada,
1: Y eso que el campo está rápido, pero
0: tenía que estar atento, porque ya dic que puede desviar la trayectoria del balón, porque mira, ahí va a echar a Copete con Juan Dimitrievski.
2: Claro, tenía que frenar el balón con la mano el jugador.
1: No, y sobre todo hay que golpear con mucha más precisión y con más fuerza también.
0: 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absència de Javi Puado. Ahí está, traguen la pilota.
2: Hoy el capitán del Valencia es Pepelu, en ausencia de José Luis Gallá. Tampoco está César Tárrega.
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1: vamos
0: ahí
1: apretar,
0: la jugaba, ahí el balón Fernando Calero, la pilota Yarga, buscante ahí a Roberto Fernández, ha tallat molt bé ahí Copete, ambiante ese balón fuera, anticipanse al davanter del Español.
1: El problema cuando hace viento es que no sabes qué dirección toma el balón cuando no va con mucha fuerza.
0: Va a ser Rubén Sánchez el lateral del Español que fique la pilota en movimiento. Balón ahí que torna a pinchar Fernando Calero, dislaria al Valencia. 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
1: ojo,
0: a Dan Juma.
1: Ojo, cuidado que no sale.
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1: Por eso lo digo.
2: Hay que ir a la jugada hasta sí, el final, ¿eh? Sí. Porque cuando piensas que un balón es inalcanzable, se puede frenar.
1: Y ojalá recuperemos un balón presionando, porque mira el portero donde está jugando.
0: Bueno, ahora el pase era gol, que debía colocar Turinic y Dan Juma, pero estaba muy atento también ahí Dimitrovic, el portero del Español.
1: Vamos,
0: trao
1: Fulquier,
0: la pilota
1: vete,
0: Valencia.
1: Vete.
0: Fulquier. Ahí está Fulquier, perixa banda, trata de ganarse el Fulquier y la lleva la pilota Ramon Terrats, recupera el Español y se baló ahí jugante entre líneas, estaba Temolve Copete para tallar, para enviar la llarga, ahora presionaba ahí Hugo Duro, el baló para el Español y hace falta Hugo Duro, dio el árbitro Hernández, la falta de Hugo Duro sobre Ramon Terrats.
2: Sí, protestaba Hugo Duro, también Luis Rioja, como que no era falta y que por lo tanto eran manos de Terrats, pero no, Hernández señaló la infracción en favor del conjunto perico.
0: Bueno, pues juga el Español, desde la banda izquierda, Carlos Romero, Jorge Baló, que le ha ficado ahí Dislaria, perillosísima, Roberto Fernández, atente estaba el portero de Valencia, pero Kim Baló le ha colocado ahí Carlos Romero a Roberto Fernández, ¿eh? Molt perillosa,
1: venga,
0: la trata de
1: ir rápido
0: a Valencia, venga, anem a veure, Jesús Vázquez. La pilota ahí para Ugrinic. Ugrinic buscaba a Dan Juma. No ha podido anarse en ahí.
1: No ha visto el desmarque de Dan Juma.
0: Y el balón otra vuelta para el Español. Intenten echar desde la banda derecha.
1: Cuidado.
0: Ahí para Smith Centres. El balón que talla B. Fulquier. Trao la pilota al Valencia. La entrega mal de Lucas Beltrán. Ni hay que asegurarme ese pase. Ni hay que asegurar mejor el pase ahí Lucas Beltrán. Porque han perdido la pilota de manera un poco tonta. Baló per a l'Espanyol. Este minut 7 d'esta primera part.
1: Que, por cierto, vaya equipació más rara y más extravagante. Yo creía que van a salir todo amarillo, pero ¿qué significado tiene amarillo con azul con el Español?
0: Evidentment,
1: los pericos, algún periquito.
0: Les marques, evidentment, també de roba, en este cas de l'Espanyol. Pues bueno. Antara recupera la pelota al València. 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
1: Venga,
0: a
1: ver,
0: recupera
1: a ver.
0: Duro, vinga, a veure, sí, sí,
1: sigue, que va
0: Juma,
1: solo.
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2: Ha sido Copete.
0: El central Sevilla del Valencia. Bueno, pues no de la primera par, Ricardo Arias.
1: Veo algo de nerviosismo, ¿eh? independientemente del viento que pueda hacer y lo que puede perjudicar, pero luego algo de la imprecisión normal de los nervios.
0: Bueno, pues esperen que no afecte. Calma, tranquilidad, queda molt de partit per davant. 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
1: Ja quisiera yo tener una mala ratxa con estos puntos.
0: Bueno, pues ahí está jugando el español. 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El llançament ahí de Rubén Sánchez, el lateral, se'n va fora, desviada de la porteria de Stole Dimitrievski, el porter del València.
1: Tienen muy claro, ¿eh?, cómo tienen, sí, que jugar y cómo lo están haciendo durante todo el año, ¿eh?
0: Sí, tienen una idea, tienen una personalidad propia, que es la que ha inculcat Manolo González, y la estem veient en estos 10 minuts de xoc que portem d'esta primera part. Diu l'àrbitre que n'hi ha que retornar a repetir la treta de porta del València, ¿no?
2: Sí, porque se había medido el jugador del Español antes de tiempo en el interior del área.
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1: Están mejor colocados ellos, ¿eh?
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1: Cuidado.
0: Se va ahora de Pepelu, Yarca ahí buscando a Luis Rioja en la banda. Talla Carlos Romero, de cara la pilota para Ramón Terrach. Presiona Fulquier, bueno, la presión en recuperar la pilota, pero la torna a recuperar una otra vuelta al Español.
1: Ahora volvió Urinic,
0: volvió Urinic en la recuperación. Abre Luis Rioja, se va Luis, continúa Luis Rioja, busca línea de fons. Al final la perdut, al final la perdut, pero bueno, la presión de Urinic, ¿eh?
2: Sí, tras pérdida volvió a presionar muy bien el centrocampista suizo, acabó recuperando. Le sirvió ese esférico a Luis Rioja, que se quedó sin campo, no pudo centrar el andaluz.
1: Le ha cerrado muy bien el lateral,
0: ¿eh? Bueno, pues
1: ellos tienen muy bien aprendida la lección, saben los resultados que han obtenido de la forma que tienen que jugar.
0: Tienen un
1: y es lo, que, es lo que más nos cuesta a nosotros, ¿no? Conseguir ese estilo que nos identifique un poquito con lo que queremos.
0: Trau Dimitrovic, el porter de l'Espanyol. 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
0: Dan Juma. Arriba Dan Juma,
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2: I aplaudem esta ja, esta acció ofensiva
1: claro,
2: de los nuestros, Richard.
1: Claro,
0: era bona.
1: Sabes que a poquito que les demos se van a venir arriba.
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1: juega la
0: pelota,
1: banda.
0: Guante en banda, sí. Ahí espera que la traga Copete, el central Sevilla del Valencia. Que juga ahí buscando a Danjuma. Danjuma rey una otra vuelta ahí para Copete. Al operal Valencia.
2: Fijaos como cuando intentamos iniciar jugadas de atrás, los laterales tienden a meterse al centro dejando las bandas para los extremos. Tanto en izquierda Jesús como en derecha Fulquier, y se abren mucho Danjuma y Luis Rioja. La ventaja de los laterales las quieres encontrar en este caso por el interior.
0: Bueno, pues ahí está jugando el Valencia.
1: Hay que ser dar un poquito más de viveza al juego. No podemos tardar tanto en intentar salir desde ahí.
0: Bueno, pues venga, está jugando.
1: Ahora, vete por banda. Vete por banda.
0: Copete.
1: No te pares y vete por banda.
0: Buscante el pase para Lucas Beltrán. Abore Lucas Beltrán. Lucas Beltrán. Abore si veo Lucas Beltrán.
1: Ahora.
0: Duro.
1: Golazo.
0: ¡Gol! ¡Hugo! ¡Duro! ¡Gol! ¡Hugo Duro! ¡El gol echador! ¡Ha tornado para Eiser en el Valencia! ¡Hugo Duro para marcar! ¡Sí, señor! ¡En el minuto 15 de la primera parte! ¡Ahí estaba! ¡Hugo Duro! ¡Qué buena la jugada! ¡Qué gol desmarca! ¡Com se n'ha anat el golejador del Valencia! ¡Ahí está esa jugada de Lucas Beltrán! ¡Vegent el pase perfecte! ¡Pero Hugo Duro! ¡Com se n'ha anat! ¡Com ha definit el golejador del Valencia! ¡Hugo Duro 1-0!
2: La dupla Lucas Beltrán-Hugo Duro frotando la lámpara y logrando la primera diana del encuentro. ¿Quién sino el máximo anotador del Valencia en la presente temporada? Y ya van 7 en la liga para el 9 del Valencia Club de Fútbol. Le marcó al Español en el encuentro de la primera vuelta. Lo vuelve a hacer hoy aquí en el Camp de Mestalla. La primera para adentro, se adelanta el Valencia. Marcó Hugo Duro.
1: Qué alivio, ¿eh? Y sobre todo, qué buena triangulación, ¿eh? Perfecto, ¿eh? El
0: desmarque. Y Baloli a filtrar a Lucas Beltrán, ¿eh?
1: Y qué desmarque.
0: Y cómo define tu Hugo Duro,
1: y cómo
0: sí,
1: defiende,
0: señor.
1: Muy bien.
0: Ahí la dupla, Lucas Beltrán, Hugo Duro. El pase filtra sensacional. Y cómo ha definido el golechador del Valencia. Un mes en el seu compte particular. Y este gol para avanzar al Valencia. En este partido tan importante, ahí está Lucas Beltrán.
1: Vamos,
0: el balón para Danjuma, venga Danjuma buscando a Dimitri Fulquier. Fulquier en la pilota, se va Fulquier. Ahora el balón para Luis Rioja, en esa banda derecha. El Sevilla que la T. Buscan Luis Rioja, el pase para Urinic. Pepe Luque se va en la frontal. No, y buscaba ese balón para Dimitri Fulquier. A la trabo, la pelota al Español. Ahí la vuelve a recuperar, molve Urinic. Molve ese balón, Urinic. Ahora Rioja, Rere, Copete. Y se complicarse la vida. Pero Stole, Dimitrievski.
1: Bueno, este le va a venir muy bien al equipo, sí.
2: La primera que hemos tenido clara, Richard, sí. Para adentro.
1: No, muy bien.
2: Ojo,
1: espera.
0: Bueno, pues allá se va lo Jark. Pero Hugo Duro no ha podido arribar. Pero qué veo a Fett.
2: ¿Cómo ha definido? Sí. Exacto, Robby, regateando al guardameta, a Dimitrovic, sorteando al portero del Real Club Deportivo Español de Barcelona y golpeando para mandar ese balón al fondo de las mallas. Lo decíamos, es séptima diana en la liga de Hugo Duro.
1: Este era portero del Rayo, ¿no?
0: Era portero, Dimitrovic es el portero del Sevilla y del Leganés.
2: Exacto.
1: Sí, es verdad, del Leganés, sí, es verdad. Me he confundido.
0: El Sevilla y del Leganés.
1: Me he confundido, sí.
0: Bueno, pues set goals, como apuntó Víctor Barea, el golechador del Valencia. Hugo Duro que ha tornado a aparecer en este partido. Pero lo que dime este gol, evidentemente, le va a venir muy bien al equipo. Para ganar en confianza, en seguridad. Que esté en el minuto 18. Y ha marcado Hugo Duro en el 15. Bueno, pues ahí está jugando el Valencia. Urinic, el pase para Pepelu. Pepelu buscando la pasada Rere para Copete. Copete a Rere. Daban la presión del jugador del Español. Para Dimitrievski. Y este ya buscando a Reichomert. Xomer que juga en Yark, ahí más allá que ahí.
2: Sí, se ofrecía en corto Hugo Duro, tenía que tirar la diagonal Lucas Beltrán. No estaba atento el argentino. Y balón directamente para ellos.
0: Bueno, pues juga en el Español. Traguen la pelota, pero ya dime este gol y libe molve al equipo.
1: Y tanto.
0: La pelota para Lequi Catalá, desde darrere, traen la pilota. Ahora Leandro Cabrera, el capitán, buscando a Carlos Romero en esa banda izquierda. Carlos Romero,
2: pero
0: sí, mira la presión ahí de Fulquier, de Luis Rioja, ahora de Danjuma. Valora que trao Dimitrovic. Y allá va Lucas Beltrán en esa presión, evidentemente. 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Pepelu,
1: vete, vete, vete a banda, sigue por banda. Ahí, a Jesús.
0: Ahí está el passe de Copete per a Jesús. 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No ha pogut arribar. 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Ahí está el gol de Hugo Duro.
1: Lo que cuesta conseguir las cosas bien hechas, pero cuando las consigues...
0: Ni hay que continuar.
1: No.
0: Ni hay que continuar. Ya
1: y buscar... Ahora hay que seguir jugando como si fuera 0-0.
2: No, hombre, lo viste en el partido de la primera vuelta, precisamente ante el conjunto perico, donde ellos hasta en dos ocasiones te igualaron la ventaja que tenías en el marcador.
1: Pues eso es lo que hay que hacer. Seguir igual de serios, no perder la pelota, no perder sobre todo el dinamismo que estás teniendo y seriedad
0: Jesús Vázquez,
1: y seguridad.
0: Aportando ese balón. Ojo, eso es una falta, clara, Hugo Duro.
2: Sí, dura abajo.
0: De Fernando Calero.
2: Hernández que le pide calma al 5 del Real Club Deportivo Español de Barcelona. Hugo Duro que protesta. Colegiado que ayuda a nuestro delantero a levantarse. Y la falta que ejecutará Pepelu.
0: Pues allá va el de Denia.
2: No, se la deja Copete.
0: Sí, para que traga Copete. Y ya falta el central Sevilla. Está Copete. Buscante el pase para Luis Rioja. El control de Luis Rioja. Buscaba Lucas Beltrán. No pudo arribar Lucas. Ahora la pilota que la trau. La yuña desde la defensa. El Español. Molve Copete. Anticipanse y señor.
1: Venga, haz una, Danyuma.
0: Abore Danyuma.
1: Haz una.
0: Abore Danyuma encarante. Desde la izquierda. Abore Danyuma. La cobra. O intenta Danyuma, torna a intentar o se embolar Danyuma, pues ha provocado el córner.
1: Venga, va.
0: Ha provocado el córner Danyuma.
1: Haremos el segundo ahora.
0: Y anem a vore.
1: Para tranquilizar a las masas.
2: Pues mira, sube Copete, sube la Isomert. Tenemos ahí a Pepelu, a Urinic, el propio Hugo Duro. Alternativas hay, desde luego, a balón parado, para buscar el remate.
0: Pues allá va Luis Rioja. Desde el cantodre de la portería del Español, a traure ese córner, Peral Valencia. Allá va el de las cabezas de San Juan de Sevilla, a traure el córner, Peral Valencia. Va Luis, la pilota Munt, el balón.
2: Pide penalti Lucas Beltrán,
0: ¿eh? Una caiguda, sí, no hay que dudéis l'àrea. El hecho continúa, el balón, centrado en la otra vuelta que había colocado Luis Rioja. Está... Es Lucas Beltrán
2: doliéndose del tobillo, ¿eh?
1: ¿Creéis que lo van a consultar con el VAR?
2: Pues de momento es saque de banda favorable al Valencia y lógicamente Copete
1: ni de coña,
2: deja pasar ese balón.
0: El choque está parat.
2: Se levanta Lucas Beltrán. De momento no autorizan a Dimitri Fulquier a realizar ese saque de banda.
1: Pisotón existe, muy bien disimulado, pero existe.
0: No, yo creo que no va a pitar.
1: Ya, escasos toques son los que más daño hacen, ¿eh?
0: Sí, pero mira.
1: Yo no te digo que sea o no sea penalti, pero que duele.
0: Bueno, pues la pelota en movimiento. Juga al Valencia, centra Dimitri Fulquier, el balón a Munt. Le queda Danyuma que tira, se l'invalt. El llançamiento de Danyuma que se l'invalt, perdal de la portería del Español.
1: Le falta otra gran jugada, ¿eh?
0: Estem en el 23 de la primera parte.
1: A Danyuma 1-0,
0: guanyante el Valencia.
1: Le hace falta tener otra gran jugada como el primer gol que marcó aquí en Mestalla y sentirse protagonista.
0: Sí, necesitem a Danyuma, que torne Danyuma a marcar, es importante, sí, que torne a recuperar esa confianza y esa seguretat que necesiten es davanters, que son es gols, porque no marca desde el partido avant...
2: El Oviedo,
0: sí. En la primera vuelta en Cornellà Prado marcar Danyuma, ¿eh?
2: Sí, Hugo Duro y Danyuma. De hecho, el primero en anotar fue el neerlandés.
0: Bueno, pues ahora 0-1. Así ha marcat Hugo Duro. 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Ahí está Jesús Vázquez tratant de recuperar esa pilota. Ve Jesús. Arrere per a Copete.
1: Bien,
0: Copete que la chuva llarga.
1: Bien, José,
0: balón para Lucas Beltrán. Lucas Beltrán que busca el pase, pero Goduro, cao Lucas Beltrán, salsa al argentino.
1: Que ve el vikingo.
0: Ahora espera Dan Juma desde la banda izquierda, por ahí Dan Juma, continúa el balón. Pita falta de Dan Juma.
1: Pero se lleva el balón, ¿eh?
0: Pita falta de Dan Juma.
2: Se queja de un golpe en el rostro el jugador del Español, encontronazo con Arnau Dan Juma.
1: Oye, ¿cuánto teatro hay hoy en día en el fútbol español? Es increíble. Los tocas y pegan unos gritos y hacen un...
0: En la teo época no pasaba, ¿no? El que caía era porque...
1: Entonces te mataban a hostias y tenías que tragártelas, como... Y a callar la boca. Con una televisión, ya me dirás. Te daban hasta en el libro de familia,
0: el
1: te daban.
0: Fútbol. Venga, hombre. De Ricardo Arias, joder, de la segunda época. Bueno, pues ahora Yuga... El Español, Carlos Romero, que ve copete con su anticipata, recuperan la pilota, la trao el Sevilla. Aplaudimiento,
1: bien, bien sacado, sí,
2: y además
1: señor.
2: Ahora saca a sus compañeros, le bien dice sacado. Que
1: claro que sí.
2: Venía hacia adelante.
0: Copete está
2: para el Español.
0: A meses claro. Cada partido. El otro día en Getafe va a ser del mejores del equipo.
2: Sí, lo comentábamos recientemente, el crecimiento y la evolución, asentándose en el Valencia tras su llegada este pasado verano. Y asumiendo ese rol en el eje de la zaga, siendo uno de los que se está manteniendo como fijos, teniendo en cuenta los problemas en cuanto a lesiones de los otros y integrantes de la retaguardia.
1: Y es nuestro, es fijo nuestro, no es,
0: sí, señor.
1: No es cedido ni...
0: Es de nosotros.
1: O sea que vamos a ver.
0: Bueno, pues va a traer de banda al Español.
1: Si sigue en esta línea.
0: Minut 25, casi 26 de la primera parte. Continúa ante el Valencia gracias al gol de Hugo Duro. Ahora es Pepe Lu que recupera la pilota. Buscan precisamente a Hugo Duro. Ahora ayuda a Lucas Beltrán. Ahí está el vikingo.
2: Otra falta.
0: Falta clara. Es falta la que le enfrenta a
1: chico,
0: Lucas Beltrán.
1: No es para tarjeta. Hay que
0: no, pero es falta.
1: Es falta.
0: Yo ninguno di tarjeta.
2: No, pero Cabrera decía que tocaba balón. Y le hicieron primero una y luego fue el capitán del Español el que le hizo una segunda. Y esa fue la que señaló el colegiado.
1: Este canchero como me gusta a mí, ¿eh?
0: Bueno, pues ahí está ayudante el Valencia. Ahora
1: no mete goles, pero.
0: Pero joder, dona.
1: Hombre.
0: Y dona también gol.
1: No, da.
0: Y trabaja muchísimo, ¿eh?
1: Da y trabajar. Que se lo digan a Hugo Duro, si trabaja.
0: Bueno, pues ahí está jugando el Valencia, Fulquier. En la pilota juega la per Fulquier. Schomer que la yuña. La pelota larga. Ahí que la vuelve a recuperar Lucas
1: míralo,
0: Beltrán.
1: Míralo.
0: Qué buena recuperación, Lucas Beltrán.
2: Ay, qué lástima, se la dejaron atrás.
0: Sí. Se le ha quedado atrás la pelota. Ahora Fulquier. Tallan la pilota, la recupera Paul Lozano para el Español, cambia en el choque, busca la banda derecha para Jofre Carreras, que trata de ganarse, ni hay que tapar ahí Jesús, ve Jesús Vázquez.
1: No hay que fiarse,
0: Jesús Vázquez.
1: No hay que fiarse ni confiarse.
0: Vuelve Jesús ahí, en la disputa y esa pilota, sí señor.
1: Bien defendido, sí.
2: Portería
1: señor.
2: Para el Valencia, se hizo daño, el jugador del Español se disculpaba a Jesús Vázquez, se acerca ahora Hernández. También lo hace Ramón Terrats, se incorpora ya el jugador Perico, es portería para el Valencia. Muy buena entrada hoy en Mestalla, ¿eh? Así...
1: ¿Y cuando no la hay?
2: Levantando la vista. Es que uno desde aquí abajo está centrado en el terreno de juego y de vez en cuando para el partido y tienes la oportunidad de mirar hacia arriba.
0: No, Perdamund es 46.000, ya verás, al descanso no en la cifra, pero estaremos ahí, con siempre. Bueno, pues... Trao la pilota Dimitri, es que el portero Valencia llarga y se való. La recupera Jesús Vázquez, Dan Juma en la pilota, la ayuda Herrera, busca Copete Herrera, pero soportero, pero Dimitrieski. El de Macedonia, colpecha la pelota en camadreta, llarga, buscaba terreno de choque del Español, la tocaba Luis Rioja, pero se va fuera de cap y se való. Y ahí está Mestalla, disfrutando de la victoria del seu equipo, Amels Cantics ya, Characteristics.
2: Y de pie Carlos Corberán dando instrucciones, brazos cruzados Manolo González, el técnico del Español. Ojo, ahora Hugo Duro a punto de recuperar.
0: Sí, que ve ahí Hugo Duro, sí. Levanta.
2: Sangre fría del guardameta del Español.
0: A lo que va a ser pera.
1: No se puede acabar.
0: El Español.
1: No se puede acabar el partido ya.
0: Cara queda pro.
1: Víctor, dile al árbitro que pite el final.
2: Y nos vamos a merendar, si te parece.
1: Bueno, pero vamos, hasta te invito.
0: Bueno, pues va a traer de banda al Español. La pilota ahí, Molve Urinic. Sí, señor, recupera la pilota ahora. Es Fulquier el que busca el pase.
1: Chico, pégale al medio. Pues pégale al medio.
0: Estoy seguro que le podría pegar Dimitrievski, pero le hice mal. Pero bueno. La pilota para el Español. Es Fernando Calero, el central. Que volta a pilota desde arriba. Buscante ya Pol Lozano. Ahora la pilota para Cabrera. Cabrera, que juega en Yark. Y se baló, que trataba ahí de arribar Ramón Terrach.
1: Bien, era
0: ahí,
1: bien, bien,
0: también
1: esa
0: pilota fuera. Era Peremilla ahí.
1: Sin problemas, sin
0: arribar en la disputa en Chomert. Y el balón que le han enviado fuera el suiz.
1: Sin complicarse la vida, sí.
2: Que vea, van a colgarla directamente al interior,
1: ¿eh? Que vea el equipo
2: contrario.
1: Que vea,
2: de ellos.
1: Que vea el equipo contrario.
0: Dislaria, allá va ese balón.
2: Mira, ahí está.
0: Chevaló, la pilota que les va fuera. Chomert la envía fuera, corner, sí, pero es la típica jugada que estaba diciendo.
1: Y eso que Víctor no está.
0: Y eso que no está,
1: y eso que no está Quique García.
2: Y sí, Cabrera, que se incorpora desde la defensa.
0: Bueno, pues va Pol Lozano a botar ese corner. Juan, se va a cumplir el minuto 30, primera mitjana de partit, 1-0, està guanyant el València, però n'hi ha que continuar, que això no s'acaba ni molt menys. 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
2: Però pide paz primero Hernández Hernández a jugadores de uno y otro equipo. Ojo con el balón parado del Espanyol en el partido de la primera vuelta, ellos nos marcan los goles así.
0: Perillosísims, el balón parado del Espanyol, correcte. Pues allá va Pol Lozano a traure el córner, la pilota munt, molt tancat ese córner. Luis Rioja, que trata de junyar ese balón, se l'emporta Luis. A por el Sevilla, allá va Luis Rioja, que la juga llarga. Ahí para Dan Juma, avantaje para centrals del Español. La deja pasar, molve ahí Hugo Duro. Y el servicio de banda favorable al Valencia.
2: Ahora tiempo para respirar, para que nos ubiquemos sobre el terreno de juego. Josep Alcácer, el ayudante de Carlos Corberán, dando instrucciones ahí. Servirá de banda Dimitri Fulquier.
1: ¿Valcárcel es el que se parece tanto a Arteta?
2: Alcácer, sí.
0: Josep Alcácer. Bueno, mitjana por ten de partit. Ricardo Arias, ¿qué diem?
1: Pues, hombre, sin estar cuajando un grandísimo partido, pero estamos haciendo las cosas bien, con mucha seriedad. Estamos muy atentos a los contrarios. De hecho, de momento no han creado ninguna ocasión de peligro. Claro, y eso que dice mucho en el trabajo defensivo.
0: Davanten son muy buen rival, ¿eh?
1: Y bueno, me está gustando Luca Beltrán, Hugo por el gol que mete.
0: A borear al Español, ataque Nech. Ahora recuperamos la pilota de Pelu, la trae Lucas Beltrán. Ahí está Lucas Beltrán, se emporta la pilota. Urinich, que venía ahí, se la emporta el suiz. Ayuda en la banda.
1: Vete,
0: ahí Jesús,
1: vete,
0: Vázquez.
1: Vete, Jesús, que llegas, que llegas.
0: Trata de ganarse en Perisha, banda izquierda. Continúa Jesús, lo intenta Jesús. Pues ha provocado,
1: claro que sí,
0: el servicio de banda.
1: Claro,
0: esa
1: sí
0: central que volía a hacer. Jesús Vázquez.
2: Sí, estaba solo después de la asistencia de Ugrinich. Avanzaba metros Jesús, pudo forzar el saque de banda. Mantenemos la posesión en zona de ataque.
0: Bueno, pues va el servicio de banda favorable al Valencia en la parte izquierda. Terreny de xoc del Español. El Matei Jesús Vázquez, el que ha provocado ese servicio de banda, el que va a traer y va a ficar la pilota en movimiento. Nos canta ahí el desmarque de Lucas Beltrán. Está el argentí Lucas Beltrán, la pilota, Bore Jesús, y volía portar ese balón, finalmente no ha podido ser. Ahora la pilota que la yuña, ahí
1: bien,
0: defensa
1: Copete,
0: el Español,
1: bien.
0: Copete ahí.
1: Ahí sin miedo.
0: Anticipándose Copete, Ramón Terrach.
2: Resbaló, pero pudo recomponerse y ganar el duelo aéreo, banda ahora favorable al conjunto perico.
0: Allá va Traoré, le quide Manolo González. Ficar la pilota en movimiento. Balón que vol recuperar Valencia, la juga Pepelu, amunt d'eixa pilota. 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
1: Por debajo.
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1: Yo creo que Dan Juma, si no se erige en protagonista del partido, no está cómodo, no está a gusto. Parece que no esté a gusto. Porque bueno, pues, se nota cuando...
0: Necesiten recuperar a Dan Juma.
1: No te, pide, no, te,
0: al
1: no te pide el balón, se viene más para adentro cuando él tiene que hacer lo contrario, tiene que ir a pisar la línea de fuera del campo para encarar.
0: Pues ahí está Juan el Español.
1: Por eso decía antes que necesita hacer una gran jugada o hacer algo importante.
0: Bechomert trajo la pelota. El central suizo del Valencia la recupera. Urco González para el Español. Ahora Juan Tarrerech. Y se va a operar Leandro Cabrera. Que juega buscando ahí a Carlos Romero en esa banda izquierda. Está Carlos Romero en Caranta Fulquier. Carlos Romero que se embola en la central de Carlos Romero.
1: Bien defendido, Fulquier. Bien defendido.
0: Y es córner para el Español. De nuevo, jugada balón para de nuevo córner. Pero el equipo perico, que ya de Mitch, en este jugada son perillosos, ¿eh?
1: Bueno, como todos.
2: Ayer
1: pero ellos,
2: centraba
1: pero
2: la
1: ellos,
2: atención el míster en que han un tenido hombre más como es Cabrera, ¿eh? Sí.
1: Ellos lo que pasa es que han tenido más acierto en ese tipo de jugadas, pero peligrosos son todos los equipos.
0: Y ese córner que va a botar el Español es Ramón Terrach. Ramón Terrach, el balón pasat. Ojisa pilota, que se entra el Español, remat. Ahí, que la atrapa muy bien.
1: Tranquilo, tranquilo.
0: Dimitrievski, la Polozano, ¿no? El que había rematado ahí de tacó, de Islaria. El mid-centre del sí, Español.
2: Desde saca lejos, pero le llegó manso el balón a Stole Dimitrievski.
0: Bueno, pues trao ya la pilota al Valencia. El balón finalmente que acaba el Smans.
1: ¿Ves esta jugada? Se pierde porque Danjuma tiene que abrirse bien abierto. O sea, muy por delante de Jesús Vázquez, pero se tiene que abrir para pedirla. Y ahora mira, ¿ves? Se viene para adentro.
0: Bueno, pues ahí está Jugant. Ojo ese balón. Pepelu. Que l'hem perdut. La imprecisión. La pilota molve copete. Y Hugo Duro ayudando también en defensa. Hugo Duro también ayudando en defensa. Enviando ese balón Yark. Que recupera el Español. La pelota para que la ayude Urco González. El mid-centre. Esa pelota en banda. Esa pelota de Jofre Carreras. Arrere para el Centrals. Cabrera. Llévalo Yarca ahí para.
1: Cubre.
0: Pere Milla. Y ahí vuelve Xomer cubrint. Tixante el balón izquierda. Para que siga treta de porta. Peral Valencia en este minuto 36 de la primera par. Continúa el gol de Hugo Duro que ha marcado en el 15 del primer temps.
2: Dialoga Carlos Corberán con Luis Rioja, le da instrucciones al extremo.
1: Hay que vaciarse, que después hay mucha gente en el banquillo ya con ganas de salir y hay que vaciarse del todo, ¿eh?
0: Allá va Dimitrievski a ficar la pelota moviment, el porter del Valencia.
2: Esta vez en largo.
0: Sí. Va a golpechar en camadreta en Yark, buscan territorio del Español. Botaba Hugo Duro, rechazque va para Urinic, corre ahí Lucas Beltrán, no ha podido arribar. La trago en la pelota, el balón a defensante Xomert, el balón que recupera el Español. Tocan la echara desde Darrere Cabrera, el balón opera Carlos Romero. Carlos Romero buscando ahí a Pere Milla. Falta. Falta de Fulquier. A Carlos Romero.
1: Qué rápido lo ven, ¿eh?
0: Falta de Fulquier a Carlos Romero. La falta del lateral del Valencia. Sobre el lateral izquierdo del Español. El Valencia de Torrent. Carlos Romero. A la falta que va a botar el equipo perico. El minuto 38 en el que estén. Falta lateral. Está Paul Lozano y Carlos Romero. La toca Carlos Romero, pero a Paul Lozano. Se la importa Paul Lozano. Paul Lozano que la coloca de Islaria. Ojo, entra Carlos Romero. La centrada.
1: Bien, Xomert. Bien, Xomert. Bien, Xomert. Bien,
0: Xomert. Pero portado en porte en perilla esto siempre, ¿eh? A córner Xomert, pero...
1: Lo que no hay que hacer es confiarse en que va a pitar fuera del juego. Tú acaba la jugada y después protesta o levanta el brazo si quieres. Pero no cometamos el error de, si está en juego el balón, estar pidiendo que piten fuera de juego.
0: Pues va una tre-corner.
2: Es el tercero para ellos.
0: Era el Español, sí. Y de nuevo a Paul Lozano. A Trolice corner en Courtet. La pilota, la pencha de Islaria. La trauma de Hugo Duro.
1: Vamos,
0: el
1: Luis. Vamos,
0: rechazo,
1: Luis.
0: Espera Paul Lozano. La recupera.
1: No, hay falta, sin falta.
0: Ahí Jofre,
1: sin falta.
0: Carreras, Arrere, Abure, hasta punta ahí de arriba Danjuma, no ha podido arrimar.
1: Ay, ahora
0: Carlos
1: sí.
0: Romero, uy, Lucas Dios. Beltrán ahí la disputa, no ha podido aportarse la pelota. Continúa el Español, Pencher y Chevaló, Dislaria, la Traulo y Rioja, la Yuña ahí, Xomert, Abure y Chevaló, que tornen a recuperar H, vengan en Abure, Ubrinic, ah, que ve Ubrinic,
1: espectacular,
0: y que ve Rioja.
1: Qué espectacular,
0: Suiz.
1: Qué
0: bel Suiz.
1: Qué espectacular.
0: Qué bel Suiz. Ahora Fulquier. Rioja.
1: Qué espectáculo, sí, Ubrinich, ¿eh?
2: Qué presencia física tiene, generoso en las ayudas y sobre todo para mí lo mejor que tiene Felipe es la capacidad de circular el esférico al primer toque. Eso para mí marca diferencias.
1: Qué cantidad de campo cubre.
2: Y encontrar siempre el hueco.
0: Ahora Hugo Duro que se vuelve a portar la pelota, la dice ahí, volea y cierra sobre Luis Rioja. Reclama una falta. Reclama una falta Hugo Duro. El árbitro que no. Que sigan. Y la pelota espera al español. La trae Buenechara. Balón para Rubén Sánchez. En la banda derecha. Terreno de show del Valencia.
1: Hay que ir como mínimo con este resultado. Al descanso.
0: Ahora ahí Buyuganta por Lozano. Calero, entra Rubén Sánchez en la banda, ya va a tapar Jesús Vázquez, se lo que se perrine Fons, va a ser porta. Peral Valencia arribanta al minuto 40 de la primera parte. Y ese gol de Hugo Duro está donando la victoria al Valencia en este partido.
2: Ya se acercaba Pepe Lu para hablar con Dimitrovic. Parece que Copete se va a marchar, también el Isomer, volveremos a sacar en largo.
1: Claro.
2: Ahí también jugando con el crono, el guardameta macedonio.
1: ¿Para qué complicarse la vida? Tontamente, si que vayan y que la peleen allí arriba.
0: Pues allá va Stole Dimitrievski, golpe Chanyark, buscantise, esa banda esquerra, la pilota Munt. Ugrinich, falta de Ugrinich.
1: Madre mía.
0: Falta de Ugrinich.
1: Vaya faltas. No te digo que no se les puede ni tocar.
2: No, pero lo que no entiendo es que señale como falta esta y no la anterior, por ejemplo, Hugo Duro.
1: Pues porque este lo hace más exagerado y habrá gritado. ¿Ves? Oh, es que parece que le hayan roto el tobillo.
2: Ya está recuperado.
0: Bueno, pues la pelota Moviment. Espera al español. Estén en el tram final ya de esta primera parte. Ingenier que mantendrá este 1-0. Verán Arsenal descansa, el marcador favorable y su pilota pinchada Islaria se va directamente fuera y no pudo arribar. Mira, Pere Milla y se baló. Si no puede marcar Ricardo, a defensar en 1-0.
1: Sí, más el minuto que es.
0: Ya este
1: minuto. Estos minutos sí. Hay que saberlo jugar mejor que correcte. Los anteriores.
0: Tenía que tirar
1: claro,
0: del Fisi.
1: Claro.
0: José Soldir.
1: Como mínimo hay que irse así con este resultado al descanso.
2: Y ojo porque Hernández ya ha advertido a Dimitrievski.
1: Es igual, lo seguirá haciendo.
0: Pues allá va el portero de Valencia a golpechar la pelota. Allá va Dimitrievski. Camadreta, baló a Munt, octavo Goduro, rechaza ahí para Ugrinich, el suiz que la ayuda buscando ahí a Fulquier, ahora es Fulquier en la pelota, Fulquier que retalla, busca el pase para Pepelu, Pepelu en el baló, ve ahí Pepelu buscando a Jesús Vázquez, Jesús en esa banda izquierda, ayudándose en Danjuma, ahora Danjuma encaranta ahí a Rubén Sánchez al lateral del español, ahora se va Danjuma,
2: está muy solo,
0: Danjuma en la pelota. Tiene que chuar ahí a Rere, buscar a Ugrinich. Ugrinich, el pase para Lucas Beltrán, era Bo. Ahí acaba de perder la pelota al Valencia y ahora Montenich la contra. Montenich ahora la contra, Perillosa. Ojo y lleva la ópera Roberto Fernández. Roberto Fernández en caranta a Schomert. ¡Ve Schomert! Fragenti lleva la.
1: ¡Qué bien, Eray!
0: Sí, señor Schomert, que se guaña ese aplaudimiento de Mestalla.
2: ¿Cómo la pincha Philip?
0: Sí. Y ahora ahí lleva la. Que está disputando. Ahí Philip Ugrinich, que le hace falta de él.
2: Y se lleva la ovación, Philip, del camp de Mestalla.
1: Bien Fromage.
0: Philip Ugrinich, el suiz.
2: Era importante, que lanzara esa confianza, sumando partidos de forma continuada.
1: Cualquiera va a chocar,
2: inoportuna gripe, recordaréis.
0: Sí.
2: Cuando fue capaz de enlazar dos titularidades, pero ahora de nuevo, de vuelta al equipo inicial, sintiéndose importante.
0: Sí.
1: Cualquiera va a choque con él, Víctor.
2: ¡Fua! Es un toro, ya te lo digo yo.
0: Un bow, sí señor, poderoso Philip Ugrinich. Bueno, pues este en el 43, tram final de esta primera parte, que está guañante el Valencia 1-0 al español. Va a traer de banda Dimitri Fulquier, desde la par derecha, terrín de show del español. Valde Guadalupe, a ficar y se va lo buscante ahí a Lucas Beltrán. Ahora que arriba Lucas Beltrán busca la centrada, el balón que trae Fernando Calero, arriba volía a arribar Pepelu, el rechazo una otra vuelta ahí, pero el porter del español, pero Marco Dimitrovic, el serbi, y fica ya esa pilota larga y buscante a Carlos Romero en esa banda izquierda, ahí está Carlos Romero en compañía de Paul Lozano. Buscante ahora Fernando Calero, el central que trae la pelota desde la rere, ahora pera Rubén Sánchez. Tocanla al español. Ahora hay Jesús Vázquez que fa falta. Jesús Vázquez que le fa falta, la pita el árbitro. Y no falta perillosa, ¿eh?
2: Sí, zona de tres cuartos, falta pero perillosa. Le das la opción sí. de colgar el balón al interior del área. Cuando apenas quedan unos segundos para llegar al 45.
0: Falta perillosa. Porque la van a pinchar ahí. Dis l'área del València. Quan està a punt de complir el 45. No va fer xira. Se fichera un minutet o algo. L'àrbitre. El canari Hernández Hernández. Va la falta que va a votar l'Espanyol.
2: Ojo también con el viento, eh.
0: Sí. La pilota. La va a votar ahí Pol Lozano. El balón dis l'área. Pepe Lu que la trao, Danjuma que ayuña y se pilota, de nuevo se voló que vol recuperarlo por los
1: tablos,
0: que se
1: aporta
0: Danjuma. Ahí se le queda curta la pilota de Danjuma, la recupera Nech, ojo, ni hay que tornar, que la recupera Nech. El balón de Danjuma, buena la recuperación de Danjuma.
1: A ver ahora,
0: Abre Lucas Beltrán, que se aporta y se pilota, está molta soles.
2: Falta y tarjeta.
0: Aspenta clara, sí señor. Y tarjeta groga
2: para Pol Lozano, que se vio obligado a cortar el contragolpe del Valencia. Se mostró la tableta, un minuto de tiempo extra.
0: Bueno, pues un minuto. Un minuto es lo que queda de temps d'afegit.
1: Los nervios del partido.
0: Para que el Valencia pueda ganarse. Al descanso en este marcador favorable, en este 1-0. Envían el conte enrere. Trau la pilota Schomert. Baló amunt. Trau la defensa el Espanyol. La pilota una otra volta y la vol controlar Jesús Vázquez buscando a Danjuma. Jesús Vázquez que arriba y se baló. La coloca Rere, Copete. La fica para buscar a Lucas Beltrán. La disputa y se pilota. La envían fuera.
1: Va, que se acabe
0: el
1: ahí.
0: Baló. Va a traer de banda. Va a dejar. Ya está. Ya se ha cumplido, ¿eh? Ya se ha cumplido el minuto. Ahí está. Final. Final de la primera parte. Así en Mestalla. Guañante el Valencia. 1-0. Amb el gol de Hugo Duro. En el minuto 15. Para Narsen. El Valencia. Amb el marcador favorable. ¿En qué análisis la primera para Ricardo Arias?
1: Bueno, pues un partido con más efectividad que brillantez. Yo creo que el equipo ha estado muy serio, ha estado marcando muy bien, sobre todo en defensa. A mí incluso me ha gustado más en defensa que en ataque. Pero bueno.
0: Molve Copete, molve Urinic, sensacional.
1: Bien Schomert.
0: Schomert. ¿Qué dir del ahí, gol de Hugo
1: ahí
0: Duro?
1: Tiene, ahí
0: del
1: tiene,
0: pase
1: los,
0: Lucas
1: ahí tiene los números que no han tenido ni una ocasión de gol clara. O sea, y bueno, pues el gol, ¿qué quieres que te diga? Creo que ha sido la mejor jugada elaborada y triangulación perfecta en la que Hugo Duro se desmarca fenomenal y bueno, y recibe un pase genial y bueno, lo hace perfecto, ¿no? La finalización ha sido perfecta. Ahí está, y bueno, hemos conseguido hacerlo difícil y ahora yo creo que sí. Si nos conformamos con ese 1-0, nos vamos a equivocar. Yo creo que hay que afrontar el partido como si fuéramos 0-0.
0: Como si fuéramos 0-0. A tratar igual. De matar.
1: No, porque tú no defiendes igual, te despreocupas, a lo mejor te confías en un momento dado si vas 1-0. Por lo tanto, la mentalidad, tú vas ganando 1-0, pero tú la mentalidad tiene que ser de que vas 0-0 y de que tienes que marcar un gol como sea. Que a la postre, si lo consiguiéramos, sería el de la tranquilidad. Y es lo que más necesitamos, ¿no?
0: Això és el que volem.

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3: 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Ricardo Arias, a rematar la faena.
4: Y sobre todo a mantener esa estabilidad y esa firmeza defensiva, ¿no? Yo creo que es lo mejor. Y sobre todo no relajarse. Hay que acabar de vaciarse, seguir pensando que vamos 0-0 y el que no aguante los 90 minutos... que pida el cambio.
3: Bueno, pues ahí está, mira la presión que está fent Lucas Beltrán. No més començar esta segona part. A veure Jesús Vázquez, recupera la pilota. Ahí está Jesús. Lucas Beltrán en la pilota. Se la emporta l'argentí. I pita falta.
4: ¿Qué le pita a él?
3: Falta, mare meua.
4: Le pita falta por protegerse.
3: Sí. Madre mía. Bueno, Víctor Barea, comença la segona part sense canvis en el València.
5: Mismos protagonistas en nuestro equipo, mismos protagonistas también en el Español. Ahora enseguida mandará Carlos Corberán a calentar a varios de nuestros suplentes. Asistencia oficial confirmada ya para la jornada de hoy. Presentes 44.162 espectadores en el Camp de Mestalla, la media de la temporada.
3: Sí, la mitjana de la temporada, 44.000. Avui no m'he arribat als 46.000, però és una molt bona entrada avui així en Mestalla. La pilota que la recupera el Español. El balón arriba para su porter, para Dimitrovic.
4: Qué mal suena eso de suplentes. ¿Por qué no? ¿Por qué no decís titulares inactivos?
3: Ojo la pilota ahora que se la emporta Ramón Terrach. Ahí defensa ante Jesús Vázquez. El balón de Roberto Fernández. La centrada, el remate, se limba alta afortunadamente a Pere Milla. La pilota.
4: Esto van a apretar ahora.
3: Dígame, claro, es que, amore, es que el Valencia se está enfrentando a un muy buen rival, ¿eh?
5: Sí. Es un equipo que está en zona europea.
3: Que es de 34 puntos. Que es ser que por de tres partidos de mañana. Pero es que es un muy buen equipo. Bueno, pues

0: Ahí está Jugant ya al Valencia. Ahora Dimitrievski, el portero Valencia, que envía Tixevalo directamente fuera. Espera que traga de banda el Español. La pelota de Rubén Sánchez. Ahí se pase ahí para Roberto Fernández. Ayuña el balón Jesús Vázquez. La pelota Munt. Bola a recuperarla ahí Carlos Romero, el lateral. Valencia el Español. Buscante ahí a Roberto Fernández. Ahora cambia el choque. Espera Cabrera. Cabrera busca el pase. Espera.
1: Sin falta.
0: Carlos Romero en esa banda izquierda.
1: No hagáis falta.
0: Está Carlos Romero. Este es Perillós. Ahí que le fa un pontete a Fulquier. Y ahora volvió a traer la pelota a Luis Rioja. Continúa disputando la Urinic. Que ve Urinic cómo ha recuperado el valor. Espera Luis Rioja. Bola y si rápido el Valencia. Venga, anem a vore. Si lo podemos conseguir. Ahora le han fe falta a Luis. Ahora le han fe falta a Luis Rioja. Y ahora sí que la pita Hernández. Hernández.
2: Viene la salida de balón, el equipo puede ser costado diestro.
1: Hay que saber jugar esto, este segundo tiempo, ¿eh?
2: Exacto.
1: Hay que saberlo jugar, ¿eh? Aquí se va a notar quién, aquí se va a notar la calidad de los jugadores en las situaciones comprometidas.
0: Bueno, pues ahí está Jugant.
2: Ojo, ahora.
1: Sí. Pero si falta, lo está viendo.
0: Clara, falta clara,
2: se entiende por completo.
1: Si lo está viendo.
2: Carlos Romero y el colegiado no señala nada.
0: Falta clara, pues no pita res. Hernández, Hernández, el Canari. Ahora que volía a tallar el Valencia en defensa, recupera la pelota ahora. En banda derecha, Jofre Carreras. Ahí anaba Jesús Vázquez, también esa pelota fuera. Pero eche el Español que vuelve a ficar una otra marcha al partido. Le han ficado más ritmo a esta segunda parte que acaba de comenzar. Y el Valencia ahora a defensar esta jugada. En esa treta de banda, balón penchado Islaria. La pelota Munt, la trao Pepelu. Falta, la falta de Hernández. Hernández, que está pitando, te le faltes
1: está,
0: a favor de Eich.
1: Está, sí. está
2: muy peligrosa, ¿eh?
0: Buah.
1: Está muy quisquilloso.
0: Te le faltes, son de Eich. Hernández, Hernández.
1: Muy meticuloso Buah. Está.
0: Que es, acaba desquiciante este tipo de arbitraje, en este faltetes, ¿eh? Son faltes continuas y todo espera de Eich. Y esta falta es perillosa.
1: A mí realmente me tiene intrigado lo que va a hacer Carlos Corberán ahora. Porque hasta ahora los partidos que hemos jugado, los últimos partidos que hemos jugado, siempre ha sido, los cambios han sido para hacer un cambio radical del equipo, para intentar ganar los partidos, pero ahora vas ganando.
0: Ojo a esta falta, ¿eh?
2: Sí, y ojo
0: a esta
2: con
0: falta
2: Pere
0: que es perillosa,
2: Milla.
0: Sí, Pere Milla, que le pega muy bien, el exjugador del Elche, ahora en los files del Español, también está Ramón Terrats.
1: Quédate en el medio.
0: Pero le va a pegar, yo creo que Pere Milla, sí.
1: Quédate en el medio.
0: Coloca la tanca.
1: Dimitrievski,
0: allá va Pere Milla, el lanzamiento de la falta perillosa en contra del Valencia. Allá va Pere Milla, el balón a la tanca, el balón a la tanca, la pilota el rechaz, que la envía y fuera.
1: Bien defendido, bien.
0: Porta para Valencia.
2: Y ellos que van a introducir doble cambio, ¿eh? Mira, se marcha precisamente
1: sí, está
2: Pere Milla.
1: Yo, normal.
2: Entra al terreno de juego Quique García.
1: Está grande yo. Lo chava de,
2: también
1: lo
2: se
1: chava
2: marcha
1: de
2: del
1: menos.
2: Terreno de juego Paul Lozano para que entre Edu Expósito.
1: Lo echaba de menos a Quique García. Ya sabes lo que van a hacer ahora, ¿no? A partir de ahora, con este en el campo.
2: Pues Copete tiene que emparejarse con él,
0: sí.
1: Bueno, pues que sea listo. Porque pesa 20 kilos menos, Copete, O sea, que sea listo. No hace falta ir a pelearla cuerpo a cuerpo, Con anticiparse, suficiente.
0: Bueno, pues ahí está jugando el Español. Abore que vuelve a recuperar la pelota. Ahí está Bogo Duro, se la emporten Eich. Ahora busquen la contra al equipo Erico desde la banda izquierda. Busquen la centrada. El balón a córner. El balón a córner.
1: ¿Y quién ha salido? Santa María.
2: Diego López, Santa María.
0: Anirenichin poco a poco.
2: Andrea Almeida. Son de momento los primeros tres futbolistas que manda a calentar Carlos Corberán, aunque seguramente se van a sumar otros dos en los próximos instantes. Ahora toca defender el córner.
0: A defensar este córner, sí, que el Español eixita apretante en esta segunda parte, en estos 51 minutos de choque por tem. 6 de la segunda parte. Córner favorable Español, jugada balón parat. De nou perill en la portería del Valencia.
2: Ellos a base de acciones a balón parado.
0: Porte molt de perill, sí.
1: Este árbitro, ¿qué es? ¿Canario o chicharrero?
0: Canari. Hernández Hernández, de Las Palmas.
1: Canario.
2: Y mira qué atento está lo que pasa en el interior del área.
0: Sí, mira. Pues allá va, trago el corre en Courtet, la pilota para el Español. Ahí a defensar, molt bé.
1: Bien, Luis, bien.
0: Luis Rioja, sí, señor.
2: Portería.
1: Ahí ha estado listo, Luis.
2: Ramachani es el cuarto de los que se incorpora. Y ahora veremos quién es el quinto. Mientras anima Mestalla coreando el nombre de nuestro equipo.
0: 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Ahí vuelve Jesús Vázquez, también defensant.
2: Mira, ya tenemos al quinto.
0: Y se való.
2: Sadiq Umar, sonriente y colocándose guantes, aplaudiendo a Mestalla.
1: No, no hay nada como caer en gracia, ¿eh?
2: Pues sí.
1: Y este ha tenido suerte, ¿eh? Este ha caído bien.
0: Bueno, también se va a guañar, ¿eh? La temporada pasada con Barry Bar va a marcar 6 gols. Arriba en guaña. Va a marcar en Copa de Ante el Burgo, o sea que es un jugador. Ojo ahora al pase, que arriba Hugo Duro. Hugo Duro que no ha podido centrar. Y el balón es puerta. El balón es puerta porque finalmente ha tocado en Hugo Duro.
2: Qué lástima, sí.
0: La pilota Peral Español. Entrao ya Cabrera. Llarga.
1: Ahora, fútbol directo, total.
0: Se va lo buscando a Quique García, sí, y a Roberto Fernández.
1: Ah, Danyuma, por el amor de Dios, Danyuma.
0: La pilota para Jofre Carreras. Jofre desde la banda. Barrere buscando el pase para Rubén Sánchez.
1: Métete en el partido, mijo, de verdad.
0: La pilota que la va al chuar. Ahí el Español. Se baló en banda. Va Jesús Vázquez. Ve Jesús ahí. Era defensar y se ha ayudado a enviar el balón fuera. Se va Traure. El Español una otra vuelta y se servicio de banda. De nuevo va Rubén Sánchez a ficar la pilota en movimiento. Ya va Rubén Sánchez, el balón amunt, de cap, la volta del València, li queda una altra volta i ja pilota, Dimitrievski, se való, i empata l'Espanyol. I empata l'Espanyol. 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
2: Ha sido Terrats el que ha marcado el gol, creo, al final.
0: I empata Terrats, sí. I empata Terrats, en ixe rechaz que li havia quedat al jugador del Español. Se pilota ahí Dislaria. Balón que primer estrés y el atrao Dimitrievski, el rechaza ahí Dislaria, que la aprofita Terrats para marcar y para ficar el 1-1.
2: Pues volver a empezar. Ha habido ahí rechaces varios,
0: sí,
2: ¿no?
0: Sí. Sí, primer.
2: Tenía dificultades en mi posición para ver por dónde estaba el balón.
0: La trau, el rechaz de nuevo en esa jugada que le queda a Ramón Terrats. Y empata el Español. Pues bueno, pues a comenzar de nuevo en esta segunda parte, en este minuto de o en el nuevo marcar Ramón Terrats.
1: Venga, va, vamos, va.
0: Era el Español de Barcelona.
1: Que no se nos puede ir este partido, venga.
0: Pero ya está en The Cage en esta segunda parte, bien y shit. Forge intensos al partido. Ahora Nemo Orisha pilota para Danyuma, Nisha banda izquierda, bore Danyuma. Danyuma que trata de arribar, Danyuma que se entra. La central que se le ha quedado corta Danyuma. El balón que el trao el Español. La pilota en banda que va a ser.
2: Y ojo ahí que Quique García empujaba a Copete y llamaría para Quique García, sí. Por el empujón que le ha dado Copete cuando el balón ya se había marchado. Amonestado el delantero.
0: Bueno, pues Ricardo Arias.
1: No, yo creo que va a hacer cambios ya, ya verás. Y uno de ellos me da que va a ser Danyuma. Seguramente saldrá Diego López por él. Creo, ¿eh?
0: Bueno, pues Anem no, ahora.
1: Está siendo el menos activo del
0: ya
1: equipo. Estem,
0: ya voy bien, di que el Español había eixit molt bé la segunda part. Y nosaltres, pues, ahora. Pues a tratar de desfer este empate a uno al marcador. Ahora era el Español una otra vuelta. Ojo que se la importa Ramón Terrats una otra vuelta y se va a Ramón Terrats. Busca el pase de Islaria. Retalla el balón en la frontal del área. La pilota una otra vuelta ahí. Pero el Español el lanzamiento. La 3 Dimitrievski. La 3 Dimitrievski. Y se va Y ahora problemas y apuros para Valencia. Problemas ahora para el Valencia.
1: Hemos perdido el control del partido y estamos ahora a merced del Español.
2: Hay
1: que reconocerlo.
2: El banquillo del Valencia a Sadik y a Diego López.
0: Manes primers cambios. Manes primers cambios para conducir Ricardo Arias. Han perdido el control del partido. Sino con la primera parte. Ha estado más igualada, más controlada. Ahora han perdido el control del partido. Hoy se baló Dislaria, atrapa Dimitrievski. Y tenían que recuperar el control. Allá va Dimitrievski, balón Yark, buscando a Luis Rioja. Para ahí. Luis Rioja, la pilota. Ahora la toca en Island bien fuera. Pero Ricardo sí, ¿eh? Tienen que tornar un poco al partido. Y sobre todo tindre ese control que han tingut en el primer temps, ¿eh?
1: Pues sí. Sobre todo en la línea de medio campo, ¿no? Que no estamos apareciendo. Pepelu sigue jugando demasiado pegado con los defensores. Y ahí, pues, eso ocasiona que no lleguemos con fluidez.
0: Ojo a Gata Genich, Carlos Romero, el balón la Michu en la frontal del área, el lanzamiento, fuera, perillosísimo.
1: Con qué poco,
0: fuera, perillosísimo.
1: Con tres pases se plantan y encima te crean ocasión de peligro.
0: Sí.
1: Y eso es lo que nos falta a nosotros, tener más claridad ahora.
0: Sí, es que ahora, ya te digo. Van Escambi, se prepara Diego López, se prepara Sadik. Ahora sí. Torné a tindre un poco el control de él en contra del control del partido, porque ya di Glenn perdut en este comenzamiento.
1: Ah, Fulky, vete, hombre, arriesga.
0: Fulquier busca el pase, le hice mal. La pelota para el Español y se echará la contra rápida.
2: Carlos Romero.
0: Ahí está Carlos Romero. Ahí está, ya ve Schomert, se la importa Schomert. Del Suiz, ahora que
1: sigue,
0: conserva.
1: Sigue.
0: Continúa Schomert a la pelota.
1: Claro.
0: Busca el pase para Danjuma. En banda izquierda. Ahora Danjuma. Danjuma de Islaria. Danjuma. Continúa Danjuma. Ve el balón. Danjuma que la pecha.
1: ¡Gol!
0: ¡Schomert! ¡Schomert! ¡Schomert! ¡Schomert! ¡Schomert! ¡Schomert! ¡Gol! Entra desde Danjuma, desde esa banda izquierda, y ahí Schomert que se había incorporado al ataque, a marca de cap, tornando a avanzar al Valencia, el marcador 2-1, era ahí Schomert.
2: Cómo se incorporó a la acción el central del Valencia, que bien avanzó metros, cómo vio la llegada por banda izquierda Arnau Danjuma. A él le asistió Arnau, que buscó la opción de centro y acompañando la jugada hasta el final, el central suizo, cabezazo al fondo de las mallas. Hoy una de las grandes novedades, celebrando el gol con el Camp de Mestalla, perforó de nuevo la portería de Dimitrovic, se vuelve a adelantar nuestro equipo, marcará Schomert, 60 de partido, volvemos a mandar en el marcador.
0: Con pase de Anjuma y buen remate de Schomert.
1: Pero jugada de él, que es el que sale de atrás con decisión, Es que hay que hacer eso. Si tú quieres ganar un partido, tienes que arriesgar, mijo. Si no, ¿cómo vamos a ganar un partido? Es así.
2: Con personalidad, claro. Schomert en esa acción,
1: Claro. Oye, que falla. Pues vale, falla, pero pierdes el balón en campo contrario.
0: Y una te da tiempo. Jugada, sí, señor.
1: Y te da tiempo a volver.
0: Una muy buena jugada del Valencia.
1: Pero encima se incorpora y tiene la suerte de conectar con él con la cabeza y marcar un gol que le va a venir fenomenal.
0: Bueno, pues ahí está el gol que torna a avanzar a Valencia, el marcador 2-1, el gol de Erai Schomert, pero ni hay que continuar, porque estos van a continuar, ahí está la disputa de Lucas Beltrán.
2: De momento, por cierto, para el cambio de Sadik sí que va a entrar Diego López.
0: Bueno, pues...
1: Pues lo va, pues ahora yo no sé si va a sacar a Danjuma, porque después de la jugada me temo que se lo va a pensar, Igual cambia a Luis Rioja.
0: Bueno, pues en el Mauricio Balopen Chadislaria. La trao Copete. Y ni hay que continuar. Forge Vinga Cage. Os van a apretar. A Sony Molmench está acabat. El Español es un muy buen rival.
2: Sí, espera, pero, que sí que vas a dictar bien,
1: Sí, pero,
2: al final.
1: Pero ahora le trasladas. La responsabilidad se la trasladas a ellas, que son los que van perdiendo. que no es lo mismo que cuando vas 1-1.
0: Bueno, pues allá va la treta de banda que trae el Español. El balón a Munt, a Boric a pilota, ni a Cayuñarla, la trae Luis Rioja. A Boric el balón de nou, penchate en la frontal del área. Ahí el balón que trae Ugrinic, la pilota Munt.
1: Hay que salir, hay que salir.
0: A Boric el balón,
1: hay que salir.
0: Danyuma para Jesús Vázquez. Jesús Vázquez y Danyuma. Danyuma que se embola en Arsenal, en porta Danyuma. A Bore, ahí está la cobra. Danyuma una otra vuelta per banda. Danyuma que entra. Danyuma ve el balón, busca la centrada. No, por y la lleven. Y la han llevado al final a Danyuma.
2: Estaba muy solo.
0: Y ahora ahí vuelve Jesús Vázquez.
1: ¡Qué pita, qué pita!
0: Falta.
1: ¡Qué pita, si se gira! ¡Qué pita!
2: Dice que no le toca.
1: ¡Pero qué pita!
2: Que se viene Hernández Hernández al banquillo.
1: El canarión este.
2: Y le muestra la cartulina amarilla. Yo creo que ha sido a Rafa Aranda, ¿eh? Sí, el preparador físico.
0: Tarjeta brava para Rafa Aranda y tarjeta brava para Jesús Vázquez. Recordé, Víctor, que a Persebut está a copete, ¿eh?
2: Exacto, el central cuando se producen los cambios. Mira, el que se marcha precisamente es Arnau Danyuma. Se marcha Hugo Duro, el primer goleador en la jornada de hoy. Y también el asistente en esta segunda diana para que ingresen al terreno de juego Diego López y Sadiq Umar. Hombre por hombre, Richard.
1: Sí, sí, efectivamente. Bueno, Hugo se irá molesto, seguro. Se irá molesto, pero bueno, lógicamente aquí valoras cuál de los dos puntas está más fresco. Yo me imagino que Carlos habrá visto que está más fresco para aguantar todo el partido Beltrán que Hugo.
0: Bueno, pues Scambis, es primer café, Carlos Corberán, Sadiq per Hugo Duro, Diego López, per Danyuma. Guañante el Valencia 2-1 en este minuto, 63 que estén de partit. El gol de Schomertz. Aguantar al Español. La pilota pera, que la traga Urco González, Arrere buscando ahí a Centrals, Calero, Calero y Cabrera. No, y se való Arrere. Era central del Español. Ahí está Leandro Cabrera, uruguayá. Y había que tornar.
1: Yo creo que a Lucas lo aguantará unos minutos más y después lo cambiará por Ramachón, ya verás.
0: Y ahí estaba la disputa Lucas Beltrán. Fue un treball siempre increíble por el Luis Rioja. Aporta la pilota el Español. Es Carlos Romero, per banda esquerra. Ojo que este Teperill. Carlos Romero que vol retallar. Ahí está una otra vuelta, Carlos Romero, se fa la pilota.
1: Hay que salir, hay que salirle rápido.
0: El balón pinchado, Urco González, se va fuera. Va a ser porta, pero a Valencia. Y había, bueno, que tornar a tindre ese control y a Boris llame el gol.
1: Y André tampoco, André tampoco vendría mal, para tener el control del balón y dormir un poquito el partido.
2: André se acaba de sumar al calentamiento junto con Rubo. Y Javi Guerra, que ahora están presentes ahí, además de Ramachani y Lucas Beltrán.
0: Hola, pilota Dimitrievski. Balón a Munt. La disputa estaba Lucas Beltrán. Ahí está Lucas Beltrán. Aparece Diego López.
1: Dieguito, por favor.
0: Ahora es Urinic. Ahora esa pilota que va a traer Schomert, el suiz. Y han hecho una falta.
2: Falta, sí.
1: Quédate ahí, que respire el equipo. Quédate en el suelo.
0: Y han hecho una falta, Schomert.
1: Quédate en el suelo ahí.
2: Recordemos que Eray ha estado trabajando con precaución a lo largo de la semana para llegar en condiciones óptimas de estar disponible para Carlos Corberán en este compromiso. Y ahí está, dando el callo y siendo de momento el autor del gol de la victoria.
0: Pues allá va.
1: Vif le fromage.
0: El balón a Munt. Fica el Valencia buscando a Diego López. Jesús Vázquez, ojo, que perla pilota, ahora la perde Nietzsche. Ahora la perden hecha, según Jofre Carreras, el que ha perdido y llévalo. Es servicio de banda favorable al Valencia. Minuto 21 de la segunda par, 66 de partido. 2-1. Era el Valencia. Ahora es Lucas Beltrán el que trata de ganarse. Continúa Lucas Beltrán. Que ve Lucas Beltrán. Le hace falta.
1: ¿Ahora qué? Y ahora no, ahora no,
2: porque no le saca la amarilla Calero, que protesta en Mestalla. Ahora sí.
1: Hombre, a petición del público, A petición del público.
2: Pero mira, le saca la amarilla y a continuación se gira hacia el banquillo del Valencia.
0: Bueno, pues ya no que esta falta es buena.
1: Hay que recaudar, Víctor, hay que recaudar.
2: No, y sobre todo hay que hacer justicia y esa era falta de tarjeta.
1: Sí, pero hay que recaudar, hombre. Hay que ver la cantidad de tarjetas tontas que sacan, de verdad, e inexistentes, tontas e inexistentes. Pero bueno, es lo que hay.
2: Dialoga Nubrinich, Copete, Luis Rioja. Vamos a ver cuál es la acción que pone en liza el equipo de Carlos Corberán, Josep Alcácer.
1: No marcará Sadik ahora.
2: Que es el que toma el protagonismo ahora en el banquillo para indicar la jugada a realizar.
0: Es buena, sí, señor.
1: Aunque sea de chiripa.
0: Pues allá va. La falta que va a botar este, Valencia, está Luis Rioja, está Urinich.
1: Este no tirará gol, ¿no? Este es capaz de tirar a gol, Luis.
0: Pues allá va Luis Rioja, no va a ser Urinich. El que pinche la pelota, el balón, la toca Sadik. La toca ahí Sadik.
1: Fuera de juego, fuera de juego.
0: La toca ahí Sadik. Está fuera de shock.
2: El balón que ha golpeado en el colegiado ahora.
1: Pues mira, ha cortado un contraataque, ¿eh?
2: Sí, pero yo creo que incluso porque nos Fulquier, ha perjudicado porque aparecía por el Luis Rioja,
1: sí,
2: ¿eh?
1: Pero, sí, balón. Pero Fulquier no se había dado ni cuenta, ¿eh? Y se iban tres por banda izquierda. O sea, cuidadito con ese tipo de cosas, ¿eh? Esos despistes no. Uno se tiene que ahogar, sí, jugando para adelante, pero se tiene que asfixiar para volver para atrás, ¿eh?
0: Bueno, pues. Balón para el Español. Pilota ya movimiento. Es Rubén Sánchez, el lateral. Buscaba y se va López a Jofre Carreras. En va Jofre Carreras. Que ve Pepe Lu. Que ve Pepe Lu. Recupera la pelota. Ahora el de Denia. Buscaba
1: ¡ay!
0: El pase.
2: Le tocó con el talón a Lucas. Ojo, ahora ellos se equivocan.
1: Había visto bien, lo había visto.
0: Es banda y es nuestra. Venga,
1: venga,
0: sí.
1: Venga, tranquilo, tranquilo, hombre. ¿Dónde vas? Deja. Que llegue Fulquier, hombre.
0: Allá va Traore de banda. El Valencia.
2: Canta por ellos o por ellos, no está ya.
0: Allá va el servicio de banda. Que va Traore Dimitri Fulquier. Fulquier buscando el pase ahí para Luis Rioja. Luis Rioja que tiene que recular un poquet. Ahora buscar el pase ahí para Centrals. Copete.
1: No te compliques, Copete, ahí, ahí, bien. Está bien, está bien, está bien.
0: Bueno, directamente al Esmans, el porter Dimitrovic.
1: Si la pierde, que sea ahí. Si la pierde, que sea ahí. Pero con tonterías ahora y regalo no se puede ir.
0: No, pues 2-1, guañante el Valencia. Pero partite, evidentemente, en cara está molto obert. Ells no se van a rendir, van fuera. A continuar. Malo Yarca ahí para Jofre Carreras en esa banda dreta, se va directamente fuera, sí. Banda y es nuestra.
2: No hay que olvidarse de lo que sucedió en el partido de la primera vuelta.
0: No volía recordar.
2: Peleando hasta el final.
0: No volía recordar.
1: Víctor, tú si te diriges al árbitro, te sacan tarjeta.
2: A ver, pues no di. Creo que sea el más indicado.
1: No, pues di que termine el partido ya.
2: Pues ahora se lo comento. Dolan ingresa al terreno de juego, cambio en las filas del conjunto Perico. Se marcha Jofre Carreras.
0: Anglés. Jugador per jugador. Dolan. Stremdret. Dorsal 24.
1: Arriba Sadik.
0: Jofre Carreras. Ahí está Sadik. Controla la pelota. Y hace falta. Y hace falta Sadik, sí.
1: Hombre, es que a este para hacerle falta hay que hacerle falta de verdad, ¿eh?
0: La falta al davanter Nigeria del Valencia. Minuto 70. 25.
1: Tranquilo, tranquilo, Eray, tranquilo.
0: Ahí está Eray Copete. Schomert, autor del gol de la victoria. Schomert que buscaba el pase a la derecha para Luis Rioja, se la directamente fuera.
1: Hombre, a ver, cuidado. No es de lo más habitual ahí jugando aquí en Mestalla. Por lo tanto, las medidas no se las sabe de memoria como otros jugadores, ¿eh? Que hay que entender todo tipo de cosas, ¿eh? Que parece una tontería, pero.
0: De banda ahí, volea, recupera y se baló. Luis Rioja en la disputa. Pero se va fuera. Y es banda para Carlos Romero, el jugador del Español. Se va a anticipar ahí. En la disputa y se baló.
2: Pues dice el colegiado que balón para ellos, protestaba Aray Schomer.
0: Aray Schomer, sí.
1: Ay, Dios.
0: La pelota para el Español.
1: Manera de sufrir, de verdad, ¿eh?
0: Bueno, pues
2: queda mucho, ¿eh?
0: Si queda, queda molde. Este en el 71, sí, queda pero molde de partido. Pero bueno, ahora sí pudieron marcar ese tercer gol. Que es donaría mucha tranquilidad. Ahora Lucas Beltrán. Lucas Beltrán, el pase para Sadik. Ahora ahí Fulquier que arribaba a seguir la jugada. El de Guadalupe. Va Lucas Beltrán. El balón. Banda.
2: Pero ¿cómo le puede pitar falta ya a Lucas Beltrán por golpear?
0: Pues es lo que pita la asistente banda.
1: Falta mucho, pero queda menos.
0: Estará recuperando la pelota Urinic. Pero Valencia, Schomert. La ayuda larga ahí, el balón para Diego López. La pelota que la recupera Jesús Vázquez.
1: Ah, Jesús, por favor.
0: Diego, que la acaba de perder Jesús.
2: Ahí no hay
0: español,
2: que arriesgar, que
1: tocar rápido.
2: La contra.
1: El segundo palo, el segundo palo.
0: Frontal del área, Schomert. Schomert ahí vuelve a defensar la pelota. La trabó Urinic, monta la contra. Valencia, venga Lucas. Tiene que ir ahí rápido, Chagore. Lucas Beltrán.
1: Está solo.
0: Lucas Beltrán y Sadik, que está muy solo, sí. Se espera que venga Urinic. Y ahora la jugada
1: por banda. Cómo desatasca, cómo me gusta a mí el suizo Urinic, ¿eh?
0: Sí, sí.
1: Cómo va en apoyo rápidamente de los jugadores, que fue y es físico.
2: Siempre ofrece una ayuda.
1: Y encima es que no la pierde.
2: No, no. El porcentaje de acierto en el pase es muy elevado, ¿eh? Ahí lo tienes, una vez más.
0: Bueno, pues ahí está
2: Juan. Gira, toca.
0: Opete. Diego López. Va a ser a vos, pero a Jesús Vázquez, pero la talla está ahí. El español. Tratan de recuperar la pelota al Valencia. Pero es el español que se fan bella, se la emporta. Ahí llévalo. Desde Darrere, Edu Espósito.
1: Que no entre en el área.
0: A la izquierda, Carlos Romero que se entra. Schomert. Envía la pelota
1: fuera.
2: Qué partido el de Dai, ¿eh?
0: Sí,
2: con la dificultad,
0: sí,
2: además de eso.
1: Escucha,
2: que comentamos,
1: en Copa,
2: toca participación.
1: El partido de Copa también estuvo muy bien,
0: sí.
1: ¿Eh?
0: Ojo, esa pelota pinchada, Islaria, Dimitrievski.
1: El partido de Copa también estuvo muy bien.
0: Dimitrievski, ¿eh? Que atrapa ese balón, el remata ahí. Islaria.
2: Quique García.
0: De Quique García, sí, este meterá jugador. En cara, Dona Moldebon. Gol de rendimiento. Pilota larga para Sadik. Ojo, se la emporta Sadik. Se la emporta Sadik. Ahora es Sadik, Sadik, Sadik. Continúa Islaria, Sadik. Sadik, el balón arriba. Lucas Beltrán.
1: Oh.
0: No le ha pegado en fuerza. No le ha pegado en fuerza Lucas Beltrán. Pero quién ha jugado, se ha marcado Sadik.
2: Ahora hay que volver.
0: Tiene que tornar siempre que ataque Nech.
1: Es que él en esos tipos de balones cuenta con más ventaja por el físico. Pero bueno, también hay que saber, ¿eh?
0: Sí, sí. Pero bueno. Safete y la jugada, la lástima es que no pudo rematar, ¿ve? Lucas Beltrán, pues minuto 74 de partido, arribando a la michora de la segunda parte, el Valencia ganando 2-1, a Melgoz de Hugo Duro en la primera parte y de Schomert en esta segunda, buscando ese tercer gol que nos donaría, esa tranquilidad, esa confianza. 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Pressionant ahí, Sadik, Edu Espósito. 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De nou Copete, Copete que l'allunya.
1: Bien, Copete, bien. Ahí, ahí, fuera.
0: La defensa de València, la recupera una altra volta Leandro Cabrera. Penja la pilota d'Islaria.
1: Otra vez Copete.
0: Una altra volta Copete, sí. De cap, Traguenti, Xevaló. Ahora la pelota para el español, recuperan la Eche y se valora para que juegue ahí Calero, Calero y Rubén Sánchez desde la Dretara. Para Dolan, Dolan que busca la centrada, el balón penchado, una otra volta.
1: Nuestra, nuestra.
0: La gente y esa pilota,
1: vamos,
0: Diego
1: Dieguito.
0: López, ahora que se la porta Diego López. Diego López, per banda, ahora Diego López, el pase para Sadik. Sadik que se fue una otra pasada, se la porta Sadik, escuela de la izquierda. Ahora Sadik ahí. Sadik que trata de chugar, Sadik que busca el lanzamiento, ¡fuera!
1: Dios, si mete eso.
0: Que busca el lanzamiento, ¡fuera! ¡Madre mía, cómo le ha pegado Sadik!
1: No, estaba pidiendo que Luis entrara.
0: Pero bueno.
1: Él no ha tirado ahora.
0: No, no, él buscaba la centrada.
1: Claro.
0: Él buscaba la centrada, pero bueno. Pero hasta a punto de marcar Sadik Umar, ¿eh?
2: La capacidad de sacar de la nada. Sí. Una opción muy interesante para el equipo con ese lanzamiento de Sadik. Junto estuvo de trabarse la Dimitrovic.
1: No, este es un descarado. Este se atreve con lo que sea. Por intentar lo que no sea. Y me parece muy bien, ¿eh? Porque si no, no consigue lo que consigue.
0: Bueno, pues ahí está, jugando al español.
1: ¿Os acordáis del gol de tacón, no?
0: Sí, sí, sí. Estaba a Copete, defensante y se ayuda a ataque del español.
2: Es córner.
0: Es córner, sí. Va a ser treta desde el canto ópera. L'equip Perico, de nou Perill en la porteria de València, jugada a valor parada, n'hi ha que defensar-la ahí en tot. Va Edu Espósito a traure ese córner per a l'Espanyol.
1: Solo hemos hecho dos cambios, ¿no?
0: Allà va el córner,
2: sí.
0: Per a l'Espanyol, que va votar Edu Espósito, de nou jugada a valor parat. Perillosa en contra del Valencia. Ya va Edu Espósito. Baló a Munt. 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
1: Uf.
0: Estos, ja dic, a baló parat són molt perillosos. Era Leandro Cabrera, sí. El que ha acabat rematant. Ixe baló.
1: Va, árbitro, vete al medio campo, hombre.
2: Sí, Hernández Hernández está. Lo has comentado en la primera mitad que está acá, muy pendiente.
1: Que Valencia no está haciendo algo diferente a lo que hacen todos los equipos cuando van ganando. Venga.
0: Bueno, pues va. Trau, el balón
1: a ver si a uno, a ver si a uno sí, a otro no.
0: La pilota para Dimitrievski, el portero Valencia que juga llarga buscante a Sadik Umar. Corre Diego López, echa pilota. También va Sadik en la disputa, el rechace ahí que afavorece a Centrals. Del Español que acaben aportando silla pilota. Cabrera. Cabrera y Edu Espósito.
2: Y anima a Mestalla.
0: La pilota ahí. Era que la jugue el Español. En terreno de choque del Valencia. Juega Leandro Cabrera. Palo Arrere. Penche en la pilota. Dislaria. Boresho Mert.
2: Pues va a ser córner.
0: Sí, una tre córner. Una tre córner.
2: Y ellos preparan dos cambios, ¿eh?
1: ¿Y nosotros?
2: Se marcha Terrats, entra Piquel, se marcha también Calero.
1: Yo sacaría, yo quitaría ahora a Lucas, que estará muerto, y sacaría a Ramas.
2: Y entra Miguel Rubio.
0: Bueno, pues més canvis, el que fa Manolo González para refrescar el equipo en esta segunda parte. Miguel Rubio, central per central. El Fernando Calero va al córner, ojo, pero al Español, la pilota primer pal, ve ahí, molve Copete. Molve Copete, qué impartido está Pen Copete, Mira qué diro,
2: Y Somer, para mí los dos, ¿eh?
1: Mira Luis, mira Luis, mira Luis, mira Luis.
0: Rioja presionante. El balón, ahora Anisha Banda, Esquerra, trata ahí de entrar. Era Edu Espósito, pero ahí estaba Lucas Beltrán, que había baixat a ayudar también defensa. Ojo, la pilota que la recupera el Español. La Juvenich, llévalo, Dislaria, el balón rechazado.
1: Venga, gol. Hombre, por favor.
0: Oh, madre mía.
1: Por
0: gol del
1: favor.
0: Español. Quina jugada de mala suerte. Quina jugada de mala suerte. En el gol del empate del Español. Madre mía, el balón que ha retocado, ha retrucado ahí en un...
1: Es que de verdad, cuando me vas tienes de cara...
0: Oh, qué barbaridad, ver eso. Qué mala suerte. El lanzamiento ahí. Creo que ha sido Copete, ¿no?
2: Sí, golpeó Urco, ¿no? Y tocó, pega, me parece, en Copete.
0: Sí. Pega Urco. Y pega Urco y el balón en Copete que va a disparar. ¡Oh, qué mala suerte! ¿Qué veréis? ¡Qué mala suerte!
1: ¡Qué buena leche!
0: Dos. ¡Oh! ¡Qué mala suerte, Ricardo! ¡Qué mala suerte veréis, eh!
1: Sí.
0: Porque el lanzamiento no portaba ningún perillo, ¿eh? Desde Jun, pero bueno. Va a tocar en Copete. Y llegó el, pues de retruc. El Español, venga, va. Ni hay que continuar. Ahora es Jesús Vázquez, que recupera la pelota. Ve Jesús, venga. No, ni hay que rendirse, ni hay que continuar. Valencia va a per la victoria. Que encara queda temps, estem en el minuto 80. Queden 10 minutos, me se la fechit. Való. Le voy a chuar ahora Luis Rioja, que acaba portándose la pilota. Ve Luis, continúa Luis.
2: Es córner.
0: Provocate el córner, venga.
1: A ver si nosotros tenemos la misma suerte que ellos también. Venga, a ver si, si hay justicia divina.
0: Venga, que este. El gol de Urco en la chuva de Copete nos dice Chelachba. Ni hay que reaccionar.
2: Segundo córner para Valencia.
0: Allá va. El córner Peral Valencia. El córner que va a botar Urich. Allá va esa pilota Munt. El balón la trao Dimitrovic. La pilota que la yuña el Español. Jesús Vázquez, que chuera arrere. Busca el pase
1: Peral. Mira la de arriba, arriba, arriba.
0: Dimitrievski que la lleva llarga. Se baló a Munt. Ahí la tocaba Diego López. No ha podido arribar Sadik Umar. El balón para el Español, ojo, esa pilota, Nemo Boré, que hizo ahí, molve Dimitrievski. Ahí sí, molt bé Dimitrievski, per a jugar la pilota sobre Ubrinich. Ubrinich, ahí se balón per a Sadik, abre Sadik, abre Sadik. Ahí sí, el porter Dimitrovic. El balón Bichit.
1: Va, va, que podemos, va, venga, va, va. Vamos
0: un
1: a apretar, hombre,
0: final,
1: venga.
0: Valencia, un esfuerzo final, va.
1: Vamos a apretar, va.
0: Ahora sí, tornem a ficarse per davant al marcador.
2: Como en la primera vuelta, hasta en dos veces he igualado el Español.
0: La pilota ahí, pela Valencia, pela Copete. Copete. Y Schomertz. Ubrinich. El suiz. Buscante el pasarrere, pela Centrals. La pilota de Copete buscante Dimitrievski. Dimitrievski que colpecha en camadreta, larga y se baló. La toca ahí Fulquier, pero ahí el avantaje.
1: La va, la va, que no entra, que no entra.
0: Era Dimitrovic. Envía el minuto 82-37.
2: Queda mucho,
0: La segunda par, venga, sí.
2: Hemos visto al Valencia empatar partidos en anteriores jornadas en minutos finales, también ganarlos.
0: Qué mala suerte. Una
2: como por ejemplo frente al Getafe el otro día.
0: Ese gol de Urcom, la chuda de Copete. Se va a traer de banda al Español. Va a ser Rubén Sánchez el lateral que fique. Y se va a lo encho para el equipo Erico. Buscante ahí a Dolan. La pilota ahí que se la importa. El Español que se baló. Arrere. La centrada. Dimitrievski a córner. Dimitrievski a córner. Y se baló que le había centrado ahí. Desde la banda Quique García, Había arriba Quique García, busca la centrada. Y a córner Dimitrievski.
1: Cambia Ramazzani por Lucas. A ver si pilla una en un contragolpe y
0: rompe corner, la defensa. Va de nuevo, jugada balón para de nuevo Perill. En la portería el Valencia, inicia córner que va a votar Edu Espósito para el Español. Ella dice, balón para, son muy perillosos y nos fan mal, Allá va Edu Espósito, la pilota Munt, Boris Evaló, Disdaria, la Yuña. Finalmente Jesús Vázquez.
1: Va, va, hay que salir, hay que salir. Que solo salen los jugadores del Español.
0: Pilota ahí que la vol recuperar Ubrinich, pero la Valencia está a la disputa de Ubrinich. Ubrinich, s'emporta el Evaló, Ubrinich, venga, anem a veure Ubrinich. La pilota llarga. Ha tallat ahí. Ha tallat. Y Evaló se la emporta Miguel Rubio.
2: Y otra vez Ubrinich.
0: Y sí, una otra vuelta Ubrinich recupera la pilota. Ahora Lucas Beltrán. Se la emporta Lucas. Buscante el pase para Sadik. Ahora Sadik Umar. Baló para Jesús Vázquez. Pero ahí. Ata ya ha recuperado la defensa del Español. Ahora Juvenil Charga. Y se pilota. Copete. En la disputa en Roberto Fernández. Ojo Roberto cuidado, Fernández de Hilaria. Roberto Fernández. Ahí está Pepelu. Que ve Pepelu. Que ve Pepelu. Le tome la chuda defensiva. Del de Denia. Sí, señor. Ahora Pepelu, se había quedado sin Forces. Ahora la entrada Jesús Vázquez.
2: Banda para el Valencia, dice el colegiado.
0: Servicio de banda.
1: Vete a Ramazzani, Carlos, juégatela.
0: 85-40 de la segunda parte. Final de encontre, 2-2. Ahora estén ya. En esos minutos importantes, Lucas Beltrán, la yuga, la pilota ahí para Luis Rioja, buscando a Fulquier, Fulquier per banda.
2: Ramazzani, Javi Guerra.
0: Sí. En el últimos cambios.
2: Y creo que Fulquier, Santa María
0: la per,
2: también.
0: Que la per Fulquier. Favore, pero menos afortunadamente mal. La recupera Turinic. Ha recuperado Turinic, ahora buscando el pase para Luis Rioja, la contra en el pin, Luis Rioja en la banda. La volchuar Luis Rioja. Ahí está. El Sevilla, Arreri, esa pilota de Ubrinich.
1: Vaya paliza que se está pegando el suizo.
0: Muy buen partido, sí señor. De Filip Ubrinich. El Sultis Cambis que va a hacer Carlos Corberán. Para refrescar el equipo, para buscar ese gol. Que nos done la victoria en este tram final de encontre. Después que el Español ha tornado a empatarnos el partido. La pilota Munt. Balón de Jesús Vázquez. Lucas Beltrán. Aparece el vikingo, se la emporta Lucas Beltrán. Abre Lucas Beltrán, el pase más
2: demasiado
0: allá.
2: Largo.
1: La tiene que dar
0: pase
1: a él.
0: Más allá, sí.
1: Tira el espacio y se la tiene que dar al pie.
0: Pase más allá.
2: Ahí va el triple cambio, Sí. Baptiste, Javi y Ramazzani.
0: Pues Janema Bore. Mantar ahí. La pilota que la tornema Pedre. La recupera el español. Dolan desde la banda derecha. Estete Perill. Dolan que vol chuarla ahí. Llévalo que recupera Edu Espósito. Brinta a la esquerra para Carlos Romero. Este puede hacer mal ahí. Carlos Romero busca la centrada. El balón pasat. Si la pilota se va fuera, porta vinga.
1: De verdad.
0: Es servicio de porta.
1: Qué simple y qué fácil lo hace el español. ¿Y con qué? ¿Con qué?
0: Manes cambis, Víctor.
2: Se marcha Ugrinich. Aplausos de Mestalla para el suizo. Entra Baptiste Santa María. Se marcha también Luis Rioja. Además de Pepelu, para que entren Javi Guerra y Ramazzani.
0: Cambia el doble pivot. Cambia el doble pivot. Se va Pepelu, se va Urinich y entra Javi Guerra. Baptiste Santa María.
2: Se coloca ahora Diego López en derecha, Ramazzani se queda en izquierda.
0: Y Lucas Beltrán y Sadik. Bueno, pues Anemo Boreva. Jugador de refresc. Era buscar ese gol que necesita el Valencia para conseguir la victoria.
1: Venga, venga, apretar. Pilota apretar ahí, apretar.
0: Ramazzani.
1: Apretar ahí, venga.
0: Banda, venga, es nuestra.
1: Va, que tenemos tiempo.
0: Lucas Beltrán.
1: Va, que
0: Santa
1: tenemos
0: María
1: tiempo.
0: Venga. La pilota. Está el francés, jugando Tarrere, buscando ahora Xomert. Xomert y Copete. Estem en el minuto de 88. Jesús Vázquez a la pilota. Jesús y Santa María. El francés que busca a Fulquier, Fulquier y Diego López en banda. Ahora Diego López. Diego López volver la jugada en el 1 contra 1 davant Carlos Romero, pero se la importa Carlos Romero. Continúa ahí la disputa. Diego López le fa falta. Le fa falta. Y el balón que va a ser para el español. Pues minuto 88.
1: Yo hubiera puesto a Ramazzani en banda derecha.
0: Pues este manema estar pendés, Víctor, bueno. También Dentesa Fechique cree que va a ser importante. Cree que va a ser importante. La pilota para Dimitrievski. Directamente para porter.
1: Cuatro o cinco minutos va a dar. Cuatro o cinco minutos. No va a dar
0: Xomert,
1: más.
0: No arriba ni Diego López. Presiona Javi Guerra. La pilota Rere. Va también Ramazzani. A Ramazzani va Lucas Beltrán.
1: Venga.
0: El balón que recupera Copete.
1: Vamos,
0: Copete
1: chaval.
0: Para Ramazzani. Ahora es Ramazzani. Segunda esquerra. A ver, intenta Ramazzani. Se va Ramazzani. Busca la centrada. El balón que recupera otra vuelta. Ramazzani. Había 30 ahí el español. La pilota para Baptiste Santa María. Cuidado. Ahora una otra vuelta ahí para Ramazzani. Ramazzani. La central Ramazzani. Balón Dislaria. La torna a Traoré. El rechazo ahí para Xomert. Xomert. Aparece Diego López. Era Fersa la pilota. Y este arrere para su porter. Era Dimitrievski. A punto de arribar al minuto 90. Pues anima a entrar en el temps de fechit. Cuantar el español que juega Copete. Arrere para el su porter. Era Dimitrievski.
1: A Fulquier, la pilota Fulquier, en desmárcate y pídela, mijo.
0: Sadik ahí en la disputa. Ni a falta de Sadik.
1: Repita.
0: Ni a falta de Sadik. Mans, ¿no?
2: Yo creo que manos de
0: Pita
2: Sadik.
0: Mans, sí. Pita Mans.
2: A ver el cartelón. Ahí va el cuarto árbitro.
1: No, más de 4 o 5
2: 5 minutos. Pues hasta el 95.
0: Pues eso es lo que le queda al Valencia. 5 minutos. Pero a desfer este empata a 2. Pero a buscar la victoria. En estos minutos finales, venga de temps extra lo que le queda partit. Ahora la pilota se la porta Lucas Beltrán. El pase y arca. Ahí para Javi Guerra. Javi Herrera para Sadik. Y no arriba ahí. No arriba Sadik.
2: Y entraba Ramazzani por la izquierda.
0: Lástima. Venga, ni hay que continuar. Ni hay que continuar Valencia. No rendirse fins el final. Que encara queda temps. Ahora ataque Neitz, ojo, Carlos Romero es de la banda izquierda, busque la centrada, ojo no. Ahí continúa Carlos Romero, Islaria, la pincha la pilota, se való, que pote y sir, pero anda. Corre Jesús Vázquez, se fa bella Jesús, la yuña Jesús, pero el balón se va fuera. El balón se va fuera.
2: Ay Dios. Pide calma Manolo González a sus futbolistas.
0: La pelota que va a ser, pero al español. A Traoré, Rubén Sánchez, el lateral. La pilota ahora de Jesús Vázquez. La dicha pasar, va a ser treta
2: portería,
0: de porta.
2: Venga, vamos.
0: Es treta de porta.
1: Venga, arriba,
0: va a continuar.
1: Arriba, buscará Sadik.
0: Venga, Amunt. Amunt para buscar ese gol.
2: Poco más de 3 y medio.
0: Eso es lo que le queda a este partido. Va Traoré, Dimitrievski. La pilota Munt. Balón que toca Ramazzani. Sadik, la isla para Lucas Beltrán. Abore que entra Ramazzani per banda. Entra Ramazzani. Ramazzani, continúa la pilota Ramazzani. Ramazzani busca el lanzamiento, el balón. Aparece Lucas Beltrán.
3: Penalti. Penalti.
0: Penalti. Penalti. Penalti a Lucas Beltrán. Penalti a Lucas Beltrán. Penalti a Lucas Beltrán. No ho adoptado l'arbitre. No ho adoptado l'arbitre. Hernández, Hernández. Están reclamando jugadores del Español. El penalti a Lucas Beltrán.
2: Y ojo, todo el banquillo del Valencia dando instrucciones acerca del lanzador de la pena máxima. Pues creo que va a ser Ramazzani, ¿eh? Saltó todo el banquillo del Valencia para...
0: El penalti es claro, ¿eh?
2: Decir penalt... quién tenía que lanzar el penalti.
0: El penalti es claro.
2: Protesta Cabrera. Hernández Hernández dice que es penalti, que se lo dicen desde el VAR. Y la opción, bueno, pues, en tiempo de descuento, de llevarnos la victoria.
0: Venga, va. Venga, Valencia, va, venga. Que tenime el gol ahí. Que tenime el gol. Pues la pilota en el 11 metros.
2: Se la deja Sadik Ramazzani. Allá va el belga.
0: Pues va Ramazzani.
2: Dimitrovic al, bajo palos.
0: Al lanzament.
2: Amarilla, por cierto, para Rubén Sánchez.
0: Bueno, pues ahí está Ramazzani para traure el penal que puede donar la victoria al Valencia en el temps afegit en este minut 93 en el que estem. Ramazzani, mira els 11 metres. Mira el balón. Va a colocar la pilota en els 11 metres. Vinga, Largi Ramazzani. A buscar ese gol que desfasa el empat a dos al marcador. Así en Mestalla, que le puede donar la victoria en este temps afegit. Va Ramazzani, vinga. El jugador belga al llançament de penalt. Allà va Largi Ramazzani. Ahí agarra carrereta, va Ramazzani. ¡Gol! ¡Ramazzani, gol! ¡Ramazzani, gol! El que le va a ganar la victoria al Valencia. ¡Ramazzani de penalti! ¡El 3-2!
2: Ramazzani asumió la responsabilidad, Ramazzani golpeó, Ramazzani logró el gol que puede significar la victoria. Como igualó el Español en tiempo de descuento en la primera vuelta, ahora el Valencia consigue lo que sería una victoria importantísima para volver a ganar en casa más de dos meses después, para ocho meses después enlazar dos triunfos consecutivos en la Liga. Amagó Ramazzani, dio la voltereta, lo celebra mirando a la grada, marcó el 17, saltó todo el banquillo, lo celebraron en una piña, el Valencia acariciando la victoria en Mestalla.
0: No va a volgut veure el penal Ricardo Arias, ahora está veient la jugada repetida, pero que ve cómo ha aguantado ahí Ramazzani y cómo ha marcado este gol. Que li può donar la victoria definitiva al Valencia, 3-2 en este temps afegit. 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
2: Se la va llevar Sadik.
0: A veure que se l'emporta Sadik, la pilota.
2: Ai, se l'ha quitado Cabrera.
0: I la lleva Cabrera. El valor per a l'Espanyol. Vinga, que estem ja en els últims segons d'este partit. N'hi ha que aguantar València. Ara n'hi ha que defensar. Centra d'Holandís l'àrea. 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El valor per a Cabrera. 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El nostre s'ha acabat ja. S'ha acabat ja, va. S'ha acabat. Anem a guanyar, vinga. Anem a guanyar València. Ya estén tocante en la punta de Sitch esta victoria.
1: Pinta Canarión, pita.
0: La quinta de esta temporada. Para ayuñarse del descenso. Allá está. El balón que trae Dimitrievski. La pilota Munt. Corre Diego López. De portería a portería para Dimitrovic. Dimitrovic que torna a traer el Yark. Encara no pita al final. Ahí está Javi.
2: Bien con todo Javi. Me está ya puesto en pie también todo el banquillo.
0: Tocha chudanta. A que el Valencia conseguisca esta victoria importantísima. Celebrando ya en la gradería. De que pitaría Hernández.
3: Pita Canarión.
0: Ahí está y se avaló. Que llegó al Español. En Carpocher está la última. Pincha la pelota a la frontal del área. Y se avaló ni a que Traorelo. Ahí está Santa María.
3: Espera que viene el tercero.
0: Sadik. Abore que Ramazzani puede arribar ahí.
3: Mira, Javi.
0: El balón en banda. La pelota que no hay shit. La recupera ahí el Valencia. Beluca. Beltrán, se la emporta Lucas.
2: Falta. Amarilla para Dolan.
3: Qué listo.
2: Aquí
3: es.
2: Se tiene que acabar.
3: Qué listo es y qué, bien, y, sí, qué, y qué gran trabajo para el equipo.
0: Sí, señor, venga, que ya estén tocando.
3: O sea, que no le pidan hacer goles porque ya ha trabajado bastante.
2: Forzando la pena máxima Lucas Beltrán. Y ahora, forzando esta falta.
0: Que ya la estén tocando en la punta de Zdich. Esta victoria no se puede escapar. Otra victoria importantísima. La quinta de esta temporada para allunarse en cara a Mestalla, a zona del descenso. Tornando a guañar en Mestalla el Valencia. En esos gols de Hugo Duro, de Xomerdi, el de penalti de Ramazzani. Trao el balón, Valencia la toca ahí, la pelota que se la va a portar Sadik, el balón se va fuera.
3: Pita Canarión.
0: Ya son 8 minutos,
3: Pita.
0: Ya son 8 minutos. 8 minutes. Ahí está el final.
3: Bien.
0: Ahí está el final.
3: Bien, coño, bien.
0: Victoria importantísima del Valencia. Importantísima, sí, señor. La quinta de esta temporada. Daba el Español. 3-2 en el gol duro de Xomert, de Ramazzani, de penalt, para donar una victoria que dice al Valencia en 23 puntos, a 4 el descenso, a la espera del que pase en esta jornada, tornando a guañar en Mestalla, que no guañaba el Valencia desde el pasado 21 de noviembre, davante el Levant, pues lo ha conseguido. El Valencia, sí señor. Víctor Barea, contanos qué pasa ahí.
2: La locura en el césped, también en la grada, celebrando equipo y afición. Cuánta falta hacía conseguir esta victoria y de qué forma se ha producido, luchando y creyendo hasta el final. Lo decíamos en los últimos minutos, el Valencia es un equipo que consigue ver portería rival. Pues en esta ocasión, desde los 11 metros, con el penalti transformado por Larry Ramazzani, se queda una victoria importantísima en el Camp de Mestalla. Segundo triunfo consecutivo del equipo de Carlos Corberán en el segundo compromiso disputado de la segunda vuelta. De momento es un 6-6 y la imagen es el abrazo, la piña que están realizando nuestros futbolistas y la afición en la grada, saltando, resistiéndose a marcharse del Camp de Mestalla, porque como saben, estos tres puntos, cuando parecía que todo quedaba en empate, en una nueva igualada, ahí apareció Lucas Beltrán para sacar esa pena máxima y la frialdad para convertir Larry Ramazzani, y la alegría que se ve reflejada en el rostro de todos y cada uno de nuestros futbolistas, titulares, suplentes, no convocados, también presentes en el terreno de juego. Más tres importantísimo para alejarse de la zona de descenso. Después de salir de los tres últimos puestos la pasada jornada, había que volver a ganar en casa, había que volver a ganar en Mestalla. Lo hizo el equipo más de dos meses después, tras el triunfo en el derbi frente al Levante Unión Deportiva. Tres puntazos para afrontar todo lo que nos viene por delante.
0: ¡Qué victoria! Mes importante, fundamental. Ricardo Arias, Westen Bechen, con Westen celebrante, el jugador en Mestalla. En la seu afición, Mestalla también necesitaba bore a seu equipo guañar, que no guañaba desde el 21 de noviembre en tres empates consecutivos. Y ahí está en Vicente, como están ahí, celebrante esa victoria. Ramazzani, Leroy, en ese penalti, ha marcado, ahí están Largi Ramazzani, disfrutando de la victoria, disfrutando de ese penalti que ha donado. Una victoria importantísima al Valencia, Ricardo.
1: La verdad es que otra cosa no, pero los partidos Valencia-Español en las últimas temporadas están resultando ser atractivos, ¿no? Con goles, con ocasiones, con emoción. Hoy hemos tenido la fortuna de acabar bien, de acabar disfrutando, de acabar con una victoria que yo creo, pues no sé lo que dirá el mundo y los periodistas y la gente que ha acudido al campo, ¿no? Pero yo creo que cuando se juega con el corazón también se pueden ganar los partidos.
0: Sí,
1: ¿no?
0: Señor, sí.
1: Así de claro lo digo. Yo creo que hay cimientos para conseguir más partidos como este. Y lo único que tienen que hacer los jugadores es creérselo y sobre todo vaciarse como se han vaciado. Porque yo creo que el que no tiene fe y no se mete

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1: sí,
0: en el rebot
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0: de Copete.
1: Sí, que veíamos ja que iba a acabar en un empate.
0: Bueno, pues l'equip ha continuat, sí. Ha buscat, i ahí ha estat el penalt clar que li han fet a Lucas Beltrán. Y bueno,
1: y qué bien lo ha hecho, qué bien lo ha provocado, qué listo es el cabrón. Perdón.
0: Pero bueno,
1: es así, las cosas son así, el fútbol es así. Tomamos aire, un poquito de respiro que nos va a venir bien para encarar los partidos del Betis y del Athletic de Bilbao, y nos van a venir muy bien.
0: Te coloques en 23 puntos.
1: Bueno, y ahora los demás que hagan lo que quieran. O sea, a mí me da lo mismo. Yo, lo importante era ganar hoy, sin pensar en los demás, sin pensar en lo que va a pasar. Si tú tenías la obligación y el deber de ganar, lo has hecho de la manera que haya sido, pues has ganado. A mí me dicen, no, es que en Getafe es que jugamos, fue un desastre, se jugó fatal, sí, pero ganamos. Ojalá juguemos 5 partidos más así como en Getafe, pero lo ganemos.
0: Bueno, pues el Valencia 23 puntos.
1: Porque es lo que necesitamos.
0: Sí, guañar.
1: Yo no voy a pedir nada que no necesitemos.
0: Bueno, pues es la quinta victoria esta temporada, la segunda victoria consecutiva que odia Víctor Barea en la previa, que aconseguís el Valencia para dejarnos en 23 puntos. Y bueno, y ahora esperar la jornada, pero evidentemente estén molt més tranquils de cara també tot el que tenim per davant,
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1: Baix.
0: Anirem, jo parlo sempre en plural.
1: No, baix. Jo ja t'he avisado. Baix.
0: Bueno, pues anirem.
1: Yo no cambio lo que funciona, yo no lo cambio.
0: Anirem y allí.
1: Es más, te digo una cosa. ¿Tú me ves vestido así? Pues a la radio voy a ir
0: el
1: así.
0: El que ve anirá en la matizarra.
1: Iré igual, ¿no? Con la misma ropa.
0: Es supersticioso, ¿no?
1: Buah.
0: Bueno.
1: Por culpa de los argentinos estos.
0: Bueno, pues anem a disfrutar de esta victoria, Ricardo, ya diem importantísima del València, l'equip que ha tingut fe, que ho ha volgut, que ho ha disputat, que ha lluitat fins al final. 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
2: Sí, aquí estamos, Robi, con Eray Sommert, el hombre que ha conseguido la segunda diana en la jornada de hoy. Pero claro, con lo que ha sucedido en el tiempo de descuento y esa victoria, Eray, vaya partido, qué triunfo tan importante, muy buenas.
3: Bueno, gracias primero. Es muy importante tener estos 3 puntos en casa y para nuestra afición. En nuestra casa en Mestalla, y venimos con una semana muy bien. 3 partidos ganamos, sigue a seguir y queremos seguir así.
2: Triunfo, te decía, muy importante. Victoria luchada y sufrida hasta el final. Solo así se consiguen los triunfos en esta liga.
3: Claro, fútbol es sufrir, fútbol es pelear, fútbol es luchar con nuestro escudo. Creo que hoy todo el equipo mostramos esto en el campo. Y solo cuando estamos un equipo en el campo ganamos los partidos. Y hoy mostramos cómo puede pasar estas cosas.
2: Lo decías tú, segunda victoria consecutiva en la Liga, tercera si sumamos la de la Copa del Rey, que también es muy importante. Dinámica positiva para arrancar este 2026, la segunda vuelta de la competición.
3: Claro, muy muy importante. Como tú dices, venimos con 3 partidos y ganamos. Y nosotros queremos seguir así.
2: Ahora, nuevo partido, será el próximo fin de semana frente al Betis, pero yo creo que también el equipo merece saborear estos triunfos, estas victorias después de todo lo que ha sufrido, y también la gente, ¿no? Hoy se ha visto esa comunión entre equipo y afición.
3: Claro, para mí es muy importante que tenemos una comunión entre la afición y el equipo, porque somos el Valencia y Valencia merece el mejor, y hoy creo que mostramos qué puede pasar cuando nosotros luchamos en el campo y la afición es nuestro 12 mano.
2: Sí. Jugador número 12.
3: Jugador número 12, sí. Y qué buen ambiente hoy en el Mestalla. Creo que este 3 puntos es también para ellos.
2: Oye, Eray, cuéntanos tu gol, porque veníamos hablando a lo largo de la semana, trabajabas para recuperarte, llegar a tiempo, ayudar al equipo cuando lo necesitabas, has puesto todo de tu parte. Has defendido a la perfección, pero es que también has marcado un golazo.
3: Claro, bueno, yo vine de 6 meses muy difícil. Yo estaba esperando mucho esta oportunidad. Yo trabajando muy fuerte para esta oportunidad. Y yo, bueno, más importante es que tenemos esos 3 puntos que mi gol. Pero este es un postre por delante, por el encima.
2: Te hemos visto conducir muy bien, abrir y finalizar de cabeza.
3: Sí, pero muy buen balón de Danjuma también.
2: Enhorabuena, Eray, a seguir.
3: Muchas gracias.
2: Vamos. Las palabras de Eray Sommer, nuestro futbolista, autor del segundo tanto de nuestro equipo de los tres que hemos conseguido para llevarnos los tres puntos.

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1: Anem en la tercera pregunta.
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1: Venga, que os lo decíamos en nuestra portada, ¿eh? Hoy comenzábamos el repaso por las diferentes escuelas conveniadas, son 43 esta temporada, así que fijaos si tenemos por delante curso 24-25 para ir conociendo y palpando cuál es el ambiente y el sentir de cada una de esas escuelas que forman parte del proyecto Escoles UBCF, que ya va por su sexta temporada y que cada año va más. Para empezar, vamos con una de las clásicas de la ciudad de Valencia. Es el club deportivo El Rumbo, en la ciudad de Valencia, en el CAP y Casal, en el cauce del río Turia. Pues una escuela que además está de aniversario. Y queremos saludar ya en la sintonía de la radio oficial del Valencia Club de Fútbol a su director deportivo, que es Abel León. Hola Abel, ¿qué tal? Muy buenas.
3: Hola, buenas tardes. Muchas gracias por la invitación.
1: ¿Qué tal? ¿Cómo estamos? ¿Todo bien?
3: Muy bien, todo bien. Ya afrontando la semana, que pues esta semana también tenemos aquí competiciones. Ya hemos empezado con los equipos de líneas A y la verdad que, por suerte, de momento todo está arrancando bien. Así que
1: genial. El volver a empezar, ¿no?
3: Sí, correcto. El volver a empezar. Hemos además estrenamos nuevo césped, lo cual es una suerte, porque ya hacía falta un cambio. Y, pues bueno, la verdad que todos los chicos lo están disfrutando y, pues, sobre todo, nosotros también.
1: Oye, en primer lugar, felicidades, ¿no?, por el aniversario del Rumbo.
3: Sí, muchísimas gracias. Bueno, en representación
1: año
3: de
1: especial.
3: Todos. Sí, esta es nuestra, sí, año muy especial. Es nuestra 50 temporada. La afrontamos con mucha ilusión porque la verdad que tenemos una gran masa social, más niños que nunca, por así decirlo. Tenemos 500 más o menos y la verdad que también a nivel de categorías el club está experimentando un cambio muy grande y, pues, por suerte lo podemos disfrutar ahí en nuestro campo.
1: ¿Cuántos equipos son?
3: 32 equipos tenemos.
1: Oh, pues,
3: desde de amateur 500... hasta querubines. O sea, claro, más correcto, de más de 500 niños. Futbolistas, sí. Sí,
1: y
3: correcto.
1: Tantos equipos, pues hablamos de las escuelas, desde luego, más importantes y más representativas de la ciudad de Valencia. Y ese 50 aniversario, nos decías además, con equipos que este año, pues oye, peleando por metas, sobre todo en cuanto a fútbol 11 se refiere, ambiciosas, ¿no? Históricas, incluso, podría decir.
3: Sí, la verdad que sí, tenemos el juvenil que ha subido a preferente, vamos a intentar hacer una buena campaña y también tenemos pues el infantil, que más de lo mismo, se subió hace dos temporadas y este año tenemos también intentar optar a todo, y el cadete autonómico, que es, por así decirlo, el equipo que tenemos en la máxima categoría, que justo pues en este 50 aniversario repite categoría. Por lo tanto, pues la verdad que es una suerte, además de una gran cantidad de equipos y masa social, que es sinceramente súper importante para nuestro club.
1: Importante todo ello, importante también para el Rumbo el hecho de seguir formando parte del proyecto Escoles UBCF, porque sois uno de los que estáis prácticamente desde el principio.
3: Sí, la verdad que sí, ahora estas temporadas desde el club hemos optado porque sea una gran prioridad. La verdad que tenemos un retorno muy bueno, porque sobre todo lo más principal es que conseguimos hacer valencianismo dentro de la escuela, y obviamente pues también los niños y los entrenadores tienen suerte pues de, por así decirlo, descubrir toda la información que nos da el Valencia de cara a la formación de entrenadores y sobre todo también la experiencia que tienen ciertos niños o ciertos equipos de poder ir a jugar a la ciudad deportiva o incluso entrenar con la camiseta del Valencia, lo cual pues para nosotros es un orgullo y para ellos una suerte y obviamente pues un premio pues al rendimiento deportivo y sobre todo a la conducta y a lo que pueden ofertar ellos dentro de la escuela.
1: Uh-huh. Además, tenemos que felicitaros, daros la enhorabuena por el hecho que dentro de los objetivos que se marcan en el proyecto Escoles UCF, el rumbo ha obtenido una nota de alumno de matrícula de honor,
3: Sí, sí, no, muchísimas gracias, porque pues la verdad que para nosotros ha sido muy fácil, porque nosotros el empeño que le ponemos al convenio pues es el máximo posible, y pues claro, ser reconocidos así, pues la verdad que nos satisface mucho a todos, y creemos que es algo, pues un reconocimiento al trabajo bien hecho, tanto por nosotros como por el Valencia. Al final es recíproco por las dos partes.
1: ¿Qué creéis que puede diferenciaros a vosotros de otras escuelas de la ciudad de Valencia que no formen parte de este proyecto de Escoles UCF?
3: Pues sobre todo la familia, la cercanía que tiene la escuela. La escuela al final está en el parque del río Turia, en un parque, y está prácticamente a pie de calle, y prácticamente quien entra están siempre las puertas abiertas, y quien entra allí siempre es bienvenido. Y toda persona que entra siempre es acogida como si estuviese allí toda la vida. Eso creo que es algo que es principal.
1: Sí, estamos hablando al final pues de esa proximidad, ¿no? Del día a día, que también pues lo hace diferente. Un poco, siendo un equipo de ciudad, pues también, corrígeme si me equivoco, pero yo creo que respira ese espíritu de equipo de pueblo, que ahí todos se conocen, que es gente habitualmente pues próxima a las instalaciones donde os encontráis en el cauce del río Turia, ¿no?
3: Sí, correcto. Muchos de los futbolistas y de los entrenadores que tenemos son prácticamente de los barrios colindantes, y por lo tanto al final todos nos conocemos allí, desde prácticamente el jugador de la matera hasta el jugador del querubín, entre comillas, más o menos sí que saben quién son y nos reconocen, y mucha gente baja a ver los partidos, y pues al final estar allí ya no solo trabajando sino con tus amigos, y lo mismo los chicos, pues es una suerte que incluso yo mismo tengo. Compartir amistad del centro del trabajo pues es una gran suerte.
1: Desde luego, y al final eso es algo que hace mucho más llevadero y apetecible el día a día.
3: Correcto.
1: La temporada de Escoles UCF 24-25 empezó la pasada semana. Estuvisteis presentes también ahí en la ciudad deportiva de Paterna, en el acto de bienvenida.
3: Sí, sí, sí, sí, por supuesto, estuvimos. La verdad que fue un acto sobre todo para explicar un poco los objetivos y las exigencias que en Valencia nos plantea a todas las escuelas, y pues un acto también en el que te puedes encontrar con amigos de otras escuelas, hablar y pues pasar una tarde pues distinta en el Puchades. La verdad que siempre viene bien.
1: Hay muchas novedades, os ha trasladado ya el Valencia al respecto de este año con lo que fue el curso para anterior.
3: Bueno, sobre todo lo más importante también es que nos escuchan. Cuando a final de temporada hacemos alguna reunión para evaluar cómo ha ido el convenio, tanto por una parte por otra, siempre pues intentamos decir qué es lo que más nos ha gustado, qué es lo que podríamos mejorar, y siempre pues esas novedades se van adaptando sobre todo pues a esas peticiones que los clubes tenemos, y por tanto al final eso también te hace ver que tienen en cuenta todo, y al final siempre para poder mejorar es la mejor herramienta que nosotros tenemos.
1: Sí, fíjate, y me ha gustado lo que decías anteriormente, que al final como el Valencia como vehículo canalizador, pero también se produce el encuentro entre diferentes escuelas de la comunidad valenciana, también algunas de ellas que son de fuera, pero ese contacto entre vosotros creo que va en pro del fútbol valenciano.
3: Sí, correcto. Incluso hasta también en la región de Murcia hemos conseguido hacer contactos nosotros como club gracias a las escoles. Por lo tanto, claro que por así decirlo, desarrollar el poder compartir un rato, el poder charlar y al final tener una jornada de convivencia con 43 escuelas que compartimos, por así decirlo, el mismo objetivo. Es una suerte poder asistir a un acto así.
1: Sin ninguna duda, al final también lo disfrutamos nosotros y lo contamos la pasada semana aquí en la sintonía de la radio oficial del Valencia Club de Fútbol, coincidiendo con esa Puma Welcome Academy, que fue un poco pues eso, la fiesta del fútbol 8 en las instalaciones del Valencia Club de Fútbol. Oye, estoy echando un vistazo también, haciendo un repaso histórico de lo que es el rumbo y de jugadores que, por ejemplo, incluso han vestido la camiseta del Valencia Club de Fútbol, como es el caso de Pablo Redondo.
3: Sí, correcto. De hecho, Pablo siempre alguna vez se suele pasar también a ver el cadete autonómico. Ahora está en Cartagena, pero Pablo es uno de los jugadores más representativos de la institución y pues siempre aquí tiene su casa. Por lo tanto, él ya lo sabe de sobra, y pues lo mismo, el poder optar a que jugadores se formen allí, incluso debuten en Primera División, tiene que ser pues un orgullo para el barrio y para nosotros.
1: Fíjate que acaba de iniciar andadura ahora recientemente en el Cartagena.
3: Correcto, sí, acaba de iniciar la andadura con Jandro, sí, eso es.
1: Pues esperemos que le vaya bien también, por supuesto, a Pablo Redondo y a Jandro, al igual que esperamos a Abel, que le vaya muy bien al rumbo en esta temporada 24-25 que recién empieza, y que vayáis disfrutando sobre todo, que eso se trata, de lo que es el proyecto Escoles UCF,
3: sí,
1: que
3: es lo
1: los
3: más importante.
1: Chavales y los técnicos, que yo siempre lo incluyo, chavales y técnicos, jugadores y entrenadores, aprendan, porque al final yo creo que eso es lo bueno del proyecto, que es global y que salen beneficiados tanto unos como otros.
3: Sí, eso es. Eso al final es con lo que todos nos quedamos.
1: Pues ojalá y así sea y que continuéis con esa formación integral a nivel deportivo y también de desarrollo personal de vuestros futbolistas y de la mano además del Valencia Club de Fútbol para caminar juntos en esta temporada que recién empieza. Os deseamos la mejor de las suertes y ha sido un placer teneros por aquí con nosotros en la sintonía de la radio oficial del Valencia Club de Fútbol, ¿de acuerdo?
3: Muy bien, muchísimas gracias a vosotros por la invitación.
1: Pues un saludo a Abel León, al responsable en este caso del rumbo que nos atendía en la tarde de hoy aquí en la sintonía de VCF Media Radio, en este Sentimento VCF, y hacíamos alusión al acto de presentación, de bienvenida de la pesada semana celebrado en el Antonio Pucha desde la Ciudad Deportiva de Paterna, donde estuvieron reunidas las 43 escuelas que forman parte del proyecto este curso, y aquí os traemos un resumen de lo que fue la jornada.
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1: Y hoy en concreto, pues queremos conocer un poquito más cómo le marcha la temporada al Club Deportivo Benifayó. Y por eso está en la sintonía de la radio oficial del Valencia Club de Fútbol, aquí en VCF Media Radio, su director deportivo, que es José Correa. Hola José, ¿qué tal? Muy buenas.
2: Hola, buenas tardes, ¿qué tal chicos?
1: ¿Cómo estamos? ¿Todo bien?
2: Pues sí, muy bien. Ya terminando temporada, o sea que bien. Las cosas encauzaditas ya y a preparar la siguiente en breve, pero bueno.
1: Es lo que te iba a preguntar, ¿un director deportivo de una escuela o un club de todo un club deportivo Benifayó en estas fechas que está centrado en el final de la misma, pero también pensando ya, imagino, en lo que está por venir y en la preparación de lo siguiente?
2: Claro, bueno, tenemos varios escenarios. Los equipos que tenemos en competición, desafortunadamente, son más los que estamos peleando por descensos que por ascensos, pero bueno, este es el contexto general que tenemos casi todos los años. Uh-huh. Aquí seguimos en vivo para intentar salvar todas las categorías, y en el fútbol 8, como es un mero trámite de aprendizaje, pues ya estamos preparando torneitos de verano, el que hacemos nosotros, el Benifutur, a los que devolveremos la visita, como en Carlet, en Algemesí, equipos de la zona. Uh-huh. Y sí, preparando plantillas, renovando entrenadores, peleando por nuestros puntos en el convenio. Sí, pues todo, se junta todo un poquito, pero bueno, es parte del día a día, y como hay un equipo amplio, aunque la figura del director está aquí, pero bueno, detrás hay mucha gente peleando.
1: Importante el equipo de trabajo, ¿verdad? Y la gente de la que uno se rodea.
2: Sí, para mí es fundamental. Vosotros sois conscientes que nosotros tenemos todo nuestro trabajo, y las horas que no estamos trabajando son las que podemos dedicar para que el club vaya en funcionamiento. Entonces, uh-huh, ahí está la parte de la directiva, que es esencial para nosotros, con toda la burocracia y oficinas, y luego la gente que tengo en el campo, que es espectacular. Uh-huh. Si no, no podría, ¿eh? Ya.
1: Cada uno sumando y aportando su granito de arena para que el Club Deportivo Benifayó pueda acabar la temporada de la mejor forma posible. Y un Club Deportivo Benifayó que, decíamos, forma parte del proyecto de Escoles VCF. ¿Por qué? ¿En qué momento surgió esa opción y por qué seguir adelante?
2: Pues nosotros realmente éramos una directiva nueva. Bueno, hubo una serie de acontecimientos desagradables en el club y nos lanzamos adelante. En ese momento éramos 8 padres de jugadores del club que decidimos, y en cuanto conseguimos estabilizar un poquito el club, nuestro primer objetivo era asesorarnos para poder crecer. De ahí nos enteramos de la existencia del plan de escuelas conveniadas y hicimos una primera propuesta en la que no pudimos pasar el corte. No nos dijeron por nada en concreto, seguramente sería una cuestión numérica porque estaba en auge. Uh-huh. Y en el segundo año que lo intentamos ya tuvimos la posibilidad real de entrar. Esto hará 5 años, sí, te hablo de memoria, pero bueno, creo que hace 5 años ya. O sea que ya creo que somos una escuela conveniada consolidada dentro del proyecto. Y comentarte que además cuando cogemos el club éramos 9-10 equipos, plantillas hablo.
1: Sí.
2: Y a fecha de hoy estamos en 22. O sea que ha crecido convenio, ha crecido escoles, y evidentemente el club pues también está creciendo con la ayuda de este tipo de planes, claro.
1: ¿La familia se hace mayor?
2: Sí, sí, es que claro, nosotros, yo siempre digo, somos un club muy amateur, es la realidad. De hecho, por lo que te hablaba, todos tenemos nuestro trabajo y dedicamos todo el resto que tenemos.
1: Sí.
2: Pero dentro del tiempo amateur que digo yo para el club, pues les pido a mis compañeros y a mí mismo ser lo más profesionales que se pueda. Pues de la mano de Valencia, imagínate cuánto potencial podemos tener, aplicándolo siempre a nuestro contexto, que es la dificultad más grande que veo yo del convenio para nosotros. De hecho, todos los debates que surgen por ahí, y me han callado la boca cada vez que la abro, porque ahora ya estamos en un punto que hasta vienen aquí y te preparan una sesión con tus jugadores. Te demuestran que es factible, que es posible, y que con ganas y voluntad, pues todo se puede.
1: Uh-huh. Fíjate, porque hablabas de la evolución del proyecto de Escoles VCF, y vosotros que son ya varios años de participación en el mismo, al final notáis esas mejorías que se introducen, esos cambios, la evolución, que no es un proyecto estancado, sino que al igual que le sucede al Benifayó, es un proyecto que está en crecimiento, y que eso pues repercute tanto a las escuelas que forman parte del convenio como al Valencia.
2: Sí, sí, es que además, te diré más, esto desde la confianza de estar tantos años dentro, te diré que es casi a la carta. Quiero decir, ya no es todo lo que generan para nosotros, que además el buzón de sugerencias siempre está abierto. O sea, cualquier tema que queráis tocar a nivel de grupo, a nivel individual, cualquier problema que surja durante la temporada, a cualquier momento, las visitas de técnicos a nuestro campo, las visitas de nuestros jugadores a vuestras instalaciones, que es un poco lo que le da más realidad para mí. Recientemente hemos hecho una encuesta con las cosas que más pensamos que aportan al club del convenio. Para mí esta es la clave. En el momento que llevo 14 o 15 chavales que están empezando entrenando o ya llevan años y se plantan y pueden ver un entrenamiento de un cadete A del Valencia.
1: Es como que es la parte palpable, ¿no? Del proyecto.
2: Claro, claro. Es que además luego le dan la opción de tener cita con el míster. Que te ha explicado la tarea como le ha explicado a los jugadores, que la has visto en directo y ahora termina y puedes preguntar tus dudas. O sea, esto es el tope de la realidad. Es decir, a partir de ahí es cuando mis técnicos han sido conscientes de que claro que vale la pena. Y luego la herramienta, la plataforma que nos generan con todas, vamos, es que tienen contenido para una formación continua, si la quisieran y tuvieran tiempo, que es otra dificultades.
1: Claro.
2: Pero vamos.
1: Y el feedback, ¿no? Con las escuelas, con el resto de academias que forman parte del mismo.
2: El convenio nos pide a los responsables, sobre todo, ¿no? Que tengamos la capacidad de transmitir, porque a los clinics o casi siempre vamos responsables y la persona que se encargue del clínico en cuestión, pues el de porteros, pues sería el técnico de porteros más el responsable. Pues al final la propuesta de Valencia en convenio para los responsables es que seamos capaces de transmitir a nuestros técnicos. Si nos lo queramos para nosotros estamos muy, muy formados, pero se trata de que llegue, de la transparencia entre el proyecto y la escuela a la que queremos llegar. Entonces ahí es donde estamos estos dos últimos años sobre todo. Pues a la hora de plantear una sesión, a la hora de tratar a un nano, a la hora de transmitir esos valores que salen en cada clínica, en cada charla, en cada entrenamiento, pues ahí es la, digamos que la máxima responsabilidad que tenemos nosotros.
1: A nivel de escuela, a nivel de entidad, me decías, al final muchos de los equipos peleando por permanecer en según qué categoría, ¿no? Pero yo creo que hay que quedarse con el global y el número que tú antes me decías, en el momento de vuestra llegada y cómo estáis ahora. Al final eso habla de constancia y de trabajo bien realizado y el paso a paso.
2: Sí, sí, también te diré que yo siempre defiendo que esto es un club de pueblo y que lo que se ha conseguido en ascensos hasta la fecha es con los jugadores que por quinta y por generación salen y consiguen títulos. Es decir, nosotros no tenemos departamento de captación, por ejemplo, que es un departamento que no le vemos sentido aún porque tampoco vamos a competir, estamos formando. Pero claro, una vez ese escaloncito de competición también nos viene bien porque tenemos diferentes contextos a la hora de competir. Hay nanos que sí pueden competir en estas categorías, pero si no nos da por la quinta, porque la quinta no le da para mantener la categoría, no ficharemos para mantenerla. Bajaremos y volveremos a empezar. O sea, no es nuestro objetivo, pero sí que intentamos no perderlas.
1: Más que la gran mayoría de jugadores son de Benifayó, de la localidad.
2: Sí, sí, está el 97. Te diría 97, porque aquí, bueno, es verdad que tenemos cerca al Musafes, al Ginet. Sí. Así que hay jugadores que van, que vienen, que prueban, sobre todo por las categorías que hablábamos antes. El nano que quiere ir a competir más, pues tiene que salir. Pues encantado de que salga y encantadísimo de que vuelva. De verdad que nosotros ahí no tenemos ningún inconveniente.
1: Fíjate que ese porcentaje del que me hablas, al final también lo que le da es un sentido de pertenencia, que creo que es algo muy importante.
2: Sí, sí que ha costado, ¿eh? Sí que ha costado. De hecho, el salto cuantitativo de plantillas es por la vuelta de tantos jugadores que no estaban en el club, que sí que han empezado a ver quizá que no competimos en esas categorías que te dan un poco de nombre, pero que sí que trabajamos muy bien. Y además con el respaldo de el poder ir a una sesión de entrenamiento con el Valencia, pues no te voy a engañar, eso también es un caramelo para cualquier chiquillo. Y la verdad es que pues sí, estamos ahí y lo aprovechamos, ¿por qué no? Claro, son herramientas que tenemos y que benefician al jugador siempre, claro.
1: Todo suma, y al final el objetivo es formar los más jóvenes también, que se entretengan, que aprendan, que disfruten y que a nivel de escuela vayáis creciendo. Y eso de la mano también del Valencia Club de Fútbol y dentro de lo que es el proyecto de Escoles VCF, el cual pues tú bien conoces de primera mano. Pues José, que nos alegramos de charlar contigo, de conocer cuáles son vuestras sensaciones, y simplemente nos queda desearos suerte para este tramo final de competición, que vaya bien el verano y en esa preparación que ya estáis metidos también de lleno.
2: Pues bien, muchas gracias, muy amables, y nada, esperamos a la próxima cita para hablar con vosotros, que eso será señal de que seguimos dentro del convenio y que todo está funcionando.
1: A ver si gracias. Repetimos dentro de unos meses. Un fuerte abrazo.
2: Gracias, chicos, hasta luego.
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1: Venga, momento para nuestro repaso semanal al proyecto Escoles VCF y en este caso ORTS. Vamos con una de las novedades de la presente temporada. Muy cerquita precisamente de las instalaciones de la Ciudad Deportiva de Paterna encontramos la escuela del Godella Club de Fútbol.
2: Sí, es una de las que se han incorporado esta temporada al proyecto de Escoles VCF, una escuela que cada vegada forma més futbolistes, està dins del projecte, contient des d'esta temporada com a escola d'iniciació, però que hi ha dipositades esperances moltes, com en totes les que formen part del projecte, perquè compten amb 22 equips, més de 400 jugadors en el seu club, en aquestes 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
1: Fíjate, que datos más completos, que ya pues Manolo Llones no nos los tiene que dar, que su director deportivo ya nos está escuchando aquí en la sintonía de VCF Media Radio. Hola Manolo, ¿qué tal? Buenas tardes.
3: Hola, muy buenas tardes.
1: Es correcto, ¿no? Lo que ha dicho Orts, le damos el aprobado.
2: Sí, si no puedo corregir.
3: Total, matrícula.
1: Manolo, ¿cómo estamos?
3: Pues muy bien, muy ilusionados con lo que es el proyecto y con la escuela en particular.
1: Uh-huh. Al final es una nueva andadura, un nuevo proyecto en el que os sumergís dentro de lo que es este Escoles VCF, que ¿cómo está siendo durante esta primera etapa?
3: Pues muy interesante, porque a nivel de entrenadores, de coordinadores, de director y de todo, pues nos proporciona una formación constante que bueno, que eso no tiene precio ya. Y luego a nivel de los chiquillos, de los nanos, bueno, no tan pequeños, de jugadores, una ilusión enorme para todos ellos el convenio este.
1: Fíjate que dices jugadores, entrenadores, diferentes técnicos, responsables. Al final yo creo que eso habla del crecimiento y de la evolución del proyecto, porque afecta a las diferentes áreas y todos los que formáis parte de la escuela os podéis aprovechar de esto.
3: Sí, sí, además me parece brutal porque ahí siempre piensas en un convenio y piensas en los jugadores únicamente. Pero a nivel de formación de los técnicos, pues aparte de la ilusión que conlleva simplemente estar en las instalaciones de Paterna, formándote, pues todo lo que sois capaces de transmitir con vuestras reuniones y vuestras charlas, pues nos viene fenomenal para luego ponerlo en práctica.
1: Ahora además en marzo hay prevista también una nueva reunión, una nueva congregación. Al final yo creo que también dentro de lo que es el año y lo que es diferentes puntos de interés o de atracción que surgen durante la 23-24, estamos a las puertas también de una jornada relevante.
3: Sí, además lo habéis montado de una forma espectacular, porque ya no es solo eso, sino que te puntúa todo. O sea, queremos sacar puntos de todos los sitios, que si van no sé cuántos monitores, si van tal, puntúa todo y lo tenéis muy bien controlado. Y para nosotros también es ilusionante, y también lo que conlleva para mí, para mis coordinadores, el transmitir a los técnicos el vamos a por ellos, vamos a formarnos y vamos a seguir creciendo juntos.
2: Víctor puntúa hasta portarme las redes sociales, ¿eh?
1: ¿Y eso cómo lo llevamos?
3: Estamos, tengo dos coordinadores que son, bueno, son espectaculares, son una joya, que es Víctor Tarín y Edu, que bueno, me llevan a raya. Lo que hay que irse aquí y tenemos que ir a no sé cuántos técnicos que puntúan no sé cuánto y tal. Hoy estábamos ya en el grupo de WhatsApp. Oye, que tenemos que ir para allá. Venga, pues yo sí, yo también. Estamos haciendo ya, no sé, es bastante ilusionante para nosotros. Imagínate para los más pequeños, o sea, para nosotros que somos mayores ya nos ilusiona.
1: Uh-huh. Al final, yo creo que es eso, la magnitud del proyecto y la importancia para que todos aporten su granito de arena. Además, justo esta semana, Manolo, estamos hablando pues de un poco quizá también el fútbol base, ¿no? Valenciano recuperando cierta normalidad tras unos días tristes que estamos viviendo.
3: Pues sí, han sido unos días muy tristes, porque esas noticias, la verdad es que el impacto social y a nivel emocional, pues siempre tienes conocidos, y bueno, es una putada muy grande, la verdad, lo que ha pasado.
1: Como no puede ser de otra forma, el fútbol valenciano pues se sumó al dolor.
3: Sí, estando al nivel que siempre el fútbol valenciano tiene en todo tipo de actuaciones de este tipo.
1: Pablo, preguntas. Pablo.
2: Sí, yo volia preguntar-li perquè estem parlant de la primera temporada en el projecte, estàvem comentant pues la formació dels entrenadors, no? 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
3: Sí, sí, a més superil·lusionante. Hemos tenido la oportunidad de aportar jugadores y bueno, la experiencia para los chiquillos, vamos, eso ya no se lo quita a nadie, se lo van a llevar con ellos toda la vida. Y bueno, los padres yo creo que incluso aún más ilusionados que los niños. O sea, es brutal. Estamos muy contentos. Y solo el poder transmitirle a un niño, oye, que vas a entrenar en la ciudad deportiva, tal, pues bueno, pues imagínate lo que supone, además, con el cariño que se le tiene a Valencia Club de Fútbol desde nuestra escuela.
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3: Sí, sí, i a més són els que més disfruten, perquè, bueno, això és per vivir-lo. A los que nos gusta tanto el fútbol, el meterte, y luego lo bien montado que lo hacéis, o sea, me parece una experiencia única y que nos aporta muchísimo, además los nanos luego se paran 2 o 3 meses hablando de lo mismo.
1: De eso se trata, ¿no? Que ambas partes salgamos pues satisfechas de lo que al final es un proyecto que yo creo que debe servir para aunar al fútbol valenciano y que si vamos todos de la mano, pues somos más fuertes, como se suele decir. Ahí la repercusión positiva es para el fútbol base valenciano.
3: Sí, y además, bueno, lo estamos viendo, nuestro referente siempre es el primer equipo, el Valencia Club de Fútbol. Y bueno, por los motivos que sean, pues cada vez están saliendo más jugadores de la cantera que están jugando a un nivel muy alto y que también nosotros, las escuelas y los propios jugadores, se ven reflejados en ella. Yo, aparte de la dirección deportiva, entreno el primer equipo, tengo jugadores que en su día estuvieron jugando en el San José a un nivel muy potente y dicen, hostia, pues yo jugué con esto, yo jugué con el otro. O sea, es una ilusión constante ver también debutar a jugadores jóvenes en el primer equipo. Yo creo que también ilusiona a lo que es la formación de toda la escuela.
1: Desde luego. ¿Cómo va la temporada para el Godella en esta 23-24?
3: Pues la verdad es que muy bien. El primer equipo, estamos terceros, cuartos, estamos ahí en la zona alta. Los juveniles también se están manteniendo bien en las categorías. A nivel de cadete también los tenemos ahí arriba. Y a nivel de formación, pues cada vez, de hecho, nos faltan instalaciones. Nos faltan instalaciones porque Godella, por el punto a lo mejor o por lo que significa, tenemos muchísimos jugadores y otros que no podemos dar cabida. Pero es que no nos caben muchos más, la verdad, en el campo.
1: Eso es importante, ¿no? Que al final sea una escuela referencia y que los niños, niñas, quieran formar parte de la escuela.
3: Sí, sí, la verdad es que estamos muy contentos porque año tras año pues se van mejorando cositas y esa ilusión también se la transmitimos a los chiquillos, que cada vez son más los que quieren participar en ella. La lástima es no tener un poco más de espacio para dar cabida a más gente, la verdad.
1: Ahí hay que buscar soluciones.
3: Sí, a ver el próximo acuerdo con el Valencia, a ver si nos dejan un trozo.
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3: No, estamos al ladito, la verdad.
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3: Pues mira, la verdad es que nosotros siempre han venido a cogernos jugadores, porque quizá por la cantidad casi siempre pues hay jugadores que destacan y están a un nivel alto. El Levante en su día pues se aprovechó mucho de estas situaciones llevándose pues 1 o 2 jugadores por año. nosotros en un porcentaje muy alto somos todos del Valencia. A nosotros nos hace mucha ilusión que los jugadores de calidad puedan recalar en las filas del Valencia antes que cualquier equipo. Eso nos permite también que, y es lo que intento transmitir como director a los chicos, que cuando tengan que dar el salto, pues a lo mejor que no se vayan al equipo de al lado, con respeto máximo hacia todos, ¿no? Que sigan jugando con sus amigos allí, y si realmente destacan, pues el Valencia puede hacer uso de ellos y dar un salto de verdad.
2: Sí, de que tal volta, no, anar com aquell que diu de poble en poble, no, buscant un passet més, una categoria més, sinó sabent que en els clubs que esteu en el projecte d'escoles van a estar sempre en el radar i en eixe seguiment constant.
3: Correcto, porque bueno, pasamos constantemente informes al Valencia de los jugadores que van destacando en cada equipo y todo esto. Ellos son conocedores también de ello y eso nos permite también, sobre todo, una estabilidad a nivel de padres que quieren que sus hijos sean estrellas. Pues también nos permite el decir, oye, estar tranquilos que si el nano destaca, estamos informando al Valencia, que creo que es el referente en toda la comunidad valenciana, de que va a tener la oportunidad de dar el paso, que lo vean, que lo prueben y que lo valoren. Cosa que si no es así, pues bueno, ahora me voy a, no sé, a cualquier equipo, ¿no? A Rocafort, al Burjasot, al Crax, a así equipos cercanos a nosotros. De esa forma ya dan el salto, pero de verdad.
1: Lo importante es que los padres dejen que los chavales disfruten, que crezcan, que evolucionen de la mano de los formadores y de los técnicos, en este caso del Godella, de cualquier escuela, y al final pues con proyectos como este, el Escuela VTF, hay veces que por esta vía surgen oportunidades. Y oye, pues bienvenidos sean, pero sobre todo los más pequeños que disfruten, que se formen y que a partir de ahí pues oye, ojalá hayan cumplido sus sueños, ¿no? Que seguro que muchos, como nos sucede algunos de pequeños, pues soñaban con evolucionar en el mundo del fútbol, con algún día estar ocupando el puesto que ahora mismo ocupan sus referentes y las estrellas del fútbol nacional. Manolo, que ha sido un auténtico placer tenerte por aquí con nosotros en Sentiment VCF, en el magazine vespertino de las tardes de la radio oficial del Valencia Club de Fútbol, y buena suerte en este tramo ya último de temporada, ¿no? Podemos decir, entramos en el tercio definitivo donde se decide todo.
3: Exacto, donde se decide todo y se disfruta todo. O más. Muchas gracias a vosotros por acordaros de nosotros.
1: Un fuerte abrazo.
3: Hasta luego.
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1: Venga, lo dicho, ya os lo anunciábamos al principio de este Sentiment VCF, que hoy teníamos nuestra sección de Escoles VCF. ¿Y hoy hasta dónde nos marchamos, querido Pablo Orts?
2: Fins a la Vall d'Albaida, fins al municipi de l'Olleria. 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
1: Pues a ver, que nos cuenten qué tal va por ahí la cosa. Y en este caso está con nosotros en la sintonía de la radio oficial del Valencia Club de Fútbol, Paco Rus, que es entrenador del L'Olleria Club de Fútbol y además el responsable del proyecto de Escoles VCF de la entidad con el Valencia Club de Fútbol. Hola Paco, ¿qué tal? Muy buenas.
3: Hola, buenas tardes, ¿qué tal?
1: ¿Cómo estamos? ¿Todo bien?
3: Bien, aquí estamos, en casa. Bien.
1: Encantados de saludarte. ¿Qué tal van por ahí las cosas? Que estaba Pablo Orts diciendo, yo más de una vez he estado por allí.
2: Sí, sí.
3: Claro. Sí, hombre. A ver, aquí se está, la verdad que las cosas muy bien. La verdad que yo, es mi primer año que estoy aquí en el Olleria, ¿vale? Y me dieron la responsabilidad de llevar lo de las escoles de Valencia Club de Fútbol. Y muy bien, la verdad que muy bien, la escuela muy bien, el primer equipo muy bien, la verdad que va, de momento va todo bien, la verdad.
1: Es un proyecto que va a más, ¿no? Que os marcáis el crecimiento pasito a pasito, con orden y buena letra, como se suele decir.
3: Exactamente, esa es la idea, de seguir los años que podamos, hacerlo cada vez mejor, mejorando, y a ver, y si hay suerte, pues lo más rápido posible para mejorar todo la escuela.
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3: Sí, la verdad es que sí, però bueno, no és competir.
1: Es compartir, ¿no?
3: Exactamente. Ahí, ahí. Es compartir. Esto, la cuestión es hacer deporte, cual sea el deporte que sea. Si es fútbol sala, pues fútbol sala. Lo deciden siempre los padres normalmente y al principio, y luego ya los chiquillos deciden cuando somos mayores, pues es que es fútbol. O sea, aquí estamos para lo que ellos quieran.
1: Decía yo antes, un proyecto que va creciendo, que va dando sus pasos y que desde 2022 estáis inmersos en el proyecto Escoles VCF.
3: Sí, la verdad que sí. Lo llevaba antes Tony, que es el director de la escuela, y muy bien, por cierto, todo muy bien, es una maravilla. En eso yo por lo menos estoy muy contento, porque ya te digo que es mi primer año aquí y estoy muy contento. Tony me explicó perfectamente lo que era ser responsable de escoles y todo, junto con Ramón, que es de allí de Olleria, a mí por lo menos me ha ayudado mucho.
2: No volien traureu, pero que no se malinterpretara.
1: Exacto,
2: que la escuela de Olleria,
1: que queda la constancia como que igual sois uno de los favoritos por parte de los responsables,
3: no,
1: pero...
3: No,
1: entienda como trato de favor, pero lo has dicho tú.
3: A lo mejor es al revés, nos da más caña a lo mejor y todo, ¿sabes?
2: Es como... No, empezar a la munde, heu de vindre a totes les activitats, no em podeu deixar mal,
3: Sí, lo típico, pero bueno, hacemos lo mejor que pueda. Vinieron, hicieron la visita y súper bien todo, vinieron los entrenadores que tocaba, todo muy bien, bien organizado, que lo intentamos para que estuvieran lo más cómodos posible, más la charla que tuvimos después del ejercicio que hicimos y todo, y muy bien, y quedaron contentos, que era la idea, ¿sabes?
2: Sí, ja heu tingut, per el que t'escoltem, ja heu tingut una de les visites programades, no, esta temporada, amb eixa supervisió, no, de treball d'entrenament i després una xerrada amb els tècnics.
3: Sí, sí, sí, hicimos eso. Entonces, imagínate, yo lo dirigimos un entrenamiento bien, ellos nos rectificaron ciertas cosas y luego dentro de la sala nuestra pues hicimos una charrada para ellos decirnos las cosas como deberían ser. Y muy bien, y la verdad que se hizo todo muy bien, muy bien, muy bien.
1: Dentro de estas visitas programadas en el año futbolístico, en el proyecto de Escoles VCF, pues se trata temas que tienen que ver con los futbolistas, pero también con los técnicos y con la directiva. Es decir, es un proyecto que va más allá del terreno de juego.
3: Sí, sí. Yo, por lo menos, como me explicó Tony al principio del año, yo me dijo todo lo que me dijo de todos los talleres que se hacían dirigidos a responsables, dirigidos a todas las secciones de psicología, de porteros, que se suele hacer poco en otros sitios a lo mejor, pero muy bien, ¿no? Yo dije, no, yo quiero aprender, hasta yo estoy yo para aprender aún, claro, entonces yo para mejorar y todo, a mí me interesa mucho. Uh-huh. Y luego todo pertenece en el sentido de, ¿cómo te diría yo?, de a los entrenadores de la escuela también, todos esos contenidos los tenemos en la aplicación, el que quiera, luego están obligados a venir conmigo dos o tres, vienen, se enteran de en ese momento que es de querubines, tuvimos una de querubines, otra vez tuvimos de responsables de directores de escuela, sí. También vino el director de la escuela y esas cosas, entonces eso es muy interesante, además que nos mejora a todos y ese es por el bien nuestro también, que no es solo jugadores, claro, no solo captación para el Valencia jugadores, que es la parte que es una de nuestras obligaciones.
1: Eso me lleva a la siguiente pregunta, que es a nivel general, ¿qué supone para Lollería Club de Fútbol formar parte de este convenio desde 2022?
3: Hombre, la verdad que supone mucho, cara hacia todo el mundo aquí en la Val d'Albaida, sobre todo, y todo dirigido para padres y todo, ven que si hay algún chiquillo que destaque, saben que tienen un apoyo. Yo me voy informando de jugadores de muchos sitios, de la escuela nuestra, tenemos que dar información de nuestra escuela, de los mejores que creo yo que se puede hacer. Yo pregunto a entrenadores, veo entrenamientos, yo como también hago la tecnificación de la escuela, entonces yo veo los jugadores ya conmigo, ¿sabes? Claro. Si se ve alguno que destaque un poquito más de lo normal, pues se le dice, yo doy mi información, luego fuera de partidos que se juegan fuera y todo, yo veo muchos partidos, entonces yo pregunto y me dan información, yo hago la crónica para la crónica y todas las referencias para el Valencia Club de Fútbol en la aplicación. Y así vamos, y cuando se puede, pues nos llaman y llevamos el chaval, llevamos a uno hace poco, y muy bien, y el chaval muy contento y muy bien, la idea es esa.
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3: Eso fue una pasada para los chiquillos, la verdad, te soy sincero, fue una pasada. Lo organizamos, sobre todo su entrenador, que es el que dos entrenadores se organizaron muy bien con los chavales, venir a la ciudad deportiva, claro, ellos quieren ver a los jugadores del Valencia y todo eso, que es lo normal, y quieren ver jugar contra jugadores del Valencia, de allí de la escuela y todo eso, y aquello fue una experiencia, la verdad, que inolvidable para ellos y para los padres, ¿eh? Uh-huh. Aquello fue impresionante. Yo di la enhorabuena a toda la organización del Valencia y las gracias porque aquello fue, tú dirás, una pasada, la verdad.
1: ¿Y la temporada para el club cómo va, Paco?
3: ¿La temporada?
1: Sí.
3: Yo la veo muy bien. Yo creo que el club nuestro, la escuela sobre todo, va muy bien. La escuela va mejorando poco a poco, va mejorando a más, que la idea es mejorar, claro, y seguir siendo cada vez más referentes en la Val d'Albaida, si puede ser, y una mejora importante. Tenemos que intentar pues mejorar en la escuela, lo que es los jugadores y poco más, no somos una gran escuela, sabemos los límites que tenemos.
1: Me decías antes, ¿cuántos futbolistas

0: primer año puedo valorar, pero es que se ve. Yo vengo de entrenar de otros sitios y se va viendo cosas muy interesantes.
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0: Sí, sí, sí, la verdad que... Mira, hace poco debutó un juvenil, Naufal, del juvenil debutó con el primer equipo, normalmente entrenan dos o tres juveniles con el primer equipo. La idea es, claro, lo mejor que sería que el equipo fuera todo el pueblo, pero...
2: Promocionar, ¿no?
0: Pero está funcionando, se ve que está funcionando, está gustando a Miguel Ángel Muñoz, le está gustando juveniles ahí que vengan, además siendo Miguel el entrenador, yo sé que no hay ningún problema.
1: Cantera del Valencia, per cert, Miguel Ángel Muñoz.
0: Sí. Uh-huh. Exactamente, canterano del Valencia, uh-huh. Ya debutó con el primer equipo y todo, uh-huh. En su momento.
2: Pues Paco, ha sido un auténtico placer charlar contigo, compartir sensaciones al respecto de lo que está siendo esta temporada para vosotros dentro del proyecto Escoles UCF, también saber cómo os va dentro de ese crecimiento y esos pasitos que queréis dar al frente, que sigáis por esta senda y sobre todo pues a tener un buen, diría yo ya, último tercio de temporada, ¿no? Porque hacia ello nos conducimos, como quien no quiere la cosa, nos vamos a plantar ya en el mes de marzo y ahí viene pues la última fase de la temporada.
0: Pues sí, la verdad es que sí. Hay varios equipos de la escuela que están ahí arriba peleando, cadetes, infantil, en ese tema. Y luego ya esperemos que tengan suerte, el juvenil también está ahí arriba. Y a ver si... Y el primer equipo, sobre todo, que salve la categoría, que está peleándolo. Y estoy convencido de que lo va a hacer, ¿sabes? Y estaba la categoría, ya va a mitad tabla, ya han dado un paso muy fuerte de que llegó Muñoz. Y el equipo ha reaccionado y se nota. La directiva, muy bien, todos estamos todos juntos y somos casi una familia ahí, a tope.
2: Lo dicho, Paco, un placer, un fuerte abrazo, muchas gracias.
0: Vale, muchas gracias a vosotros.
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0: monstruo como jugador y como persona. Decía que fue el fichaje más caro de su historia. Un asesino del gol, un auténtico lobo, jugadorazo como la copa un vino. Yo a los 15 días ya sé de qué pico cogía cada uno. No daba trabajo de nada. Un gran profesional, lo digo, de verdad. Eso sí, una vez empezaba el entrenamiento y tuve que ir a despertarlo. Era un dormilón auténtico.
1: El exfutbolista y entrenador Carlos Lobo de Arte falleció a los 57 años en un hospital de Valencia a causa de un cáncer. La enfermedad le fue diagnosticada el año pasado, lo que le obligó a dejar Guinea Ecuatorial, donde ejercía como seleccionador nacional, para someterse a un tratamiento en Valencia.
2: Hola, ¿qué tal? Buenas tardes. Hace más de 5 años que nos dejó Carlos Lobo de Arte. Un cáncer se lo llevó a los 57 años. Falleció en Valencia, ciudad importantísima en la vida de este paraguayo que aterrizó en la Liga Española para triunfar y lo logró con creces. Destacó en el Zaragoza durante 3 temporadas consecutivas y el Valencia entonces decidió hacer una gran inversión, un gran desembolso, 70 millones de la época, en un fichaje de relumbrón, ahora con el paso de los años eclipsado por la llegada de Kempes, aunque en ese momento Diarte era la apuesta más contundente. Le hemos escuchado cantar en un documento único en el que el Lobo Diarte se pasa a la música en el programa de fin de año de La Nochevieja de 1976 en Televisión Española. Uno de los sonidos sin duda más curiosos que nos deja Diarte, en este caso fuera de los terrenos de juego. Mestalla disfrutó con el Lobo Diarte, le aclamó en muchos partidos, vibró con su fútbol, fue internacional con Paraguay en 45 ocasiones. Una lesión de ligamentos por una entrada del defensa del Sevilla, Jaén, le complicó la carrera. Algunos dicen que Diarte nunca volvió a ser el mismo. Dejó de contar para Paseguito y se marchó al Salamanca y después al Betis. Luego probaría fortuna como técnico en varios equipos españoles y lo último fue en 2009 con la selección de Guinea Ecuatorial. Hoy retrocedemos 40 años para situarnos en una época de ensueño para los amantes del gol, de una delantera soberbia, de un grupo de extraordinarios jugadores: Adorno, Diarte, Rep, Kempes, Valdez, cada uno con distinta suerte, pero lo que es innegable es la envergadura de un ataque formidable en el que participó un paraguayo eterno al que hoy rendimos homenaje, Carlos el Lobo Diarte. Bienvenidos a Cuánto Sabes del Valencia, bienvenidos al gran concurso de la afición valencianista. Son las 7 y 4 minutos en directo en VCF Radio, en la radio oficial del Valencia, en la radio del Sentiment, en este miércoles 5 de octubre de 2016, en el que encaramos ya la recta final de la semana y la recta final de esta repesca mezclada con primera fase que hemos encarado durante todo el mes de septiembre y principios de octubre y que está a punto de finalizar. Es el mensaje que os estamos trasladando en los últimos días. Importante, solo quedan algunas plazas, muy pocas ya, para participar esta temporada en el gran concurso de la afición valencianista. Así que tenéis que daros prisa si queréis estar aquí en el Media Center de la Ciudad Deportiva de Paterna, desde donde cada tarde realizamos el programa. Os tenéis que apuntar en la siguiente página web, en la del concurso: cuantosabesdelvalencia.com. cuantosabesdelvalencia.com. Última oportunidad, últimas plazas disponibles para estar aquí con nosotros formando parte de la historia, de la leyenda del Valencia Club de Fútbol. Os recuerdo que podéis recuperar todos y cada uno de los programas que hemos emitido hasta el momento del concurso. Están disponibles en la página web oficial del club, en valenciacf.com, dentro de la sección, dentro del apartado VCF Radio. Allí, además de rescatar cualquier programa de los emitidos en el resto de la programación de la radio oficial del Valencia, por ejemplo, los goles del equipo, los informativos, las entrevistas, todo el contenido relacionado con la Academia del Valencia. Bueno, pues además de todo eso, por supuesto, el concurso en todas sus ediciones, ya rondando las 60 desde que arrancamos esta nueva etapa en la radio oficial del Valencia. Como hacemos cada tarde, abrimos Twitter, abrimos las redes sociales, @cuantosabesvcf, @cuantosabesvcf, esa es la dirección a la que nos podéis escribir para contarnos lo que queráis, vuestras opiniones, vuestras sugerencias, vuestros comentarios. Hoy, por ejemplo, los que recordáis, los que hayáis tenido la suerte de vivir y de ver jugar a Lobo Diarte en el Valencia, pues cómo recordáis la figura de este emblemático delantero, desgraciadamente fallecido hace 5 años, y sobre todo os instamos a que juguéis con nosotros, a que participéis intentando acertar las preguntas a las que se van a someter nuestros dos concursantes, que ya están preparados aquí en el estudio del Media Center de la Ciudad Deportiva de Paterna. Saludo a Juan Ignacio Soler, tiene 54 años, viene de Valencia. Hola Juan Ignacio, ¿qué tal? Muy buenas tardes.
3: Hola, buenas tardes.
2: Bienvenido de nuevo al gran concurso de la afición valencianista. Recuerdo que estamos en programas de repesca, están viniendo a participar aquellos concursantes que no tuvieron la opción de pasar en ese primer tramo que hicimos desde abril a julio, antes del verano, en la primera parte del programa. Juan Ignacio, no recuerdo ahora exactamente cómo fue tu caso particular, refrescanos la memoria, cómo fue aquel programa, aunque sí recuerdo mucho nivel en general, me viene a la cabeza.
3: Sí, bueno, había mucho nivel. El concursante que participó conmigo, pues acertó todas las preguntas. Yo fallé dos, una que la sabía, pero que bueno, me equivoqué, y la otra sí que no tenía ni idea. Y él sabía las mías, las suyas, lo sabía todo. Pero bien, pasé un rato muy agradable, claro.
2: Eso, lo importante sobre todo, disfrutar, recordando momentos, episodios, pasajes de la historia del Valencia. Juan Ignacio, hoy recordamos al Lobo Diarte. Pues por edad, seguro que tanto tú como el otro concursante que enseguida pasamos a presentar habéis visto jugar, ¿no?
3: Sí.
2: ¿Qué recuerdas?
3: Bueno, yo recuerdo el día que debutó en Mestalla, en el Trofeo Naranja.
2: Ajá.
3: Y bueno, pues me acuerdo que los amigos íbamos a verlo y tal, y se decía una cosa que se decía con Rep, que empecidiarte el Valencia adelante, ¿no? Era una cosa que decíamos ahí y tal.
2: Un dicho de la grada, ¿no?
3: Entonces, un dicho de la grada.
2: Ajá.
3: Y la verdad es que como jugador era un fenómeno. Remataba de cabeza, chutaba con las dos piernas, tenía arranque y tal. Me acuerdo un día que salió a hombros de Mestalla, no sé si algún jugador más habrá salido. Y bueno, el jugador era un jugador como la Copa un Pino, claro.
2: Muy bien. Juan Ignacio es tío de Carlos Soler, jugador de la primera plantilla del Valencia Club de Fútbol. Bueno, supongo que esperando ya el debut inminente, Juan, a ver si se produce pronto. No sé, ¿cómo estás viviendo este arranque de temporada con esperanza, ¿no? De que pueda tener minutos y participación cuanto antes, ¿no?
3: Sí, lo tuvo minutos en la pretemporada, jugó todos los partidos. Y bueno, ya la temporada por el momento ha ido convocado a todos los partidos, pero no ha tenido aún minutos. Pero estoy convencido de que los va a tener.
2: Pues siempre es una alegría que familiares de jugadores de la primera plantilla del Valencia estén con nosotros y quieran participar aquí en el concurso, en este caso Juan Ignacio Soler, para demostrarnos cuánto sabe del Valencia Club de Fútbol. Pues Juan, que tengas mucha suerte.
3: Gracias.
2: En el programa de esta tarde. Saludo a Paco Moyano, tiene 63 años, viene de Valencia. Hola Paco, buenas tardes.
4: Hola, buenas tardes.
2: Bienvenido de nuevo al gran concurso de la afición valencianista. Aquí estamos de nuevo, cuéntanos un poco cómo fue tu primera experiencia. Creo que te lo pasaste bien y por eso has repetido y
4: sí,
2: estás
4: sí,
2: aquí, ¿no?
4: Claro. Pues sí, la verdad es que estuvo muy interesante el programa. No hacerte muchas preguntas, pero bien, el rato que estuve aquí agradable y encantado de conocer a gente que se, bueno, que entusiasta del Valencia.
2: Muy bien, efectivamente, aficionados fieles donde los haya, los que vienen a participar aquí al concurso. Paco, la figura de Diarte, ¿qué te sugiere, qué te despierta, qué recuerdos te vienen a la cabeza?
4: Yo me acuerdo cuando jugaba en el Zaragoza y luego lo fichó el Valencia.
2: Sí.
4: Y la verdad es que era en esa época era uno de los mejores delanteros que podía haber en el fútbol mundial, no solamente en España.
2: Sí.
4: Y la verdad es que era un delantero muy completo, porque jugaba bien con las dos piernas, rebataba de cabeza, o sea, era un tío bastante, bastante interesante y muy buen jugador.
2: Paco, pendientes, familiares, amigos de lo que suceda esta tarde.
4: Algunos.
2: ¿Te están escuchando o no?
4: Algunos hay por ahí, sí.
2: Bueno, y si no, luego a través del podcast pueden volver a escuchar el programa desde esta misma noche. Suerte, Paco.
4: Muchas gracias.
2: Son las 7 y 10 minutos. Estamos en directo en VCF Radio. Mañana, programa especial desde Nuevo Centro, desde la plaza interior de Nuevo Centro. 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Repito, mañana programación especial desde allí de VCF Radio, primero con Cuánto Sabes del Valencia, después a las 8 con informativo de Josep Rovira. Empezamos echando la vista atrás, hoy con Carlos el Lobo Diarte como protagonista. Vamos a recuperar pues un momento triste. Un golpe duro para toda la afición del Valencia, de los equipos en los que estuvo Diarte, del mundo del fútbol en general. La noticia de su fallecimiento, se lo llevó un cáncer a los 57 años, hace ya más de 5. Carlos, el Lobo Diarte, nos decía así adiós.
1: El exfutbolista y entrenador Carlos Lobo Diarte falleció a los 57 años en un hospital de Valencia a causa de un cáncer. La enfermedad le fue diagnosticada el año pasado, lo que le obligó a dejar Guinea Ecuatorial, donde ejercía como seleccionador nacional, para someterse a un tratamiento en Valencia. Diarte, nacido en el 54 en Paraguay, comenzó su carrera profesional en el Olimpia y en 1973 llegó al Zaragoza. Desarrolló la mayor parte de su carrera profesional en España y además de la camiseta del conjunto maño, vistió la del Valencia, Salamanca y Betis en la Liga BBVA. Tras su retirada como jugador en el 87 con 34 años, comenzó poco después su carrera como entrenador, que le llevó a pasar por los banquillos de Atlético de Madrid B y Salamanca y Nástic de Tarragona en la Liga Adelante. El mundo del fútbol echará de menos a un paraguayo triunfador en la mejor liga del mundo.
5: El Valencia es muy querido en Paraguay gracias al poco fallecido el Lobo Diarte. Lo conocemos bien al Valencia por gracias a él y espero que yo pueda aportar lo mío para que el Valencia siga teniendo buenos recuerdos de los paraguayos.
6: ¿Dónde mejor que la ciudad deportiva del Valencia para encontrar amigos del Lobo Diarte? Estamos con Bernardo España, alias Españeta, botillero del Valencia por muchos años.
0: 40.
6: 40 años.
0: A pie del cañón.
6: Que conocerás a todos los jugadores que han pasado por este club.
0: A todos.
6: ¿Qué me dices del Lobo Diarte?
0: Un monstruo como jugador y como persona. Dice que fue el fichaje más caro de su historia. Un asesino del gol, un auténtico lobo. Jugadorazo como la copa un vino. Yo a los 15 días ya sé de qué picojea a cada uno. No daba trabajo de nada. Un gran profesional, lo digo, de verdad. Eso sí, una vez empezaba el entrenamiento y tuve que ir a despertarlo. Era un dermilón auténtico.
6: ¿Cuál era el número del pie del Lobo Diarte?
0: 43.
6: ¿Le dolía mucho los pies?
0: Un tío tiene que ver, oír y callar, que es lo que he hecho yo 40 años.
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2: Son las 7 y 16 minutos en directo en VCF Radio, en la radio oficial del Valencia. A mi izquierda está Juan Ignacio Soler, 54 años, Valencia. A mi derecha, Paco Moyano, 63 años, Valencia. Comienza el concurso.
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2: Bueno, sabéis que tenemos nuevo formato. Juan, Paco, nos enfrentamos en la primera parte del programa al once inicial del gran concurso de la afición valencianista que, por si alguien está despistado, algún oyente que se incorpora en los últimos días o lo hace hoy mismo, recuerdo cuál es el formato. Son 11 preguntas con un máximo de 65 segundos, un minuto y 5 segundos para contestarlas. Es un tipo test, hay que elegir entre dos opciones y la recomendación que hacemos siempre a los participantes es que si hay dudas, mejor decantarse por una que quedarse pensando porque eso puede suponer que se acabe el tiempo y no podamos continuar ni llegar a hacer las 11 preguntas. Algo que de momento los concursantes, todos los que han venido desde que volvimos en septiembre, han gestionado muy bien porque a ninguno se le ha acabado el tiempo. Así que Juan Ignacio Soler va a ser el primero en enfrentarse a estas 11 preguntas. Recuerdo que el que más puntos acumule en estas 11 se lleva el primero de la tarde. En caso de empate, pues os llevaríais un punto cada uno. En directo en VCF Radio y pendientes de vuestros comentarios en Twitter, @cuantosabesvcf, @cuantosabesvcf. Esperamos que participéis, como lo hacéis cada tarde, con nosotros también a través de las redes. Vamos allá. Preparado, Juan, a ver cómo se te da sí. Este nuevo sistema y esta nueva prueba del concurso. Atención. Tiempo. 3-2 o 2-1 fue la remontada ante el Real Madrid de 1992, donde marcó Roberto.
3: 2-1.
2: Sí, Kempes marcó dos goles en una final de Copa ante Atlético o Real Madrid.
3: Real Madrid.
2: Sí, Viola se escribe con B o con V.
3: V.
2: Sí, Abdenuro Santos acompañó a Mangalá en el centro de la defensa ante el Atlético de Madrid.
3: Santos.
2: Sí, tenía un famoso bar que aún existe en la calle Don Juan de Austria, Guillot o Mundo.
3: Mundo.
2: Sí, tardó una o dos temporadas el Valencia en regresar a primera tras el descenso.
3: Una.
2: Sí, Marcel Domingo fue entrenador francés o argentino.
3: Francés.
2: Sí, el Valencia vendió a Kempes, a Boca Juniors o a River Plate.
3: River Price.
2: Sí, Aurelio Martínez o Amadeo Salvo fue presidente de la Fundación del Valencia.
3: Aurelio Martínez.
2: Sí, ¿recuerdas Rubio o Moreno a Rainer Bonhoff?
3: Rubio.
2: Sí, Claudio López o Morilli inició con su gol la remontada en el Camp Nou de 1998.
3: Morilli.
2: Sí, señor, pleno. Impresionante, Juan Ignacio Soler ha hecho pleno, ha acertado las 11 preguntas. ¿Cómo lo has vivido, Juan?
3: Pues bien, la última la que tenía la duda.
2: La duda porque quizá era de las más recientes, sí. ¿No? De las que han salido. Has hecho 11 de 11, espectacular, Juan Ignacio, en esta primera intervención en el programa. Además te he visto bastante tranquilo, concentrado, sí. Pero bueno, tranquilo.
3: Tranquilo es que he venido a pasar al lado, o sea, muy bien.
2: Claro que sí, y además la experiencia es un grado, ya no es la primera vez que te sientas aquí y has estado fantástico metiéndole un poco de presión a Paco, pues sí, en sí. Estas 11 preguntas. A ver cómo se le da a nuestro participante, también de Valencia Capital, Paco Moyano. De momento, Juan Ignacio ha puesto muy alto el listón con 11 preguntas acertadas de 11. En cualquier caso, como siempre, como cada tarde, recuerdo, después queda muchísimo programa, así que este punto, ni mucho menos, es decisivo de cara al resultado final. Así que, Paco Moyano, preparado, ahí van tus 11 preguntas. Tiempo. ¿Jugó también en el Tenerife Subirats o Revert?
4: Revert.
2: Sí, Arias solía llevar el dorsal 4 o el 6.
4: 4.
2: Sí, Johnny Ref fue internacional con Alemania o con Holanda.
4: Holanda.
2: Sí, Solsona o César Ferrando tuvo un hermano jugando en el Valencia.
4: César Ferrando.
2: Sí, Milosevic o Milojevic fue entrenador del Valencia en los 70.
4: Milosevic.
2: Sí, el murciélago de las gradas de Mestalla está pintado en grada central o en tribuna.
4: Tribuna.
2: No, Ros Casares presidió el club antes o después que Ramos Costa.
4: Después.
2: No, Enrique Fernández Romero fue un delantero o un defensa del Valencia.
4: Delantero.
2: No, Antón jugaba de medio centro o de lateral izquierdo.
4: Lateral izquierdo.
2: Sí, Vicente se lesionó de gravedad ante el Werder Bremen o ante el Borussia Dortmund.
4: Borussia Dortmund.
2: No, el Valencia ganó la Recopa de 1980 en Inglaterra o en Bélgica.
4: Bélgica.
2: Sí. Bueno, Paco, no has podido llegar a las 11. Has fallado 4 preguntas con un total de 7 acertadas. ¿Cómo te has visto?
4: Bien,
2: ¿eh? Lo que pasa es que evidentemente había habido justo antes pues un auténtico ciclón. Había pasado un vendaval, que era Juan Ignacio, en su estreno, en su primera prueba. Tú has acertado menos, has acertado 7. Ha habido un momento ahí de crisis en el que has fallado creo que 3 consecutivas. En este caso se lleva Juan Ignacio Soler el primer punto de la tarde, el punto que le da ventaja en este miércoles en el gran concurso de la afición valencianista cuando son las 7 y 21 minutos. ¿Te ha parecido complicada la prueba?
4: No.
2: ¿Se pone uno nervioso o no? ¿Cómo lo has vivido,
4: no.
2: Paco?
4: Sabiendo que al darte 2 opciones, pues evidentemente lo que no vas a hacer es pensártelo mucho. La que te venga enseguida.
2: Claro.
4: Si la aciertas bien, lógicamente, pues bueno. Si la sabes, evidentemente no tienes ninguna pega.
2: Sí, señor. Bueno, pues en cualquier caso, ahí está el punto para Juan Ignacio Soler. Buena puntuación también para Paco. Ha sido 11 a 7 en esta primera parte del programa. Y ahora vamos con las segundas preguntas, aunque siempre sabéis que van precedidas de sonidos, pero no del sonido que nos acompaña como hilo conductor, que en este caso es ese homenaje que estamos haciendo hoy a la figura de Carlos Lobo Diarte, sino otros sonidos relacionados con la historia del Valencia Club de Fútbol. Antes os tengo que recordar que quedan muy pocas plazas para participar, para estar en el concurso esta temporada, así que os tenéis que dar prisa. Si queréis concursar con nosotros, podéis registrar vuestros datos y apuntaros en la web cuantosabesdelvalencia.com, cuantosabesdelvalencia.com, dentro de la sección inscripciones. Vamos a recuperar un sonido este feliz, este alegre. Vamos a hacer balance de lo que fue ese doblete de la temporada 2003-2004 con el recuerdo de muchos de los jugadores que formaron parte de aquella campaña maravillosa e inolvidable del Valencia Club de Fútbol, en un reportaje que en su día emitía Canal Plus, con esas anécdotas, con esas historias, con los momentos más significativos, más importantes de aquella brillante temporada del conjunto que entonces entrenaba Rafa Benítez. Recuperamos sensaciones, frases, goles, instantes que para siempre estarán en la memoria de toda la afición valencianista.
9: Penalti a favor del Valencia.
10: En el partido de la vuelta, bueno, me hacen un penalti a mí y lo marco a Pepe Reina, que en aquel momento Le llamaban en para penalti.
9: Iba a lanzar el propio Mista. ¡Gol! Este gol de Mista de penalti mete al Valencia en la gran final de la Copa de la UEFA.
11: Nada más marcar el gol de penalti sobre Mista, nos vimos en la final. Éramos capaces de estar 90 minutos en nuestra área, pero era imposible que nos crearan ocasión.
9: La alegría en Mestalla, el Valencia buscará un título europeo, el de la Copa de la UEFA.
10: Fue inolvidable.
0: Mágico, de película.
12: He vivido tantos momentos buenos aquí.
13: Es una afición que lo da todo por el equipo, por los jugadores.
10: Si algo tiene el valenciano, que es fiel.
14: Pero los momentos importantes, ellos han estado siempre al lado nuestro.
10: Ese aliento de apoyo, al final siempre lo tenías. Se vuelca, tira, alienta.
14: Ellos te están llevando volando.
15: No es fácil que una afición esté tan entregada al equipo.
13: Eso te llega muy dentro, ¿no?
16: El ambiente que se vivió en Valencia, no hay ninguna profesión que pueda igualar esto.
17: Será muy, muy difícil de volver a ver.
18: La afición de Valencia, creo que cuando se habla del jugador número 12, una afición, aquí la tenemos.
17: Es única.
9: ¡En el frente mete! ¡Va a marcar el Valencia! ¡Vicente! ¡Gol! Vicente para Mista, la frontal, va a marcar Mista, ¡gol!
2: Pues ese era el recuerdo, el documento de aquella campaña 2003-2004, con ese gol, el último que acabamos de escuchar, el correspondiente a aquella final de Göteborg de la Copa de la UEFA, el que marcaba Mista, el futbolista murciano de Caravaca de la Cruz. Y vamos a ver, porque creo, Juan, que nos vamos a remontar a una época bien distinta a esta, pero alguna relación con lo que acabamos de escuchar tiene la pregunta, así que vamos allá, es esta. Futbolista murciano, también como Mista, que jugó en el Valencia Club de Fútbol desde 1965 hasta 1972. Defensa, añade la pregunta. Ese es el enunciado. Murciano que jugó en el Valencia Club de Fútbol desde 1965. 6-5 hasta 1972, 7-2, defensa. Te voy a dar cuatro opciones, Juan, a ver si te suena que alguno de estos fuera murciano. Opción A, Lico. Opción B, Tatono. Opción C, Cordero. Opción D, Antón. Murciano que jugó en el Valencia desde el 65 al 72, defensa. Lico, Tatono, Cordero o Antón. ¿La sabes, Juan?
3: Creo que fue Tatono.
2: Sí, ¿crees que Tatono era murciano? ¿Te suena Tatono a ti?
3: Sí.
2: ¿De haberlo visto jugar incluso?
3: Lo he visto jugar. Lo he visto jugar cuando yo era muy pequeño.
2: ¿Cuando eras pequeño?
3: Y tenía los cromos y eso, pero ya digamos que era ya al final de su carrera.
2: Tatono, entonces, te decantarías por la opción B.
3: Sí.
2: Así que sí tiene algún recuerdo de Tatono nuestro participante Juan Ignacio Soler, y cree que de esos cuatro nombres, Lico, Tatono, Cordero y Antón, el murciano y defensa, y que estuvo 7 años en el Valencia, es Tatono, entonces.
3: Sí.
2: Muy bien, pues vamos a marcar entonces la opción B. Paco, solo sí o no, por si acaso hay rebote, ¿tú crees que la sabes? Solo quiero que me contestes si crees que la sabes,
3: sí.
2: O no. ¿Crees que sí? Es la segunda pregunta, la segunda prueba de Juan Ignacio. En directo, en cuanto sabes del Valencia, VCF Radio, vamos a marcar la opción B, Tatono. Y vamos a comprobar. ¿Es Tatono ese futbolista murciano que estuvo en el Valencia Club de Fútbol entre 1965 y 1972 y que jugaba de defensa? ¡Sí, señor! Muy bien, Juan, enhorabuena.
3: Gracias.
2: No te ha fallado la memoria, a pesar de que eras pequeño, pero conservas ese recuerdo que te ha dado el segundo punto de la tarde. 2-0, aunque eso sí, Paco Moyano tiene una pregunta menos. Es su segunda. Enseguida vamos a por ella, pero antes vamos a escuchar un sonido que probablemente va a ser el más reciente que imitamos en toda la temporada en el concurso. Habitualmente recuperamos episodios de la historia del Valencia que no tienen que ver con la historia reciente, pero en este caso y por la peculiaridad de la pregunta que haremos a continuación, quiero rescatar el momento que se produjo hace solamente unos días en el recinto de la Avenida de Suecia, en el estadio de Mestalla, en ese encuentro que perdió el Valencia ante el Atlético de Madrid por 0-2, pero que sin duda tuvo algo muy, pero que muy llamativo, y fue esa intervención doble, prodigiosa, de Diego Alves para detenerle dos penaltis al conjunto colchonero. Instantes, momentos que sonaron así en la sintonía de VCF Radio el pasado domingo.
19: ¡Venga, que está el para penal de la Liga! ¡Venga, para Lila Diego! ¡Para Lila Diego! ¡Venga, que este penal no era mañana la vida! ¡Va Antoine Griezmann! ¡Lila para!
20: Va Diego Alves a pararle este penalti al Atleti de Madrid. Venga, Anemabore, va Diego. Está Gaby. Anemabore, Diego Alves. Diego Alves, ella se ve en Lila Torre a parar. Lila Torre a parar. Lila Torre a parar. San Diego Alves. Lila Torre a parar. San Diego Alves. Madre mía, se va a caer en Mestalla. Se va a caer en Mestalla. San Diego Alves. Lila Torre a parar. Lila para Tara Gaby.
21: Al final pues es un momento de mucha tensión, de nerviosismo, así que no sé lo que piensa ellos. Yo intento estar al máximo concentrado para intentar pararlo.
22: Con Gaby sí que estuviste ahí haciendo la guerra psicológica, no tanto con Griezmann, pero en el Griezmann yo no sé si es la mejor parada tuya posiblemente en un penalti, a mano cambiada incluso.
21: Puede ser, pues yo ahora no me acuerdo todos los penaltis, pero bueno, sí, ya te dije, para mí los penaltis son siempre los mismos, a lo mejor te paras con un pie, te paras con la rodilla, con mano cambiada, al final tienes que intentar pararlo de alguna manera. Así que hoy me ha salido a mano cambiada y bueno, pues nada, ya te dije, seguir el trabajo porque seguramente podemos sacar eso adelante.
2: Pues así sonó esa doble parada de Alves en VCF Radio, en la sintonía de la radio oficial del Valencia Club de Fútbol en el partido del pasado domingo ante el Atlético de Madrid. Así lo contaba Josep Rovira y así lo explicaba el propio protagonista en el micrófono de Gonzalo Naya. Bueno, Paco, volvamos con tu segunda pregunta. Atención, ¿qué tendrá que ver con estas paradas de Alves? Pues allá va. Le hizo una doble parada a Gento en un penalti que se hizo famoso en el Nodo y que le dio al Valencia el pase a las semifinales de la Copa de 1967, que después ganaría. Te repito la pregunta. Le hizo una doble parada a Gento en un penalti. No hablamos de dos penaltis, sino de una doble parada a Gento en un penalti, que se hizo famosa, esa doble parada, en el Nodo, en aquel momento en el Nodo, y que le dio al Valencia el pase a las semifinales de la Copa de 1967, que después ganaría el Valencia. Te voy a dar cuatro opciones. ¿Quién fue ese portero? Opción A, Abelardo. Opción B, Zamora. Opción C, Pereira. Opción D, Pesudo. Abelardo, Zamora, Pereira y Pesudo. Esas son las opciones. Yo no sé si, Paco, recuerdas algo de esto. ¿Te suena ese penalti? Ha pasado tanto tiempo, ¿no?
4: Tenía 14 años.
2: Tenías 14 años ahí. Pero quizá a lo mejor...
4: Sí, no. Por edades.
2: Claro. La etapa.
4: Descarto a dos.
2: Ya descartas a dos. Quizá pueda situar en el tiempo. Sí. Eso pueda ser alguna.
4: Por
2: ayuda.
4: La edad.
2: Descartas a dos y estás entre dos. Entonces, sí. Pensando, Paco, en el estudio de VCF Radio, en directo en el Media Center de la Ciudad Deportiva de Paterna, en el momento en el que entrena aquí, ahora mismo, el primer equipo del Valencia Club de Fútbol. Abelardo, Zamora, Pereira o Pesudo. ¿Quién pudo hacerle una doble parada a Gento en un penalti que se hizo famoso en el Nodo y que le dio al Valencia el pase a las semifinales de la Copa de 1967 que después ganaría el conjunto valencianista? Antes de contestar, Paco, Me doy una vuelta por Twitter, @cuantosabesvcf, pendientes de vuestros comentarios. Acertaban, por ejemplo, la de Tatón o Chimo Viñes. Esta hay diversidad de opiniones. También José Manuel Jiménez, la pregunta de Tatono. En @cuantosabesvcf podéis jugar con nosotros cada tarde en Cuánto Sabes del Valencia. ¿Qué hacemos, Paco?
4: Yo me decidiría por Pesudo.
2: Te decides, te decantas por la opción de Pesudo. ¿Sí? Estabas entre dos, dices, pero...
4: Sí.
2: Y al 50% arriesgas, te la juegas. No, no quieres gastar el comodín, a pesar de que tienes dudas, no, te lo guardas. Marcamos entonces la opción D, la de Pesudo. Muy bien. Pues Paco Moyano, 63 años, Valencia, va a marcar la opción D, va a arriesgar, porque entre dos opciones no lo tiene claro, pero se guarda el comodín, arriesga la D, contesta Pesudo y comprobamos. ¡No! Rebote, Juan, ¿la sabes?
3: Abelardo.
2: ¿Abelardo? ¿Sí? ¿Convencido? ¿La opción A, Abelardo?
3: Sí.
2: ¿Crees que sí? ¡Comprobamos! ¡Sí, señor! Pues seguro que el otro que estabas pensando era Abelardo. Seguro, Paco, pero...
4: Sí, Pereira era después de bueno, sí. Ya estaba retirado. Y posterior, Zamora era mucho antes.
2: Posterior
4: estaba entre Pesudo y Abelardo.
2: Muy bien, has hecho muy bien esos dos descartes. Al final, al 50% te has decidido por uno. Y Juan ha capturado este rebote, que lo coloca con 3-0 en el marcador. Aunque aún hay opciones, Paco, de conseguir la victoria. Así que no te desanimes. Enseguida vamos con las terceras preguntas. Son las que corresponden a un episodio de la historia del Valencia Club de Fútbol que ni Juan ni Paco han vivido en primera persona como aficionados del Valencia Club de Fútbol. Pero antes vamos a escuchar el segundo sonido que hoy nos acompaña como telón de fondo, hoy haciéndole un homenaje a Carlos Lobo Diarte, fallecido en 2011 a la edad de 57 años. Se lo llevó un cáncer, pero hoy queremos, y hemos escuchado en la introducción un fragmento de ello, queremos recuperar también un momento dulce, un momento alegre, un momento simpático, sobre todo de Carlos Lobo Diarte, de su etapa fuera de los terrenos del juego. Y es que, curiosamente, felicitó a todos el año 1977, en el último día del año, en la Nochevieja de 1976, en Televisión Española, y lo hizo así, cantando.
1: Soy Lobo Diarte, y para que vean que el lobo no es tan feroz como se dice, os voy a cantar una canción de amor.

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2: Quedan 22 minutos para alcanzar las 8 de la tarde. Estamos en directo en VCF Radio, en la radio oficial del Valencia, en el gran concurso de la afición valencianista. Juan Ignacio Soler se impone por 3-0 a Paco Moyano, 54 y 63 años, Valencia capital, cara a cara hoy aquí en el Media Center de la Ciudad Deportiva de Paterna, escenario en el que en estos momentos se entrena la primera plantilla del Valencia Club de Fútbol a las órdenes de Prandelli. A las 8, dentro de 21 minutos, que nadie se pierda la última hora en el informativo con Josep Rovira y todo el equipo de esta casa, última hora del Valencia Club de Fútbol y de su academia. Vamos con las terceras preguntas. Atención, Juan Ignacio Soler, esta es para ti. Uno de los miembros de la delantera eléctrica decidió dejar el Valencia y marcharse a la Real Sociedad, lo que generó gran polémica en aquella época. Repito, uno de los miembros de la delantera eléctrica decidió dejar el Valencia y marcharse a la Real Sociedad, lo que generó gran polémica en aquella época. Te voy a dar cuatro opciones y son estas. Opción A, Amadeo. Opción B, Gorostiza. Opción C, Epi. Opción D, Mundo. Amadeo, Gorostiza, Epi o Mundo. ¿Quién de ellos decidió dejar el Valencia y marcharse a la Real Sociedad en una decisión que generó, que provocó en aquella época gran polémica entre la afición? Juan, esto sí que no lo has vivido, pero no sé si has leído, te has escuchado, te suena.
3: Tengo, o... ahí sí que tengo dudas.
2: Ahí tienes dudas. Tienes el comodín disponible si lo quieres gastar, te recuerdo. Tienes una cómoda ventaja, un cómodo colchón ahora mismo, así que la decisión es tuya.
3: Tengo dudas entre dos.
2: Sí.
3: Y voy a gastar como me espero las otras que son directas.
2: Ajá.
3: Y me la voy a jugar, me da igual, o sea,
2: te la juegas.
3: Uno de los dos tiene que ser. Yo voy a decir Gorostiza.
2: Vas a decir Gorostiza, estás entre dos y apuestas por la opción B, Gorostiza. Has descartado a dos, te has quedado con dos. Y ahí ya, sin orientación, vas a marcar la opción B, que es la de Gorostiza. Muy bien, pues vamos a comprobar. De esos cuatro nombres, Amadeo, Gorostiza, Epi, Mundo, pertenecientes a la delantera eléctrica, ¿es Gorostiza el que se marchó del Valencia Club de Fútbol a la Real Sociedad, generando en su día gran polémica entre la afición? Comprobamos. ¡No! Rebote, Paco, la sabes. Te quedan Amadeo, Epi y Mundo.
3: Epi.
2: Epi, comprobamos. Es correcto, sí señor. Paco Moyano suma su primer punto. Estabas entre esos dos, seguro, Juan.
4: Sí, no, yo también.
2: Tú también.
4: Y claro, si él dice uno, yo tengo que decir el otro. Evidentemente.
2: Pues, bueno, pues aquel revuelo, ¿no?, que se causó, fue por la marcha de Epi, que decidió volver a su tierra.
4: Los dos eran vascos.
2: Sí, correcto. Sí. En el caso de Epi, decidió marcharse a la Real Sociedad. Y aquello, pues en aquel momento... No fue bien recibido, ¿no?, por la afición del Valencia Club de Fútbol. Era sin duda uno de los estandartes, una de las emblemas, de las banderas de aquel Valencia. Bueno, Paco, pues ojo porque te has puesto 3-1. Y si aciertas esta te pones 3-2. Así que ves cómo el programa puede cambiar de un segundo a otro. Tercera pregunta para Paco Moyano. ¿Fue el único jugador del Valencia llamado con la selección para el Mundial de Brasil junto a Puchades? Murió a los 49 años. Te repito la pregunta. ¿Fue el único jugador del Valencia llamado con la selección española para el Mundial de Brasil junto a Puchades? Murió a los 49 años. Estas son las cuatro opciones. A, Igoa. B, Juan Ramón. C, Pasieguito. D, Sócrates. Te repito, Paco, mientras piensas. ¿Fue el único jugador del Valencia llamado con la selección para el Mundial de Brasil junto a Puchades? Murió a los 49 años. Opción A, Igoa. Opción B, Juan Ramón. Opción C, Pasieguito. Opción D, Sócrates. ¿La sabes, Paco? Estás pensando, tienes tiempo para hacerlo. Supongo que estás descartando mentalmente ya alguna opción.
4: Sí, alguno por edades. Al fallecer a los 47 años,
2: 49, dice la pregunta,
4: 49.
2: Sí. Y Goa, Juan Ramón, Pasieguito, Sócrates. Solo uno de ellos fue convocado junto a Puchades con la selección española para disputar el Mundial de Brasil.
4: Bueno, pues tengo que decidir por uno.
2: ¿Tienes el comodín disponible? Te lo recuerdo.
4: No, no lo voy a gastar, lo dejaré para...
2: Lo guardas. Pues en Twitter, arroba cuánto sabes, VCF, acierta José Manuel Jiménez. Acertó también la anterior. Uno de los que nunca o casi nunca falla en las redes sociales. Participante en la jornada de ayer. ¿Qué hacemos, Paco?
4: Yo digo Juan Ramón.
2: ¿Sí? ¿Te la juegas?
4: Sí.
2: A Juan Ramón, la opción B. Con alguna duda, ¿no?
4: Sí.
2: Paco Moyano, en su tercera pregunta, va a marcar la opción B, Juan Ramón. Y vamos a comprobar. ¿Fue Juan Ramón el único jugador del Valencia llamado con la selección para el Mundial de Brasil junto a Puchades? ¿Murió, además, a los 49 años? Comprobamos. ¡No! ¡Rebote, Juan!
3: Yo...
2: Te quedan Igoa, Pasieguito y Sócrates.
3: Sócrates.
2: ¿Crees que es Sócrates? ¡Comprobamos! ¡No! La respuesta correcta Igoa. Era Igoa. Igoa, estrella del fútbol español en aquel momento.
4: Yo a Pasieguito lo descartaba porque entrenó al Valencia y
2: sí, señor. Claro,
4: tenía más de 49 años.
2: Sí, señor. Esa opción era fácilmente descartable. Las otras tres podían generar
4: sí.
2: dudas.
3: No tenía, yo
2: Juan
3: no tenía
2: Ramón,
3: ni idea.
2: Juan Ramón estaba...
4: Yo descartaba sí. a Pasieguito. Y luego, claro, tenía... Claro. Juan Ramón o Puchades, porque Igoa no, la verdad es que no me sonaba.
2: Pues la respuesta correcta era Igoa. Bueno, pues 3-1 le gana Juan a Paco. Enseguida las preguntas directas, 15 minutos para alcanzar las 8. Estamos en directo en el gran concurso de la afición valencianista. Estamos en el Media Center de la Ciudad Deportiva de Paterna, buscando el acceso, buscando el pase a la segunda eliminatoria de ¿Cuánto sabes del Valencia? En las preguntas directas todo se va a decidir. Recuerdo, 2 para cada uno, intactos aún los comodines. Antes, último fragmento recordando... Al Lobo Diarte. Ahora escuchamos cómo sonó la noticia en su país, en Paraguay. La noticia triste de su fallecimiento en el año 2011.
5: El exfutbolista y entrenador paraguayo Carlos Lobo Diarte falleció a la edad de 57 años en un hospital de Valencia como causa de un cáncer que lo aquejaba hace un año. La enfermedad le fue diagnosticada un año atrás, lo que le obligó a dejar Guinea Ecuatorial, donde ejercía la labor de seleccionador nacional, para someterse a un tratamiento en tierras valencianas. Diarte, nacido en 1954, comenzó su carrera profesional en el Olimpia y en 1973 llegó al Zaragoza. Diarte fue tan importante para el fútbol paraguayo como para el balompié de la madre patria. Por eso, su fallecimiento impactó así como en Paraguay, también en toda España.
6: Lobo, yo sí que recuerdo verlo jugar, era un grandísimo jugador, un delantero centro muy importante. Y un grandísimo jugador y una gran persona. Yo me he reído mucho con el Lobo Diarte, el amigo mío.
5: Evidentemente, quienes conocieron a este goleador lo recordarán siempre como lo que fue. Excelente futbolista. Hombre correcto, sencillo, exitoso, poeta, bohemio. Un lobo feroz en la cancha, pero muy agradable fuera de ella.
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2: 12 minutos para las 8, 3-1 le gana Juan a Paco. Vamos con las preguntas directas. Juan, esta cuarta es para ti. Vamos allá. Una especie de maldición. La copa que ganó el Valencia conmigo será el único título que ganará el Valencia en los próximos 5 años. ¿Quién lo dijo? Repito esta curiosa pregunta. Una especie de maldición. La copa que ganó el Valencia conmigo será el único título que ganará el Valencia en los próximos 5 años. ¿Quién pronunció esas palabras?
3: Creo que fue Koeman.
2: Sí, ¿crees que Koeman dijo
3: sí,
2: eso?
3: Sí, Ronald Koeman.
2: ¿Te suena que lo dijo Koeman?
3: Sí.
2: Bueno, pues... Convencido entonces de contestar sí, Koeman, ¿no? De sí. no recurrir al comodín. Solo sí o no, Paco, por si hay rebote, ¿tú crees saberla? De momento no. Juan, en su cuarta pregunta, va a contestar Ronald Koeman. Y vamos a comprobar. ¿Pronunció Koeman esa especie de maldición encerrada en la frase? La copa que ganó el Valencia conmigo será el único título que ganará el Valencia en los próximos 5 años. Comprobamos. ¡Es correcto! Juan Ignacio Soler. Enhorabuena.
3: Gracias.
2: Te sonaba, ¿no?
3: Sí.
2: de...
3: Al principio me quedaba, pero digo, sí, sí, Koeman lo dijo.
2: Haberlo...
3: Que ya han pasado.
4: Y acertó, acertó.
2: Y acertó. Acertó. En este caso, desgraciadamente acertó. Bueno, pues un punto más para Juan. Paco, vamos con tu cuarta pregunta. Es esta. Los comodines todavía están intactos sin gastarlos, recuerdo. Paco Moyano, ¿cuántos títulos levantó Ricardo Arias con el Valencia Club de Fútbol? ¿Cuántos títulos levantó Ricardo Arias con el Valencia Club de Fútbol? Hablamos de títulos.
4: Voy a usar el comodín.
2: ¿Usamos el comodín? Muy bien, pues Paco Moyano va a llamar a su comodín, va a utilizarlo en esta cuarta pregunta, y ahí está César Sánchez rápidamente a los mandos técnicos del programa, que se va a poner en contacto con el comodín de Paco. ¿Quién es Paco?
4: Vicente Escuder.
2: Vicente. Si no me equivoco, el comodín de Juan también se llama Vicente.
3: Sí.
2: Tenemos dos Vicentes hoy pendientes de la llamada. ¿Dónde se encuentra, Vicente?
4: Me imagino que estará, si no está en casa...
2: ¿En Valencia?
4: Está en Valencia.
2: En Valencia. Hola, Vicente, buenas tardes.
7: Muy buenas tardes.
2: Pues te voy a repetir la pregunta, a ver si puedes ayudar a Paco. ¿De acuerdo?
7: Sí, sí, dime, dime.
2: Esta es la pregunta. ¿Cuántos títulos levantó Arias con el Valencia? ¿Cuántos títulos levantó Arias con el Valencia Club de Fútbol? Y antes de que contestes, y quiero hacer una acotación, por si acaso, no se consideraría en ningún caso título el ascenso desde segunda división, ¿de acuerdo? Para que lo tengamos todos claro, quizá va implícito en lo del levantó, pero por acotarlo.
4: Copas, vamos.
2: Efectivamente. ¿Cuántos títulos levantó Arias con el Valencia? Vicente y Paco, podéis hablar.
7: A ver, Paco, yo estoy buscando en Wikipedia, ¿vale? Me pone campeonatos nacionales, pone solamente la Copa del Rey del 79.
4: Sí.
7: Y campeonatos internacionales, Recopa de Europa y Supercopa de Europa 80 y 80. Lo que no se pone si fue él o no como
4: capitán
7: que se levantó. En principio, tres, según pone aquí, en el 79 una y en el 82.
4: Pues tres.
7: Pero ¿sí? No lo pone, no verifica nada más.
2: Ajá.
4: Yo lo pone como jugador. O sea, no pone como capitán. No pone como capitán.
7: Ricardo Penella Arias, la historia de él.
4: ¿Y qué fechas son? ¿Qué años?
7: En el 79, la Copa del Rey, sí. Y en el 80, Recopa de Europa y Supercopa
2: de todas formas, voy a especificar, la pregunta no se refiere a que fuera capitán Arias,
4: bueno,
2: ¿de acuerdo?
4: Vale.
2: Hablamos de levantó como sí. Un término genérico que se suele utilizar para levantar títulos.
4: Capitán.
2: No quiere decir que él levantara las copas, sino que él ganó las copas,
4: vale.
2: Seguro que las levantó también
4: sí.
2: En las celebraciones, pues pero lo dejo claro por si acaso tenéis dudas.
4: Sí,
2: ¿cuántos
4: sí,
2: títulos
4: tres.
2: Ganó Arias sí. Con el Valencia Club de Fútbol? Si así os resulta más
4: sí,
2: sencillo.
4: Sí, sí,
2: ¿contestamos
4: sí.
2: Tres?
4: Sí.
2: Vicente, no te retires entonces. Vamos a contestar tres y comprobamos. Es correcto, sí señor, enhorabuena. Paco, ¿qué le decimos a Vicente?
4: Porque gracias, hombre.
7: De nada, señor.
2: Has estado muy bien, Vicente, enhorabuena.
7: Muchas gracias.
4: Venga, Vicentín.
2: Gracias, hasta
7: vale,
2: la próxima.
7: Vaya bien.
4: Hasta luego.
2: Bueno, pues 4-2. Aún tienes una mínima opción, Paco, de llevarte el programa. Sería que fallase esta Juan, cogieras el rebote y luego acertaras tú la tuya. Es decir, matemáticamente aún tienes opciones. Última pregunta para nuestro participante, Juan Ignacio Soler, tío de Carlos Soler, futbolista del Valencia Club de Fútbol. Las 7:53. Atención, Juan. ¿Quién es el máximo goleador de la historia del Valencia? ¿Quién es el máximo goleador de la historia del Valencia? Me haces que sí con la cabeza. Y tienes el comodín disponible todavía. Tú dirás.
3: Máximo goleador. Voy a gastar. Lo sé. Pero
2: ¿lo
3: voy
2: sabes?
3: A, sí, pero voy a gastar el comodín.
2: Gastamos
3: así.
2: El comodín.
4: Que por lo menos salga la raza.
3: Sí, y así que...
4: Yo lo he hecho por eso, digo, por lo menos...
3: Vale.
2: Ya vamos al otro, sí. Al otro Vicente. Pues
3: sí.
2: César Sánchez se va a poner en contacto con el otro Vicente, que es el comodín de Juan Ignacio Soler, en esta tarde de miércoles, en directo, en el gran concurso de la afición valencianista. ¿Quién es Vicente, Juan?
3: Pues es mi hijo, el pequeño.
2: Ah, ¿es tu hijo?
3: Sí.
2: Está pendiente de la llamada en casa,
3: sí,
2: supongo.
3: Sí, he dicho que no salga de casa. Digo, como esté por ahí, que esté con el móvil, por lo menos.
2: Esté con el móvil, con internet, ¿no? Por si acaso hay que comprobar algún dato.
3: Sí.
2: Estamos llamando a Vicente Soler, al hijo de Juan Ignacio Soler. Hola, Vicente, buenas tardes.
8: Hola, buenas tardes.
2: Te voy a repetir la pregunta, ¿de acuerdo? A ver si sí. Puedes ayudar a tu padre. ¿Quién es el máximo goleador de la historia del Valencia?
8: Pues a ver, yo según lo que veo, Mundo.
2: Según lo que ves, Mundo. ¿Podéis hablar entre vosotros, padre e hijo?
3: ¿No ves a Fernando? ¿Ahí?
8: No, Mundo.
3: ¿Mundo más que Fernando Gómez Colomer?
8: Vamos, yo te digo lo que veo.
3: Ah. Vale. Pues
2: tú
3: voy
2: tienes
3: a
2: la última palabra, Juan.
3: Voy a hacerte caso, si dices mundo. Pero estás seguro, ¿no? ¿Lo has visto en la Wikipedia esa?
7: La Wikipedia no, no porque no he podido, pero ah. Vamos,
2: ¿has buscado en Google?
7: Es que no, se me ha roto el ordenador hoy, justo.
3: Ah, vale.
2: Qué
3: vale.
2: Casualidad. ¿Qué hacemos entonces? Juan, tú tienes la última palabra. Él dice mundo, tú creías que Fernando, por lo que veo.
3: Sí.
2: Pero tú tienes la decisión, la última palabra.
3: Bueno, pues como me da igual, voy a hacerle caso a lo que me dice él y ya está.
2: ¿Sí?
3: Voy a poner mundo, sí. Yo creía que era Fernando, pero bueno.
2: ¿Contestamos entonces mundo?
3: Sí.
2: Pues contestamos mundo, no te retires, Vicente. Y comprobamos.
7: Vale.
2: Sí, señor.
3: Vale, vale.
2: Pues estaba él en lo cierto.
3: Pues estaba en lo cierto. Por eso hay que hacer caso a los hijos.
2: Claro que sí. ¿Qué le decimos a Vicente?
3: Pues nada, que gracias por darme el punto este y a ver si me llevo la camiseta. Y se la camiseta será para ti.
2: Enhorabuena, Vicente.
7: Gracias.
2: Hasta la próxima. Paco, última pregunta para ti. Ahora sí que ya Juan Ignacio se ha clasificado. Esta es la última para ti. Utilizó Juan Ignacio el comodín en la quinta pregunta. Utilizó en la cuarta Paco el suyo, así que ya gastados. Quinta para Paco Moyano. Además de Arrufete, el Valencia fichó en 2001 a otro futbolista procedente también del Málaga. ¿Quién? Además de Arrufete, el Valencia fichó en 2001 a otro futbolista procedente también del Málaga. ¿A quién? En 2001. Recta final en cuanto sabes del Valencia. Enhorabuena a los que habéis acertado la de Mundo en Twitter. Chimo Viñes, Francisco Juan Ponce. Y a los que estáis acertando esta, José Manuel Jiménez y también Francisco Juan. Otro futbolista que vino del Málaga en 2001 acompañando a Rufete. Pensando Paco en su última y definitiva de esta tarde de miércoles. Paco, ¿qué hacemos? ¿Te viene a la cabeza algún nombre o lo dejamos desierto?
9: No, déjalo desierto.
2: Sí, vale. Damos el rebote directamente, no te viene ahora
9: no,
2: mismo.
9: No.
2: Pues damos el rebote. Juan, ¿la sabes?
3: Creo que no. Yo voy a decir de los Santos, pero creo que no.
2: De los Santos, comprobamos. Pues sí. Pues sí, Juan.
3: Tenía dudas, se había venido un año después, por eso tenía la duda ahí.
2: Pues de los Santos. Enhorabuena porque has hecho 6 puntos, 3 de ellos llegados de las preguntas directas. Gastaste en la quinta el comodín, hiciste un impresionante test con 11, te clasificas para la siguiente eliminatoria y Paco Moyano con 2 puntos, uno de ellos llegados de las preguntas directas, gastó el comodín en la cuarta, hizo 7 en el test, deja el concurso. Paco, gracias por haber estado con nosotros, ha podido pasar cualquier cosa, has tenido un duro rival, eso también, ha habido un momento en el que se atisbaba remontada, al final no ha podido ser, pero sobre todo espero que, bueno, pues que hayas pasado otra vez un buen rato y una gran experiencia. Y aquí tienes el micrófono de VCF Radio para saludar o dedicar el programa a quien quieras.
9: Bueno, a Vicente por ayudarme y a dos o tres que me están escuchando.
2: Muy bien, Paco. Y a todos los demás que no te estén escuchando
9: sí,
2: ahora, lo podrán hacer después a partir de esta noche con el podcast. Paco, ha sido un placer enorme.
9: Igualmente.
2: Gracias y hasta la próxima. Y Juan Ignacio Soler se mete en la siguiente fase del concurso con 6 puntos. Y además se mete como líder, ahora lo comprobamos enseguida, pero no sé si primero o segundo de esta semana con las camisetas. Mientras lo revisamos, Juan, ¿a quién le dedicamos el programa?
3: Pues a mi hijo, que es el que me ha ayudado con esa pregunta, que hubiese fallado, y a los Soler Brothers, que somos los hermanos, que tenemos un WhatsApp y hablamos y ya no hacen más que sonarme el móvil, me hacen pensar en ellos.
2: Muy bien. Pues Juan, les saludamos y te pones líder de la semana con 6 puntos, 3 de ellos llegados de las preguntas directas. Ese rebote ha sido determinante para que ahora mismo encabeces esa clasificación. Recuerdo que los dos mejores de la semana se llevan la camiseta oficial del Valencia Club de Fútbol. 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Gracias, Juan, hasta la próxima. Gracias, Paco, hasta la próxima. Aquí lo vamos a dejar. Enseguida, que nadie se marche, llega la última hora del Valencia Club de Fútbol y de toda su academia, con Josep Rovira, con Gonzalo Naya, con Vicent Marco en L'Informatiu. Nosotros regresamos mañana, pero lo hacemos desde Nuevo Centro, desde la plaza interior de Nuevo Centro. Ahí estaremos a partir de las 7 con un programa especial en el que vamos a acompañar a esa grandísima exposición que está en marcha hasta el próximo 12 de octubre en Nuevo Centro, exposición que repasa las finales y algún partido que no es final, sino que son 90 minutos decisivos, como por ejemplo el de la Liga del 71. Las finales y partidos decisivos entre el 40 y el 80, entre el 41 y el 81 concretamente. Ahí estaremos. Gracias, saludos y muy buenas tardes.

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1: No, porque además es que la única manera de salir de la situación en la que nos encontramos, o sea, hay que ser realista. Si quieres salir y no tener preocupaciones y no quieres y quieres jugar más tranquilo y jugar por otra cosa, tienes que venir aquí, tienes que intentar ganar. Ahora, ¿que va a ser difícil? Por supuesto, pero como mínimo tú también se lo tienes que poner igual de difícil a ellos.
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1: Sí, así es. Yo creo que no hay que hablar mucho para saber contra el equipo que te enfrentas. Y lógicamente, ya lo he dicho, ¿no?, más de una vez. Creo que la mejor manera de contrarrestar al Getafe es jugar como mínimo y exponer lo mismo que exponen ellos en los terrenos de juego. Convertirse en un equipo complicado, difícil, ser aguerrido y sobre todo ser serio, ¿no?
0: 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Ahí está la pressió. Está ofenta ahí también César Tárrega. El choque continúa. La pilota que la recupera Luis Rioja. Chudán también defensa el Sevilla. Espera que la traga y la yuña ahí. Se baló César Tárrega. En cara que la pilota la recupera de nuevo el Getafe. Es Adrián Liso el que busca la centrada de Islaria. Pepe Lu que trae el balón. Ahora en la contra de Lucas Beltrán. Pero a Hugo Duro. Corre Hugo Duro. Pero ahí Genelli ha ganado la partida. A Hugo Duro. Y el balón para el porter del Getafe de Avisoria, cuando ha pitado una falta. La falta de Hugo Duro sobre Gené, de un árbitro, el manchec Isidro Díaz de Mera. Ha pitado esa falta de Hugo Duro sobre Gené. Díaz de Mera, que es el segundo partido que le pita al Valencia esta temporada en Liga. Va a pitar en Girona, en Montolivi, la derrota del Valencia en aquel partido aún. Y en Copa ens va a pitar davante el Cartagena, que eliminaron al Cartagena en la prórroga. 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
1: Bueno, se pide, siempre se pide... elementos, muchos más elementos delante, porque supuestamente vas a tener más posibilidades de marcar goles, pero sobre todo hay que meter en el campo los que las generan las ocasiones. Y Danjuma es un jugador que, por su forma de jugar, evidentemente es de los que tienen que crear ese tipo de ocasiones, ¿no? No está fino, porque no está fino, no está jugando de titular indiscutible, pero que su calidad es espectacular, vamos, está más claro que el agua. Pero, eso sí, tiene que pelear por demostrarla y decir, aquí estoy yo y nada. O sea, esperar a ver cuál es el rendimiento que nos ofrece.
0: Bueno, pues este en el minuto 7 de esta primera parte. Empata a 0 así el marcador entre Getafe y Valencia. Se incorpora también la retransmisión de este partido el nuestro compañero Víctor Barea, que hasta contarnos la victoria importante del Valencia femení en el Antonio Puchades davante el cacereño Víctor. Ahora busqué la victoria del Valencia sin Getafe, a ver si es deberes.
2: A ver si llega la segunda de este domingo, de momento con un equipo que está bien plantado sobre el terreno de juego, vistiendo completamente de blanco, como le gusta a nuestro querido Ricardo Arias, y tratando de confirmar las buenas sensaciones del otro día en Copa del Rey, ahora trasladarlas a la Liga y a la necesidad que tenemos.
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2: Decíamos en aquel partido que el Valencia supo interpretar muy bien lo que requería el choque para superar al Burgos, siendo es cierto un rival de inferior categoría, pero al final supiste acoplarte al tipo de partido que había que hacer para superar la eliminatoria. Richard, cuando vas al Coliseum sabes el tipo de partido que te vas a encontrar y sabes el tipo de partido que seguramente tienes que hacer para doblegar a los de Bordalas.
1: Muy similar, yo creo que es muy similar, porque yo realmente creo que el Getafe no es mejor equipo que el Valencia, pero claro, evidentemente... esperas que sean ellos los que lo demuestren sobre el terreno de juego, ¿no? Yo creo que depende mucho de la actitud que tenga el equipo y sobre todo el que no salgan atenazados y que salgan con miedo. En este tipo de campos hay que salir con personalidad, con más personalidad. Es que además, el estar pidiendo que se parezcan lo máximo posible al equipo cuando juega en casa es algo obvio y es lo que se quiere, ¿no? ¿Que es difícil y es complicado conseguirlo? Sí, muy difícil. Pero tienen que intentarlo. Yo creo que el estar pensando en que la salvación o la tranquilidad tiene que pasar por jugar en Mestalla, es que hay que tratar de que el equipo se parezca lo máximo posible a cuando juega aquí de local en Mestalla. Y eso es lo que eso es por lo que tiene que pelear el equipo.
0: El equipo tiene que ser regular y claro, sobre todo a conseguir victorias, que ahora estén necesitados de victorias. Porté en un mes 3 victorias, ha comenzado la segunda vuelta en el partido de Wii, en esta primera jornada, pero es que son 3 victorias en un mes en el Sdeno Partiz de la primera vuelta de la Liga, y este necesita de victorias.
1: Y es más,
0: pero
1: y es más,
0: tanto en Mestalla con fuera de casa, evidente, pero no han ganado un partido en cara.
1: Y es más, Robi, o sea, en la mente de todo el mundo, todos los valencianistas, está el que, bueno, pues los puntos, evidentemente, tienen más posibilidades de conseguirlos en campos así, contra equipos así. Es lógico, o sea, aquí es cuando es, tú...
0: El Getafe rival directo, claro, está a 4 puntos.
1: Porque no vas a pedir con la insistencia que sea o por mucha fe que tengas el que vayas al Camp Nou o al Bernabéu y ganar. Pero aquí esta pelea es la que tú tienes que demostrar que si eres mejor equipo, tienes que demostrar...
0: Ahora Lucas Beltrán, que entra a Islaria, busca las entradas. Estaba muy forzada y el pase que le había colocado Luis Rioja, Lucas Beltrán, muy forzada, no ha podido... Ahí se entrar en condiciones el davanter argentí del Valencia, pero sí, tenía que comenzar a guañar partiche en esta segunda vuelta que comienza Win este partido davante el Getafe, fuera de casa y en Mestalla.
1: Y el campo,
0: sabores y Win, es el día.
1: Y el campo, Robi, aparenta que la hierba está alta, pero está muy rápido, ¿eh?
0: Sí, sí,
1: escupe,
0: sí.
1: Despide...
0: No, la hierba no está alta, ¿eh? Despide... Te digo que está raseta.
1: No, te digo que aparentemente desde la televisión parece que esté alta, pero...
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1: I
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1: Yo creo, Robi, que Danjuma... sí, se le pide mucho, se le exige y se espera mucho de él, ¿no? Pero yo creo que, sobre todo, creo que necesita más tener a compañeros más cerca también, ¿no? Que le apoyen. Yo creo que las indecisiones que está teniendo José Gallá en ir a apoyar en las jugadas, en ser más atrevido, en subir, en hacer lo que nos estaba, a lo que nos tenía acostumbrado, ¿no? Yo creo que se requiere que esté más cerca de Danjuma, por lo menos en ataque, ¿no?
0: Bueno, pues, ahora ya di que necesitamos más gols de touch. Ojo, esa pilota, pero a Getafe dislaria el remate, el balón a córner, ahí ha defensado Copete, y esa jugada perillosa del Getafe, había entrado solo ahí el jugador madrileño, que ha provocado molt de perill, ben defensada i se valor per Copete, ¿eh?
1: Fíjate que no son jugadas de muchos méritos y son jugadas que van a trompicones, ¿no? Los jugadores del Getafe, originadas simplemente por el entusiasmo que ponen.
0: Ojo al córner que va a botar el Getafe desde el canto de la portería del Valencia. Jugada balón para él y perillosa.
1: Y por cierto, era fuera de juego.
2: Sí, estaba en posición antirreglamentaria.
0: Bueno, pues allá va el córner, pero a Getafe lo ha pasado al segundo pal, directamente fuera. Directamente fuera, se va ese córner que había botado el Getafe. Cuando estemos arribando al primer cuarto del partido, minuto 14 de esta primera par. Continúa todo igual. 0-0 el marcador. Está en Vicente el tipi partit Getafe-València, ¿eh? Así en el Coliseum, sí, ¿eh? 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
1: Partidos feos. Sí.
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0: Hugo Duro.
1: Que no lo pare, que no lo pare, si está viendo que están agarrándoles, que no lo pare, que pite penalti, si lo están agarrando a uno de nuestros jugadores.
0: Advertix a Hugo Duro.
2: No, y a Iglesias, sobre todo.
0: Hugo Duro y a Juan Iglesias. Pues allá va el córner que va a votar Ugrinich. El baló penchat, passat. 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Continúa la jugada Luis Rioja, se molana per banda. 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Dos jugadors a terra del Getafe. 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
1: Sí, però entre ells. Ha sido entre ells.
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1: Iglesias no, Iglesia,
0: no sé, per a Getafe.
1: No sé de què se queja Iglesias perquè ni lo ha tocat.
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1: Ah, però està bien.
0: La pilota que va ser per la Getafe.
1: Está bien. Está bien que se vean presionados, que no puedan salir con un mínimo de claridad y hay que contestar al juego del Getafe con el mismo que te proponen ellos.
0: La falta que va a votar Gené.
1: Dice, ¿tú quieres guerra? Pues vamos a la guerra. Lo bonito, las jugadas bonitas y los taconazos y los caños y cosas de esas, para otro tipo de partidos, en este no.
0: Bueno, pues la jugada estaba invalidada, per fora de xoc. Ahí le había jugat llarga, pero aguantará, se hace mal, que es... Que es Tàrrega, ¿eh? Sí. Tárrega.
2: Sí, se duele del tobillo izquierdo, creo, sí. ¿No?
0: Tárrega, creo que también estaba en molestias en el
2: Chenoy. Yo creo que ha habido pisotón, ¿eh? No, sobre el tobillo de Tárrega, sí. Es pisotón ahí.
0: Sale Saldaya. Se recupera.
2: Es Satriano el que ha chafado a César.
0: Martín Satriano, el recién fichache del Getafe en este Mercadivern. El uruguayá, el davanter ex de Olympique de Lyon, que ha firmado el Getafe en este Mercadivern. El van a inscribir a ir y voy a jugar de titular Martín Satriano, el que le hace la falta a César Tárrega. El balón que juega Copete, buscando a Lucas Beltrán, la toca Lucas Beltrán. Ahí buscaba a Urinic, no san antes. Y el balón que recupera Adrián Liso, presiona a Urinic. También ayudaba a Luis Rioja, la pelota Herrera, espera Diego Rico en lateral. Se la importa Diego Rico. Diego Rico en el balón. Volchuar, buscar el pase. Ahí espera Martín Satriano. Cuantara talla Pepelu, de no Lucas Beltrán. Ah, le han feito una falta a Lucas. Clara que ha pitat el árbitro. La falta a favor del Valencia. Están calfante ahí en la banda. Echa Javi Guerra. No, está Rubén Iranzo, Panach y Santa María, ¿eh?
2: Sí, yo creo que es por el pisotón a César posiblemente, ¿no?
0: Santa María, Panach y Rubén Iranzo.
1: Está bien.
2: Sí, pero César está haciendo gestos, ¿eh?
1: Sí, se echa mano a la rodilla, creo, o al pie.
0: Y la semana pasada ya va a tindre problemas, molestias en el Chenoy, no va a entrar algún día. Y de fet, en el partido ante el Burgos de Copa van a jugar 45 minutos, pero ya un poco para dosificar esfuerzos y cargues de treball y ses molestis. Pero bueno, de momento así está Calfante en la banda, Santa María, Panach y Rubén Iranzo.
1: Venga, vamos.
0: Balón ya que juega el Getafe.
1: Vamos a salir
0: la
1: un poquito.
0: Pelota que la vuelve a recuperar Fulquier. Ojo que la per Fulquier, la recupera Luis Milla. Se la emporta ahí el mid-centre. Cuantara la tocaba Luis Rioja, el balón que se embacha fuera y sigue a banda. Pero al equipo madrileño.
2: Venga, va.
0: Bici de banda, pero si
2: somos capaces de encontrar la opción de juego en campo contrario.
0: Ahora que recupera la pelota Valencia, es Gayal que busca el pase en Yar, pero Goduro la coloca para Danjuma. Ahora que Danjuma te terrín de chopper davant. 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Ahora Danjuma, dislaria, continúa Danjuma. Danjuma la coloca Herrera, el valor, reclama en esmans Danjuma. 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
1: Sí, sí, sí.
0: Pues
1: sí.
0: Anem a veure, sí, sí. Perquè està reclamant Danjuma un esmans del jugador del Getafe.
1: Sí, sí, cuando se lanza para cortar la jugada. Sí, sí, le golpea en el brazo izquierdo.
2: Pues pide calma al colegiado.
0: Pues cree que no. Digo que no ni a res.
1: Aquí que van a nosotros nos van a ver, vamos.
2: A mí sinceramente no me parecía que estuviera extendida, a ver la repetición que nos están mostrando en estos momentos. El centro es de Danjuma. Se tira con todo al suelo ahí Domingos Duarte.
1: Tiene el brazo pegado al cuerpo.
0: Pues el show continúa, este en el minuto 22. Esta primera part continúa el 0-0 marcador así en el Coliseum entre Getafe y Valencia. Cuantara juga Urinic, busca el pase para Danjuma, algo duro. Ahí no san antes porque perdem el balón y recupera la pelota al Getafe. Se la emporta. Ahí perixa banda. Dreta era Mario Martín. Mario Martín. El pase para Martín Satriano. Y Dimitrievski. Atenta ahí, volve Dimitrievski. Y el balón directamente fuera para que siga servicio de banda favorable al Getafe. Que va Traoré desde la par dreta, terrín de choque propio, Juan Iglesias.
1: El partido no está para diabluras técnicas. El partido está para, si puedes jugar al primer toque, desmarcarte y volverla a tocar rápido, porque
0: claro,
1: es la presión continua a la que te someten ellos, ¿no? Ellos no te dejan jugar, por lo tanto, hay que amoldarse rápidamente a esa forma de jugar.
0: Ahora ha habido una falta a Fulquier, cuando intentaba ir internada, pero esa banda dreta, Lamparat. En falta al lateral del Valencia. Falta para que traga Dimitri Fulquier. Pero es el típico partido que ya han visto así molt anys, Trabat, Lleig. 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El rechaz que recupera Luis Milla, torna a penchar esa pelota de Islaria, César Targa la trao, ojo, entraba ahí Gené, Gené que arriba, pero recupera esa pilota, la dice para Juan Iglesias, la central otra vuelta de Juan Iglesias, el remate, talismán, se dicen ese problemas, afortunadamente, y César Targa a terra. César Targa a terra.
2: Uf.
0: Sembla que no puedo continuar. 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
2: Se duele la rodilla izquierda,
0: No puedo continuar, sí. 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
1: I Somer no està calentando. Somer, que el otro día hizo buen partido, en Burgos.
2: Como centrales están Somer, Rubu y Panach. Problemas para la defensa del Valencia, tras la lesión de Diakabi.
0: César Tárrega.
2: Ahora César Tárrega.
0: 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Y ahora César Targa, si puedo continuar
2: sí,
0: o no.
2: No, el doctor Aliaga ha hecho el gesto del cambio, aunque no. César dice que esperen.
0: Sí, sí, sí. Está preparada Santa María, ¿eh? Está preparada Santa María, pero yo creo que le han dicho que se espere, ¿eh?
2: Sí, César quiere que esperen.
0: De fe, mira, Santa María espera, sí. Santa María va a esperar, se coloca de nuevo el peto, pero bueno... Pues el no, cambio que estaba preparado.
1: No es mala opción, O sea, a ver, yo es que ni movería casi ninguna línea, Yo metería a Santa María de central, así de claro.
2: Claro, es que teniendo en cuenta los problemas en ataque del Getafe.
1: Es que es posible
0: bueno,
1: que lo pueda meter.
0: De momento, no sé. Continúa teniendo a César Targa fuera del terreno de choque. El Valencia ahora está en deu. Se ha colocado Pepelu ahí.
2: Sí, le están poniendo un vendaje en la rodilla izquierda. A Tárrega y de momento es Pepelu el que efectivamente se ha situado junto a Copete en el eje de la zaga.
0: Ante este arribant a la michora de esta primera parte así en el Coliseum. Ahora sí que autoriza el árbitro que entre César Tárrega. Pues entra en Ixen Benache ahí en el Xenoi Peralta Aldaya. Ahora si puedo continuar. 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El baló de Mario Martín. La pilota ahí. Espera que jugue Javi Muñoz. 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Pues es córner. Es córner de un árbitro que acaba tocante en Fulquier. El córner per al Getafe. Es un atre córner que va a votar l'equip madrileño desde claro, el canto de la portería del Valencia. Va Luis Villa.
2: A base de acciones a balón parado tratan de buscar sus oportunidades de gol.
1: No, y poco a poco. Ellos a su juego que no es ni juego, pero bueno. Mira, pues ahí, no, ahí
0: Milla,
1: nos tienen nosotros.
0: Venga, tensa ahí a Les Márquez, que no ni es quien desachustos defensivos. El balón penchata ahí de Islaria. La tret Ahí le defensa el Valencia. Directamente ahora buscar el llançament. Se va fuera. Y va a ser Porta. Es Porta ahora. Peral Valencia. Ahora sí, sembla que sí, que se va a entrar Santa María. Porque Tárrega. Yo creo que no pot.
1: Nosotros no hemos tenido ni opción, ni hemos tenido ninguna ocasión. Ellos tampoco. Pues ellos tampoco.
0: Tárrega se tira a tierra. Y va a entrar Santa María.
1: Ellos tampoco, pero...
0: Tárrega que no pot continuar. Tárrega no pot continuar. Y va a entrar Batí Santa María, el francés.
2: Bueno, pues ahí tenemos la permuta, Richard.
1: Vamos a ver.
2: Lo ha intentado, pero César no puede seguir.
1: No está el partido como para cambiar muchos puestos, ¿eh? Yo creo que lo pondría de central. Y no movería absolutamente nada.
2: Sí, sí. O eso retrasa a Pepelu, ¿no? Es lo que va a hacer, seguramente, el míster.
0: Pues Abore. Sí. Abore aún se coloca a Santa María. Pues... Abore sí enterréis la posición de Pepelu para jugar de central, porque Santa María se colocó en compañía de Gurinich, ¿eh?
2: Pues
0: va a jugar
2: Pepelu
0: de central, ¿eh? Sí, sí. Va a jugar Pepelu de central... En compañía de Copete y Santa María en el doble pivot. Pues...
2: Bueno, viendo la parte positiva, ganas en salida de balón desde atrás con la situación de retrasar ahí a Pepelu. Lógicamente
0: no sé,
2: esperemos
0: si
2: que sea lo menos
0: Schomert,
2: posible lo de César.
0: Si Schomert podría tener también alguna molestia o algún problema, no lo saben tampoco, porque bueno...
1: Yo si fuera Schomert, la verdad es que no... Estaría ahora un poquito enfadado.
0: Ojo, ahora que ataquen ellos la pelota. Dislaria, defensante ahí. Estaba Fulquier, el balón que recupera Javi Muñoz. Javi Muñoz que volía a centrar esa pelota. Dislaria para Isubrinich. El balón a otra vuelta que el recupera Getafe. Ahora se entra Juan Iglesias. Ahí no puede arribar al remate. Entraba en esa posición Arambarri. Y la pelota que la volta ahora. El Valencia, Luis Rioja. Pero recupera una otra vuelta la pelota Mario Martín. Pero a Getafe, Diego Rico.
1: Nos está costando mucho salir de ahí, ¿eh? Pero mucho, ¿eh? Nos está costando, ¿eh? Salir con... Ya no
0: ojo,
1: te...
0: lleva lo penchato una otra vuelta. Dislaria, el remata, atrapa a Dimitrievski.
1: Ya no te digo con claridad, pero sí por lo menos, no sé, con un poquito de desparpajo y de valentía, ¿no? Yo creo que tampoco tenemos delante un equipo que nos esté avasallando técnicamente. Bueno, es el Getafe habitual, el que todo el mundo conoce.
0: Ojo que pierden la pelota, la recupera el Getafe. El balón para Mario Martín, Dislaria, ataque Nech. Ahora ahí ve Copete, hay una pelota, pero el balón torna a poder del Getafe, que ahora está teniendo la pelota.
1: No, pero fatal, ¿eh?
0: Y dominarnos.
1: Pero de verdad, ¿eh? Que no tenemos...
0: Ahora es el Getafe el que está teniendo el balón. El que está teniente el dominio también del partido. Baló que juega ahí. Arambarri, Luis Milla. La pilota en la frontal del área. El balón lanzamiento. Atrapa Dimitrievski. No, muy fluyeta ahí, sin problemas. Pero al porter del Valencia.
1: Vaya partido feo, de verdad, ¿eh?
2: Muy bueno, un poco lo que esperábamos, ¿eh? En un día como el de hoy.
1: No, ya, sí, de acuerdo. Es lo que esperábamos por parte del Getafe y es lo que estamos viendo por parte del Getafe. Pero es que por parte nuestra es que no estamos ofreciendo nada. Es que ni triangular, ni entrelazar, ni sacar un balón jugado. No hemos tenido ninguna ocasión.
0: Pepelu en Yarg y se paló para Lucas Beltrán. No arriba, Lucas Beltrán recupera la pelota del Getafe. El balón que juega Pepelu. Ahí jugant de central Diendit en compañía de Copete per la lesió de Tàrrega i Santa Maria en compañía de Urinich. 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
0: Lucas Beltrán, es que Hugo Duro. Todas, ahí llevan. La recupera Lucas Beltrán. A veure Lucas Beltrán la pilota. 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
1: No, no, és que no estamos teniendo el balón. És que no nos dura ni 5 segundos el balón, ¿eh? Y hay que moverse cuando tenemos el balón, hay que ofrecerse. Míralo, ahora teníamos el balón y no, delante no se mueve nadie. Hay que ofrecerse, hay que desmarcarse.
0: Está jugando el Valencia. Es Fulquier el que té la pilota. Fulquier y Pepelu. Pepelu y Fulquier. Jugando ahí desde darrere. No torna a jugar ahí Pepelu buscant a Copete. Copete de primera espera a Danjuma. 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
2: Sí, tenemos que encontrar la posibilidad de, al menos en situaciones de juego de transición rápida, el poder asociarnos. Por eso es lo que comentaba antes Richard de los apoyos. Porque no estamos teniendo sí que esa facilidad de, al menos, pues, encontrar pases entre los jugadores de ataque nuestros y tener opciones de llegar a la portería rival.
0: Ahora ataque Nech, la pilota buscando a Adrián Lisson y se manda a esquerra, la centrada. Pues es córner porque ha tocado en Fulquier, ahí en última instancia. Y el córner, pero el Getafe en esa centrada de Adrián Liso desde la banda esquerra. Pues de nuevo, córner y jugada balón parat, pero el Getafe. Va Luis Milla.
2: Cuidado en estas acciones.
0: Sí, es que así son perillosos en este jugada de esa balón parat. Pero
2: suman hay a los hombres de atrás.
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2: Sí, és que ellos...
0: No va ser a Mauro Arambarri. Ojo, Arambarri que se'n va. Arambarri que s'entra, el baló, que busquen el rechaz, la toca Lucas Beltrán y a córner.
2: Fíjate, tratan de ganar los duelos, le meten intensidad a los duelos y saliendo beneficiosos de esas situaciones, pues son capaces de hilvanar jugadas. Pero es que hasta la propia afición sabe lo que le puede ofrecer su equipo, entonces...
0: Pues
2: si tú no igualas esa situación de partido es cuando ellos son capaces de complicarte.
0: Xosuel, ni hay que guañar y Xosuel, porque si no es ahí, es lo que están tratando de aprovechar. De no ahora en un córner, ahora desde el otro cantó de la portería del Valencia que va a traer una otra vuelta a Luis Milla. Ahí ni hay que imposarse. Ni hay que imposarse, ser contundentes. El balón amunt, la pilota, el remate se va fuera. Y ojo que jugadores se han anat a terra. En ese... Centra un córner. Jugador s'aterra. Crec que és... Si és Luca, ahí és...
2: Pepelu.
0: El jugador del València, Pepelu. Si és Pepelu, si el que s'ha fet mal. 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Que salsa que se recupera. Antes de enviar Rivanta al tram final de esta primera parte, de este primer temps, minut 39, 0-0 el marcador. 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
0: 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Para el árbitro, ahora el partido.
2: Bueno, pero es importante que al menos alguien se atreva. Y en este caso, cuando ha tenido la opción, el lanzamiento es desde la frontal de Philip.
1: La verdad es que Lucas está oxigenando al equipo.
0: Sí, es el que está intentando.
1: Está
0: sí.
1: Provocando faltas, está manteniendo sí. La posesión. Es el único que positivo está consiguiendo algo.
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0: se
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0: meteu
2: Gené.
0: Sí, Gené en pròpia porta, Gené en pròpia porta, està bé ja la pilota en el travesser.
1: Que pena, de verdad.
0: En eixa jugada que havia protagonitzat el València.
2: Pero fíjate, al final si fuerzas ese tipo de situaciones te puedes encontrar con situaciones de, oye, una acción de fortuna. Pues ponerte por delante, que ha estado cerquísima. Pero por lo menos es generar ese tipo de circunstancias que hasta el momento no se estaban dando en el partido. Ahora acabamos de tener el disparo de Philip, esta acción de Dan Juma. Hay que persistir.
0: Bueno, pues el balón que va a ser ahora para el Getafe. 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
0: de Mera.
1: Quizás un minuto por lo de Tàrrega.
0: 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Estava en fora de xoc el jugador del Getafe. La jugada que estava invalidada. 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El Sevilla.
1: En el hombro, sí.
0: Ja que van... Per si de cas ja calfa en la banda. Diego López. Però se reincorpora. Se reincorpora, Luis. El Sevilla del València. 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
0: 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Ahí está la disputa de Mario Martín en compañía de Gallán. 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
2: Final de los primeros 45 minutos, tan solo en los últimos instantes del primer periodo vimos como el lanzamiento de Urinic y esa situación de cerca haberse producido el autogol por parte de Gené han sido las aproximaciones que ha tenido el Valencia Club de Fútbol sobre la portería del Getafe. Primera parte espesa, primera parte de las habituales en el Coliseum. Richard, hay que subir una marchita más en la segunda parte, desde luego.
1: Media parte fea. De la que no gusta, de la que las esperanzas, lógicamente, piensas muchas veces en si este partido estuviera jugándolo el Valencia, que normalmente juega en Mestalla, aún no llegando al nivel que todos nos gustaría que estuviera, pero este partido lo estaría ganando. Claramente, porque el Getafe es que no te ofrece nada, solamente pelea, los azules se buscan solamente para asegurar el pase y no perder el balón, pero están más rápidos, están más atentos.
2: Los duelos, decíamos la importancia de ganar los duelos.
1: Ahí estamos. Después,
2: si les superas en esa faceta, tienes mucho hecho con el Getafe.
1: Les estamos concediendo también muchos metros, estamos muy metidos atrás. Y lógicamente es que has visto que la única jugada que ha podido originar Danjuma pues ha acabado en un remate por ellos, de ellos, al larguero. Que podría haber sido, pero es que nosotros no hemos creado, ni originado, ni hemos llegado para nada ninguna jugada. Muy poco bagaje para conseguir una victoria tan necesaria.
2: Necesitamos más en la segunda mitad para sumar el más 3. Es lo que necesitamos, como dice Ricardo Arias, en la jornada de hoy en nuestra visita al Coliseum. De momento al descanso, Getafe 0, Valencia 0. Volvemos con el arranque de la segunda mitad en la sintonía de VCF Media Radio, la radio oficial del Valencia Club de Fútbol.
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2: Continuamos en la sintonía de VCF Media Radio, aquí en la radio oficial del Valencia Club de Fútbol, en este super domingo con 4 retransmisiones. Estamos en la tercera de ellas, estamos en el Coliseum, al descanso. Empata nuestro equipo 0-0 frente al Getafe. Necesitamos dar un pasito más en esta segunda mitad que está a punto de comenzar, Rovira.
0: Sí, a punto de comenzar esta segunda parte así en el Coliseum. Alfonso Pérez ya me ha jugado sobre el terreno de choque. En el Valencia no van a haber cambios de cara a esta segunda parte. Ya el que en contacto obligado por la lesión de Tàrrega, que ha entrado pues Santa María, obligante pues a Pepelo a jugar de centrales, porque ya lo han dicho, Merte estaba en unos problemas después del partido ante el Burgos y sembla que no se la volgut forçar per evitar lesions majors. 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
1: Sí, eso es lo que por lo que estamos rezando o esperando, ¿no? A ver si somos capaces de ofrecer otra versión diferente, ¿no? Porque la verdad es que estamos muy a expensas de lo que está haciendo el Getafe y no me está gustando nada. La verdad es que el partido es horroroso a mí, de verdad.
0: Partit de lleig, y bueno, anem a veure si en esta segunda parte cambia algo en favor del Valencia. Cuéntalo, intenta el Getafe. Ojo, ese balón en la frontal del área. Defensante del Valencia. La trete y esa pelota larga. Luis Rioja buscando a Hugo Duro. Y ahí Domingos Duarte, que de capa a enviar capa al soporter. Capa David Soria, que afica la pelota. Moviment. La pelota en banda esquerrara. El balón de Diego Rico. Arrere. Adrián Liso buscando a Gené. Presiona Bayu Urinic. A Luis Milla, espera que traga y se va ahora Arambarri a la dreta. La pilota verá Javi Muñoz, desdobla ahí. Javi Muñoz busca la centrada, el balón de Islaria. Ojo y se rechaza, ni hay que ayuñarlo de ahí. Y la tret finalmente, Filip Urinic. Se pilota monta y buscant a Hugo Duro. Pero el balón que va a Lesmans en ese problemas del porter del Getafe. Estos ya 2 minutos que se van a cumplir de esta segunda parte. Empata 0 al marcador. Y ya dime muy poquetes cosas les que han ocorregut en el primer temps. Peral Valencia, que busca una victoria, dic, muy importante, muy necesaria. 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De moment juga el Getafe així. És Luis Milla. Luis Milla el que busca el passe Ahí esa banda dreta, Luis Milla, el baló, buscando ahí a la pasada que entrara. Era Mario Martín. Y la pelota que se envó fuera, Trauen y Rapid en servicio de banda. Ahí está Dan Juma, también ayudando en defensa. Gallá, el rechaz que espera el Getafe. Retallen H, busquen ahí la centrada. Allá va ese baló de Luis Milla. Ojo que la puede pinchar la pelota al segundo pal. Meis mal que no ha

0: Bueno, pues la pelota que se va fuera. Ahora servicio de banda favorable al Valencia. De momento Steve Chenta, Diego López y André Almeida, creo que sí. André Almeida, de momento no me sé, es que calfen así en la banda.
1: Recordemos que como alternativas Mantua están, Fulquier, además de Cristian Rivero y de Vicente Abril como guardametas, Sadik, Javi Guerra, André Almeida, Diego López, Ramachani, Jesús Vázquez, Santa María estaba, que ya ingresa al terreno de juego por el lesionado César Tárrega, Somert, Rubo y Panac.
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1: portería.
0: Peral Valencia.
1: Sí, fíjate cómo ellos rápidamente sacaban el jugador que conducía más otros tres efectivos, ¿eh? Hay que hacer repliegues rápidos porque en ese tipo de situaciones ellos también tratan de sacar ventaja. No solo en jugadas de balón parado que hemos visto en el primer periodo, sino transición rápida, siempre en el equipo de José Bordalás, aunque ahora quedó en nada, ese balón superando la línea de cal.
0: Bueno, pues ahí está, traguen la pelota Dimitrievski, buscando a Luis Rioja, el balón de Ugrinich, que lo volía a chugar, pero ahí entregad mal. Y el balón que él recupera, Mauro Arambarri. Ahora era Luis Milla. El pase. Llévalo para que siga Mario Martín. Remende ahí de esquinas a la defensa. El Valencia trao la pilota. Ahora Dan Juma, que volía ir a la contra. Ahora Dan Juma. Le han hecho una falta clara. Han parado la contra. Porque ahí Dan Juma y sí es rápido. Y tarjeta groga. Pero al jugador del Getafe. Que es Domingos Duarte, ¿no? Es el que ha visto... esa tarjeta groga per parar ahí a Dan Juma en esa contra que volía iniciar rápida.
1: Sí, se giró rápido el neerlandés cuando salió después de ese primer encontronazo y se vio obligado el defensor del Getafe a cometer esa falta que ha supuesto la cartulina amarilla, efectivamente. A ver si ahora forzamos ahí a Domingos Duarte, que tienes una opción de jugador que está mermado. Pues hay que buscarle.
0: Bueno, pues se remampre en el choc. Jugante el Valencia, Fulquier, buscant ahí a Santa María, ojo que entregan mal Santa María, que se hace mal Santa María en esa jugada. Jugador francés del Valencia que ha anat a terra, porque Santa María está en problemas y ahora el árbitro que para el partit, porque en esa acción Santa María se había fet mal.
1: Sí, se duele ahí, está tendido sobre el terreno de juego. Se agarra la pierna izquierda, se interesa el colegiado por el estado del futbolista francés del Valencia Club de Fútbol. Se acerca Luis Rioja, vemos imagen del banquillo, dialoga con sus asistentes Carlos Corberán.
0: A ver, están viendo... Calfante en la banda, Yadik, Stázame, Ramazzani, Sadik, Diego López, Almeida, Jesús Vázquez. Yo creo que si en los próximos minutos no cambia res...
1: Tienes que buscar alternativas,
0: cambios.
1: Sí, opciones, sí. Desde el banquillo para agitar el árbol. Vamos a ver si Sadik, que el otro día vio portería.
0: El partido, sí. Bueno, pues servicio de banda que va a Traoré el Getafe. Luis Rioja volía a Traoré y ahora advertís el árbitro a Luis Rioja. Pero el servicio de banda espera Diego Rico. El lateral del Getafe que va a ficar la pilota en movimiento. Balón amunt. Pepelu que trata de traure esa pilota, copete defensante y se baló. Pepelu que trata de allunyar-la, pero estaban fuera de choc. Estaban fuera de choc. Anulada la jugada, era Adrián Liso. El jugador del Getafe, que estaba en fuera de choc. La pilota, per tant, per al Valencia. Este minuto ya, Witt, que portem de la segunda parte. En este 0-0 al marcador. Va, esto le Dimitrievski. A colpechar en Yark, en cama dreta, baló amunt. Toca Hugo Duro de capa, allá va Lucas Beltrán también la pilota. El rechazo ahí que trao el central portugués del Getafe, Domingos Duarte, envía el baló fuera. Y va a ser banda.

0: Pero al Valencia, pues el partido ha comenzado igual que en la primera parte.
1: Sí, es difícil, Ricardo, encontrar ritmo. Y eso, claro, te enfría, te hace estar como fuera de partido, pero tú tienes que saber amoldarte a esta circunstancia.
0: Pues no, ahora que lleva Lucas Beltrán, busca Gaya, ahí manda Esquerra para Danjuma que retalla, Danjuma que la volía a chuar, cambia el choque a la derecha y el pase mal.
2: Amoldarte.
0: El pase mal directamente fuera.
2: Amoldarte y superarlo. Pues estás en la obligación, por la situación y porque eres el Valencia. Joder, es que es verdad, es que ¿quién es el Valencia? ¿Los azules o los blancos?
0: Bueno, pues la pilota ahí que la va al Traoré. El Getafe desde Darrere. Domingo Duarte. Buscando ahí a Juan Iglesias. Ahora volía a jugar ahí sobre Adrián Liso. Se anticipa a la defensa valencianista que trao y se baló desde Darrere una otra vuelta. Es Pepelu. Que continúa jugando de central. Ya tiene perise contra Tens que ha corregut en la primera parte en la lesión de Tàrrega y que Xomer sembla que no estaba en las condiciones óptimas para jugar el partido, pero unas molestias que arrosegó desde el partido ante el Burgos. Pero eso ha colocado a Pepelu de central y Santa María en compañía de Urinich. A ver que recuperen el balón, Hugo Duro, el pase para Danjuma. A ver Danjuma que pot encarar, entra Islaria, Danjuma, continúa Danjuma, la pilota, el remat se'n va fora.
2: Vaya.
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1: Se tiene que atrever Danjuma, Richard, hemos visto en el final de la primera parte y ahora en esta es el único que está teniendo esa oportunidad y esa opción de...
2: Y no ser egoísta porque se habían incorporado tres compañeros.
1: Sí, pero cerraron bien los dos jugadores del Getafe.
0: Pero Sarania, una otra vuelta a córner, pero al Getafe. Una otra vuelta a córner que verá el Getafe.
1: Con un balón en largo.
0: Sí. Balón en largo que le enjugate ahí, sí. Pues han trete este córner. Que ya Dick en estas jugadas volen aprofitarles al 100%. Como ha ocurrido en la primera parte, pues ahora de nuevo el córner que va a traer Luis Milla. Nosotros a defensar y ve. Serve ahí Forge contundens. Que echa ahí ahora. Pues te volen guañar es duels. Allá va Luis Milla, el balón, Islaria, Borisha pilota. Ni hay que ayuñarla, Santa María. Santa María finalmente, que ahí os genera molt de perill, ni si igual Sabaló parat. Yo creo que ahí no son lo contundents que haurien de ser en defensa, porque Sabaló parat siempre ens crea molt de perill, com estem veient. 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
2: Es que dime,
0: de nou a córner.
2: Dime tu a mi ofensivamente, porque defensivamente, pues aún estás peleando el partido, y bueno, pues estás defendiendo correctamente, porque tampoco te están forzando más. Pero ofensivamente, ¿cuántas incorporaciones de Gaya y de Fulquier hemos contado? Cero.
0: No, tú has generado muy poquete.
2: Ni una.
0: Per no dir res.
2: Ni una.
0: Res en ataque.
2: Vale que el temor...
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2: Sí, totalmente. Estoy de acuerdo contigo. Porque además tenemos que aprovechar esta imagen tan infantil y tan pobre también de un Getafe que somos incapaces de superarlo.
1: Que está bajo mínimo, sí, es cierto.
2: Que es verdad.
0: Bueno, pues la pilota en movimiento. Prepara els canvis. De momento juega el Valencia. La pilota Rerojo se hace mal. Y un jugador ahí a terra.
2: Copete, ¿no?
0: El Valencia creo que es...
1: Copete, sí.
0: Es copete. Pero mientras tanto ataca el Valencia, Gallá que se entra. El balón gol pasado a córner. A córner, la envía Diego Rico.
1: Mira, una incorporación.
0: A Copete en problemas.
2: Bueno, pues una incorporación, un córner a favor.
1: Claro, claro, no, sí, por eso lo digo.
2: Es que si no arriesga, si
1: cuando
2: no arriesga,
1: sumas efectivos al ataque, tienes más opciones.
2: Si no arriesga,
1: daño,
2: no, vas
1: rival.
2: No vas a crear ocasiones. Y si no creas ocasiones, no vas a marcar. Y si no marcas, no vas a ganar el partido. Es que esto es de cajón.
0: Copete. Se recupera Copete, el central Sevilla.
2: No, que me está subiendo la temperatura, me está subiendo. Según va transcurriendo el partido, es que es mucho lo que nos estamos jugando.
0: Va
2: joder.
0: El córner. Va el córner que va a botar el Valencia, va Filip Urinić. En la treta es del Cantó. Se córner.
1: Va Filip.
0: Pensaba Filip que no me fuese cambios, pero no, le están diciendo que no, que traga el córner. Y allá va el miscampista suís del Valencia, trae ese córner. Vinga, anem a veure si avaló parat. Pot arribar també ese gol del Valencia que necessitem. Urinić, el baló amunt, la pilota. Se passeja en l'àrea xicoteta. Ahí el segon pal, arriba Copete.
2: Pero el este, Sevilla. Este Palacio...
0: No ha trobat ahí. Rematador ningún, ¿eh?
2: Este Palacio si está cometiendo penalti claramente.
0: Pues va a traure de banda el Valencia. Pues avances canvis, ¿eh? Avances canvis. Se'n va Dan Juma. Y va a entrar Diego López. Se'n va Dan Juma y entra Diego López. Entra la Asturía, entra el Guajín.
2: ¿Y quién se va? ¿Hugo o Lucas?
0: Pues, Anebore, cree que es Hugo. Hugo Duro. Se'n va Hugo Duro. Se'n va Hugo Duro. Y entra Sadik, el davanter nigerià que ve de marcar un gol. En la Copa davant el Burgos, que vol tornar a ser ixe davanter important con la temporada passada. Y ahí se retira Hugo Duro. Per Sadik.
1: Venga, va, Sadik. Está el partido para, pues ahí está, como venga, sucedió va, sí. En Burgos. Que la primera que tenga la mande
0: ahora
1: para adentro.
0: Sí, esa inercia positiva que porta Sadik en este Valencia, en Sachuda también de cara... A esta segunda par, Ricardo, ahora en escambi, si milloremos algo en Diego López.
2: Ojalá.
0: Y en Sadik Umar.
2: Dios te oiga, Robi.
0: Treta de banda, que va a traer el Valencia. La juga ahí Luis Rioja, buscando a Gallá. Gallá, Rere. Luis Rioja ahora se coloca en banda esquerra, ¿eh? Y Diego pasa a la derecha. Luis Rioja per la esquerra y Diego a la derecha. De feta ahí está el Guajín, reventa y se való. Buscante el pase para Urinić, a Rere. Pero a Pepelu y Pepelu, arrere para Stole Dimitrievski, el porter del Valencia, Sadik y Lucas Beltrán. Es dos davanter, Sabor y Chevalo que le queda a Diego López. Diego López que retalla, se volía en Arperdins, no a Pogut. Y al final bien lleva la pelota y el balón es para el Getafe. Ojo y Chevalo en Yark, la pelota ahí, Copete, la disputa en Adrián Liso. Y Safe tan bella, finalmente el Valencia trague en la Pepelu. Os canta Diego López, el Guajín, controlanla. El balón ahí, pera. Que volía a jugar Fulquier. Desde la banda derecha, Fulquier te el balón. Y a una falta de Fulquier. La que le afecta a Arambarri. Y el balón que va a ser. Pera al Getafe. En este minuto que estén ya. De set. De la segunda par, continúa. El 0-0 al marcador. Aguantar es el Getafe, el que busca las entradas de la banda derecha al balón. Talla y Copete. A córner, una otra vuelta. Un otro córner para el Getafe. Una otra entrada ahí lateral. Copete que ha desviado y se való a córner. Ya lleva una otra vuelta Luis Milla. A Traore córner. A Traore ese córner. Echa así, volen Traore. Petróleo siempre de estas jugades. Estas jugades a baló parat. Baló ahora que busque las entradas. Ahora Lucas Beltrán, que presionaba ahí. La recupera Lucas Beltrán. Sadik se vola en puerta y se pilota. Ahora Sadik, continúa Sadik. Al final pita falta Sadik. Y tarjeta. Oh, tarjeta para Sadik. Tarjeta para Sadik. Pero esa falta.
1: Por un golpe en el rostro del jugador del Getafe, sí, dice. Sadik sonríe y dice, pero vamos.
0: Pues la falta que va a pitar el árbitro a Sadik, que le ha costado la tarjeta groga al davanter nigerià de Valencia, que acaba de entrar al terreno de choc. Este minuto 18 de la segunda parte.
1: En fin. Y la opción de que ellos colguen el balón al interior del área, que es lo que va a hacer.
0: De nuevo, ahí van a pinchar una pelota, Dislaria. Aprofitar con Diem este jugada, esa balón parada, tenés córneres, faltes. Pues allá va Luis Milla a botar esa falta. El balón, Dislaria, Neboris a pilota, directamente se va fuera. Directamente fuera, es nostra, vinga. Y va a ser Peral Valencia y Peral Soporter, Peral Stole, Dimitrievski. Que va a ficar la pilota en movimiento. De momento, Calfant, continúa Calfant en la banda. Javi Guerra, Almeida, Ramazzani. Estos en cuanto a jugadores de ataque.
2: Nos quedan dos cambios, ¿no?
0: Jesús Vázquez y Rubén Iranzo. Pues allá va Dimitrievski, Traoré en Yark. La pilota buscante ya Sadik, no ha podido arribar Sadik. El balón está a punto de ir per línea banda. Ahora sí, Lambina y fora. Va a ser banda y va a ser nuestra. Va Traoré. Diego López. Desde la par derecha, terrín de Cho del Getafe. La dicha Diego para que siga Fulquier. Que fique la pelota movimiento. Va el de Guadalupe. Buscante ahí el desmark. Buscante a Diego López. Diego López que no puede arribar. Sadik que controla la pelota. Ahora es Sadik. Cau. No ni arres de un árbitre. Continúa la disputa y esa pilota. Santa María que se hace mal. Recupera. Ugrinich. Obre Ugrinich. A banda izquierda para Luis Rioja. Entra Luis Arrere Gallá. Buscaba el chuta ahí el remate de Gallá. Pero ahí a ficar la cama el jugador de Getafe. Senanat fora. Y esa pilota. Que va a ser de nou per al Valencia en servicio de banda.
2: Qué pena.
0: La bien bisbé, pero bueno. Ahí de seguida tapat y se tir. Se remade Gallá. A lo que jugaba ahí. Podía jugar Gallá en servicio de banda. La pelota que trajo el Getafe. Balón que va a jugar ahí Fulquier. Ni a falta. Ni a falta de Fulquier. La falta del lateral del Valencia. La pelota que va a ser Peral Getafe. El minuto 21 Stembia, Esta segunda par continúa el 0-0 al marcador. Ahora es el Getafe, el que trae la pelota es de Herrera, Domingos Duarte y Gene. Es dos centrales. Gene que va a colpechar en Yark. Buscante ahí frontal del área valencianista. Se va a la ópera Martín Satriano. Davantero uruguayá envía la pelota fuera a Pepelu. Banda que trae en ahí Rapid. Buscante a Luis Milla. Luis Milla, la pelota en la frontal del área. Malo que ahí que se traten de entrar ahí Dislaria. Era Javi Muñoz. La trae la pelota a Valencia. Ugrinich. Ugrinich que bola a yuñarla. Ahí a ficat Javi Muñoz la cama. Perambieri se baló fuera. Espera que siga servicio de banda. Peral Valencia. Y a traer ahí Diego López Rapi. Pero le digo que no, que el balote que está Armés en Darrerit. Y la pilota que la va a Traoré. Dimitri Fulquier. El lateral del Valencia.
2: Nos hace falta alguien que ponga criterio y fútbol.
0: Ojo,
2: que
0: se hace mal Diego López. Ojo, se hace mal Diego López. Tarjeta groga para Adrián Liso. Porque ahí Diego López no sé si...
1: vaya cubazo.
2: Acá, hombre. Eso es roja.
0: No sé si...
2: Eso es roja.
1: Va a protestar Gallá, también Sadik, Lucas Beltrán.
2: Eso es roja.
1: Copete y Gallá que le pide explicaciones al colegiado y le dice que se espere porque...
0: Me había preguntado una colsada.
1: Sí. Es un codazo en el rostro de Diego López. Ahora falta
0: Diego
1: ver...
0: Diego López aterra.
1: La repetición
0: y el árbitro
1: si puede ser algo más que eso,
0: a Gallá la jugada. El árbitro le está aplicando a Gallá la
2: delante,
0: jugada.
2: Y está delante. Está delante el árbitro, míralo.
1: Está amarilla delante. Y ahí se queda la cosa, sí. Es,
2: madre
0: sí,
2: mía.
0: Sí, no va a traer. No.
1: Con mayor intensidad que la de Sadik, pero sin llegar a ser ni mucho menos una expulsión para el jugador del Getafe.
2: Pero es que bueno, le mete un codazo, pero vamos, intencionado.
0: Esta es más agresiva, Esta es muy más agresiva.
1: Sí, es más, digo, que la de Sadik, pero sin llegar... Bajo mi punto de vista, ser una cartulina merecedora de expulsión para el jugador del Getafe.
0: Bueno, pues se recupera Diego López. Se va a remampendre el partido. Continuemos en este 0-0. Y esta segona part que continua igual, eh?
2: Oh.
0: Partit lleig, trabat.
2: Eso daño hasta
0: poc de futbol. Poques ocasions o ninguna. 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Ahí el lateral ara del Getafe era Juan Iglesias.
2: Cómo está peleando Lucas, eh.
0: Pilota en movimiento. Per al equipo madrileño. Per al Getafe. Desde la parte izquierda. Va a traure ahí Diego Rico. Guantara. Y una falta de Fulquier. Y un árbitro. A Martín Satriano, al davantero uruguayá del Getafe. Lo que acaba de pitar el árbitro. Choc parat, moltes interrupciones.
1: Sí, lo que decía.
0: Sense ritme.
1: Partido sin ritmo. Y cuando tienes un partido de estas características, necesitas que la que tengas la enchufes, porque si no.
0: Y la falta de nuevo para el Getafe.
1: Partidos en los que pasan muy poquitas cosas.
2: Esperemos que pase alguna y para nosotros.
0: Sí. Siga en favor del Valencia. Cuantara jugó al Getafe. Atacante la portería valencianista. El balón de Adrián Liso buscaba la centrada. Toca en copete. Una otra vuelta el rechace. La pelota no hiciste. Adrián Liso busca la centrada. Gallá que asbara. Ojo ese balón. Dislar y el lanzamiento fuera. Mismal. El lanzamiento fuera.
2: Cuando toca, cuando era cambias.
0: De Javi Muñoz.
2: Cuando cambias el tonito de voz, Robi.
1: A Richard no le gusta nada. No
0: se való ahí, había esbarat Gallá, le había quedado la pilota a Javi Muñoz, una pilota muy buena. Menos mal que la enviat fuera. Pues cambies también el Getafe. Pues va a entrar Juanmi al terreno de choc. Entra Juanmi al terreno de choc. Ahora quién es el jugador que han sustituido.
2: El de la tarjeta amarilla.
0: Sí, es Adrián Liso, sí. Adrián Liso que se ha retirado por aquella banda. Y ha entrado Juanmi, el jugador del Betis. La pilota. Que va a ser ara pela Valencia en una falta que le han feta a Sadik. Que ixanse el davanter nigerià. Que ha anado a terra en la disputa de esa pilota.
2: ¿Y ahora qué?
0: Y allá va la falta a favor del Valencia.
2: Ya falta. Le mete el codo en la nuca también. ¿Ahora qué? ¿Ahora no falta? ¿No es tarjeta?
0: Allá va Pepelu a botar esa falta. Balón amunt. Mira, la tocaba esa pilota. Volía arribar ahí Lucas Beltrán. No arribat. El balón. Y ha pitat. Falta. Ha pitat. Falta ahí. Del jugador del València.
2: ¿De quién?
0: Sobre Gené. Pues no sé, yo, porque Gené ha anat a terra.
2: Pero si es un voluntario.
0: A mí. Gené a terra. Y la pilota, pero el Getafe, dio el árbitro.
2: Pues es un voluntario, es una jugada fortuita.
1: Choca, de hecho, Gené con la espalda de Lucas Beltrán.
0: Pues el balón que va a ser. Verá el Getafe, traguen la pilota desde darrere Eich. El balón de Diego Rico.
2: Yo creo, Robi, que es el momento de que el Valencia apriete, que ese partido lo podemos ganar, ¿eh? De verdad. Y si tienes que apurar con dos cambios más, apura con dos cambios más, pero hay que arriesgar.
0: Bueno, pues haremos ahora, ¿eh? Ahí la banda continúa, Calfán Ramazzani, André Almeida, Javi Guerra, Rubén Iranzo, Jesús Vázquez. Guantara. Y han pitado una falta a Filip Urini. Se queixa el suís. No, no es falta. Yo creo que no pita la falta. No, se está quejando Ubrinich, pita servicio de banda. Pita servicio de banda en favor del Valencia. Y la que le está en Lea Fulquier. Que no perga temps. Que guafechirá al final. A Traore Fulqui. La pelota la toca Lucas Beltrán. Buscando ahí a Sadik. No arriba Sadik. El balón que trao Domingos Duarte. El central portugués del Getafe. La envía Yarga ahí. Espera que la tragará el Valencia. Fulquier. Tampoco arriba Diego López. Ahora es Diego Rico. En la disputa esa pelota. Y el jugador Valencia que le ha hecho falta a Diego López. Al lateral del Getafe. En Ou. Choparat, que no te ritmes, que es imposible. Tindre ritme.
2: Qué partido más feo. Qué partido más feo.
0: Partit Molletch. Pero es lo que estén diciendo. El que la tinga.
2: No, no, está claro.
0: Se va a durle en contra, ¿eh?
2: Aquí normalmente.
0: Pues si es el Valencia.
2: Aquí normalmente el comentario a realizar y el que corresponde a lo que estamos viendo en el partido es que el que marque gana. Así es que vamos a apretar, si vamos a apretar el acelerador y vamos a intentar ponernos por delante, porque si nos ponemos 0-1 vamos a ganar el partido seguro.
0: 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Diego López el rechaza ahí, que vol evitar que vaya a córner, pues ho ha aconseguit Diego López. Y al final es Porta. Peral Valencia. Servici de Porta.
1: Hace tiempo que no nos acercamos sobre la portería rival.
2: No, no, ni llegamos.
1: Más allá de esa situación que tuvimos con Dan Juma.
2: La última. Y hace ya 20 minutos.
1: Son no, pocas tampoc, oportunidades. Ser,
0: nosaltres no hemos arribat. Ells tampoc. Y es el partit que estem contant. Pues a mí ya di que es... Partit siempre
2: alguno de los que están calentando se está quitando el suéter manga larga,
0: res,
2: ¿o no?
0: De moment res, Ricardo, de moment res. Continúa en que falta la banda, a veure que recubre la pilota. Se la emporta Sadik amb el baló. 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No se ho ha pensat ahí. Se n'ha anat a buscar la porteria el Getafe. 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
2: Qué pena. No, este lo tiene, claro. Este, cuando tiene la más mínima posibilidad, no se lo piensa.
0: Pretanta al Valencia, la pilota que se va fuera, venga, es nuestra. Servici de banda. Espera que traga Dimitri Fulquier desde la par dreta, terreny de xoc del Getafe. Allá va el lateral del Valencia, ficar la pilota en movimiento, buscando algún desmarque. Alguna ayuda, Fulquier. Baló para Ubrinich. Ojo que Ubrinich per la pilota, la recuperen ells, no, ha estat ahí a Tembe Gallà, per recuperar el baló, quan ara juga ahí Luis Rioja, volia anar-se en Luis Rioja, el baló que ha tocat en Juan Iglesias, però està Martín Satriano, està el davanter uruguaya Getafe a terra, l'àrbitre que para el partit.
1: Se duele no, de la acción en la que ha pugnado por el balón con Ubrinich. Pero vamos. Mi apuesta es que puede continuar sobre el terreno de juego. Creo que está calambrado también. Recordemos que ha sido llegar y jugar.
0: Pues ahí está. Atenent. No, claro, el árbitro está ahí en Lee. Que entre los asistentes si voleu. Pues no, salsa Martín Satriano. Y va a haber tarjeta. Tarjeta grau para un miembro de la banqueta del Getafe. Porque el árbitro pensaba que iban a entrar las asistencias médicas. Han anat en un gel recuperador de estos. Y salsa de seguida Martín Satriano. Se va a remampendre el partit. Trau de banda. El Valencia era Gallà. De nuevo el balón que la envía fuera Edge. De nuevo la pilota para Valencia. Que trata de aproparse poco a poco a la portería del Getafe. 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
1: Vinga, va.
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1: L'any passat el nostre gol llegó a una situació a balón parado. 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
2: Reza, reza.
0: Pues allà va. Ugrinic a traure ixe córner.
2: Qué pena la de Diego.
0: Buscant.
2: Sí. Qué pena la de Diego.
0: Buscant a veure si a baló parat el València també pot fer perill i pot obrir el marcador. Així en Getafe, en este tram final de partit, se va a cumplir el minut 35. Va Urinic. 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
2: este
0: Getafe.
2: Iglesia, però a esta Iglesia no le van a pitar un penalti.
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1: Pues baja importante, la del capitán, bueno, desde luego. Sí. El compromiso frente al conjunto perico.
2: Es lo que menos importa ahora. A mí...
0: Ahora Diego López, ahora Diego López que recupera la pilota. Buena recuperación, Diego López. Venga, ahora esta jugada que puede ser buena. Diego López busca el pase para Lucas Beltrán. Sadik a la pilota. Estaba en fuera de choc. Sadik estaba en fuera de choc. Ahí... estaba el davanter y irían fuera de choc.
1: Pero si el balón no le sé, viene no del sé. Jugador del Getafe, ¿no?
2: Creo que sí. Arrastra con el pie y la tira hacia atrás.
0: Pues el fuera de choc que ha pitat el árbitro del partit, Díaz de Mera.
1: Fíjate, pierde ahí Rico el balón.
0: Pues van en los últimos cambios, ¿eh? Va a entrar Javi Guerra y Ramazzani. Javi Guerra i Ramazzani són els últims canvis que va fer Carlos Corberán en el tram final d'este partit. 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
2: pues
0: per anar a guanyar el partit.
2: Luquitas fuera.
0: Sí, jo crec que va a col·locar ahí a Ramazzani en companyia de...
2: de Sadik.
0: De Sadik, sí.
2: Y Javi ya no sé, Javi ya...
1: por Ugrinic.
2: Ya tengo más...
0: Sí, puede ser. Voy a refrescar también el centro del camp.
2: Va Javi, venga, va, a ver si tienes una. Va, hijo, venga. Que hace tiempo que no te veo.
0: Bueno, pues estem en el 37. Ya di entran final de este partit. Ara falta que va a traure el Getafe... Es Luis Milla el que busca a Gené. Gené que pencha la pilota, busca el cambio en la derecha. Talla ahí, Gallá. Abore Luis Rioja, vole ixir a la contra Luis. En esa banda esquerra, Luis Rioja. Está molto soles Luis. Que té que chuar arrere. Y el pase de ahí para José Luis Gallá. Allá que juega en cara més arrere buscando a centrals. Ahí ahora es Pepelu, que va a chuar en Yark. Buscando ahí a Diego López, el control del Guajín. Trata Narsen ahí, Diego López en el contra un. Continúa Diego, busca Lucas Beltrán. Abre Lucas a la pilota, Lucas Beltrán. Ambel baló, se envola Nar. Buscar el pase de Urinic, Diego López. Era ahí Santa María el que jugaba sobre Diego López. Ahora es Urinic, sí. El pase arrere, la pilota para Copete. Copete que busca Luis Rioja en esa banda esquerra. Rioja que vola Narsen perdín. Continúa Luis Rioja, busca el pase para Urinic, la pilota, ojo, Nemore que arriba, Gallá, Gallá que la pencha, gol, gol, gol,
2: vamos,
0: gol,
2: Gallá, vamos,
0: gol, Gallá, Gallá, Gallá, Gallá, Gallá, Gallá, gol del capitán, José Luis Gallá, gol, el gol que ve la vista y Gallá con la pencha como ha definido el capitán del Valencia. Pero avanzarse en el marcador así en el Coliseo, minuto 38, marca el capitán del Pedreguer, José Luis Gallá.
3: Vaya definición de delantero la de nuestro capitán, la de José Luis Gallá, decía Ricardo Arias, las incorporaciones de los laterales. Pues mira dónde estaba el Capi, mira dónde estaba el de Pedreguer, no es la primera definición, ni mucho menos, de estas características. Qué bien se la picó al guardameta del Getafe, José Luis Gallá, para adelantar al Valencia, Richard, acercándonos a una victoria que sería importantísima.
2: Y el pase de Ugrinich, genial, Oh, capitán, mi capitán. ¿Quién tenía que ser?
0: Con Lila Pencha, la picaeta, sí, señor.
2: Qué importante, qué importante. Y el, minuto que es.
0: Minuto 84. Minuto 84 de partido, tram final. Aparegute el capitán José Luis Gallá, para avanzar al Valencia. Para ficarse per davant al marcador. Cuantar al choque está parado, está Ugrinich en problemas.
2: Se va, ¿no, Gallá? Creo que se va, ¿no? Se va por agua.
1: No, yo creo que Ugrinich ahora también pérdida de tiempo para que se realice la permuta, la entrada de Javi Guerra. Ellos que también realizan cambios, Robi.
0: Sí, también van a hacer cambios. Pero bueno, recréense en el gol de José Luis Gallá, del capitán. Con Lila Pencha, con Lila Picata ahí, como a definir José Luis Gallá para ficar el 0-1 al marcador.
2: Qué frialdad.
0: Y va a entrar Javi Guerra, pero Ugrinich.
2: Qué frialdad,
1: Pero es que. Y José, recuerdo haberlo comentado con él en alguna ocasión.
2: El pase de Ugrinich en profundidad, que se
1: nueva asistencia que suma el suizo,
2: Ha sido medio gol,
1: Es la tercera de Ugrinich, si no me fallan las cuentas.
0: Pues
1: pero
0: ahí está
1: la definición de José, ha sido muy buena.
2: Qué golazo, pues qué importante.
0: El árbitro no autoriza el cambio. El árbitro no autoriza el cambio, di que sigan. El show continúa. Y anima ahora, porque va a traer tarjeta groga. A Ugrinich. Tarjeta groga a Ugrinich. Porque está dient que iba a hacer el cambio. Pues Ugrinich que se va, pero se va a una tarjeta groga. Y ahora va a entrar Javi Guerra. Y va a entrar también Rubén Iranzo, Aparate el cambio de Ramazzani. Y va a entrar Rubén Iranzo. Al terreno de choque.
2: Pues sí.
0: Pues ahí está Ugrinich. Se va Ugrinich. Entra Javi Guerra.
2: Un defensa más.
0: Y va a entrar Rubén Iranzo.
2: Meterá,
0: al terreno de choque.
2: Meterá a Fulquier un poquito más por dentro.
1: Sí, defensa de tres.
2: Y a Rubo, claro. De cinco. De tres, no, de cinco.
1: Bueno, tres centrales, pues, y dos carrileros largos, sí. Como lo quieras ver.
0: Se va Lucas Beltrán, sí. Se va Lucas Beltrán. Lleva, sí, un davanter.
2: 5-4-1.
0: Coloca a un defensa. Va a entrar Rubén Iranzo, sí.
2: Vamos, Rubo.
0: Para afrontar este tram final de partid. Pues en esa defensa de Zinc. En tres centrales en Cuba, ahí está Rubén Iranzo.
2: Bien, Luquita,
0: va
2: bien.
0: Va a marcar el gol
2: peleado,
0: que se va a estrenar la otro día en Burgos. Pues sí, coloca a Fulquier, a Copete y a Pepe Lue centrales. Y Rubén Iranzo de lateral derecho,
2: Sí.
0: Pues ahora esa pilota penchada, Islaria, trao el balón Luis Rioja, venga, ahora ni hay que aguantar, ni hay que defensar este gol. Y ese gol de Gallá consigue en este tram final de partido que estén en el 42. Pero eso ha hecho ese cambio, a reforzar la defensa.
2: Y más atentos que nunca, y si nos tenemos que emparejar individualmente, hay que hacerlo.
0: Ahora ese balón, pero a Getafe, trao la pilota ahí, Pepe Lu, Diego López, que cao, eso es falta. A eso es falta la que le enfeta Diego López, venga, va. Un esfuerzo final en este partido para conseguir la primera victoria fuera de casa.
2: Pero
0: de la temporada,
2: Diego,
0: tan necesaria, tan importante, venga, va.
2: Diego, te han hecho falta, quédate en el suelo, mijo. De verdad, qué poca maldad tenemos,
0: Bueno, pues allá va a ficar el balón en movimiento Stole Dimitrievski. También a Pedre Hago de Temps en este tram final de encontre. Estem en el 43. 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La pilota ahí, espera que se l'emporte Un de jugadores que han tratado el terreno de choque era Cova da Costa. En la lluita ahora le hace falta, no dio el árbitro que no ni a res. El choque continúa, ojo que recupera la pelota al Getafe.
2: Bien, Rubo, bien.
0: El balón que trao Copete, ve, larga Copete, corre Diego López. Allá va la bojina, ahora sí arriba Diego López, arriba y esa pelota. Ahora sí puede encarar ahí, se la emporta Diego López, se va Perdins, continúa Diego López. El balón ahí que aparece Luis Rioja, la coloca para Javi Guerra. Santa María, no la pergues, no la pergues Santa María, que la acaba perdente. Y el balón espera al Getafe, minuto 44. Gran final de esta.
1: Vamos, vamos, este vamos, partid. Chicos.
2: Vaya control.
0: Digo, un esfuerzo final, que no se nos puede escapar la victoria en este tramo final de encontre. Balón ahora para el Getafe. La pelota para Cova da Costa, que acaba de entrar al terreno de choque. Ahora ni a falta Rubén Iranzo. La falta que fa el de Picaña. Y la pelota en esa falta lateral para el Valencia, que va a Traure. El Getafe. Falta.
1: Hay que tener
0: peligrosa.
1: Cuidado con esas situaciones, porque al final sí, sí, permites que ellos puedan colgar el balón al interior del área, que es prácticamente el único arma que les puede quedar en lo que resta de encuentro.
0: Pues allá va, 6 minutos. 6 minutos es lo que le queda al partido.
1: ¿6 minutos?
0: 6 minutos.
1: ¡Oh!
0: Acaba de ser el tenso afechito, y se va a lo pensado, Islaria, la pelota. El balón acaba de ir. Corner. Reis reclama un es más, no ni a res, es corner. Es corner para Getafe. Corner para Getafe. Y de no jugada, balón para ti, de no perilla. En la portería del Valencia, en este tram final de encontre, 6 minutos de afechit, queda molt. Y ahora ni hay que continuar ahí.
1: Venga, con todo,
0: defensa,
1: chicos, por favor.
0: Gol de Gallá. Venga, bungle, Sidén, silla defensa.
1: Máxima
0: el balón,
1: atención
0: la
1: a las
0: pilota
1: marcas.
0: Munt, la pelota que la trae Javi Guerra. El rechaz que recupera ahí. El jugador del Getafe van a pinchar esa pelota otra vuelta. Vea, para Gut Luis Rioja, ambiente y se balón fora. Va a ser banda una otra vuelta para Deitch. Trago en rápido ahí la pelota para Gené, el árbitro Diu. Pues Diu, no sé qué ha pasado. Porque también hay un jugador de Valencia en el Astés, dice de la seu área. Y allá va el árbitro a preocuparse, pero avanza bien para el partido. Pero no sé qué, cree que había tres más a rápido el Getafe. Pero bueno. Y de nuevo la pelota en movement para el Getafe. Luis Milla que trata de chuar, buscar ahí a Gené. Presionaba ahí Gallá. También Sadik, que esa fechita a defensar y se balón en la centra desde la dreta. Ahí la pelota que la trae Rubén Iranzo, se va fuera. El balón que va a ser para el Getafe, que va a traer de banda. Es Diego Rico, que la va a colocar Dins, ¿eh? La va a colocar Dins. Allá agarra carreta Diego Rico. Pero a ficar esa pelota, Dislari al Valencia. El balón a Munt. Ahora esa pelota, Dimitrievski se fan bella. Ve, Dimitrievski.
1: Venga, bien, Stole, bien.
0: Stole, Dimitrievski. Ojo, la entrada de Juanmi, ¿eh? La entrada de Juanmi sobre Dimitrievski. Ligua, tirate en cara, Pepelu. Dimitrievski aterra.
1: Ojo ahí a Lambarri ahora que va por Pepelu. Bien, esto nos interesa, ¿ves? Vamos a jugar a lo
0: que
1: suele jugar el Getafe ahora.
0: Partid, sí. Parar un poco el partido. Dimitrievski aterra. Entra el doctor Aliaga, el meche de camp del Valencia, para parar un poco el partido. En este 0-1 inicio gol que ha marcado José Luis Gallá. En el 38 de la segunda parte.
1: Gol
0: minuto.
1: No, golazo del Capi.
0: Sí, señor.
1: Estamos viendo repetida la imagen. Bueno, el pase de Felipe. Una nueva asistencia que suma el futbolista suizo, que también se está sintiendo importante en este tramo de competición. Nos alegramos y mucho, pero claro, con qué sutileza la pica por encima de David Soria, José Luis Gallá, para de momento llevarnos,
0: bueno, pues,
1: el más 3 del Coliseum.
0: 3 minutos queden, 3 minutos, algo más de 3 minutos seguro, porque seguro que va a fechir algo más el árbitro a este final de partido que está guañando el Valencia. Atre la pelota Jan Jarque, Dimitrievski, la juga Rubén Iranzo, buscando ahí a Sadik. Sadik se limba el balón. Se le imba el balón a Sadik.
2: Va, que son 3 minutos nada más. Que son 3 minutos,
0: venga.
2: Venga,
0: va, que ya estén tocante la punta de Zic. Esa victoria tan importante para Valencia, que ens trauria del descens i trencaríem la mala dinàmica que portem de resultats. Ara Copete, que talla bé, que Fiqui se voló, pero a José Luis Gaya. Gaya que la chúa larga, corre Luis Rioja. No pota arriba ahí Luis Rioja. El balón que recupera el Getafe. La ayuda Luis Milla, larga. Busquen echar a la contra. El balón para Juanmi. Juanmi Copete. Juanmi que trata de encarar a Copete. Continúa Juanmi en el balón. Hay que pararlo. La pelota Rere. Arriba Luis Milla. La pencha. Dislaria. El balón que trao. La defensa al Valencia. Gol remate. Selimbal. Millor. Selimbal. Millor. Es nuestra.
2: Va, que son dos minutos. Venga.
0: Dos minutos. Venga, va. Que queden dos minutos. Que queden dos minutos. Que estén tocando en la punta. Desdich. Una victoria importantísima para el Valencia. La primera de la temporada. Fuera de casa. La cuarta sería en total de esta temporada y la primera de este 2026, pero sobre todo una victoria importante que nos traería del descens, que nos haría trencar y llamar la racha, que son seis partidos que portense a guanyar, son muchas cosas.
1: No, no, y volver a ganar lejos de Mestalla desde hace, desde el partido frente a Las Palmas.
0: El pasado 3 de maig, la temporada pasada, pues todo eso está en choque en estos últimos minutos. Cuantarás el Getafe, el trao la pilota muy bien Pepe Lu. La lluña, el balón, pues estem en l'últim minut, eh? En l'últim minut més el que puga afegir, del 6 que ha afegit.
2: Ara
0: Luis Rioja,
2: con 6 hay bastante, con 6 hay bastante.
0: Ara, però l'àrbitre diu que continua, el balón que se'n va fora, és córner, pues és córner el que ha provocat el Getafe. És córner el que ha provocat el Getafe. Ni habrá que patir fins el final para conseguir esta victoria. Venga, pues.
1: Por Dios, que es la última.
0: Ni
1: hay
0: que defensar en todo este.
2: Portero. Corner, portero.
0: En todo el que faça falta, venga. Ni hay que defensar este córner.
2: Portero, tuya.
0: Defensa, defensa, defensa.
2: Defensa.
0: Entra el árbitro y advertís.
2: Defense, como la NBA.
0: Pues allá va. Y ese córner que va a votar el Getafe. Árbitro que está...
2: Tranquilo, Iglesias, que a ti no te van a hacer...
0: Estaba diciendo algo, estaba comprobando algo del VAR, pero le han dicho que no ni a res. Pues va a traer el córner al Getafe. Allá va el córner, va Luis Milla, la pilota munt, Boris Evaló.
2: No, le pegan la pierna.
0: Islari al segundo pal, la pilota munt, Dimitrievski, el baló. Ni a que traerlo de ahí, ni a que traerlo de ahí.
3: Venga.
0: Esa pilota ni a que traerlo de ahí. Y ahora reclamen un esmans, no ni a res, dice el árbitro. Así están reclamando un esmans. Así están reclamando un esmans, dice el árbitro que no ni a res. Dimitrievski a terra. Así están reclamando un esmans de Islaria, un posible penal.
2: Ah, se estaba el árbitro ahí delante mismo.
1: Y ojo, que le han dado a Dimitrievski, ¿eh?
0: Sí, sí. Dimitrievski a terra. Pues anem a vore, porque...
1: Ha sido un jugador del Getafe sin balón de por medio, ¿eh?
0: Pues anem a vore, porque el temps ya está cumplit. Pues... El árbitro dijo que entra en las asistencias médicas es que del Valencia.
1: Ya es que para Ayala, empezar lo que hay es falta sobre Dimitrievski y de Juanmi, ¿eh?
2: Es falta.
0: Se va a la banqueta.
1: En el remate de cabeza de Lambari.
0: Se va a la iba a expulsar a Gu.
2: Es falta. Es falta de Juanmi a Dimitrievski.
0: Pues acaba de expulsar, no sé a quién jugador o asistente de la banqueta. Es Cristian Rivero, creo que es Cristian Rivero. Es el que ha expulsado a Cristian Rivero porque se va a abandonar la banqueta. El tercer porter, el segundo porter ahora del Valencia. Y se va a remampendre. Estén bien en el segundo final, ¿sí? Estén bien en el segundo final. Va a traer de banda al Getafe.
2: Un
0: la
2: minuto,
0: pilota Mumbing y se
2: baló.
0: Pues un minuto es lo que le queda a este partido. Un minuto para Valencia. Confirmar esta victoria contra Owen Yarga ya. La pilota para Javi Guerra. Bore Yarga, pota arribar Javi Guerra. Javi Guerra que busca el pase. Entra Basadik, el balón. Pero David Soria.
1: Quédatela
0: la
1: allí.
0: Pilota para David Soria. Vol entrar Rich Rapid.
2: Vamos, Javi.
0: Vol entrar Rich Rapid. Potser está la última. Venga, Potser la última. Es el Getafe
2: vete
0: el que
2: al corner. Vete al corner.
0: El balón ahí.
2: Javi,
0: espera
2: vete al
0: jugue.
2: Corner, coño.
0: Arambarri. Arambarri. La pilota para Luis Milla. Y se baló. Que va a jugar Luis Milla. La pilota en la frontal del área. Ni hay que ayuñarla. Ni hay que ayuñarla. Allá va Santa María. Venga, que Sosa Cabat. A Sosa Cabat. A Sosa Cabat.
2: Bien.
0: A Sosa Cabat. En cara no ha pitado. Ahora sí. Ahora el árbitro que es el que fa.
3: Sí.
0: Porque no
3: ya
0: sé.
3: Está
0: sí, ahora sí, ahora sí, ahora sí, ahora sí. Final, final, final.
2: Bien,
0: final,
2: bien.
0: Final, final, final. El Valencia guaña. El Valencia guaña. Quina victoria más importante. el gol de Gallá para rescatar al Valencia en este partido, para colocarse en 20 puntos, para ir de la zona del descenso, para trencar la mala dinámica que portaba el Valencia, para sumar la primera victoria de la temporada fuera de casa, que el Valencia no ganaba desde la temporada pasada, desde la victoria a Las Palmas el pasado 3 de mayo. Pues así, en este diumenge 18 de gener, el Valencia ha tornado a ganar fuera de casa para sumar la cuarta victoria de esta temporada. Victoria importantísima para ir del descenso, para colocarse en 20 puntos y para trencar esa mala dinámica. Ojalá siga el punto de inflexión. Pero la victoria de hoy es una victoria muy importante del Valencia. Ambiche gol, golaz de Gallà, que li l'ha penchat, li l'ha picat el capità del Valencia y ha donat tres punts d'or del Valencia. Y adiem per eixir del descens, per a sumar la primera victoria temporada fuera de casa. ¡Quina alegría, mare meua!
3: Pues el golazo de José Luis Gallá, que nos da la primera victoria lejos de Mestalla en el presente curso. Primer partido de la segunda vuelta. Había una palabra encima de la mesa: reacción. Pues primer choque, primeros tres puntos, y además en un escenario tan complicado como lo es el Coliseum. Venció el Valencia, salimos de la zona roja de la clasificación por el momento. Ricardo Arias, qué tres puntos tan importantes. Esperemos que sea el comienzo, el resurgir de cara a la segunda vuelta de la temporada.
2: Pues la verdad es que yo pondría un titular quizás a lo que ha sido el partido, ¿no? Poquísima brillantez, muchísimo trabajo y yo creo que victoria merecida, porque al final a los puntos yo creo que sin jugar un partido bonito, bueno y efectivo, yo creo que, bueno, pues creo que el mejor o el que ha hecho más cosas o ha llegado más veces es el que se ha llevado el partido. Y ojalá, menos mal que hemos ganado el partido, porque como decía Rubi, era un partido muy importante y quedarte con los tres puntos aún más. O sea que mi más sincera enhorabuena por la pelea y por lo que se ha conseguido.
3: Ricardo Arias, ahora seguimos escuchando tus valoraciones, pero llega con los compañeros de Movistar nuestro capitán José Luis Gallá, el autor del gol, de la victoria, de estos tres puntos tan importantes que sumamos. El de Pedreguer apareció para en esa jugada lograr una diana espectacular que nos permite respirar un poquito. Ahora hay que seguir por este camino. Escuchamos a José Luis Gallá.
4: Enhorabuena, ¿qué te ha pasado por la cabeza cuando has celebrado, diría, incluso de forma contenida, con tanta tensión, ese gol que vale oro puro ahora mismo para tu equipo?
5: Se me ha pasado por la cabeza que quedaban aún 10-15 minutos y que íbamos a sufrir, porque aquí se sufre, aquí hasta el último minuto siempre va a haber disputas, porque ellos juegan muy directo. Y bueno, sabíamos que nos iba a tocar sufrir, pero bueno, al final el equipo ha sacado carácter, ha sacado garra y bueno, hemos podido conseguir tres puntos importantes.
4: 55 partidos de liga después vuelves a marcar, pero lo más importante es tú eres el reflejo más que nadie en esta plantilla de lo que es el Valencia. Ha habido partidos que has sufrido y mucho. ¿Cuán de importante es para ti, para el equipo, al unísono, este gol?
5: Lo importante es el equipo, siempre está por encima de todo, de cualquier jugador, y ya está. Yo solo quiero lo mejor para mi equipo, que es el Valencia, que llevo luchando por él muchos años y mucho tiempo, aunque muchos no lo reconozcan, es así. Llevo luchando por este escudo pues prácticamente desde los 11 años y bueno, me sorprende ciertas cosas que dicen de mí.
4: ¿Te da paz, tranquilidad, alivio? ¿Qué sientes después de ese gol?
5: Para nada, me da paz y tranquilidad. Yo al final creo mucho en mí, sé las condiciones que tengo y ya está. Yo al final, pues bueno, creo muchísimo en mí y voy a creer hasta el último día que esté aquí.
4: Tanto que ha sido un movimiento indetectable el de Rioja, vamos a lo deportivo. ¿Cómo ha sido ese gol? Porque lo habéis hecho, la ejecución perfecta.
5: Sí, bueno, al final he visto que...
3: Hablando del capitán, de la definición perfecta, pero tenemos ya a José con Josep Rovira. Así que, Rovira, adelante con el capi, con José Luis Gallá.
0: ...del Valencia, José Luis Gallá, un hombre feliz, contento como está el equipo de Valencia para haber conseguido esta primera victoria de la temporada importantísima. Pero al Valencia, ¿no, Gallá?
5: Sí, muy importante. era necesaria, ¿no?, esta victoria, pero bueno, al final sabien que anava a arribar, portàvem sobretot els últims tres partits en casa mereixien guanyar, això és la realitat, i tinguem moltes ocasions i no volia entrar el baló, això és la realitat. 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final aquest equip ho dona tot en cada partit, i al final, pues bueno, avui s'ha demostrat que l'equip té molta garra, que l'equip, ante les dificultats, pues sempre està ahí i queda molt, la veritat, la realitat queda moltíssim per Utah.
0: I què gol, com has definit, com l'has picadita, com l'has picat ahí arriba, no?
5: Sí, bueno, al final es un recurso, el pase era un poquito largo y sabía que me iba a salir, entonces, bueno, una definición de delantero, porque tengo a Hugo Duro, que esas las hace muy bien y he aprendido de él.
0: ¿Qué has pensado hoy cuando marcó el gol?
5: Pues que quedaba mucho aún, esa es la realidad, que vamos a sufrir y así ha sido.
0: Bueno, una victoria que rompe pues la dinámica que lleva el equipo, seis partidos sin ganar, la primera victoria de la temporada fuera de casa, que sea el punto de inflexión, ¿no?
5: Sí, pero la realidad es que sobre todo ya llevamos desde el día del Betis, creo que el equipo ha mejorado mucho y yo creo que no tenemos los puntos que merecemos, sobre todo en casa, partidos donde hemos sido muy superiores al rival con muchas ocasiones, y esa es la realidad, pero bueno, al final eso no quita que estamos ahí abajo, es obvio, pero que este equipo va a luchar y se va a dejar pues todo lo que tiene para intentar salir de ahí lo antes posible, y es lo que vamos a hacer.
0: Una victoria también para dar tranquilidad, ¿no?, de cara al siguiente partido en Mestalla ante el Español, afrontarlo con todas las garantías, ¿no?
5: Bueno, a nosotros sinceramente las victorias nos tienen que dar confianza, pero bueno, la verdad que sabemos que va a costar en la realidad, pero tenemos que afrontarlo con optimismo, con mucho trabajo, que es lo que vamos haciendo mucho tiempo en la sombra, y bueno, nosotros a intentar pues bueno, poner el Valencia lo más arriba posible, lo antes posible.
0: Gracias, enhorabuena.
5: De nada.
1: Las palabras del capitán José Luis Gaya, reconociendo que cuando ha marcado ese gol pensaba todavía en
2: cautas,
1: el tiempo que había por
2: cautas,
1: delante.
2: Cautas, ciertas y sinceras. Yo creo que es a ver, ha sido el blanco de la ira de los momentos por los que estaba pasando el equipo. Pero bueno, él más que nadie conoce a la afición de valencianista y sabe que estos calentones no son personalizados y no va contra la marcha del equipo. Por lo tanto, yo creo que él se ha comportado dignamente, de una manera muy educada, y bueno, lo único que hace es decir lo que pensamos, ¿no? Que bueno, que el equipo está en una línea de juego que tiene que dar, se tiene que entregar a muerte para conseguir resultados positivos, como ha sido hoy, aun a pesar de la poca brillantez del juego. Y si hay que hacerlo así y conseguirlo así, pues oye, pues bienvenido sea.
1: Triunfo importantísimo, Richard.
2: Mucho.
1: Lo decíamos. Pasaban las jornadas y el equipo no era capaz de ganar.
2: Mucho.
1: Y hoy, fíjate, en un encuentro en el cual decíamos poco fútbol, encuentro espeso, poco ritmo, pocas ocasiones, y sin embargo, a diferencia de lo que sucedió el otro día en Mestalla, es capaz de llevarte la victoria.
2: No, la verdad es que el ir a jugar a ese campo era un poquito más de lo que hemos visto, ¿no? O sea, no cambia para nada la filosofía del Getafe. Hay que saber jugar este tipo de partidos y sobre todo sufrirlos, ¿no? Yo creo que el equipo, pues bueno, ha esperado esa oportunidad, que gracias a Dios la hemos tenido, y encima pues José la ha materializado de una forma muy brillante, ¿no? Yo creo que aun a pesar de la igualdad en el partido de los dos equipos, yo creo que muy poquito por encima, pero el Valencia, solamente por la manera que ha defendido, yo creo que merece que se le dé un puntito de valor más al resultado que ha conseguido.
1: El otro día, después de conseguir la victoria frente al Burgos y superar ese choque en un duelo competido también y al que te supiste amoldar, hablábamos de la importancia de ganar y de superar esa eliminatoria copera para coger confianza de cara a lo que venía, para completar la semana con un encuentro realmente importante como era el de hoy. Un nuevo triunfo, habiendo superado esa barrera, pues desde luego también debe dotar de esa confianza al equipo, al staff, a todos,
2: quizás,
1: en general, de cara a lo que todavía nos queda, que es mucho por
2: delante. Quizás a lo mejor no era el escenario ideal, porque es un equipo de segunda, tú eres de primera, estás con la obligación necesaria e imperiosa de tener que ganar la eliminatoria y que se le dé poco valor, ¿no? Pero yo creo que esas eliminatorias hay que jugarlas para ganarlas. El equipo estuvo a la altura del partido y yo creo que, bueno, que de alguna manera le ha servido de algo.

0: No todos los defensores tienen esa facilidad para definir. A José le hemos visto marcar goles de muy bella factura y hoy ha sido uno más con asistencia y tú lo remarcabas de Urins, que creo que es un futbolista que también está creciendo y mucho en ese tramo de competición y que es importante para el equipo a la hora de tener alternativas en la parcela del centro del campo.
1: Sí, la verdad que se está convirtiendo en un fijo del equipo, ¿no? Yo creo que para Carlos, para Corberán, se está ganando un puesto de titular. Y bueno, y de José, ¿qué quiere que te diga? José, se le debe permitir el no estar bien unos partidos porque cuando está a su nivel, está normal. Gaya siempre está a un nivel de notable. Entonces, no entiendo el por qué se ha cuestionado su rendimiento. Todos los jugadores atraviesan rachas durante un año, que es muy complicado en 38 partidos estar al mismo nivel todos ellos. Y yo creo que, bueno, pues hoy refrenda una vez más el tipo de jugador que es y sobre todo lo que supone para el equipo.
0: Que es muchísimo. Y ahora a volver a ganar el Mestalla. Después de ganar en el primer partido
1: bueno.
0: De la segunda vuelta de la temporada,
1: hay que hacerlo bueno.
0: Ya tienes que reencontrarte de nuevo con la victoria. No ganábamos desde el partido frente al Levante en la Liga, precisamente aquel choque jugado en nuestro estadio. A continuación vinieron varios empates, el último de ellos que se dio frente al Elche. Debemos ser capaces de superar ese 1-1 que tanto se ha repetido en las últimas jornadas y darle continuidad, porque al final queda demostrado que en esta Liga, si es capaz de enlazar 2-3 victorias consecutivas, subes como la espuma.
1: Mira a Gerona, que ha ganado 3 partidos y se ha metido en una zona, no te digo de privilegio, pero sí de tranquilidad absoluta, ¿no? Yo creo que ahora hay que hacer buena esta victoria, hay que ahora más que nunca, y a Mestalla no hace falta decírselo, porque Mestalla va a ser el primero en apoyar, va a estar reconociendo al equipo, aunque no haya jugado bien, reconociendo la victoria tan importante que ha conseguido. Y entre todos tenemos que conseguir la victoria. O sea, yo creo que el Español tiene que perder en Valencia sí o sí. Así de claro lo digo.
0: Además, ellos vienen con una inercia en las últimas jornadas que no es positiva. Pero, bueno, vamos paso a paso. De momento hoy nos quitamos un gran peso de encima. Richard, como siempre, un placer.
1: Gracias, hombre, y enhorabuena.
0: Ricardo Arias, en análisis y los comentarios en esta nueva victoria que te hemos contado en la jornada de hoy, es la segunda después de la del Valencia Club de Fútbol Femenino y después del empate del Valencia Mestalla. ¿Qué falta hacía sumar este más 3? ¿Qué falta hacía? Y qué importante ha sido este triunfo por 0-1 en el Coliseum frente al Getafe.
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4: Último fragmento de ese documental realizado en 1969 con motivo del 50 aniversario del Valencia Club de Fútbol.
5: El campo de Algirós le quedó pequeño al Valencia y la directiva abordó el problema del campo nuevo. Leopoldo Costa, Rino y Marín Marinet nos lo explican.
6: Siendo suficiente el campo de Algirós por la animación y el interés que despertaba el público con ver al fútbol, entonces la Junta Directiva nuestra, en nombre del presidente y el presidente de don Ramón Leonarte, pensó crear el campo de Mestalla.
7: Se inauguró el 20 de mayo de 1923, jugando un partido contra el Levante, que venció al Valencia por 1-0. Siendo el campo los graderíos de madera y capacidad incluso hasta 8.000 espectadores.
5: 4 años después se terminaron las obras de la tribuna de Mestalla y con tal motivo se organizó una fiesta y se celebró un partido en el que se presentó el estandarte valencianista, a partir de estos momentos, distintivo del club. Ya bien instalado en Mestalla, el Valencia ganó los campeonatos regionales de los años 1925, 26 y 27. Y en la Copa de España del 28 consiguió eliminar al Real Madrid. Por esos tiempos, la Liga Española se puso en marcha y al Valencia lo clasificaron en el Grupo A de la Segunda División.

0: En ella militó tres temporadas, las dos primeras sin pena ni gloria, mas en la tercera, la que finalizó en 1931, se proclamó campeón de su grupo, título que le dio derecho a subir a Primera División, categoría en la que permanece desde entonces. El equipo estaba entrenado por el checoslovaco Anton Fieder y sus principales integrantes eran Cano, Melenchón, Torregaray, Salvador, Molina, Conde, Torre de Flot, Picolín, Vilanova, Costa y Sánchez. Uno de ellos, Valentín Reich, Picolín, nos cuenta el ascenso.
1: Llevamos una campaña extraordinaria, a la par del Atlético de Madrid, hasta el extremo de que en el último partido de Liga, pendientes de lo que hiciera el Atlético de Madrid en Castellón, nosotros perdimos en Gijón. Pero al enterarnos de que el Atlético de Madrid había perdido en Castellón, nos proclamamos campeones de ascenso a la Primera División. Cuando llegamos a Valencia, fuimos recibidos extraordinariamente, como tiene costumbre esta tierra, siendo agasajadísimos. Nos dieron de prima 500 pesetas, si no recuerdo mal. Fuimos invitados por las peñas valencianistas, que existían muchas en esta región. Luego el Teatro Apolo, como de costumbre, nos regaló unos palcos donde se hacían zarzuela, estando llenando el teatro, en la cual nos aplaudieron constantemente, dando vítores al club, a Valencia y a la región.
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1: 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Bueno, ahí están los seus reptes, tú sabes el reptes de...
2: Yo creo que todos nos quedábamos asombrados cuando cogía el balón y empezaba pip, pip, pip, pip, pip, pip, pip. Nosotros nos quedábamos alucinados porque decía, pero está...
3: Di Estefano le decía...
2: Esta bolita andante, pero ¿cómo...? Como tiene esa gracia y ese don, ¿no?
1: Y vos desafiaba.
2: Sí.
4: En Mario sí que se ficava en una banda y quan ja eixien pa dir per el vestuari després de calentar, se quedava Mario i li tirava dos o tres balonades i ell les controlava.
2: Sí, eso ya era una costumbre entre ellos.
4: Sí.
2: Fuera de casa no, pero en casa,
3: Así.
2: El último balón que se veía volar por el aire antes de marcharnos al vestuario, cuando ya habíamos acabado el calentamiento o cuando iba a iniciarse el partido, era el pase largo de Mario y la gente estaba ya expectante, ¿no? A ver cómo la paraba Españeta. Cómo la paraba, la bajaba y saludaba al tendido.
4: Pues me parece que fueron un concurso de esto de utilleros. Y no sé si queda el del Valladolid y el primero o segundo o algo de China, de que más técnica tenía de todos los utilleros de España.
1: Y bueno, lo de imitarles firmes ya,
2: bueno, eso ya ni
1: solo de imitarles eso ya, firmes, conta lo de la anécdota del talo de Kempes, ¿no?
2: Ah, lo de Mario,
1: el talo.
2: Sí, bueno, eso creo que lo conoce todo el mundo. Mario tenía un padre que también ha fallecido, que era bastante, lo llevaba bastante recto, ¿no? Entonces, pues en el club tenían orden de que cuando fuera Mario a pedir dinero por adelantado o si iba a pedir dinero, pues que no se lo dieran. Esas eran órdenes estrictas, ¿no? Del padre de Mario sobre Mario. Entonces parece ser que Mario, pues

0: le sustrajo o le quitó algún talón de los de entonces, cuando todos utilizábamos los cheques, ¿no? Los cheques del banco y tal. Y se los llevó a Españeta para que le hiciera la firma del padre. Y dice, oh, yo no voy a hacer esto, déjate, porque si se entera. Ah, tú quédate tranquilo, que no se va a enterar. Mira, está la firma de mi padre. Bueno, la hizo. Sí, sí, son cosas que, bueno, incluso hasta poco antes de fallecer, te hacía firmas de nuestra época, de Carrete, de Lobo de Arte, de Subirás, de Solsona, de... Sí, sí, sí, no, igual,
1: fija,
0: igual.
1: Fijad cómo cambia la cosa. ¿Cuánta chendonaría, lo que fuera falta, per tindre un valor, firmar per tots els suors, per Españeta? No per els suors.
2: La firma d'Españeta tenia molt de valor.
0: Sí. Así es.
2: De tot cor, sempre en la nostra memòria, este fòrum Malxirós que està rendint homenatge per a recordar-lo sempre, perquè sempre es tindrem en la nostra memòria, Juan Sol, a Españeta i... Bueno, a toches valencianistes que desgraciadamente...
0: Ese es el mejor tributo que le podemos dar, no olvidarlos y recordarlos continuamente. Así es.
1: Sí, a toches que nos dicen desgraciadamente cada temporada. Y...
0: Que vaya equipazos están haciendo ahí arriba, ¿eh?
1: Sí.
2: La peña de la eternidad.
0: Si lo podemos contar.
2: La peña de la eternidad del Valencia, ojo, ¿eh?
1: Sí.
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1: Hemos estado en una época que se han conseguido cosas a nivel colectivo muy importantes, títulos que al final yo creo que es lo que toda afición quiere y todo entrenador quiere y todo jugador quiere. Es un orgullo el poder formar parte de este club y del centenario.

0: Llego al Valencia, llegué del Levante, estaba en segunda división y la verdad que hicimos una campaña muy buena. Yo era muy jovencito, con 18 años, estuve muy cerca de ir al Arsenal, pero al final bueno, surgió la posibilidad, ¿no? Surgió para mí un sueño que era venir al Valencia y no me lo pensé. Tenía el pensamiento y la ambición de quedarme en el primer equipo, pero yo sabía que era difícil, venía de un equipo de segunda división. El equipo acaba de jugar una final de Champions y entonces yo estaba viendo esos partidos por la tele, veía jugadores de un nivel muy alto. Hice la pretemporada, las cosas salieron muy bien, Cooper me dio mucha confianza y la verdad que bueno, pues me quedé y la verdad que tuve la oportunidad de jugar muchos partidos. Yo creo que el mejor partido aquí como jugador del Valencia fue la temporada del doblete que ganamos al Deportivo 3-0. Un partido que nos jugábamos mucho. Tuve la suerte de marcar el primer gol de penalti, luego en esta portería de aquí detrás hice el segundo gol en una contra y el tercero también di una asistencia a Juanito, a Sánchez, y creo que es el partido, para mí, el partido que más satisfecho he salido de aquí. Para mí ha sido un entrenador súper importante en mi carrera, porque ya te digo, llegaba de un club de segunda, iba a tener complicado quedarme y creo que Cooper apostó por mí. Me hizo jugar muchos partidos, tenía el Kili delante, pero creo que apostó por mí, me dio mucha confianza y me aportó mucho, como no con Rafa Benítez, porque fue el que al final con el que conseguí jugar a mayor nivel, con el entrenador que el equipo estuvo tres temporadas a un grandísimo nivel, consiguiendo muchos títulos, y creo que ha sido el entrenador referencia de nuestra época. Particularmente siempre he tenido buena relación con la mayoría de jugadores. Me quedo pues con la gente pues que con la que más he compartido, pues con Albelda, con Juan Sánchez, con Angulo, con Pipo, con Mista, con Carboni. Yo creo que son los jugadores con los que más años he compartido. Con Albelda y con Juanito he compartido habitación y son valencianos y es con los que más relación he tenido y sigo teniendo. Hacía 31 años, ¿no?, que no se conseguía, pues son muchos años. Al final la gente pues estaba deseosa de conseguir un título así tan importante, porque al final la Liga es el premio a la regularidad de todo un campeonato. Nosotros no teníamos el objetivo de ser campeones, ni se nos pasaba por la cabeza. Vimos que el equipo pues funcionaba, sobre todo uno de los partidos importantes fue el día del Español aquí, que dimos la vuelta con un jugador menos, y ahí vimos que sí que teníamos muchas posibilidades y seguíamos así de ser campeones. Ver a la afición volcada desde el aeropuerto, llegar a la entrada de Valencia y ver gente, banderas, en los balcones, toda la ciudad volcada con el club, con el equipo, es una cosa, ya te digo, increíble. Son momentos que van a estar en el recuerdo y son inolvidables, sin lugar a duda. Me quedo sobre todo con la temporada del doblete. Fue una temporada súper completa a nivel colectivo e individual. Yo creo que fue una temporada que yo creo que la afición va a recordar siempre, porque al final yo creo que dos títulos tan importantes como Liga y bueno, y ahora la antigua UEFA, pues no se consiguen. Para mí me está de supone pues el campo donde he conseguido los mayores logros como futbolista, donde he disfrutado mucho cada domingo en cada partido, con una afición que normalmente suele llenar Mestalla, y yo creo que eso da un plus al equipo. Hemos estado en una época que se han conseguido cosas a nivel colectivo muy importantes, títulos que al final yo creo que es lo que toda afición quiere y todo entrenador quiere y todo jugador quiere. Es un orgullo el poder formar parte de este club y de este del centenario.
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0: Yo llegué al Valencia a través de los juveniles. Jugaba aquí en el Puzol, en los juveniles del Puzol, y entonces el Valencia me fichó para jugar con los juveniles, y a partir de ahí pues ya prácticamente ya no salí del Valencia. Tuve un año cedido al Saguntino y al Burriana en el mismo año. Pasé al Mestalla y del Mestalla al Valencia. O sea, toda mi carrera desde que empecé de juvenil pues ha sido en el Valencia Club de Fútbol. Como juvenil no era el mejor. Poco a poco fui progresando. En el Saguntino tuve un gran entrenador que era Colubi. Confió en que podía ser un jugador con futuro, y de ahí pues ya empecé, pasé al Mestalla. El Mundo me dio la oportunidad de ser titular en el Mestalla en segunda división, siendo titular indiscutible, y de ahí pasé al Valencia. Pero yo nunca pensé que mi meta sería tan alta, ni llegar a ser internacional como fui, ni capitán de la selección española, ni capitán del Valencia. Yo creo que en mis años jóvenes, que yo iba al campo a trabajar, a la huerta y todo esto, pues nunca pensé que yo podía llegar a conseguir estas metas que conseguí dentro del mundo del fútbol, ¿no? Mestalla para mí ha sido todo, ha sido mi casa, porque prácticamente de allí no he salido hasta que me retiré. Entonces entrenábamos allí, pues prácticamente una gran parte de mi vida ha sido el campo de Mestalla. El Sudo fue como un hermano mayor para mí cuando yo empecé en el Valencia. Él era el que siempre me ayudaba a creer que yo tenía posibilidades para llegar a donde llegué, ¿no? Porque yo nunca me creí que las posibilidades que yo tenía, y él sin embargo pues era al revés, siempre me decía que yo tenía que creer en metas muy, muy altas, porque tenía condiciones para conseguirlo. Ya jugar en el Valencia ya era importante para mí, ¿no? Tuve la suerte de hacer grandes partidos. Un partido contra el Elche en Valencia que metí 3 goles. Un partido contra el Betis que también hice un gran gol, que aún me lo recuerdan muchos aficionados. Los partidos que pude hacer feliz a los aficionados y a los compañeros y a mí mismo por conseguir victorias y por conseguir estar entre lo mejor del fútbol europeo y del fútbol español, y el año que fuimos campeones, indudablemente fue un gran año en el que hicimos felices a una afición que hacía muchos años que no se ganaba una liga. Y todos estos partidos que consigues que los compañeros disfruten y que la afición disfrute, pues todos han sido importantes para mí. Mundo fue el que me pasó al Valencia, el que confió conmigo, que es lo más difícil cuando uno empieza. Y luego Di Stéfano, que fue el que me consagró como jugador. Son los dos grandes entrenadores que mejor aceptaron mi forma de ser, mi forma de jugar, y me comprendieron mucho mejor, dándome confianza en mí mismo y dándome seguridad en mi juego, como fue Di Stéfano, y otro confiando conmigo en mis comienzos, como fue Mundo. Los títulos siempre se recuerdan con cariño, porque son algo que hacen en engrandecer al club, como fue el ser campeón de Liga y campeón de Copa. Para mí ha sido lo más importante de mis años en el Valencia. Es una afición muy exigente, una afición que es muy fanática de su equipo. Le gusta que su equipo lo haga vibrar, lo haga tener esa ilusión de ganar, lo haga importante, que su equipo, su club esté entre los mejores del mundo, entre los mejores de España sobre todo, que sea un equipo del nivel de Madrid y Barcelona, y estar a ese mismo nivel y tener esa misma ambición y esa misma ilusión, que es la que transmite al equipo cuando en Mestalla pues el equipo no da la talla que debe de dar para codearse con estos grandes. Y por eso pues es una afición muy entregada a su equipo, muy exigente, pero también a la vez muy generosa. Cuando te entregas y le demuestras a la afición que tienes ambición de ganar, de luchar y de conseguir algo importante, la afición siempre está a tu lado. Yo creo que con menos recursos que todos estos equipos grandes, la cantera del Valencia siempre ha sido o igual o mejor que estas, que le dan tanta fama. Cuando estaba yo había grandes jugadores. Ahora mismo, con la cantera que hay de los chavales valencianos, el Valencia está consiguiendo cosas importantes, ya está consiguiendo títulos, está formando a muchos jugadores jóvenes que hoy tiene la plantilla del Valencia, y eso demuestra que a través de su historia, cuando ha conseguido títulos, es porque ha estado formado de muchos jugadores de la cantera.
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1: De nuevo Carpin, que se ha ido de la Liga Uncar. El centro de Carpin y el remate a gol. Gol del Valencia. Ha marcado el Valencia el segundo gol del encuentro. A los 43 minutos y medio de juego. Ha marcado el Valencia el segundo gol del encuentro después de esta acción. En el balón robado por parte de Carpin. Ha conseguido Claudio López el segundo gol para el conjunto español. Fenomenal el remate. Vamos a ver por qué Blažević al final ha logrado deshacerse de los errores anteriores. Ahí está el taconazo. Qué golazo acaba de conseguir aquí. A un minuto tan solo para llegar al final del partido. Gol del Valencia. Minuto 44 de juego. Besiktas 1, Valencia 2.
2: 3 de diciembre de 1996, Jorge Valdano acababa de tomar las riendas de una eliminatoria que había empezado Luis Aragonés con una victoria por 3-1 en Mestalla. Eran los octavos de final de la UEFA ante el Besiktas. El infierno turco, cuando todavía era infierno, esperaba al Valencia en Estambul. Sabía el conjunto valencianista que había que sufrir para superar aquella eliminatoria. Hubo un gol anulado a los turcos que a los 16 minutos se hubieran puesto por delante en el marcador. Hacía eso presagiar lo peor. El gol que sí fue legal después. Una remontada que evidentemente no hubiese sido la mejor carta de presentación del técnico argentino. Hemos escuchado cómo Juan Carlos Rivero tenía dudas en esa retransmisión de si el segundo tanto había sido de Claudio López, pero fue Blažević el que nos dejó un gol de antología, el que él considera, por cierto, como uno de los mejores de su carrera, según confesó el croata hace poco. Contaba en una entrevista que Valdano fue al día siguiente a darle la enhorabuena por ese golazo, porque en el estadio no lo había podido ver, y fue ya en casa por la tele cuando se dio cuenta de la magnitud de la gran espuela de un gol de Blažević que todos recordamos. El Valencia sacó un meritorio empate a 2 y tumbó al Besiktas para meterse en cuartos de final. Allí esperaba el Schalke alemán y la última estación europea del Valencia de Valdano. Eran tiempos convulsos de cambio, de una apuesta que no iba a salir bien, de un estilo que nunca llegó a adquirir el equipo. Hoy retrocedemos 21 años para situarnos en la tarde en la que Blažević firmó su mejor gol como valencianista, la tarde en la que el Valencia sacó la casta en Europa. Tiempos de una ilusión que poco a poco iba a ir decayendo, tiempos que iban a quedar para la historia, eso sí, como la antesala de un gran Valencia. Nos situamos en el 3 de diciembre de 1996, ese partido disputado en Turquía, ese partido entre el Besiktas y el Valencia, el conjunto valencianista que había vencido 3-1 en el recinto de la Avenida de Suecia y que buscaba la clasificación. Sabía que no iba a ser fácil, porque a Turquía normalmente se va a sufrir en campos, especialmente hace 20 años en esa época, que complicaban muy mucho a los rivales las cosas. Recuperamos la retransmisión de Televisión Española de ese empate a 2 ante el Besiktas del 3 de diciembre de 1996 con la narración de Juan Carlos Rivero.
1: Ahí tenemos a Mokashi por detrás de Inconca. Van a colocar la pelota en juego. Hay 5 jugadores esperando el córner. Despejó su bizarreta. Es Serdar. Minutos y medio de partido. Ha marcado Besiktas. Desolación en el banquillo del Valencia, porque ha logrado el Besiktas un gol muy importante en esta fase de juego. Minuto 16. Zubizarreta, que había sacado el balón en el lanzamiento de córner, pero después no pudo evitar ese disparo que fue ajustado a su poste izquierdo. Se estira Zubizarreta, pero no llega la pelota. Da la impresión de que toca incluso en un jugador del Valencia, y eso puede sorprender a Antonio Zubizarreta. Primer gol del encuentro ha marcado el Besiktas. Estaba pidiendo el balón Blažević. Blažević para Moya, la entrega en corto, acabó en Mehmet. Al final ha robado Blažević. Blažević para Claudio López. Continúa Claudio López haciendo la jugada individual. El disparo. Gol. Gol del Valencia. Ha marcado Claudio López a los 24 minutos de juego. Gol de Claudio López. Ha logrado empatar al Valencia, que estaba avisando con peligro en sus llegadas. Faltaba un poquito de fe y ha entrado ese disparo de Claudio López, que se ha alojado en el interior de la portería. Valencia 1, Besiktas 1. Enmudece por fin el estadio Inonu de Estambul. Ahí tenemos el lanzamiento de Claudio López. Llega a tocar el guardameta Mermit, pero el balón acaba en el interior de la portería. Él resolvió por su cuenta la jugada, el disparo con la pierna izquierda y el balón adentro. Empate a uno.
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0: jugadores del Valencia y sobre todo por Pepe Claramunt y su hermano Enrique, ya que en el Castellón jugaba yo con Enrique y parece ser que él se lo dijo a su hermano y le dijeron algo al Valencia de que aquí hay un chaval tal y cual. Un día me dijeron si quería jugar en el Valencia y ahí es todo donde empezó todo. Yo llego ya con 20 años, ya de por sí estaba jugando en segunda división con el Castellón. Y entonces, claro, con 20 años no puedo jugar en juveniles. Fue directamente para jugar en el primer equipo y a la semana o las dos semanas de jugar debuté en Zaragoza. Tuve la fortuna de agradar a entrenadores, al público y a gente que estaba metida en ello y tuve esa fortuna de estar 10 años, ¿no? Pero vamos, de pensar que podía estar tanto tiempo, no. Ser capitán es una cosa que es un orgullo para cualquier jugador y más sobre todo para un valenciano como soy yo, ¿no? Y el haber recogido unos trofeos en nombre del club, pues es lo más que puede desear un jugador de fútbol. El recoger la Recopa en Bruselas, el campo, más de la mitad era de gente valencianista, gente de nuestro club, y como valenciano, como antes te he dicho, recoger la copa y levantarla y luego regresar. Y por cada pueblo que pasamos, la gente estaba en la carretera esperando que pasamos. Eso es un recuerdo que nunca olvidaré. Siempre he sido una persona muy abierta y amable con todos mis compañeros. Entonces, distinguir a alguno es bastante difícil, ¿no? Pero sobre todo, a los que distinguiría a la gente de casa, Pepe Claramunt, Cerveró, Subirás, Arias, gente que has convivido dentro y fuera del campo de fútbol. Sobre todo a Alfredo Di Stéfano. Creo que como jugador no lo llegué a ver y era un fenómeno, pues como entrenador siguió siendo igual para mí, porque vamos, luego he encontrado otros entrenadores. Cada uno practicaba su manera de plantear los partidos, de entrenar, tal y cual, pero vamos, Alfredo Di Stéfano sabía lo que hacía porque había sido un gran jugador de fútbol y eso era muy importante.
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2: Octubre de 2002, el Valencia gana 5-1 al Athletic con un 4-0 al descanso en un partidazo con hat-trick incluido de puntos suspensivos. Octubre de 2002, el Valencia gana 5-1 al Athletic con un 4-0 al descanso en un partidazo con hat-trick incluido de A. Aymar, B. Gareth, C. Mista, D. Rufete. Aymar, Gareth, Mista o Rufete. ¿Tú la sabes, Alejandro?
3: Estoy entre dos. Voy a decir uno.
2: Estás entre dos,
3: no
2: tienes dudas. Decir,
3: sí, no recuerdo bien aquel partido, la verdad.
2: Te repito el enunciado. El Valencia gana 5-1 sí, en octubre de 2002 al Athletic con un 4-0 al descanso en un partidazo con hat-trick incluido de Aymar, Gareth, Mista o Rufete.
3: Voy a decir Mista.
2: ¿Vas a decir Mista?
3: Sí, pero no lo tengo claro.
2: ¿No lo tienes claro?
3: No lo recuerdo.
2: ¿Crees que puede ser Mista el autor de esos tres goles en un partido en el que el Valencia golea al Athletic en octubre de 2002? Muy bien. Arriesga Alejandro porque no lo tiene claro. Tiene dudas, pero quiere también al mismo tiempo conservar el comodín. Y vamos a comprobar. Marcamos la opción C. ¿Mista? ¿Fue Mista el autor de ese hat-trick ante el Athletic en octubre de 2002? ¡No! Rebote, Juan Carlos. Te quedan Aymar, Gareth y Rufete y puedes gastar el comodín.
4: No, el comodín no.
2: No lo vas a gastar.
4: No, pero yo tengo dudas entre dos de los que quedan.
2: Si no lo gasta, la respuesta tiene que ser rápida.
4: Voy a decir Aymar.
2: Aymar. Opción A, Aymar. Comprobamos. Sí, señor. Juan Carlos Sánchez. Efectivamente, Pablo Aymar fue protagonista de ese encuentro. Creo que una de las mejores actuaciones que ha realizado Aimar como futbolista del Valencia. Bien es cierto que quizá no es un partido que quede en la memoria, ¿no? del valencianismo, pero es una goleada importante ante un Atlético entonces en horas bajas. Ese 5-1 con tres goles de

0: Pablo Aymar.
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5: Decisivo. María Ángeles Atienzar, del Departamento Psicoeducativo de la Academia, explica cómo llevar esa decisión del momento importante en el terreno deportivo. Decisión del momento importante en el terreno deportivo.
6: La incertidumbre duele más que la certeza. El cerebro, aquello que no sabe, lo imagina. Y ahí se nos activa el sensor de ¿y si no renuevo? Y empezamos a pasarlo mal. Empezamos a vivir en un estado en el que anticipamos el futuro o pensamos mucho en el pasado. Aquella temporada que jugaba, este entrenador que sí que me ponía. Entrenamos en estados ansiógenos o depresivos, que no concuerdan nada bien con el rendimiento. Cada cosa que dice el entrenador me hunde, cada error me destroza, empiezo a jugar a no fallar, tengo inseguridad y se confirman mis temores. Entonces, ¿qué hacemos? Lo principal es centrarnos en el aquí y en el ahora. ¿Estás todavía en el club? Sí, pues a por ello. Lo segundo es darle la vuelta a tus miedos. ¿Piensas que no te van a renovar? Bien, entrena cada día como si fuera el último y juega cada partido como si no fueras a volver. Necesitamos cada día hacer el mejor trabajo posible, con ilusión y con pasión. En estas situaciones nos dejamos llevar, empezamos a entrenar sin ganas, a jugar con miedo y al final, poco a poco, sin darnos cuenta, hemos perdido la oportunidad de crecer. Vayas al club que vayas, vas a necesitar ser tu mejor versión. Si no, le estarás fallando a tu yo del pasado, que soñaba, a tu yo del presente, que se pone las botas cada día, y a tu yo del futuro, que quiere llegar al máximo nivel. Tercero, el fútbol necesita muchas horas de entrenamiento de calidad. Ve a los entrenamientos con los objetivos claros. No vayas a la deriva. Oriéntate a la tarea y ten muy claro qué quieres mejorar. Cuanta más energía invertimos en pensar que no vamos a renovar, menos energía invertimos en llegar a la excelencia, a nuestra mejor versión. Pase lo que pase al acabar la temporada, es urgente acabar siendo mejores de lo que empezamos. Y para eso tenemos que centrarnos en nuestro mejor trabajo posible y en hacer entrenamientos conscientes. No dejarnos llevar por estas situaciones de incertidumbre. Si nos centramos en el aquí y en el ahora, estamos en el momento exacto donde las cosas pueden ocurrir. Todo lo demás no está en nuestro control.
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1: Tiempo. Nombre de Carleto, ¿Tiago o Diego?
2: Tiago.
1: Sí, el Chelsea marcó uno o dos goles en Mestalla en 2007 para eliminar al Valencia en cuartos de la Champions. Sí, llegó antes al Valencia Edu o Alexis Ruanos.
2: Edu.
1: Sí, Albiol o Alcácer tuvo un accidente de coche cuando iba a firmar su cesión desde el Valencia al Getafe.
2: Albiol.
1: Sí, antes de llevar el 10 parejo llevó el 21 o el 24.
2: 21.
1: Sí, según las imágenes de televisión, el gol de Ramí al Llagostera desde el centro del campo se produce en la portería de la izquierda o de la derecha.
2: Derecha.
1: No, hubo un apagón en Mestalla ante el Villarreal o el Athletic en 2014.
2: Villarreal.
1: No, nació en Cataluña de Albert o Bruno.
2: Bruno.
1: Sí, Alves le paró a Cristiano Ronaldo un penalti como valencianista en Mestalla o en el Bernabéu.
2: Bernabéu.
1: Sí, el sábado en Mendizorroza jugará el Valencia a la 1 o a las 3.
2: 1.
1: Sí, dirigió o no dirigió partidos de Champions Koeman con el Valencia.
2: Sí.
1: Correcto. Muy bien, Nuria Soler, solamente has fallado dos, si no me equivoco, las dos consecutivas. Vamos a hacer recuento, vamos a resituarnos un poquito. La sexta del gol de Ramí y la séptima del apagón este, ¿no? Que sí. Se produjo ante el Atlético de Bilbao en 2014. No sé si luego has caído en alguna de ellas, sí, y eso te ha mareado un poco.
2: Sí, pero bueno.
1: Aunque bueno, has estado muy bien hasta el final. Has aguantado el tipo perfectamente, Nuria. Y claro, siempre alguna vez lo han comentado los concursantes, ¿no? Los que sois habituales de Mestalla, yo creo que tú eres habitual, ¿no? De
2: sí.
1: Mestalla, claro, una pregunta de un gol en la portería de sí. Derecha o de izquierda, según las imágenes, complica las cosas porque, claro,
2: exacto.
1: Tú sí,
2: tenía Mestalla, la imagen de Mestalla.
1: Sabes dónde están las cámaras en Mestalla, pero, claro, eso siempre puede retrasar, pensar un poquito más la pregunta y ponerse nervioso, ¿no? Le ha sucedido a más de uno, pero bueno.
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1: Marcó 3 goles en su debut con el Valencia Club de Fútbol. En el Trofeo Naranja ante el Hamburgo en 1984. Tienes el comodín disponible. Pensando, Arsenio. Es la pregunta decisiva del programa. Vamos a ver lo que sucede. ¿Te suena algo?
2: Suena algo, pero...
1: ¿Puedes llamar al comodín? Dudas.
2: Sí, vamos a llamar al comodín. No me la puedo jugar.
1: ¿Sí?
2: Sí.
1: Vamos a llamar al comodín. Pues rápidamente, Charlie Roca, los mandos técnicos del programa, se va a poner en contacto con el comodín. Con el comodín de Arsenio. ¿A quién vamos a llamar, Arsenio?
2: A mi amigo Enrique.
1: ¿A tu amigo Enrique? ¿Ha sido comodín otras veces?
2: Sí.
1: Sí, te ha acertado. Súbete un poquito al micro, Arsenio.
2: Sí, sí. Ya me ha acertado.
1: ¿Te ha acertado alguna? ¿Dónde está Enrique?
2: En casa, está en casa.
1: ¿En casa, en Valencia?
2: Sí.
1: Buscando esa comunicación con Enrique, en directo en el gran concurso de la afición valencianista. Tenía guardada esta bala, Arsenio Pardo. Tenía guardado su comodín para esta última pregunta. Le puede dar la clasificación para la siguiente ronda, para los cuartos de final del concurso. Mientras, al otro lado de la mesa espera Joan Gramuntei. Enrique, ¿estás por ahí? Buenas tardes.
3: Sí, dígame, sí.
1: Te voy a repetir la pregunta, a ver si puedes ayudar a Arsenio, ¿de acuerdo? La pregunta es, marcó 3 goles en su debut con el Valencia, en el Trofeo Naranja ante el Hamburgo, en el 84. ¿Podéis hablar entre vosotros?
3: Sí, correcto, lo sé, Arsenio, ¿eh?
2: Ah, sí, ya, de maravilla. Sí,
3: Wilmar Cabrera.
2: El que me había venido a la cabeza porque vino esa temporada como delantero o referencia, nada, pero...
3: Eso es cero. Ah, pero, ganó 5-1 el Valencia ese partido. Sí, y sí, marcó 3, Wilmar Cabrera.
2: Perfecto. Ahora, ¿vale? Dale otra anécdota. Vale.
3: Pues perfecto. Nada, hombre.
2: Muchas gracias,
1: ¿lo tienes,
2: Enrique?
1: Espera, aguantadme un poquito, aguantadme, Enrique. Aguanta la conexión, no te vayas todavía.
3: Vale,
1: Lo tienes clarísimo, ¿lo recuerdas tú? ¿Has buscado en internet? Cuéntanos un poco.
3: No, lo he buscado, no.
1: ¿Lo has buscado?
3: Sí.
1: Y crees haberlo confirmado, ¿no?
3: Sí.
1: Que es Wilmar Cabrera. Estamos pendientes en Twitter, no te retires, Enrique, en @cuantosabesvcf de vuestros comentarios. Hay aciertos, hay errores, hay de todo. Vamos a ver lo que sucede, porque es la pregunta decisiva de la tarde. Si Arsenio acierta, se clasifica para la siguiente eliminatoria. ¿Contestamos entonces Wilmar Cabrera?
2: Sí, sí.
1: Pues contestamos Wilmar Cabrera. Fue ese futbolista el que marcó 3 goles en su debut con el Valencia en el Trofeo Naranja ante el Hamburgo en 1984. Sí, Arsenio Pardo se clasifica para los cuartos de final,
2: Enrique.
1: ¿De cuánto sabe el del Valencia? ¿Qué le decimos a Enrique?
2: Muchas gracias, Enrique. Eres un crack.
3: Nada, hombre. Ya sabéis.
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6: 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Amparo Puig, de los servicios médicos de la Academia VCF, explica la importancia del descanso en los deportistas.
7: Desde el servicio médico queremos hacer hincapié en la importancia del descanso de nuestros deportistas. El desarrollo y el rendimiento deportivo se basan principalmente en el entrenamiento, pero igual de importantes son otros factores como la preparación psicológica, la nutrición, la recuperación física y, por lo tanto, el descanso. Nuestros deportistas mantienen una rutina de ejercicio físico constante, por lo que en periodos de descanso, sean días libres, vacaciones, deben recuperarse tanto ellos como sus músculos del desgaste sufrido. Para ello, recomendamos realizar un descanso activo, es decir, hacer una pausa del ejercicio regular, pero manteniendo un esfuerzo mínimo, haciendo una actividad menos exigente e intensa que la actividad deportiva diaria. Asimismo, seguimos aportando beneficios al cuerpo y permitiendo que se recupere, mejorando el flujo sanguíneo, mejorando el control hormonal, la recuperación del músculo. Por lo tanto, el descanso activo es fundamental para mejorar los diversos factores de rendimiento deportivo, manteniendo la fuerza muscular, manteniendo la flexibilidad, la capacidad aeróbica y en la prevención de lesiones futuras. También queremos hacer hincapié en la importancia del sueño, tanto en la calidad como en la cantidad de horas que duermen nuestros deportistas. Se ha demostrado que el sueño juega un papel fundamental en el rendimiento atlético, en la recuperación física, fisiológica y metabólica. Asimismo, asegura un buen estado cognitivo y anímico. La falta de sueño se relaciona con un aumento de la percepción de fatiga, un aumento del consumo energético, disminuye la resistencia al estrés, la capacidad de reacción, de concentración. Por lo tanto, es uno de los principales factores de riesgo de sufrir lesiones. Se recomienda dormir un mínimo de 7-8 horas para que el cuerpo asimile los cambios y los músculos se regeneren. Asimismo, es importante evitar cualquier actividad física intensa horas previas de ir a dormir. Igualmente, se deben evitar jugar a videojuegos, las pantallas de los móviles. El sueño debe formar parte del entrenamiento invisible. Asegurar una buena calidad del sueño con horarios estables, un entorno favorable, buenas rutinas, nos ayuda a asegurar la calidad del descanso.
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1: ¿Con qué dorsal marcó Carlos Arroyo el gol que le dio vida al Valencia para la última jornada de la 95-96? ¿Con qué dorsal marcó Carlos Arroyo el gol que le dio vida al Valencia para la última jornada de la 95-96? Esa es la pregunta a la que se enfrenta Carlos. Reflexionando. Es una pregunta que incluye gran parte de memoria visual. Evidentemente estamos preguntando el dorsal de una temporada completa, pero hay momentos, hay instantes que se quedan de cada temporada y puede tener mucho componente también de recuerdo visual. ¿Estás pensando, Carlos? ¿Te viene algo a la cabeza o tienes muchas dudas, no? Por lo que refleja tu rostro.
2: Voy a decir el 18. Un momento.
1: Sí. Pensando, Carlos. Agacha la cabeza, Carlos. Intenta recordar. Nervios, emoción, expectación. Y a la espera, José Francisco Quilis, por si hay rebote. ¿Qué hacemos, Carlos?
2: Voy a decir el 18.
1: Vas a decir el 18, con muchísimas dudas, por lo que veo,
2: Sí.
1: Con muchísimas dudas. Súbete un poquito ahí mejor el micro. ¿Decimos el 18?
2: Sí.
1: Vale. Carlos Martínez Carbonell, en su cuarta pregunta. ¿Con qué dorsal marca Carlos Arroyo el gol que le da vida al Valencia para la última jornada de la 95-96? Contesta el 18 y comprobamos. Sí, Carlos, sí, señor. ¿La sabías, José Francisco? La sabías, lo recordabas. Efectivamente, con el dorsal 18 has sufrido ahí, ¿eh? Has tenido un momento ahí de sufrimiento porque no lo tenías nada claro.
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4: 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Jordi Hidalgo, responsable del Departamento de Identidad de la Academia VCF, explica el concepto Jugar a Foc, la identidad de juego de la Academia del Valencia.
5: Jugar a Foc es representar una manera de jugar y una manera de vivir, donde nosotros no esperamos a que las cosas pasen, sino hacemos que pasen. Esto nos identifica con unos valores muy potentes en el juego que hacen del Nostre Xoc algo muy nuestro. Con balón seremos decididos y determinados para ir a buscar la portería rival. Haremos de la presión nuestra aliada, buscando esos espacios que los rivales dejan a la espalda para sacar ventaja y sumar más jugadores a cada ataque. Así aumentamos las probabilidades de meter gol. Cuando tenemos el balón, iremos hacia la portería rival con determinación y siendo muy decididos, entendiendo y provocando a la presión rival porque sabemos que es nuestra aliada. Esos espacios que los rivales dejan a la espalda al venir a por nosotros, los vamos a aprovechar para sacar ventaja y sumar jugadores a cada ataque para aumentar las posibilidades de meter gol. Esta manera de atacar necesita de la empatía de los jugadores para reconocer cuando mi compañero es presionado, si me necesita más cerca, o cuando mi compañero tiene tiempo y tiene espacio, me necesita un poquito más lejos. Y así, este jugador con balón jugará con diferentes ritmos, ni demasiado rápido ni demasiado lento, para tratar de engañar al adversario, regalarle tiempo al compañero que va a recibir la pelota y así aumentar las posibilidades y las probabilidades de ir hacia la portería rival con mayor éxito. Cuando no tenemos el balón, ¿qué vamos a hacer? Tratar de recuperarlo lo antes posible presionando al jugador con balón allá donde esté. Para eso necesitamos tener la confianza y la valentía de poder hacerlo y si nos superan, volver a organizarnos, volver a juntarnos y defender y presionar el balón otra vez allá donde nos encontremos. Para eso defenderemos todos y juntos. Protegeré la espalda del compañero que sale a por el balón y tendré la capacidad de hacer un esfuerzo extra cuando nos superen, tratando de volver a juntarnos, volver a presionar y volver a recuperar el balón lo antes posible, porque lo que queremos es atacar. Y defendemos todos y juntos. Nosotros somos diferentes, jugamos diferente y queremos ganar de una manera diferente. Juguem a foc.
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1: ¿En qué estadio se lesionó de gravedad Edu Gaspar en la temporada 2006-2007? ¿En qué estadio se lesionó de gravedad Edu Gaspar en la temporada, a lo largo de la temporada 2006-2007?
2: Me viene la imagen de Edu, la verdad, pero no sé, no lo recuerdo. No lo recuerdo.
1: No recuerdas.
2: Sí que me acuerdo la lesión, el año, todo, pero no me acuerdo ni contra quién ni el estadio. Y por decir algo, pues diré la 2000-2007, ¿no?
1: Sí, 2006-2007.
2: No lo recuerdo. Diré, no sé, el Madrigal mismo.
1: El Madrigal. Muy bien, pues contestamos al Madrigal y comprobamos. No rebote, Juan Carlos.
3: Yo la verdad es que tampoco lo recuerdo.
1: Puedes gastar el comodín si quieres.
3: Sí, bueno, no sé, pero bueno, como voy a decir un campo y ya está, voy a decir Sánchez-Pizjuán.
1: Sánchez-Pizjuán, comprobamos. Sí, señor. Se ríe Juan Carlos. Porque no sé si has dicho de verdad Sánchez Pizjuán por decir uno, o porque algo tenías en la memoria, aunque fuera muy escondido ahí dentro.
3: Pues puede ser, porque creo que Edu se lesiona, creo que vestía de la camiseta era de color negro, me parece, y pantalón naranja, y partidos así, con ese uniforme, me suena mucho contra el Sevilla en aquella época en Copa del Rey, creo, y por eso me he decantado por el del Sevilla. También tenía en mente Riazor, pero no me venía, tenía la imagen de Edu con la camiseta negra y el pantalón naranja.
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6: ¿Qué pasa si no voy convocado?
7: Joaquín Sorribas, del Departamento Psicoeducativo de la Academia, explica algunos consejos para gestionar el momento de no ir convocado o convocada. Convocado o convocada.
8: Si tu hijo no va convocado, nunca le digas frases como no pasa nada, hay mucho más partidos, así descansas. Porque cuando te sientes futbolista, el partido es lo más importante de la semana y todo lo que importa duele. Y cuanto más importa, más duele. Así que lo siento, pero no hay consuelo. Lo mejor que puedes hacer es comprender, acompañar y validar las emociones de tu hijo. Eso sí, hay que poner un límite temporal. El fútbol duele mucho, pero duele solo 24 horas. A partir de las 24 horas ya hay que hacer la gran pregunta. ¿Y ahora qué? ¿Qué vas a hacer ahora? ¿Te vas a instalar en la injusticia y en el lamento o vas a sacar tu mejor versión? Te recordamos que por mucho que luches, te esfuerces y trabajes, no te va a garantizar el éxito. Pero ese sí, si te lamentas, si culpas a los demás y ves todo injusto, tienes garantizado el fracaso. Una mente débil se queja constantemente. Una mente sana acepta y se compromete. Por lo tanto, te sugerimos, uno, acepta que las decisiones del entrenador no dependen de ti y acepta que si no vas convocado todavía tienes mucho que mejorar. Y dos, comprométete. Comprométete con tu mejor versión. O sea, es ese momento de defender tus valores de aceleración y de freno, porque siempre te va a quedar una sensación de orgullo. Comprométete con tu mejor trabajo. presta atención a cada una de tus acciones, a tus debilidades, a tus mejoras, porque nos da mucha confianza irnos acercando a la excelencia y seguir creciendo. Comprométete con el disfrute. Recuerda que se llama jugar al fútbol, no sufrir al fútbol. Recuerda que es tu sueño, que es tu pasión, y sigues teniendo la posibilidad cada día de entrenar y de jugar a lo que más te gusta. Y comprométete con el equipo. Es el momento de sacar tus valores de relación. Y recuerda que todo lo que le regales al equipo te lo devolverá por mil. Puede ser que no vayas convocado, pero si sujetas ese sentido de orgullo, si mantienes esa confianza firme, si mantienes la ilusión de disfrutar y ese sentimiento de equipo, tarde o temprano llegará lo que te mereces.
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6: Hola, Robi, ¿qué tal? Muy buenas tardes, bueno, noches.
5: Pues una 54 edició del Trofeu Taronja molt especial, perquè avui comença el compte enrere de la 10 a Mestalla, que va ser pues molt especial esta temporada. 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
6: Anem, va costar,
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6: Sí, va costar porque es una construcción histórica, tiene muchos años de vida, muchas historias que contar, muchas historias vividas. Aquí se han vivido momentos extraordinarios, pero sobre todo felices, ¿no? Para la gente que lo ha llenado durante tantos años. Pero bueno, es el futuro, es la renovación y hay que amoldarse a todo.
5: ¿Cuántos taronches has viscut tú también así, así? Tú vas a vivir el debut de Kempes, del teu amigo, y tocai, ¿no?
6: Ese día no, estaba en la mili.
5: Bueno, pues...
6: Estaba en la mili, pero vamos, por un mes. Lo oí por
5: gol,
6: la radio.
5: El gol de Pelé.
6: Lo oí por la radio.
5: Son muchos taronches. ¿Tú quién recordes de manera especial?
6: Yo los que he ganado, que no sé ni cuántos son. La verdad es que no lo sé, creo que son...
5: El Valencia la guanyat en 33 ocasions.
6: 10 o 12 o 13 veces lo ganaba.
5: Clar, no sé. 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
6: Sí. Es que no te sé decir, no lo sé. No lo sé con exactitud.
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6: Sí, sin lugar a dudas. Creo que bueno, con el transcurso de los días y las semanas, los rivales han ido creciendo. Es normal, porque lo lógico es que se trate de buscar el nivel óptimo del equipo y hasta dónde es capaz de llegar con los refuerzos, con las adquisiciones, con los que ya estaban. Y lógicamente es una buena piedra de toque para saber si realmente el equipo está capacitado para luchar contra este tipo de equipos y en este tipo de situaciones y competiciones o vamos a sufrir. No creo que vamos a sufrir, porque
5: creo que
6: el equipo, los jugadores, el entorno, el cuerpo técnico ha aprendido ya muy bien qué es lo que no se quiere y sobre todo por lo que no se puede sufrir ni se quiere sufrir. Y yo creo que empezar bien va a ser muy importante.
5: Y después el mensaje que estáis sin del vestidor del Valencia, de jugadores, ¿no? De ser ambiciosos, de mirar cap amunt, de mirar cap Europa la próxima temporada y con Diem, pues no patir tan com patirem la temporada pasada, ¿no? A ver si li donem i se adeu con se mereix a l'estadi de Mestalla, ¿no?
6: Es que además ha sido algo tan raro y tan peculiar, porque tú fíjate que el año pasado, al final de la temporada pasada, ganamos en campos y nos ganamos la tranquilidad en campos como en San Sebastián. Viene aquí el Barcelona al último partido de Liga, le ganas 3-1 a un equipo que había perdido creo que 4 o 5 partidos durante todo el año. O sea, el equipo ha demostrado, muy a cuenta gotas, ha demostrado que cuando compite es capaz, yo no te digo a ganar todos los partidos y siempre, pero que puede tener nivel si se lo cree, confía y se deja el alma, porque si, eso sí, hay que dejarse el alma, que es capaz de tener un nivel medio alto para estar luchando por otras cosas. Y eso es de lo que nos tenemos que preocupar, y de eso es lo que se tiene que encargar ellos, porque si ellos se encargan de hacer eso, todos los demás van a estar contentos, van a estar alegres, van a venir con buenas caras, van a reforzar la ilusión, van a tener sueños como los de hace bastantes años, y todo eso va unido. O sea, lo que te vayan a dar ellos es lo que vas a celebrar tú.
5: Bueno, pues Tevechenko ha finalizado ya esa activación del equipo titular del Valencia, Pablo, y se retiren ya els jugadors cap al vestidor.
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6: Yo veo muchas cosas similares a las del año pasado, ¿no? Quizás, pues bueno, la ausencia de un lateral derecho fijo, pues es lo que de alguna manera te hace trastocar un poco. Yo creía que Carlos iba a utilizar otra cosa, ¿no? O sea, a mi entender, a mi gusto.
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6: No, pero jugar, por ejemplo, con tres defensas y con Gallay, yo hubiera puesto a Diakabí junto con Tárrega y Dejas a Gallay un poquito más adelantado por banda, con, o sea, cinco defensas falsos, ¿no? Y quizás a lo mejor Ugrinis por la derecha tuviera cubierto bien la banda esa. Pero claro, te arriesgas a jugar con cinco defensas a la hora de defender y no tienes tantos efectivos después para atacar, ¿no? Pero bueno, tampoco pasa nada, ¿eh? Yo creo que
5: eso, anem a veure,
6: aunque un zurdo juego per la derecha, no pasa absolutamente nada.
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6: A mi lo que me hace falta es conocer un poquito más a Dien, que no lo he visto participar mucho y bueno, marcó un golazo en el primer partido, pero cuanto apenas, apenas muy poco más, ¿no? Y yo creo que bueno, es un jugador llamado a dejar prestancia de bueno, de que se le ha firmado para algo, ¿no? Por lo demás, yo creo que hay suficientes elementos, jugadores, como para lo que no sé es lo que le ha pasado a Luis Rioja. ¿Qué le ha pasado?
5: Está lesionado, se va a lesionar pues
6: el partido de Leicester
5: City, sí, una lesión muscular en el cuádriceps de la cama dreta. Es una lesión importante, y anem a veure.
6: Pero alguna rotura o algo.
5: Sí, va a ser contra el Stoke City.
6: Pues de los dos meses
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6: 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Conociéndolo estará.
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0: equipo inglés, el rival del Valencia, equipo de la Premier. En la portería estará Lucas Hornicek, un porter check y un de los nuevos fichajes de este Newcastle. En defensa estará en banda derecha Sahar, pareja central para Botman y Thiago, el capitán Pivas en banda izquierda. Un centro del campo para Ramsey, Bamba, Elanga y Barnes. Y dalt estará Osuda y Walter Maide. Es el 11 del Newcastle, entrenat, se estrena en la banqueta del Newcastle, alemán Matías Hasli. Chiulará el partido el árbitro de primera división, el Murcia, José María Sánchez Martínez Ara. Se va a guardar pues un minuto de silencio per la memoria de toches valencianistes que en Sandy Chat en esta pasada temporada, y de manera especial per el jugador del Valencia, Andrés Parada Suco. Pues ese minuto de silencio que anem a viure y a respetar así al estadio de Mestalla. Se preparen los jugadores y ya diem, abans que comience el partido, ese minuto de silencio.
1: Andrés

0: las aproximaciones, ha puesto la buena tarea defensiva. Yo creo que lo ha puesto todo, ¿no? Yo creo que es el justo vencedor en la primera parte del partido.
1: Bueno, pues arribemos al descanso de ese trofeo Taronja, que está guañante el Valencia 1-0.
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1: Mi nombre es Andrés Elías Liendo Pascolo, soy de Caracas, Venezuela, pero vivo en Houston, Texas. Soy jugador de la U19 y soy coach de la U14 y U13. Lo que me gusta de ser entrenador de la Academia de Valencia es más que todo porque formamos jugadores y personas y tenemos una metodología y una estructura muy fuerte en base al fútbol 8 y fútbol 11. Entonces el niño o el jugador obtiene buenas cualidades y buenas herramientas a la hora de jugar fútbol.
2: Nosotros lo que buscamos es tratar de implementar la metodología con la que nosotros trabajamos aquí en la Academia de Houston. Hemos conseguido detectar talento y hemos querido brindarle la oportunidad a Andrés para que venga a entrenar con nosotros, para que pueda ver in situ lo que hacemos aquí, para que lo pueda trasladar allí en primera persona.
3: Desde hace 2 años llevamos trabajando con la Academia de Houston. Esta es la primera vez que tenemos la oportunidad de recibir a personas de nuestra Academia de Houston aquí en Valencia, en este caso Andrés, como uno de nuestros jugadores e insignia del club y también entrenador. Y la verdad es que al final nuestro trabajo es crear ese legado en el cual durante los años que estemos en colaboración con nuestra Academia de Houston dejemos una impronta de lo que son los valores del club, de lo que es la metodología para los entrenadores y de lo que es recibir una formación deportiva de élite para los chicos y las chicas.
4: Estamos muy, muy felices de estar aquí cumpliendo el sueño de Andrés, que realmente es un muchacho que trabaja muy duro. Es uno de los más disciplinados tal vez que tenemos en la escuela, pero es un gran ejemplo para los chicos que vienen atrás. Él está muy bien enfocado en qué es lo que quiere en la vida y bueno, está aquí cumpliendo uno de sus sueños, que era visitar esta tierra maravillosa.
5: Sí, qué tal. Me gusta.
6: ¿Qué fue el para ti?
5: Muy agradecido, de verdad.
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1: Mi nombre es Paulina, tengo 31 años, soy de Bulgaria, pero vine a España, concretamente a la Comunidad Valenciana, a los 12 años. Y llevo pues más tiempo aquí que en mi país. Hablo perfecto valenciano, mejor que búlgaro. Y por eso y por un montón más de cosas siento Valencia, todo Valencia como parte de mí. El primer contacto con Mestalla fue gracias a mi novio, que él es abonado de toda la vida, junto con su padre. En mi país siempre lo veíamos en la tele, yo de pequeña veíamos a Lubo Penef, etc. Y tener la oportunidad de estar aquí, en este campo donde él jugaba y todo, y ver todos los futbolistas y ver todo el público, fue impactante. Pues en esta cuarentena, además, yo habíamos previsto nuestra boda con mi pareja. Me llevó un valencianista de pura sangre a mi familia, que estará toda la vida transmitiéndome su amor por Valencia. Mi afición a Valencia se agrandó muchísimo más con su presencia, porque él fue quien me introdujo aquí por primera vez y él ha sido quien me ha transmitido amor por el club día tras día, desde el primer día y hasta siempre, porque siempre sentirá ese amor por el club. Cari, muchas gracias por darme... Le diría a mi novio, míralo.
2: ¿Qué me dirías?
1: Ay, te quiero mucho.
2: Amo en Valencia.
1: Gracias por haberme traído aquí. Muchas gracias.
2: Desde el primer día que la traje aquí, es verdad que Mestalla tiene un algo especial. Fue empezar a venir a Mestalla y demás, y desde entonces, pues oye, aficionarse.

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1: He vivido y he crecido con este estadio, viviendo noches fantásticas, viendo también cómo el estadio crecía, cómo ha ido la gente acudiendo a este estadio de manera progresiva, con el aumento de aficionados, viviendo noches fantásticas, noches magníficas de Liga, de Champions League, de Copa del Rey. Y bueno, es un estadio emblemático donde todo el mundo cada vez que visita este estadio se queda perplejo por la cantidad de gente que hay, por el estadio, la estructura y por cómo aprieta esa afición. Siempre va a ser especial y muy diferente a muchos otros estadios. Es una afición que nunca te falla, que es muy fiel, es muy entusiasta en ver a su equipo ganar, es muy ganadora y es lo que le hace distinto a otros clubs, ¿no? Yo creo que nosotros como jugadores notábamos esa sensación de que pensaban igual que nosotros, que había que salir a ganar, transmitirnos esa mentalidad, ese valor. Y bueno, ya había en ese momento en la que yo he podido vivir una conexión fantástica. Y nosotros también le respondíamos con buenos resultados y con títulos. Mi primer momento fue en un Valencia-Las Palmas de Copa del Rey, donde lo viví como aficionado, recién fichado en el Valencia. Pues bueno, la posibilidad de ver un partido en este estadio, de conocer a la gente muy de cerca, cómo animaba, cómo era capaz de ganar partidos. Mi debut en Mestalla fue en un Valencia-Barcelona, con Jorge Valdano de entrenador, donde no fue una noche especialmente que recuerde, porque perdimos 0-3, pero sí que esos 10 minutos que jugué, entrando desde el banquillo en el minuto 80, pues para mí fueron especiales, porque a pesar del resultado, pues era mi primera vez que pisaba el césped de Mestalla y bueno, quería vivir lo que se sentía en ese momento y ver de cerca también un poco lo que es la afición, lo que es el animar, ¿no? Y bueno, creo que es algo que nunca olvidaré. Hay muchos momentos que se van a recordar para toda la historia y donde yo pues he tenido la suerte de vivir. Y bueno, yo creo que a nivel personal, pues esa semifinal de Champions League contra el FC Barcelona aquí en casa, en el partido de ida donde ganamos 4-1, donde el ambiente durante la semana fue espectacular, donde vimos a este estadio lleno de aficionados, donde se vivía una noche histórica para el Valencia, para mí fue un recuerdo inolvidable. Yo siempre me voy a quedar con el espacio del vestuario donde siempre me sentaba, que siempre fue el mismo durante muchos años. Ese lugar donde tú tienes tu espacio, donde tienes tu momento de concentración, de analizar, de prepararte para salir al campo, incluso también momentos que vivíamos con compañeros o con utilleros o con servicios médicos o con ATS, fue especial. Son muchas las experiencias que he podido vivir, tanto dentro del vestuario con mis compañeros, con Españeta, con muchos entrenadores, sino también fuera, ¿no? Porque tú tenías que cruzar la avenida de Suecia, ¿no? Y bueno, hay días en los que prácticamente te cogen por los hombros y te llevan prácticamente al parking, de la cantidad de gente que hay, no te puedes hacer paso, y son ellos prácticamente los que te llevan hacia el parking. Situaciones en las que el estadio es capaz de ganar partidos en momentos complicados. Bueno, aquí he pasado de todo, ¿no? Es verdad que durante un partido pues sufres altibajos en cuanto a acciones dentro del partido en los que, bueno, pues uno a lo mejor no está jugando bien. Ahí es donde muchas veces está el público para darte ese pequeño empujón, para otra vez volver a coger confianza, otra vez para volver a hacer tus mejores sensaciones. Y eso es clave, ¿no? Aparte de que luego el rival, cuando venía aquí, no se sentía cómodo. Notar a 50.000 personas, 50.000 gargantas gritando al Valencia, a sus jugadores, pues bueno, ellos, muchos rivales nos decían hoy, jugadores, que se sentían muy presionados cuando venían a Mestalla, y eso es algo que a nosotros nos ayudaba mucho para poder ganar partidos. Todos los trofeos que se consiguieron, todos los campeonatos que se han logrado, cuando volvíamos en ese viaje de vuelta, la ciudad se volvía loca. El estadio se llenaba para recibirnos, para ofrecerles el trofeo. El camino del aeropuerto al ayuntamiento, las visitas que teníamos sociales, pues eran igual de entusiasmo en cuanto a la gente que acudía a recibirnos. Y eso es algo inolvidable, es algo que es difícil de explicar porque hay que vivirlo, y lo que sientes, la emoción y todo lo que tienes ahí, es algo increíble.
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1: Todas las ilusiones que tengan o los sueños que algún día les gustaría cumplir, pues que todo se puede cumplir con trabajo, sacrificio y disciplina. Se puede cumplir porque nosotros lo hemos hecho. Nosotros de pequeños soñábamos estar donde estamos y estamos viviéndolo. Así que trabajar duro y confiar en vosotros mismos, que todo puede conseguirse.
2: Desde pequeño, ¿no? Tener la ilusión que tienen, en este caso ellos, como la tuve yo desde bien pequeño y la sigo teniendo, yo creo que es la clave que me ha llevado hasta aquí, trabajar y disfrutar, porque cada día es único, que estudien también, que eso es muy importante, que hagan caso a los mayores, ellos, los pequeños, y nada, yo creo que se esfuercen cada día, que sigan trabajando y luchando por sus sueños.
3: 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Y fruto de estas alianzas salen estos encuentros que todos nosotros somos capaces de disfrutar en un momento como este. Así que enhorabuena, muchas gracias y de verdad de nuevo bienvenidos a esta vuestra casa.
4: ¿A qué edad empezaste a jugar al fútbol?
1: Yo empecé a jugar a los... no tenía 5 años, 4 años y medio, por ahí.
4: ¿Cuáles son los jugadores históricos del Valencia que has visto?
2: Hay muchos, la verdad, pero te diría Rubén Baraja.
1: Baraja también me ha gustado mucho. Villa, para mí como portero palopa ha sido un referente. Camarasa y Boro, que tengo el placer también de compartir todos los días con ellos, también son referentes.
4: ¿En qué estadio...?
1: No sabría decirte, porque como Mestalla no hay ninguno. Es el que más me gusta.
4: ¿Quién es tu ídolo de pequeño?
2: Es Amadeo Carboni, que es un referente para mí y ojalá pueda llegar a hacer grandes cosas como él.
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1: Yo llegué a través del Gamper, un torneo que se hacía en, o se sigue haciendo en Barcelona. Estaban invitados el Ajax de Holanda, el Schalke 04, Boca Junior, que era mi equipo, y el Barcelona. Y ahí apareció el mago de aquella época, Paseguito. Me vio jugar los dos partidos del Gamper, habló conmigo y demoré creo que 3 segundos en decirle que sí. Y desde ese momento, año 77, fui jugador del Valencia.

el Valencia llevaba 6 o 7 años sin conseguir nada. Se formó un muy buen grupo. Hay que tener en cuenta un detalle, que antes jugaban 2 extranjeros nada más. Y aquí en Valencia siempre dijimos que eran el club de los Che. Habían muchos argentinos. Y eso nos permitió, a mí especialmente, compartir aquel primer campeonato con el más grande que ha pisado esta tierra, Mario Alberto Kempes. El segundo nos permite ya estar mirando a Europa. Nos eliminamos en el segundo campeonato con un equipo inglés. El Arsenal fue la final. Y un equipo que ya casi no está en primera división, que fue el Nottingham Forest, un equipo espectacular. En aquella época eran los amos del fútbol de Europa. Y bueno, tuvimos la suerte de en el primero eliminarlos a doble partido, perdimos 2-1 allá, ganamos 1-0 aquí en Mestalla y nos permite jugar, hoy sería la Champions con la Europa League, ¿no? Que era el Arsenal. Bueno, disputamos hasta los penales y conseguimos el tercer título, que es muy importante para esta institución, ¿no? Me dio el fútbol dos amigos del alma, dos amigos que hoy los tengo todavía. Ricardo Arias, que para mí fue un adelantado en aquella época, porque con 18 añitos ya estaba en primera división y tocó los sueños de cualquier chaval que nació aquí, que juega en el Valencia, ¿no? Salir campeón con el Valencia, 16 temporadas. Y ese es mi hermano hasta hoy es mi hermano, y Mario Alberto Kempes, que también. Las cosas que me regaló la vida y el fútbol, porque si hubiera sido abogado a lo mejor no los conocía, pero esas son las cosas hermosas que me pasaron en ese equipo. Aquí en Europa, Alfredo Di Stéfano, que fuimos campeones en el primer torneo europeo, lo ganamos con Alfredo. Y el personaje, ¿viste? Alfredo fue un jugador que ha quedado en la historia. En aquella época no habían tantas televisiones, no habían tantos periodistas, pero cuando íbamos afuera recorriendo Europa por el torneo, habían 10 periodistas, 8 se iban con Alfredo, porque Alfredo fue una institución. Hay gente que lo cataloga el mejor jugador de la historia. Llegar aquí primero a Europa era el sueño de cualquier jugador sudamericano, ¿no? Era el último peldaño de una carrera deportiva. Yo digo que es el éxito llegar en aquella época a disputar, y con el privilegio de que jugaban pocos extranjeros. Yo creo que fue la culminación y el disfrute de una carrera deportiva. La mejor profesión del mundo es que es el jugador de fútbol. El Valencia me brindó primero mis hijos, hoy 6 nietos, y me dio todo. La posibilidad de terminar mi carrera deportiva prácticamente aquí y seguir ligado al Valencia, ¿no?

0: Todos nacemos ahí, todos nos hacemos jugador. Si no hubiese esa academia o esa cantera, pocos jugadores llegarían. Yo creo que el Valencia siempre fue un jardín de sacar jugadores para el primer equipo. En aquella época, de 25 profesionales, 15, te puedo asegurar, eran valencianos. Ese es el éxito. El Mestalla tiene que ser el puntapié inicial de una carrera deportiva espectacular y hermosa. 100 años no se cumplen todos los días, que la ciudad debe estar y sentirse orgullosa de que el Valencia cumpla 100 años. Ese es el esfuerzo de esta ciudad. El sacrificio, el DNI, el sacrificio, la humildad, la honestidad de una de las mejores fiestas del mundo, que son las Fallas, y el fútbol que ha hecho grande a esta ciudad.
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1: Hemos estado en una época que se han conseguido cosas a nivel colectivo muy importantes, títulos que al final yo creo que es lo que toda afición quiere y todo entrenador quiere y todo jugador quiere. Es un orgullo el poder formar parte de este club y del centenario.

0: llego al Valencia, llegué del Levante, estaba en segunda división y la verdad que hicimos una campaña muy buena. Yo era muy jovencito, con 18 años, estuve muy cerca de ir al Arsenal, pero al final bueno, surgió la posibilidad, ¿no? Surgió para mí un sueño que era venir al Valencia y no me lo pensé. Tenía el pensamiento y la ambición de quedarme en el primer equipo, pero yo sabía que era difícil, venía de un equipo de segunda división. El equipo acaba de jugar una final de Champions y entonces yo estaba viendo esos partidos por la tele, veía jugadores de un nivel muy alto. Hice la pretemporada, las cosas salieron muy bien, Cooper me dio mucha confianza y la verdad que bueno, pues me quedé y la verdad que tuve la oportunidad de jugar muchos partidos. Yo creo que el mejor partido aquí como jugador del Valencia fue la temporada del doblete que ganamos al Deportivo 3-0. Un partido que nos jugábamos mucho. Tuve la suerte de marcar el primer gol de penalti, luego en esta portería de aquí detrás hice el segundo gol en una contra y el tercero también di una asistencia a Juanito, a Sánchez, y creo que es el partido, para mí, el partido que más satisfecho he salido de aquí. Para mí ha sido un entrenador súper importante en mi carrera, porque ya te digo, llegaba de un club de segunda, iba a tener complicado quedarme y creo que Cooper apostó por mí. Me hizo jugar muchos partidos, tenía el Kili delante, pero creo que apostó por mí, me dio mucha confianza y me aportó mucho, como no con Rafa Benítez, porque fue el que al final con el que conseguí jugar a mayor nivel, con el entrenador que el equipo estuvo tres temporadas a un grandísimo nivel, consiguiendo muchos títulos, y creo que ha sido el entrenador referencia de nuestra época. Particularmente siempre he tenido buena relación con la mayoría de jugadores. Me quedo pues con la gente pues que con la que más he compartido, pues con Albelda, con Juan Sánchez, con Angulo, con Pipo, con Mista, con Carboni. Yo creo que son los jugadores con los que más años he compartido. Con Albelda y con Juanito he compartido habitación y son valencianos y es con los que más relación he tenido y sigo teniendo. Hacía 31 años, ¿no?, que no se conseguía, pues son muchos años. Al final la gente pues estaba deseosa de conseguir un título así tan importante, porque al final la Liga es el premio a la regularidad de todo un campeonato. Nosotros no teníamos el objetivo de ser campeones, ni se nos pasaba por la cabeza. Vimos que el equipo pues funcionaba, sobre todo uno de los partidos importantes fue el día del Español aquí, que dimos la vuelta con un jugador menos, y ahí vimos que sí que teníamos muchas posibilidades y seguíamos así de ser campeones. Ver a la afición volcada desde el aeropuerto, llegar a la entrada de Valencia y ver gente, banderas, en los balcones, toda la ciudad volcada con el club, con el equipo, es una cosa, ya te digo, increíble. Son momentos que van a estar en el recuerdo y son inolvidables, sin lugar a duda. Me quedo sobre todo con la temporada del doblete. Fue una temporada súper completa a nivel colectivo e individual. Yo creo que fue una temporada que yo creo que la afición va a recordar siempre, porque al final yo creo que dos títulos tan importantes como Liga y bueno, y ahora la antigua UEFA, pues no se consiguen. Para mí Mestalla supone pues el campo donde he conseguido los mayores logros como futbolista, donde he disfrutado mucho cada domingo en cada partido, con una afición que normalmente suele llenar Mestalla, y yo creo que eso da un plus al equipo. Hemos estado en una época que se han conseguido cosas a nivel colectivo muy importantes, títulos que al final yo creo que es lo que toda afición quiere y todo entrenador quiere y todo jugador quiere. Es un orgullo el poder formar parte de este club y de este del centenario.
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1: Cada uno dejará su huequecito en la historia, pero el de él no es una huella, es un pisotón con todas las de la ley. Él marcó una época y fue el referente de una, creo que de la época más importante del Valencia.
2: Siempre he estado muy, muy orgulloso de la figura de mi abuelo y quién fue, y por ello también muy valencianista que soy. Entonces, el tener el nombre de mi abuelo pues es algo que a mí me llena de orgullo y que también representa un poco llevar el nombre de la familia, que siempre la han conocido como la familia Mundo.
3: Somos valencianistas de los que sufren todos los domingos, todos los sábados o cuando juegue. Mi marido no me habla si pierde el Valencia y todo cosas así. Somos muy valencianistas. Yo lo he visto jugar poco. Yo lo recuerdo más como entrenador, como futbolista, ya ves eso que está por ahí, que soy pequeña. Pero como entrenador, muy responsable, muy mal genio, muy con los jugadores, muy recto y es una persona con mucho carácter, pero buena persona.
4: Tuve la suerte de tenerlo como entrenador durante mucho tiempo y sentirme realmente feliz y seguro al lado de una compañía con un carácter especial, pero con un carácter muy bueno. Contó siempre conmigo, o sea, yo siempre me sentí seguro jugando con él. Yo creo que fui más jugador de lo que he sido por digámoslo, por culpa de él.
1: Lo tuve de entrenador cuando tenía 18 años. Entonces, yo he tenido trato con él, yo le llegué a conocer, llegué a tratarlo, ¿no? Y era una persona con muchísima personalidad, era algo increíble, ¿no? Era un tipo muy, muy llano, muy sencillote, era muy, muy, muy cercano, era muy claro.
2: Era un jugador que a lo mejor no tenía mucha técnica, pero sí que era un jugador, pues un delantero puro, ¿vale? Tenía mucha fuerza, tenía pues, los chutes, los remates. Bueno, suelen decir por ahí que cuando remataba metía el balón y al jugador en la portería. Y bueno, metía casi una media de 2 goles por partido. Es un delantero de los que hoy en día se echarían de menos o se echan de menos porque la verdad es que era un jugador top, con mucho carisma. Formaron la delantera eléctrica tan famosa y marcaron una época. Ganaron 3 ligas, 2 copas, luego como entrenador también ganó otra copa.

0: una persona que lo ha sido todo en el Valencia y sin embargo que después era un tío humilde y sencillo, ¿no? Yo creo que era sus grandes virtudes.
1: Era una persona que allá donde iba lo conocían y caía muy bien.
2: Lo querían mucho, sí, la verdad es que sí. Sobre todo la gente mayor. La gente mayor sí que se acuerda mucho de él y lo respeta mucho.
1: Por ejemplo, yendo a la nieve, que lo paraban porque se quedaron atascados y los camioneros paraban para ayudarle. Él se retiró, pues, no sé, año 52-53, sí que se inauguró este bar donde estamos en 1953 y bueno, desde entonces pues, aquí se reunían muchísimos jugadores del Valencia o cuando él era vasco, buen comedor, entonces pues su ilusión fue montar un restaurante aquí en lo que era cerca del centro de Valencia, hoy más centro aún. Este año, coincidiendo también con el centenario del Valencia, pues hemos querido hacer un homenaje tanto al Valencia como a mi abuelo y a la época en la que jugó él, para rememorar un poco su figura.

0: era joven también y veníamos continuamente al bar. Siempre fue un bar especial, sobre todo especial, porque era un bar donde la gente sabía de quién era y la gente pues siempre se encontraba con gente de fútbol.
1: Mi padre siempre estaba en la puerta. Todo el mundo que pasaba por Don Juan de Austria, hola mundo, lo saludaba, todo el mundo. Conocía a todo el mundo y todo el mundo lo conocía a él. Venía mucha gente, sobre todo de los pueblos, lo conocían mucho y venían todos a ver a Mundo.
2: Hacía tiempo que no venía por aquí, la verdad es que me ha impresionado, lo habéis bordado, está precioso. Es un rincón de toda la vida de los valencianos, de paso siempre, que lo conocemos todos los valencianos, pero le habéis dado el toque nostálgico del fútbol, ¿no?
3: No creo que nadie alcance a su cifra, a la cifra de goles que tiene, que ojalá, porque sería bueno para el Valencia.
0: Difícil va a ser y que se supere eso, estamos hablando de un mito. Ha sido una de las figuras más grandes que haya tenido este equipo. Por lo tanto, hay que considerarlo, hay que quererlo, hay que tenerlo como algo especial y así va a ser.
2: Ya con el paso de los años nos hemos ido dando cuenta de que bueno, los logros conseguidos por él han sido importantes, que siguen estando ahí y que lógicamente, además de que van a ser muy difíciles de superar, yo creo que él formó parte de una época muy importante en la historia de Valencia, los grandes primeros títulos, ¿no? Y eso desde luego no se olvida. Cada uno dejará su huequecito en la historia, pero el de él no es una huella, es un pisotón con todas las de la ley. Él marcó una época y fue el referente de una, creo que de la época más importante del Valencia.
1: Nosotros vivimos con el Valencia y estamos con el Valencia. Somos de Valencia, somos valencianos, falleros.
3: Nos alegramos mucho de que el Valencia se acuerde, igual que nosotros nos acordamos todos los fines de semana del Valencia.
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1: De toda la gente que hay aquí, que no solamente estamos nosotros los que hemos sido jugadores, sino los que cuidan los campos, que se pegan unas auténticas palizas, los que las épocas de lluvias o mal tiempo y tal, siguen estando aquí trabajando para que todo esto lo disfruten los jugadores, ¿no? Y todo esto te da unos resultados, y los resultados son el que cada año, unos años más y otros años menos, lógicamente vayan apareciendo y subiendo jugadores de la cantera al primer equipo, que es la finalidad de toda esta ciudad deportiva que se creó.
2: Las dos áreas que yo un poco coordino y dirijo, lo que es todo el tema de mantenimiento y tema de jardinería. Un día a día es muy variopinto y muy variado aquí, porque sobre todo iniciamos las tareas pues revisando y reparando todos los entrenamientos del día anterior que se han desarrollado durante la tarde, reparar y preparar para los entrenamientos de la mañana. Se trata un poco de taquear todas las heridas que se le han hecho al campo, segar los campos, tanto del primer equipo como del filial y de la academia, y caso de marcaje de líneas, caso de que pues cada 3-4 días marcamos las líneas de los campos para repararlos. Eso en cuanto a jardinería. Una vez se inician los entrenamientos durante la mañana, pues hacemos otras labores, un poco de adecuación y mantenimiento de instalaciones de jardinería, pues poda de árboles, jardines comunes, almacenajes, pues toda una serie de tareas complementarias a lo que es la jardinería, para ocupar todo el tiempo entre los entrenamientos, entre que se inician los entrenamientos y entre que se acaban. Y luego en mantenimiento pues es todo revisión de instalaciones, mantenimientos preventivos, mantenimientos correctivos, principalmente que toda la instalación funcione correctamente. Un departamento, por así decirlo, transversal a todo el club, para que todo esté en orden. Mestalla, el estadio, pues que es el evento principal, por así decirlo, son los partidos que se juegan allí, pero bueno, este también es muy importante para nosotros, porque aquí se juegan los partidos del filial. Ayer por la tarde, por ejemplo, jugó el femenino un partido de competición, de primera división femenina. Un salto muy cualitativo de todo esto ha sido en jardinería. Jardinería hemos dado un salto brutal por el modelo de gestión, pues adaptándonos a la normativa y adaptándonos a todas las exigencias que año a año se ha ido avanzando el fútbol. En cuanto a la propia instalación, hemos domotizado toda la ciudad deportiva. O sea, toda la ciudad deportiva actualmente está domotizada, con lo cual quiere decir que remotamente podemos acometer cualquier incidencia sin estar aquí. Incluso preveemos cualquier problema que podamos tener, lo podemos prever con anterioridad y sin que se vea afectada pues el funcionamiento de Ciudad Deportiva y solucionarlo inmediatamente. Por aquí estoy controlando todo lo que es el aljibe y las bombas de riego. Tenemos los dos pozos que suministran agua a toda la Ciudad Deportiva. Tenemos las bombas que están funcionando correctamente.
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1: 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Primera pregunta.
2: Hola, ¿cómo puedo abrigar a mi hijo para no pasar frío jugando al fútbol?
0: Muy bien, me gusta esa pregunta porque en invierno, como hemos hablado, las temperaturas bajan, hace frío y hay que evitar algunos problemas de salud, como los típicos constipados o resfriados. Incluso es muy importante, Robbie, que sepa la gente que el frío aumenta el riesgo de sufrir lesiones deportivas, ¿de acuerdo? Entonces es un factor fundamental a tener en cuenta. Entonces es muy importante que los jugadores de nuestra academia o de otros equipos se abriguen bien cuando vayan a entrenar o a jugar. Y para combatir el frío, pues es muy importante, por ejemplo, el uso de la camiseta térmica o de las mallas térmicas, ¿de acuerdo? Es muy porque absorben el sudor y te mantienen el cuerpo caliente. Entonces te aísla del frío. Y también sirve para evitar el viento, ¿de acuerdo? Entonces es muy importante lo de la camiseta térmica, lo de las mallas, y también, por ejemplo, para las manos y los pies, que son las extremidades donde la circulación puede llegar con mayor dificultad y puede haber más frío, usar guantes y calcetines gruesos o medias gruesas o incluso doble calcetín para no pasar frío en las manos y en los pies. Y luego también incluso gorro. Hoy la típica braga que se pone para proteger el cuello, ¿de acuerdo? Es muy importante. Y luego comentaros que para evitar la sequedad de la piel, de la cara, de los labios, que se nos cortan, lo típico, pues usar protectores labiales, vaselina y luego para después cremas hidratantes en la cara para hidratarla bien.
1: El tema de la bebida, ojo, que también es importante.
2: ¿Qué puedo darle de beber a mi hijo para combatir el frío cuando juega al fútbol?
0: Muy bien. Si son adultos, si son jugadores adultos, pues el té caliente va muy bien, ¿de acuerdo? Es una bebida que te activa, porque la teína es similar a la cafeína y te activa, va muy bien, más que el café en este caso. Un té caliente puedes entrar en calor y va muy bien. Luego, que las bebidas tipo agua e isotónicas que tomen, que no estén frías, que sea de la temperatura ambiental normal, ¿de acuerdo? Y luego incluso para después de entrenar o de jugar, los chavales podrían tomar chocolate caliente, ¿de acuerdo? Les pueden ir muy bien. Y para cenar o comer, las cremas calientes, sopas calientes, caldos, ¿de acuerdo? Calientes que les puede venir muy bien para entrar en calor.
1: Del menjar también es importante el tema del fred y de això va la tercera pregunta.
2: ¿Qué se puede comer para combatir las bajas temperaturas cuando se juega al fútbol?
0: Muy bien, pues fíjate, aconsejamos, porque es verdad que la comida es importantísima en los chavales que practican deporte, y en este caso el fútbol, que aumenten el consumo de las legumbres. Las legumbres son un alimento muy calórico, pero con bastantes proteínas y hidratos de carbono, que nos aportan mucha energía, y en las épocas de frío, viene muy bien un plato caliente de alubias, garbanzos, ¿de acuerdo? Lentejas, y vienen muy bien. Igual que las cremas de verduras, de patata, calentitas, las sopas de fideos, de
1: poca arroz. Poca grasa.
0: Correcto. Dejemos eso, tienes razón, Robbie. Las alubias.
1: Les lentillas, el cigrón, fabuloso, pero poqueta grasa. Sí, sin alimentarlos molt.
0: Sin el chorizo ni en la morcilla, pero podemos también comentarlo con un poquito de jamón, de pollo, que viene muy bien, son proteínas y no tienen grasa, y luego mezclarlo también las lentejas con arroz, los garbanzos con patata, son una combinación muy importante, pero es verdad, quitarles la grasa, pero que tengan ese aporte de legumbres por lo menos dos veces a la semana, dos o tres, y luego las cremas de verduras, de patatas, los caldos, y sí que es verdad que aconsejo que las legumbres no las tomen el día que compitan el partido.
1: Cuarta pregunta.
3: Hola, soy Borja y quiero saber cómo me puedo proteger si llueve cuando juego al fútbol.
0: Muy bien, pues lo más importante es usar un tipo de prenda que sea para viento. Las venden en las tiendas deportivas, que lo que hacen es, no te mantiene caliente, pero ni te abriga, pero te aísla del aire, ¿de acuerdo? Entonces es muy importante. Entonces, se pueden usar este tipo de protectores, de paravientos. Pero aparte, si estamos en invierno y hace frío y aire, también aconsejo luego la camiseta térmica debajo. Pero usar este tipo de paraviento, que sirve para aislarte del aire.
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2: Sí, por supuesto, porque mira, la higiene corporal es fundamental porque una falta de higiene en nuestro cuerpo pues puede ser consecuencia luego de enfermedades. Que puedan perjudicar al jugador o al chico que practica fútbol.
1: Pero eso es una cosa que bueno, que ya desde chicotet tenía que educar e implantar al futbolista, ¿no?
2: Correcto, es así. Es muy importante fomentar la educación de la buena higiene corporal a los padres, a los cuerpos técnicos y desde nuestro punto de vista y desde nuestro apoyo desde los servicios médicos, pues también estar pendiente de que se mantengan esas costumbres.
1: 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Primera pregunta.
3: Soc Aaron i he de saber com me tinc que dutxar després d'entrenar.
2: Por supuesto que sí. Es fundamental porque cuando uno practica el fútbol, pues suda y se eliminan toxinas en la piel. Por lo tanto, después hay que usar un jabón neutro, fundamentalmente, para limpiar esas suciedades que hay en la piel. Y entonces, lo ideal es el mismo vestuario donde practican fútbol, pues coger y con agua, jabón neutro y agua en principio templada o caliente, ducharse, enjabonarse bien, luego usar un buen champú para el cabello y en los que tengan caspa usar un champú específico y lo ideal, fíjate, es acabar con un poquito de agua más fría porque mejora la recuperación muscular de los jugadores de fútbol.
1: Segunda pregunta.
4: Soy Joan y quiero saber si tengo que usar chanclas en la ducha.
2: Por supuesto, porque el no llevar chanclas además en vestuarios comunes o duchas comunes puede fomentar que aparezcan un tipo de hongo, el pie de atleta, entre los dedos de los pies y que es una infección que luego habría que tratar. Entonces el llevar las chanclas previene que puedas coger ese tipo de infección en los pies, aparte de prevenir también con las chanclas, secarse muy bien los pies con la toalla, que estén bien secos, para evitar también que pueda aparecer el pie de atleta.
1: Estem parlant de coses molt òbvies, però que a voltes les ignorem. Jo crec que és fonamental per al xiquet, per a, bueno, anar educant-los en este assumpte. Altre tema que és molt important i que a voltes descuidem també, doctor, el tema de les dents, de llevar-se les dents.
5: Soy Lina y quiero saber cuántas veces debo lavarme los dientes por día.
2: Correcto, pues es algo importantísimo. Y ahora os voy a contar unos estudios que han demostrado que la mala higiene de los dientes pueden fomentar, aumentar las lesiones. Pues el lavarse los dientes es fundamental siempre después de cada comida. Hay que hacerlo, cepillarse los dientes por lo menos 3 minutos, ¿de acuerdo? Todos bien, todos los dientes y las muelas bien cepilladas, y lo ideal es luego usar un colutorio o un antiséptico bucal para hacer un enjuague, que lo que se suele hacer es mantenerse 1 minuto en la boca. Pero es fundamental, siempre después de cada comida. ¿Por qué? porque si no nos lavamos bien los dientes, y más en los deportistas de fútbol que consumen muchos hidratos de carbono y azúcares simples, podemos fomentar que aparezcan caries. Las caries están causadas por unas bacterias, ¿de acuerdo?, que afectan al esmalte de los dientes, porque al haber azúcares ahí producen una acidez en la boca y entonces fomenta que aparezcan esas bacterias y produzcan caries, incluso gingivitis, que son inflamaciones de las encías. Si hay caries, ¿de acuerdo?, estas caries que están causadas por unas bacterias pueden pasar al torrente sanguíneo y llegar a los músculos, a las articulaciones y a los tendones y causar lesiones musculares, tendinosas y articulares, ¿de acuerdo? Incluso luego pueden hacer que la recuperación de esa lesión sea más larga.
1: Mireu si es importante llevarse les dents, porque eso puede previndre muchas lesiones musculares.
2: Correcto, ese sí, es cierto. Además, ha habido casos en jugadores de élite que han tenido lesiones como consecuencia de la boca. Y te comento, Robi, que estamos pendientes de que nos aprueben con una clínica de aquí de Paterna hacer un estudio, una revisión de los dientes para toda la academia, gratis. Revisión que la haríamos aquí en la ciudad deportiva. Estamos pendientes de confirmarlo, pero sería para todo fútbol 11 y fútbol 8.
1: Bueno, pues yo creo que queda suficientemente claro. Cuarta pregunta, doctor.
6: Hola, soy Juanjo y voy a saber qué ropa he de usar para jugar al fútbol.
2: Pues bueno, es muy importante que sea ropa cómoda, de materiales naturales, no sintéticos, ¿de acuerdo? Que estén adaptadas pues para el fútbol, que ayuden a evaporar el sudor, ¿de acuerdo? Luego, pues que faciliten los movimientos, que no sean muy apretadas, muy ceñidas, que permitan la circulación sanguínea y la respiratoria, ¿de acuerdo? Y que, aparte, no tengan costuras, por ejemplo, muy gruesas o estrecheces que impidan. Y luego, por ejemplo, eso sería ideal que la ropa, por ejemplo, de entrenamiento, en verano fuera de color blanco y en invierno de color más oscura. ¿Por qué? Porque el color blanco hace reflejar la radiación solar y entonces evitamos que aumente la temperatura corporal de nuestro organismo por la ropa que llevamos. Y la ropa oscura absorbe la radiación solar y entonces aumenta la temperatura cuando hace frío.
1: Es curioso, pero son cosas que, bueno, que estén de prenem, otros también, a ver, que a veces pues desconocíme hasta el color de la camiseta, pues puede favorir con día el doctor una cosa o una otra.
2: Luego también, por ejemplo, el calzado deportivo es fundamental. En el caso de los niños de fútbol 8, que la mayoría aquí en la academia juegan en hierba artificial, hemos visto que ha habido problemas de algunas lesiones y dolores en los pies porque usan botas con tacos muy grandes y pocos tacos, y entonces eso facilita lesiones del crecimiento en los huesos del pie.
1: Per tant, doctor, y es la quinta pregunta.
7: Soy Jorge y quiero saber qué tipo de botas tengo que usar.
2: Perfecto, pues en hierba artificial, fundamentalmente, lo ideal serían botas de multitacos, pequeñas, con pequeños tacos y muchos tacos, porque las superficies suelen ser más duras, ¿de acuerdo? Y en hierba natural serían usar las botas pues de menos tacos, más altos, para que se agarre más. Lo que pasa es que muchas veces los niños quieren comprarse las botas de los de futbolistas de primera división y juegan en terrenos más duros de hierba artificial y nos vienen con problemas de lesiones en los huesos, dolores, que podrían prevenirse si usaran una buena bota.
1: Pues ya sabemos, tengo que hacerle caso al doctor. Y la última pregunta, doctor.
8: Hola, soy la madre de un jugador del Valencia, Benjamín. Y quería hacer una pregunta. ¿Cómo tengo que cortarle las uñas a mis hijos?
2: Pues es fundamental, porque muchas veces cometemos el error de cortar las uñas de las manos igual que las de los pies. Entonces, en la de las manos se puede cortar de forma redondeada, no hay ningún problema. Pero en cambio, la de los pies hay que cortarlas de forma recta, ¿de acuerdo? ¿Por qué? Porque si lo hacemos de forma redondeada puede hacer que la uña, el borde externo, se clave en la piel del dedo y cause el típico panadizo o uñero, que es muy doloroso y produce pus y impide que pueda jugar a fútbol. Por lo tanto, hay que cortar las uñas de los pies en forma recta y la de las manos de forma circular.
1: Pues no ha estat mal, no ha estat gens mal els consells que ens ha donat avui el doctor Álvaro Sala dels Servicis Mèdics de l'Acadèmia del València. Ara tot això, doctor, n'hi ha que ficar en pràctica.
2: Por supuesto, los niños y los padres tienen que tenerlo en cuenta y hacer caso porque va a venir muy bien para la salud de sus hijos.
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1: Venga, que os lo decíamos al inicio de nuestro Sentiment VCF, que hoy vamos a hablar con el Departamento Médico del Valencia Club de Fútbol, dentro de esta sección que de forma periódica un poco tratamos diferentes asuntos que tienen que ver con la salud, y hoy en concreto nos acompaña pues un miembro del Departamento Médico, como es el doctor Juan Aliaga, que yo creo que aquellos que sois seguidores de VCF Media Radio le conocéis perfectamente, porque de vez en cuando aparecen sus consejos de salud y demás, y hoy está aquí para acompañarnos en este estudio José Manuel Reina, de la Ciudad Deportiva de Paterna. Hola, doctor, ¿qué tal? Muy buenas.
2: Buenas tardes.
1: En concreto, para hablar en la jornada de hoy del acuerdo reciente alcanzado por parte del club con Canon Medical Systems, que se convierte en proveedor oficial de equipos médicos del Valencia Club de Fútbol, lo cual supone una muy buena noticia el hecho de establecer una colaboración con una empresa puntera y vanguardista, ¿no?
2: Nosotros estamos muy contentos, porque es cierto que siempre intentamos tener nuestras herramientas a la última, y te llevábamos bastante tiempo ya con herramientas muy buenas, pero que llevaban bastante tiempo en funcionamiento. Entonces, el poder acceder a este tipo de acuerdos con una empresa tan puntera como es Canon, y poder tener a disposición nuestra un ecógrafo de última generación, tanto para diagnóstico puntual como incluso para prevenir lesiones, para hacer buenas observaciones, pues es fundamental. Uh-huh. Es nuestra principal herramienta de trabajo hoy en día para atender a los chavales.
1: Y porque, para que la gente lo sepa, hablamos de un acuerdo con una empresa que es líder global en soluciones efectivamente de diagnóstico por imagen.
2: Sí, efectivamente.
1: Canon. Esto traducido al usuario oyente / persona de calle.
2: Pues te explicaré un poquito. Las empresas que trabajan en el tema de la ecografía llevan muchos años investigando, primero porque es un campo para ellos de venta, porque hoy en día cualquier médico que se dedica a la medicina y al deporte, incluso los fisioterapeutas, muchos de ellos también uh-huh. suelen adquirir equipos de estos. Y todo eso lo que lleva es a una competencia leal entre todas las empresas para poder ofrecernos los equipos más desarrollados en imagen, en capacidad de trabajo, en almacenamiento de datos, en procesamiento de esos datos, incluso con inteligencias artificiales, que te ayudan mucho al diagnóstico. Uh-huh. Y bueno, pues de todas las empresas que hay en el mercado, que muchas de ellas son equivalentes, pues una de las que destaca es la empresa con la que hemos alcanzado el acuerdo, con Canon. Uh-huh. Canon ofrece unos equipos de muy buena calidad, una imagen que para el día de hoy está probablemente en el top de las calidades en cuanto a, sobre todo, a buena visión de las lesiones, buenas lesiones de los tejidos, buena diferenciación.
1: Ver al futbolista por dentro, ¿no? Para que la gente nos entienda.
2: Sí, realmente.
1: muscularmente hablando.
2: Esos aparatitos para nosotros es poder introducirnos dentro del cuerpo de nuestro deportista y ver si le pasa algo, qué es lo que le está pasando, uh-huh. y si lo estás revisando, pues ver las posibilidades. Cosas, las posibles lesiones que ha tenido antiguas, las cicatrices que pueda tener, si le queda alguna secuela de alguna lesión anterior, y con eso pues planificar un poquito junto con el cuerpo técnico los trabajos de recuperación cara a que cuando llegue al entrenamiento pues esté en óptimas condiciones y que pueda jugar al 100%, que es lo que todos deseamos.
1: Muchas veces nosotros utilizamos el término gestión de cargas de trabajo cuando hablamos de, por ejemplo, la presencia de un futbolista o no en un entrenamiento, pues en parte viene por mediciones que dan aparatos como este, entre otros factores.
2: Entre otros factores, pero digamos que desde el punto de vista del servicio médico, de lo que somos uh-huh. cuerpo médico, probablemente es la herramienta con la que nosotros basamos, además de la exploración clínica, que normalmente va adelante, pero es con lo que basamos nuestros criterios de gestión de cargas de nuestros jugadores cuando pasan por nuestras manos. Uh-huh. El jugador que ha tenido algún tipo de alteración, contusión, golpe o lesión y pasa por allí, nosotros lo vemos, analizamos los resultados que nos ofrece la herramienta y junto con la exploración que ya le hemos realizado, hablamos con el cuerpo técnico y decimos, pues este jugador está en este nivel, debería de hacer esto, debería de entrar, debería hacer antes esto y comprobar o pues, manejar un poquito la situación. Uh-huh. Y si tienes la herramienta que te lo permite hacer con mucha mejor garantía, pues mejor que mejor.
1: Es la confirmación, y para que la gente lo sepa, cuando nosotros hablamos aquí de muchas veces todo suma y cada uno aporta su granito de arena para que al final el equipo consiga la victoria, que es el fin último, ¿no?
2: Sí, es una herramienta más, es la que podemos ofrecer nosotros.
1: Claro.
2: Sí, sí.
1: Y luego es importante también destacar al respecto del uso de esta maquinaria que comentabas, es importante tanto el diagnóstico, pero la prevención, sobre todo de lo que estábamos hablando anteriormente, y también el tratamiento de esas lesiones.
2: Claro, nosotros cuando recibimos a jugadores, los jugadores son gente que tiene un deporte de riesgo y que en el transcurso de sus carreras profesionales pues han tenido lesiones, han tenido problemas. Cuando tú los revisas, normalmente lo que haces, una de las cosas que haces cuando los revisas, aparte de ver el estado cardiológico, uh-huh, y cómo están de forma física en ese momento, pues es introducirnos dentro de él y comprobar el estado general de sus articulaciones, de sus músculos, de su musculatura, de los tendones, de las estructuras que podemos ver con el ecógrafo de mejor manera, que básicamente son las estructuras más blandas.
1: Uh-huh. Eso también, cuando hablamos de un futbolista, por ejemplo, que padece una lesión, lo que permite es optimizar esas estrategias para llevar a cabo de recuperación de los jugadores.
2: Sí, a ver, en el proceso que nosotros utilizamos, en el protocolo nuestro, la herramienta principal de diagnóstico en campo, quien dice campo, hablamos de paterna cuando, uh-huh, vienen los jugadores, es esta. Normalmente, y así lo tenemos establecido, cuando queremos confirmar los diagnósticos que hemos hecho ecográficamente, necesitamos por protocolo la resonancia, que la resonancia sabéis que es externa, ¿no? Sí. Nosotros no tenemos aquí, uh-huh, y tú pues por medio de la mutualidad pues los envías allí. Y una vez confirmas que en el 99% de los casos, si la herramienta ecográfica es buena, sobre todo en temas musculares o musculotendinosos, el diagnóstico ya viene hecho, simplemente necesitas confirmar y graduar. A partir de ahí, el control de la lesión durante el tiempo que esté de baja el deportista, si es de baja o si no ha llegado a estar de baja, pues mientras va recuperando la forma completa, uh-huh, es con la exploración física y con la revisión ecográfica. Hoy en día para nosotros es el arma fundamental que nos permite comprobar que la cicatrización anda por buen camino, que el trabajo que estamos haciendo es el adecuado, y también nos permite considerar que el deportista ya está apto para empezar a entrenar con el grupo. A partir de ahí los tiempos de entrada van a depender de los tiempos de paro, eso ya lo sabéis. Pero nosotros necesitábamos una herramienta de este estilo porque ya las que teníamos anteriores las teníamos ya mucho tiempo, y aunque nos hacían el servicio y el papel, pues ya nos quedaban probablemente cortas para ciertos controles, sobre todo de la evolución del deportista cara a poder reincorporarse al entrenamiento.
1: Se trata en definitiva de invertir en la salud del jugador, que es primordial.
2: Efectivamente, fíjate que estamos hablando de ello. Al final lo que queda en la finalización es que necesitamos herramientas para que la salud de nuestros deportistas esté al 100% para poder competir.
1: Entiendo que esto es como todo, ¿no? Pero seguramente al tratar a algún futbolista, más de uno sentirá curiosidad, ¿no? A la hora de utilizar aparatos de vanguardia y de esta tecnología,
2: sí,
1: que
2: sí
1: preguntan, ¿no? Que dicen,
2: tenemos,
1: ¿y esto que
2: tenemos
1: se ve?
2: Algunos deportistas que tienen tanta experiencia como nosotros ya en el campo de la ecografía y con los cuales podemos hablar incluso de lesión y de evolución, y digo, mira lo que tienes aquí, acuérdate. Ah, sí, doc, ya lo veo. Sí, vale, pues mira, pues esto está así. Ahora tenemos que ir a este paso. Ya el que él colabore un poquito también en ese proceso.
1: La implicación es importante.
2: Exacto. Y nosotros siempre, todos los compañeros médicos que trabajamos aquí, tenemos esa mentalidad. Creemos que el deportista debe de saber lo que le está pasando, porque es más fácil que él colabore si él sabe realmente lo que hay, y cuanta mejor es la visión, es más fácil que lo vean. Uh-huh. Con los aparatos anteriores pasaba menos, ahora es ellos lo ven mejor. Uh-huh. También, y eso pues te ayuda, porque él sabe lo que hay, tú se lo cuentas, y si coincide también hay un aumento también en la confianza del jugador, eso es importante.
1: Por supuesto, al final también es otro de los factores que decíamos que ayuda la recuperación y a cómo está un futbolista sobre el terreno de juego en un momento óptimo. Esto es sinónimo también el cambio de uso de un material a otro, el avance tecnológico que nos da con el cuerpo médico del Valencia, también teniendo que conocer y profundizar en el conocimiento de estas herramientas.
2: Efectivamente.
1: Es decir, aquí trabajo para todos, doctor.
2: Hemos de agradecerle mucho a la empresa que nos ha ofrecido, una vez hemos puesto en contacto para poder adquirir los elementos, que nos hayan hecho cursos de formación para poder manejar bien las herramientas, porque aunque el diario, el ABC, lo conoces, uh-huh. Los aparatos, según se van sofisticando, pues van necesitando de que tú tengas en cuenta que la herramienta tiene más cosas que tú puedes utilizar cara a tener más beneficios. Uh-huh. Y la verdad es que la empresa se nos ha hecho unos cursos muy, muy adecuados. Y estamos contentos con ellos porque nos ha ofrecido todo este tema.
1: Y a partir de ahí, a funcionar y a trabajar. Y es parte de la jornada del equipo médico del Valencia Club de Fútbol, con la incorporación de este nuevo proveedor oficial de equipos médicos. Hoy hemos querido tener con nosotros al doctor Aliaga para que nos explique un poco cómo funciona también el Valencia por dentro, en este caso el departamento médico, cómo se tratan diferentes situaciones que yo creo que también ayudan a acercar al aficionado a los nuestros. Doctor, como siempre, un placer y seguimos en contacto para futuras charlas.
2: Gracias, hasta la próxima.
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1: 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Gol! Gol! Gol! Gol! Gol! Gol! Gol! Gol! Hugo Duro, gol! Hugo Duro, gol! El golechador, Hugo Duro, gol! Hugo Duro! Hugo Duro! El golechador! El golechador del Valencia, Hugo Duro, gol! Hugo Duro, una otra volta, en el minuto 13, avanza el Valencia, Hugo Duro, qué una pasada, sí señor, desde la banda derecha, ahí se baló, que le quedaba.